0: El monumento será conformado por una estructura principal de vigas gemelas de concreto reforzado que sostendrán una estructura metálica con dos elementos escultóricos de piedra tipo mármol. El busto de Miguel Ángel Asturias, realizado por el escultor guatemalteco Roberto González Goyri, y una pieza inspirada en un marcador del juego de pelota maya que simboliza el vínculo entre la herencia prehispánica de Guatemala y la obra literaria de Nobel. Además, incluirá un objeto metálico vertical de iluminación que proyectará un haz de luz durante la noche para resaltar el carácter conmemorativo del monumento. De acuerdo con el Ministerio de Cultura, el retorno de Miguel Ángel Asturias representa un reencuentro histórico, cultural y educativo para la población guatemalteca, con uno de sus máximos referentes literarios. La institución destacó que este homenaje busca fortalecer el reconocimiento de su legado y fomentar especialmente entre las nuevas generaciones el orgullo por la identidad nacional y la riqueza de la obra del escritor. Para Nuevo Mundo Noticias, Ángel Vázquez.
1: El Ministerio de Trabajo iniciará operativos para verificar el pago del bono 14 y realizará más de 4.000 inspecciones para garantizar el cumplimiento de esta prestación laboral.
2: El Ministerio de Trabajo comenzará a realizar el 16 de julio operativos en el marco de la verificación del pago del bono 14, que debe concretarse en la primera quincena de julio. Autoridades del MINTRAP mencionaron que harán 4.425 inspecciones que se repartirán entre 600 inspectores, por lo que Miriam Roquel, la titular del ministerio, mencionó que insta a las empresas a cumplir con la implementación del pago del bono, que consta de una bonificación anual que equivale a un salario ordinario, pues el beneficio es comprendido del 1 de julio del 2025 hasta el 30 de junio del presente año. En la misma línea hicieron saber que las sanciones se basarán en el artículo 272, inciso A del Código de Trabajo, pues las empresas que no cumplan con pagar a los trabajadores los sueldos, indemnizaciones y demás prestaciones laborales serán sancionadas con la imposición de una multa entre 6 y 18 salarios mínimos mensuales vigentes. Respecto a los operativos del año anterior, se realizaron 3.795 y se recuperaron más de 3 millones de quetzales para los trabajadores afectados, debido a que 564 personas presentaron las denuncias correspondientes a la entidad encargada. Los departamentos que están en la mira del MINTRAP son Guatemala, Quetzaltenango, San Marcos, Escuintla y Zacatepeques, pues fueron los departamentos en los cuales se concentraron gran cantidad de denuncias por faltas de pago. Por último, el ministerio hizo conocer una página web para calcular el monto del bono que deberán pagarle según la información que le solicite, ingresando a bono14.mintrap.gob.gt. Para Nuevo Mundo Noticias, Diego Fon.
1: El sistema penitenciario anunció nueva licitación para adquirir vehículos tipo pick-up y fortalecer su capacidad operativa, además de avanzar en la regularización de la flota institucional.
3: El director del sistema penitenciario, Sergio Vitelio Portillo, anunció el lanzamiento de un segundo evento de licitación para la adquisición de vehículos tipo pick-up, con el objetivo de fortalecer la capacidad operativa de la institución y renovar una flota que, según indicó, no había sido atendida durante años por falta de gestión administrativa. Además, informó que la institución avanza en las gestiones para la obtención de las placas de circulación de camiones, trámite que prevé concluir en un plazo aproximado de 20 días.
4: Ahorita está un tema de gestión de placas, de las matrículas de los camiones respectivamente, dentro del proceso que se atiende con la Superintendencia de Administración Tributaria. Lleva un promedio más o menos el trámite de 20 días, vamos ya sobre el día 11 de haber iniciado el proceso. Está también auditado por Contraloría General de Cuentas, por el tema de fiscalización, ¿verdad? Como debe ser, por las alertas que tira el sistema, es un aproximado de 9 millones y fracción el evento, así es que agradecemos también ese acompañamiento porque eso nos otorga a nosotros un grado de transparencia y de saber que se están haciendo de forma correcta las cosas. Viene un segundo evento, un lote que se adjudicó de un lote que no se había adjudicado en su momento. También fue evidente que no se adjudicó por falta de gestión, es decir, no se publicitó lo suficiente dentro del área de transparencia. Se saca un segundo lote que queda también, que es para vehículos del sistema penitenciario. Ahí van vehículos tipo pick-up para cada centro penitenciario. No tienen actualmente vehículos. Cada director estaba utilizando su propio vehículo, ¿verdad? Y sabemos el riesgo que corre.
3: Para Nuevo Mundo Noticias, Werner Álvarez.
1: El gobierno presentó la Agenda Nacional de Modernización del Organismo Ejecutivo para fortalecer las instituciones, agilizar los procesos administrativos y mejorar la atención a la población.
0: El presidente Bernardo Arévalo, el ministro de Finanzas Públicas Jonathan Mencos y otros funcionarios del organismo ejecutivo participaron en la presentación de la Agenda Nacional de Modernización del Organismo Ejecutivo bajo el lema «Transformando la forma de hacer gobierno». Un impulso para modernizar Guatemala. El gobernante indicó que la iniciativa busca mostrar los avances y establecer acciones para modernizar los procesos de la administración pública, fortalecer las instituciones y mejorar la respuesta del Estado ante las necesidades de la población.
5: Hoy estamos presentando el trabajo que estamos haciendo para cumplir una misión que los

0: actuar con el Estado y se dan cuenta con que están encontrándose con un Estado distinto. La misión en la que estamos es una misión transversal, es una misión interministerial que resuena con lo que la profesora Mazzucato nos reiteraba en su reciente visita como una clave para que el Estado construya el bien común como una clave, como una agencia para el verdadero desarrollo. En este caso, se trata de una sinergia clave para transformar la forma en que el gobierno funciona, para trabajar como las y los ciudadanos se merecen y para dejar algo mucho mejor de lo que encontremos, de lo que encontramos, pero sobre todo para inspirar a que la gente siga exigiendo gobiernos que siempre vayan dejando algo mejor de lo que encontramos.
1: Explicó que de esta manera es como el gobierno busca transparentar todo proceso que se realice. Para Nuevo Mundo Noticias, Ángel Vázquez.
2: El INSIBUME alertó por el incremento del nivel de varios ríos en Petén y Alta Verapaz debido a las lluvias, mientras la CONRED mantiene vigilancia por el riesgo de inundaciones.
3: El INSIBUME alertó sobre crecidas repentinas en al menos cuatro ríos, pues superaron los umbrales de alerta establecidos debido a las fuertes precipitaciones que se han registrado a nivel nacional. Entre los ríos afectados, de acuerdo con el boletín diario del INSIBUME sobre crecidas de ríos y caudales, está el San Pedro, ubicado en San Luis Petén, dado que fue definido como crecido, aunque está en esas condiciones desde el pasado 12 de julio. Además, el río La Pasión en Las Cruces, igualmente Petén, se encuentra en la misma situación, aunque también hay un lago que se encuentra por encima de los parámetros y es el de Petén Itzá. Otro de los dos ríos que superó los parámetros fueron los de Caobón y Polochic en Alta Verapaz. El primero tiene conexión con el río Chitcoj, donde autoridades de socorro encontraron el 14 de julio a tres hombres que fueron reportados como desaparecidos y posteriormente fueron hallados muertos por la fuerte corriente. De acuerdo con la actualización de datos más reciente de la CONRED, donde detallan que han atendido 919 emergencias, también informaron que hay 8 casos de arrastrados por ríos y el 50% han terminado en muerte. Para Nuevo Mundo Noticias, Diego Fong.
2: El Ministerio de Gobernación avanza en el proceso de licitación para construir un centro carcelario en Mazahua, Escuintla, con una inversión estimada de 88 millones de quetzales.
4: El Ministerio de Gobernación informó que avanza en la preparación del proceso de licitación para la construcción del centro carcelario en Mazahua, Escuintla, un proyecto valorado en aproximadamente 88 millones de quetzales, mientras continúa atendiendo las acciones legales derivadas del concurso anterior. Durante una citación, Edgar Portillo, delegado del MINGOV, explicó que la institución se encuentra en la fase de aprobación de las bases de licitación, las cuales prevén elevarse para su publicación a mediados de agosto, siempre que se cumplan los plazos administrativos establecidos.
5: Algo que mencionar importante, diputado, es que ante la concurrencia del acta de recepción y liquidación, la empresa inmobiliaria Rancho Sierra pues motivó algunos recursos administrativos, un recurso de reposición y uno de revocatoria. Recursos de reposición que plantearon fueron rechazados automáticamente por la imposibilidad jurídica que acontece en ellos. Los de revocatoria están corriéndose las audiencias respectivas. Algo que hay que citar importante es que se tiene jurisprudencia de la Corte de Constitucionalidad en varias sentencias en donde cualquier recurso que se esté resolviendo o esté por resolverse no es ninguna limitante jurídica para que siga el proceso, toda vez que constitucionalmente y la Corte ha resuelto que mientras se dirimen los recursos, el Estado no puede parar, ¿verdad?, el tema de servicios, de obras, obviamente por los resultados que tiene que otorgar a la población. Entonces, también jurídicamente se ha materializado esa posibilidad, si no, no hubiera, hubiera tenido continuidad. Se resuelven en la materia jurídica, pero no imposibilita, tengo que decirlo, no imposibilita en el actual momento sacar una nueva licitación.
4: Para Nuevo Mundo Noticias, Werner Álvarez.
2: El presidente del Banco de Guatemala afirmó que la inflación se mantiene por debajo de la meta y que, por ahora, el alza en los combustibles no requiere medidas inmediatas.
1: El presidente del Banco de Guatemala, Álvaro González Richi, se refirió a efectos que podrían causar en los precios de los combustibles en inflación. Explicó que por el momento está por debajo del límite inferior de la meta, 2.27%. Richi indicó que hay un espacio todavía para que no se tenga que tomar acciones inmediatamente.
6: Bueno, sí, efectivamente hemos visto un aumento, pues claramente pues el memorando de entendimiento que se había firmado entre Estados Unidos e Irán, pues claramente ya no está vigente, ya no funcionó. Hemos visto bombardeos. Irán dijo que iba a cerrar otra vez el estrecho de Hormuz, pues Trump está poniendo el bloqueo también para que no pasen barcos. Eso ya se vio reflejado en el precio del petróleo al día de

0: hace unos momentos, vi el precio del petróleo, estaba a $78 el barril, no a niveles de los que estaba antes, pero otra vez ya subió un poco y eso pues claramente se va a trasladar al costo de los combustibles. Y recordemos que el valor, costo de los combustibles, lo que es gasolina, diésel, tiene un impacto, diría, inmediato en algunos indicadores inflacionarios. Tenemos que mencionar que la inflación está por debajo del límite inferior de la meta, 2.27%. Hay un espacio, diría, de que no tengamos que tomar acciones, que no se tengan que tomar acciones inmediatamente. Vemos en el banco que va a ser un efecto transitorio. Así que no nos queda pues nada más que esperar a ver si esto se soluciona o sigue para poder pues claramente tomar las medidas necesarias.
1: Sin embargo, explicó que se mantiene el monitoreo constante en cuanto a lo que suceda en el mercado internacional y asimismo la evaluación de la economía guatemalteca. De igual forma, indicó que se mantiene un monitoreo constante de todo lo que acontezca en el mercado internacional, así como de la economía guatemalteca. Para Nuevo Mundo Noticias, Ángel Vázquez.
2: El Tribunal Supremo Electoral confirmó que más de 4.000 centros educativos públicos y privados serán habilitados como centros de votación para las elecciones generales de 2027.
3: En representación del Tribunal Supremo Electoral, Gloria López confirmó que más de 4.000 centros educativos, privados y públicos serán habilitados como centros de votación para las elecciones generales del próximo año. López explicó que tienen comunicación sólida con el Ministerio de Educación debido a que cuentan con un convenio interinstitucional en el que ambas instituciones apoyan para llevar a cabo el convenio, mediante el préstamo de establecimientos con la condición de cuidar los lugares. De la misma forma, confirmó que de los más de 4.000 establecimientos, alrededor de 3.000 lugares pertenecen al Mineduc. El resto son privados, de otras instituciones e incluso de las comunidades.
4: Ya se definen los centros de votación tal cual, los oficiales, cuando ya están integradas las juntas electorales municipales, porque son las juntas las que deciden cuáles son, van a ser los centros de votación. Y esto porque la ley así lo regula. La ley establece que son las juntas municipales las que definen los lugares de votación. De igual manera, nosotros como tribunal ya realizamos el año pasado una verificación en áreas urbanas, específicamente en 89 municipios en los que fuimos a verificar nuevas alternativas de centros de votación, que son aquellos municipios en los que se registró más participación en el proceso de elecciones 2023 y aquellos donde estimamos que los centros de votación ya no se dan abasto como para poder instalar más mesas receptoras.
3: Respecto a las elecciones, el TCE ya fijó fechas para las próximas justas electorales que se llevarán a cabo a finales de junio y la segunda vuelta a mediados de agosto. Para Nuevo Mundo Noticias, Diego Fong.
2: La CIA capturó en Ayutla, San Marcos, a Walter Daniel Estrada, requerido por Estados Unidos con fines de extradición por su presunta vinculación con el narcotráfico.
5: Las fuerzas de seguridad capturaron este miércoles a Walter Daniel Estrada, de 37 años, conocido con el alias de Cala, Calamardo y Tornado Nuevo, quien es requerido por la justicia de Estados Unidos por su presunta vinculación con una red internacional de narcotráfico. La aprehensión fue realizada por investigadores de la SGAIA de la Policía Nacional Civil durante un operativo efectuado en la zona 1 de Ayutla, en San Marcos, uno de los municipios fronterizos utilizados como corredor para el trasiego de drogas hacia México. De acuerdo con la orden de captura con fines de extradición, emitida a solicitud de las autoridades estadounidenses, Estrada es señalado del delito de conspiración para distribuir 5 kilogramos o más de cocaína, con conocimiento y causa razonable de que el cargamento sería introducido ilegalmente en territorio americano. Con esta captura, Guatemala suma 29 personas detenidas con fines de extradición en lo que va del 2026, de las cuales 18 son requeridas por delitos relacionados con el narcotráfico y 11 por otros ilícitos, según cifras de la Policía Nacional Civil. Para Nuevo Mundo Noticias, Werner Álvarez.
2: El INSIBUM informó que una masa del polvo del Sahara ingresará al país y alcanzará su mayor concentración a partir del 17 de julio, con posibles efectos en la calidad del aire.
1: Este miércoles inició el ingreso al territorio guatemalteco de una masa del polvo proveniente del desierto del Sahara, y las mayores concentraciones se presentarán a partir del viernes 17 de julio, aseguró el Instituto Nacional de Sismología, Vulcanología, Meteorología y Hidrología, INSIBUME. El ente investigador explicó que el fenómeno es una masa de aire caliente y seca cargada de partículas de arena que se forma sobre el desierto debido a los fuertes vientos en la región del norte de África. Los vientos alisios intensos comienzan a soplar hacia el oeste en el Atlántico Norte. La intensidad máxima de estas corrientes de aire alcanzan entre mediados de junio hasta mediados de agosto. se mueven sobre el Atlántico Norte tropical, llegando a afectar el Caribe, América Central, México e incluso al sur de Estados Unidos. De acuerdo con las proyecciones satelitales del INSBUME, la masa del polvo comenzará a dispersarse y en algunas partes salir del territorio nacional a partir del jueves 23 de julio. Durante su presencia en Guatemala, este fenómeno puede favorecer un ambiente más cálido y generar una reducción en la calidad del aire, especialmente en áreas donde se registran mayores concentraciones de partículas. El polvo del Sahara es un fenómeno natural que ocurre cuando partículas de arena y minerales son transportadas desde el norte de África hacia el continente americano por las corrientes atmosféricas. Las personas con enfermedades respiratorias, adultas mayores, niños, niñas y mujeres embarazadas podrían ser más sensibles, por lo que el INSBUME realizó diversas recomendaciones. Evitar la exposición prolongada al aire libre cuando se perciba mayor presencia de partículas. También utilizar mascarillas si se presentan molestias respiratorias o si se realizan actividades en exteriores y acudir a los servicios de salud en caso de presentar dificultad para respirar. Para Nuevo Mundo Noticias, Ángel Vázquez.
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6: En internacionales, la economía china creció en el segundo trimestre al ritmo más lento de los últimos 3 años.
7: La economía china creció 4,3% en el segundo trimestre gracias al auge de la inteligencia artificial que compensó los efectos negativos del conflicto en Oriente Medio. Se trata de todas formas del ritmo más lento de los últimos 3 años y está por debajo de la meta anual de 4,5 a 5% fijada por Pekín. La Oficina Nacional de Estadísticas indicó en un comunicado que la economía ha resistido la presión y se ha mantenido dentro de un rango razonable. Señaló que los nuevos motores de crecimiento se han expandido rápidamente, pero advirtió que hay muchos factores externos inestables e inciertos y que se necesita consolidar la base para que la economía mejore. Una crisis de varios años en el sector inmobiliario y una caída persistente en el gasto interno han hecho que el gobierno chino dependa de las exportaciones para cumplir con los objetivos de crecimiento. Pero la guerra de Estados Unidos e Israel contra Irán ha puesto en riesgo esas metas, ya que bloqueó el tráfico marítimo a través del Estrecho de Hormuz, una ruta de tránsito vital para el comercio mundial.
6: Cuba restableció el miércoles por completo su red eléctrica.
7: Cuba restableció el miércoles la electricidad después de un tercer apagón total en menos de 10 días. El país se había vuelto a quedar sin energía el martes, poco antes del mediodía, por una avería que provocó un desequilibrio brusco entre la generación y la demanda de electricidad. El servicio comenzó a restablecerse el mismo día a altas horas de la noche y fue reconectado por completo el miércoles a las 7 de la mañana, según la empresa estatal de electricidad. Fue el quinto apagón nacional desde que comenzó el año y el décimo desde finales de 2024.
8: Y lo que tenemos en congelador lo botamos en la esquina, que tristemente otros ciudadanos cubanos con hambre se lo comieron podrido. Nada más triste de lo que estamos viviendo.
7: Más allá de estos apagones, Cuba sufre regularmente cortes de energía generalizados o parciales debido a una infraestructura obsoleta y la escasez de combustible.
8: ¿Por qué se cae todos los días? Y si está obsoleta, mira, compra una nueva. Compra una nueva, porque ¿sabes lo que pasa? Que tú no puedes estar haciendo hoteles de 12 plantas como el que está en CA, cuando la eso energética del país está tan fatal, no hagas más hoteles. Ponte para lo fundamental, que es la energía del país.
9: Todo ha involucionado, nada ha mejorado, nada.
4: Nada, ni la comida, ni los precios, ni nada, nada ha mejorado. Y lo de la luz muchísimo menos. Es cada día peor, un poquito peor, para atrás. Ningún avance.
7: El gobierno sostiene que la crisis en el sistema eléctrico se agudizó después de que Estados Unidos impuso en enero un bloqueo petrolero a la isla, lo que se sumó al embargo que mantiene desde 1962. Desde enero solo ha permitido la llegada de un tanquero ruso con 100.000 toneladas de crudo. La producción de electricidad del país depende principalmente de 7 centrales térmicas obsoletas, algunas de las cuales llevan más de 40 años en funcionamiento y sufren averías frecuentes o deben parar para mantenimiento. A eso se suma una red de generadores de respaldo alimentados con diésel importado. Sin reservas de combustible, la isla no puede echarlos a andar.
6: El presidente del gobierno español, Pedro Sánchez, celebró el miércoles el levantamiento de los controles fronterizos entre España y el territorio británico de Gibraltar.
9: El presidente del gobierno de España, Pedro Sánchez, celebró el miércoles el levantamiento de los controles fronterizos entre España y Gibraltar. El dirigente socialista participó del acto para marcar el fin de la valla metálica que separaba el territorio británico de la población española de la línea de la Concepción. Gibraltar tiene apenas unos 40.000 habitantes, pero su economía depende de unos 15.500 trabajadores que cruzan cada día desde España y que ahora podrán hacerlo con mayor facilidad.
10: Durante décadas la verja ha sido exactamente eso, una herida abierta para los miles de trabajadores que cruzaban cada día sin saber cuánto tardarían en llegar a su puesto de trabajo, por supuesto también para las familias separadas por unos metros de metal, y para generaciones y generaciones que crecieron pensando que no había una solución posible.
9: La ceremonia tuvo lugar luego de que en la medianoche entrara en vigor el Tratado de Libre Circulación alcanzado entre Bruselas y Londres tras la salida del Reino Unido de la Unión Europea en 2020. El acuerdo alineará a Gibraltar con las normas del Espacio Europeo de Libre Circulación Schengen. Una vez vigente, decenas de personas y vehículos cruzaron el puesto limítrofe desde España sin someterse a controles.
11: Bueno, va a ser un cambio drástico, yo creo que para bien, ¿no? Porque ya no vamos a tener que depender de que si hay cola, si no hay cola para entrar, para salir. Entonces vamos a poder disfrutar de poder venir lo mismo nosotros hacia España y los españoles y los europeos que vienen de turismo a España pues puedan cruzar.
12: Lo vivimos de una manera muy emocionante porque nosotros los dos hemos luchado mucho por esto. Hemos estado en Inglaterra, en todos los marches, en todas las manifestaciones que han hecho para conseguir por lo menos este acuerdo, ¿no?
9: El dictador español Francisco Franco, en el poder hasta 1975, cerró la frontera en 1969, después de que Gibraltar votara en un referéndum continuar bajo dominio británico. El cierre, que duró 13 años, interrumpió el movimiento diario de trabajadores y separó a familias. A partir de entonces, las tensiones diplomáticas endurecían los controles y provocaban largas colas en la frontera. España cedió Gibraltar a la corona británica en 1713 como parte del Tratado de Utrecht, pero nunca ha dejado de reclamar su soberanía sobre el Peñón, generando tensiones recurrentes entre Londres y Madrid.
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6: En más información nacional, acá en El Independiente, el Tribunal de Mayor Riesgo FE otorgó medidas sustitutivas al excomandante Benedicto Lucas García, procesado por delitos de lesa humanidad en el caso Genocidio Ischil.
13: El excomandante Benedicto Lucas García fue beneficiado con medidas sustitutivas en el Tribunal de Mayor Riesgo B, procesado por delitos de lesa humanidad en el caso Genocidio Ischil. La defensa de Lucas García mencionó que el acusado cumplirá 94 años de edad próximamente, por lo que solicitaron modificar la prisión preventiva debido a su estado de salud y arraigo familiar.
14: Lamentablemente no sabemos si mi defendido, por la edad que tiene, pueda vivir un día, dos días, un mes, dos meses, o podría sobrepasar los 100 años, que es poca la probabilidad en virtud de las estadísticas y lo real que se puede verificar, honorable juzgadora, y no son datos que yo me invente, inclusive la OMS ha hecho referencia a esto y hasta la ONU. Desde una perspectiva de probabilidad, y así también demografía, evidencia que mi defendido extraordinariamente ha llegado a los 94 años de edad.
15: La prolongación indefinida de una medida como una privación de libertad respecto a personas que ya han superado ampliamente la expectativa ordinaria de sobrevivencia genera un riesgo real de dicha presencia del defendido en el proceso penal.
13: Tras analizar la petición, los jueces aceptaron la solicitud y conceder medidas sustitutivas al procesado. El caso Genocidio Ischil se refiere a los hechos que ocurrieron entre 1981 y 1983 durante el conflicto armado interno, cuando el MP señaló que se cometieron masacres, desplazamientos forzados y otras violaciones a los derechos humanos contra la población maya Ischil. Por dicho caso, Benedicto Lucas García fue ligado a proceso. Para Nuevo Mundo Noticias, Diego Fon.
16: Nuestro editorial de hoy.
17: El bono 14 y el beneficio para los trabajadores. Antes que una prestación laboral, el bono 14 se ha convertido en una de las instituciones económicas y sociales más importantes de Guatemala. Cada julio, millones de quetzales llegan a los hogares de los trabajadores formales, permitiendo aliviar deudas, cubrir gastos familiares, invertir en educación, mejorar la vivienda o simplemente recuperar parte del poder adquisitivo que la inflación erosiona durante el año. Su impacto trasciende al ámbito individual y se refleja en un incremento del consumo que beneficia al comercio, los servicios y prácticamente a toda la actividad económica del país. Este beneficio nació durante el gobierno de Jorge Serrano Elías, impulsado desde el Ministerio de Trabajo bajo la dirección de Mario Solórzano, con el propósito de otorgar a los trabajadores una bonificación anual equivalente a un salario mensual adicional. Décadas después, el Bono 14 sigue siendo una de las conquistas laborales más apreciadas por quienes forman parte de la economía formal y constituye un reconocimiento al esfuerzo realizado durante 12 meses de trabajo. La legislación establece que este pago debe efectuarse durante la primera quincena de julio y corresponde a un salario completo para quienes han laborado el período anual establecido o de manera proporcional cuando el tiempo de servicio ha sido menor. Se trata de un derecho irrenunciable, cuyo cumplimiento es fiscalizado por el Ministerio de Trabajo mediante inspecciones y sanciones para los empleadores que incumplan la obligación. Sin embargo, detrás del optimismo que genera esta prestación, existe una realidad que no puede ignorarse. De acuerdo con las cifras oficiales, apenas 5 de cada 10 trabajadores guatemaltecos reciben el bono 14. La otra mitad permanece excluida, no porque la ley haga diferencias, sino porque desarrolla sus actividades en la economía informal, un fenómeno que continúa siendo uno de los mayores obstáculos para el desarrollo nacional. La elevada informalidad significa mucho más que la ausencia de un ingreso extraordinario en julio. Implica también la falta de seguridad social, vacaciones pagadas, indemnización, aguinaldo y demás derechos laborales que protegen al trabajador y a su familia. Mientras millones de guatemaltecos reciben este alivio económico, otros millones continúan enfrentando las mismas dificultades cotidianas sin ninguna red de protección. Paradójicamente, Guatemala exhibe indicadores macroeconómicos estables, crecimiento económico y un dinamismo notable en sectores como las remesas y el comercio. No obstante, esos avances todavía no logran traducirse en una mayor formalización del empleo. La generación de puestos de trabajo con todas las prestaciones continúa siendo insuficiente frente al crecimiento de la población económicamente activa, obligando a miles de personas a buscar su sustento en actividades informales. El bono 14 también representa un recordatorio de la importancia que tiene fortalecer el empleo formal. Cada trabajador incorporado a la economía formal no solo mejora sus condiciones de vida, sino que también contribuye al sistema tributario, a la seguridad social y a una economía más sólida y competitiva. La formalidad beneficia tanto al trabajador como al Estado y al sector productivo, creando un círculo virtuoso que favorece el desarrollo. Por ello, la discusión de fondo no debería centrarse únicamente en el cumplimiento del pago durante julio, sino en cómo lograr que este derecho alcance a una proporción mucho mayor de la población trabajadora. Mientras la mitad de los guatemaltecos continúe laborando en la informalidad, el Bono 14 seguirá siendo un privilegio para unos y una aspiración para otros. El verdadero desafío consiste en construir un país donde el trabajo digno, con prestaciones y estabilidad, deje de ser una excepción para convertirse en la norma.
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6: En más información nacional, acá en El Independiente, el sistema penitenciario trasladó a dos privados de libertad requeridos por Estados Unidos para hacer efectiva su extradición por delitos de agresión sexual y violación de menores.
18: Elementos del sistema penitenciario trasladó a dos privados de libertad requeridos por la justicia de Estados Unidos, quienes fueron entregados a las autoridades correspondientes en el Salón de Protocolo del Aeropuerto Internacional Aurora con el fin de hacer efectiva su extradición. Los extraditados fueron identificados como Inmer Misael Barrios Osorio, requerido por el delito de agresión sexual, y Alejandro de Jesús Hernández Godínez, señalado por el delito de violación a un menor de edad. Ambos permanecían bajo custodia del sistema mientras se cumplían los procedimientos jurídicos. Inmer Barrios fue capturado el 5 de febrero del presente año en la zona 7 de Quetzaltenango, convirtiéndose en el cuarto extraditable del año. Era requerido por haber agredido sexualmente a un menor de 12 años. Por su parte, Alejandro Hernández fue capturado el 19 de febrero del 2026 en las inmediaciones del Mercado Central, zona 1 de la ciudad capital. Según las pesquisas, habría violado a un menor de 16 años. La Dirección General del Sistema informó que el traslado fue ejecutado bajo estrictas medidas de seguridad por la Fuerza Élite, como parte del protocolo establecido para este tipo de diligencias internacionales. Para Nuevo Mundo Noticias, Werner Álvarez.
6: Las gremiales del transporte extraurbano solicitaron al gobierno un plan nacional de contingencia para enfrentar el alza de los combustibles y reducir su impacto en la economía.
19: Las gremiales de transporte exurbano de pasajero hicieron un llamado al presidente Bernardo Arévalo para que el gobierno implemente un plan nacional de contingencia frente al incremento en los precios de los combustibles, luego de concluir el subsidio estatal. La solicitud fue presentada mediante una carta abierta en la que transportistas y empresarios manifestaron su preocupación por el impacto que podría generar el contexto internacional en la economía nacional. De acuerdo con el pronunciamiento, la escalada de conflicto entre Estados Unidos e Irán, así como las tensiones en torno al Estrecho de Hormuz, anticipan un aumento en el precio internacional del petróleo, según diversos análisis. Las gremiales señalan que este escenario tendrá repercusiones directas en el costo de los combustibles, lo que a su vez impulsará un incremento generalizado en los precios de bienes y servicios. Los representantes del sector indican que el alza en los combustibles repercute en el costo del transporte de mercancías y productos de consumo básico, como las tortillas y el tomate, además de medicamentos y la energía eléctrica. También advierten que las familias con menos recursos serán los más afectados, mientras que las pequeñas y medianas empresas enfrentarán mayores gastos operativos, situación que podría trasladarse al precio final de sus productos y servicios. Ante estas proyecciones, las gremiales instaron al Ejecutivo a actuar de manera preventiva y poner en marcha el Plan Nacional de Contingencia para mitigar los efectos del aumento en los combustibles. Según afirmaron, los incrementos ya comienzan a reflejarse en distintas estaciones de servicio del país, por lo que consideran urgente adoptar medidas antes de que el impacto económico se profundice. Para Nuevo Mundo Noticias, Ángel Vázquez.
6: La Conred mantiene habilitados 13 albergues en Alta Verapaz, donde 682 personas reciben atención tras las intensas lluvias, principalmente en Fray Bartolomé de las Casas.
20: Como parte de la función del Plan Nacional de Respuesta, que se conforma de 13 albergues en Alta Verapaz, dichos resguardos han atendido a 682 personas debido a los desastres que las fuertes lluvias han provocado en los hogares de los pobladores que se encontraban en áreas vulnerables. De las 682 personas, la mayoría se encuentran en el municipio de Fray Bartolomé de las Casas, pues es el lugar más afectado según informes de la Coordinadora Nacional para la Reducción de Desastres, debido a que 646 personas se encuentran albergadas y 10 de los 13 albergues están situados en dicho lugar. De la misma forma, el Ministerio de Desarrollo envió 2 comedores sociales, donde se han programado 150 desayunos, 225 almuerzos y 150 cenas, aunque entre más albergados se registren, más alimentos suministrarán. Respecto al resto de las personas que se encuentran en albergues, 27 están situadas en Caal y 9 en Caobón. Asimismo, la Conred informó que en las últimas 24 horas se registraron 24 viviendas afectadas por inundaciones en la aldea Sechaac. Finalmente, Valeria Urizar, vocera de la Conred, dijo:
0: esta ayuda humanitaria permite que las personas afectadas tengan acceso a servicios básicos como agua, saneamiento, higiene y alimentación. También a través de los albergues se les proporciona un alojamiento temporal y seguro. La entrega se realiza a través del sistema escalonado.
20: Para Nuevo Mundo Noticias, Diego Fong.
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23: ¿Qué tal, Tatita? ¿Qué tal estás? Ya llegamos al día miércoles, Tata. Hoy es 15 de julio del año 2026. Poco a poco ya vamos la mitad del mes. Poco a poco vamos caminando con este mes de julio, Tata. A ver qué dice Dios con nosotros, ¿verdad? Pero fíjate, Tata, que están diciendo que ya viene la canícula. También esta semana, tal vez la semana entrante, ya empiece la canícula. Pero están diciendo los Conred que fíjate que la canícula dice que tal vez va a terminar ahora. Se va a extender, dice, hasta agosto. O sea, todo el mes de lo que falte de julio y el mes de agosto. Pero no en todos los lugares, fíjate, Tata. El oriente dice que va a ser uno de los lugares en donde más sequía va a haber, porque ahí no cae el agua, fíjate, Tata. Entonces dice que esta temporada de lluvias, la canícula, dice que hay mucho calor en algunos lugares, fíjate, y entonces ese calor también es malo, fíjate, Tata, para las regiones del oriente y en otras regiones también del occidente, el altiplano y los valles del oriente. Ahí dice que ya empezó la canícula y va a terminar hasta el mes de agosto, fíjate. Bien, la franja transversal del norte dice que va a empezar la segunda quincena de este mes de julio. Fíjate, Tata, Pero fíjate que el agua no ha dejado de caer. Y entonces, fíjate, Tatiti, que dice que Guatemala ya han pasado, ya tiene 13 personas, 13 gente que se van muriendo. Fíjate, Tatita, pobrecita la gente, 13 se van muriendo y más de 33,000 han sido afectadas por la lluvia, fíjate. Entonces ya estas personas dicen que más de 10 se murieron de una vez por el asunto de las crecidas de los ríos, fíjate. Y otros 3 que se fueron yendo porque los cayó un árbol, por cualquier cosa. Ya sabes que cuando hay aguacera, cualquier cosa puede pasar, ¿verdad? Bueno, ahí está, así están las cosas, Tata. Fíjate que te quiere contar, Tatiti, que ese tenés que tener cuidado, porque fíjate que no miras, pues, que la policía dice que desbarató una estructura criminal. Fíjate, Tata, esta estructura criminal decía que compraba perros, o sea, chuchos, pero buenos, fíjate, Tata. Y entonces dice que llegaban los vendedores, ¿verdad? Mire, usted compra un perro, sí, ¿cuál es? Este perro, mire. Ah, bueno, ¿y qué? Si lo agarraban y lo secuestraban, fíjate. Y cuando ya lo tenían secuestrado, dice que pedían una recompensa para liberarlo, fíjate. Y agarraron a uno que se llama Otto René Argueta García, de 44 años. Ese ya está preso, pero ya lo notificaron porque él era el que mandaba a los demás, fíjate. Y entonces dice que también había otro, Gary Nelson Ravitsima, fíjate, Tata, y los agarraron, fíjate. Mientras tanto, Alba Emelí Orellana, una mujer de 38 años, fíjate, Tata. Entonces dice que también ya estaba preso y ahora le dijeron que va a seguir la condena, fíjate, porque esos eran los que mandaban. Y entonces fíjate que el asunto, la trampa, era que le ponían unos mensajes. Por eso es peligroso ese del ¿cómo se llama? El Facebook, todo ese es peligroso, Tata. Porque las pobres personas inocentes caían en la trampa y entonces era donde los bandidos los agarraban y pedían secuestro por ellos, fíjate, Tata. Bueno, y ahora la última noticia que te voy a contar, Tata. Fíjate que un patojito, mira, 17 años, dice, lo agarraron con pistola, con una carabina y tenía cocaína, fíjate. Este fue allá en Palencia, fíjate que ahí hicieron un allanamiento, fíjate, Tata, y tenía pistolas, 3 pistolas, fíjate, y teléfono celular, y dinero también, y 17 años, fíjate cómo está perdida la juventud. Por eso, Tata, yo te digo que tenés cuidás a tus hijos, Tata, lo preguntás qué están haciendo, con quién se van, fíjate. Dice que esta operativa fue allá en la tercera calle del Cantón Pueblo Nuevo. Dice, fíjate, Tata. Y entonces ahí fue donde lo agarraron, fíjate, Tatita. Ay, Dios, cómo estamos, ¿verdad? Bueno, Tata, es lo que te estoy contando. Ojalá que vos estás bueno, Tata, tu salud. Mañana, primero Dios, te hablo otra vuelta, ¿viste? Bye, que te buen día, pues, sacarigna.
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6: En más información nacional, acá en El Independiente, las fuerzas de seguridad localizaron 4 fusiles Galil durante un operativo en Huehueterango como parte de las acciones contra estructuras del crimen organizado en la frontera con México.
1: Elementos del Ejército de Guatemala y agentes de la SGAIA localizaron 4 fusiles Galil durante un operativo de reconocimiento desarrollado en un área montañosa de la finca Las Espuelas, en el municipio de La Democracia, en Huehuetenango, una zona estratégica ubicada en la frontera con México. El hallazgo forma parte de una serie de acciones de vigilancia y combate contra estructuras del crimen organizado. Las autoridades informaron de momento la cantidad preliminar de 4 armas aseguradas durante el operativo. Sin embargo, el sector de Las Espuelas ha sido identificado como un punto estratégico y de interés para las fuerzas de seguridad debido a la presencia de grupos dedicados al tráfico de armas y drogas. Las armas halladas Galil son una familia de fusiles de asalto, reconocidos por su resistencia y confiabilidad. Preliminarmente se habla que las armas son calibre 5.56, utilizado únicamente por las fuerzas militares. Esta localización se suma a los operativos interinstitucionales que el ejército realiza junto con personal de la PNC y fiscales del Ministerio Público. Para Nuevo Mundo Noticias, Werner Álvarez.
6: Un hombre murió en un ataque armado registrado en el sector a la Alameda Zona 1. Bomberos municipales de la estación 102 de Santa Isabel atendieron la emergencia y notificaron a las autoridades.
2: Ataque armado en la Alameda Chimaltenango. En el sector A de la Alameda Zona 1, 14 calles, se produjo ataque armado por personas desconocidas, quienes después del hecho se dieron a la fuga, quedando persona fallecida de sexo masculino en el sector. Bomberos municipales departamentales de Santa Isabel, estación 102, Emilio, Asturias, movilizan las unidades AD-149 y RD-152, quienes proceden a la evaluación de la víctima, constatando el deceso por las heridas provocadas por los proyectiles impactados en su organismo. Los elementos de socorro ya nada pudieron hacer por la víctima, quienes procedieron a informar a las autoridades para las diligencias respectivas. La Policía Nacional Civil de la Comisaría 73 procedió a acordonar el lugar para evitar borrar evidencias. Desde Chimaltenango, Nuevo Mundo Noticias, Gonzalo Pau Vélez.
6: El Ministerio de Relaciones Exteriores da seguimiento al caso del guatemalteco Víctor Alfredo Pérez Martín, detenido por ICE en Estados Unidos mientras verifica su estado de salud y situación migratoria.
1: El Ministerio de Relaciones Exteriores indicó que ha comenzado a dar seguimiento al caso de Víctor Alfredo Pérez Martín, el guatemalteco de 26 años, que fue detenido por agentes del Servicio de Inmigración y Control de Aduanas de Estados Unidos, ICE, durante un operativo en Southport, Virginia, cuya difusión en video generó críticas de diferentes sectores. Según la Cancillería, el Consulado General de Guatemala mantiene comunicación con las autoridades migratorias estadounidenses y realiza las gestiones para verificar el estado de salud del connacional. El incidente ocurrió el pasado 6 de julio en las afueras del Campus Médico Centera, en Belle Harbor. Las imágenes captadas por testigos muestran a varios agentes de ICE sometiendo a Pérez con golpes y rodillazos mientras lo inmovilizaban, lo que provocó una ola de cuestionamientos por parte de organizaciones defensores. Mientras ICE sostiene que el guatemalteco se resistió al arresto y que el uso de la fuerza fue necesario para concretar la detención, la defensa legal de Pérez rechaza esa versión y afirma que el joven, quien trabajaba en la construcción y no registra antecedentes penales en Estados Unidos, fue víctima de un uso desproporcionado de la fuerza. El caso permanece bajo análisis de las autoridades estadounidenses, mientras el gobierno de Guatemala, a través del MINEX, continúa dando seguimiento al proceso y a la situación migratoria del connacional. Para Nuevo Mundo Noticias, Werner Álvarez.
6: Antigua Guatemala alberga el Congreso Bodas LAT 2026, que reúne a más de 400 profesionales de 20 países para promover el turismo de romance y bodas destino.
19: El clima cálido de Antigua Guatemala, las calles empedradas y el colorido de sus viviendas amanecieron esta semana con un propósito distinto: convertirse por primera vez en su historia en la capital latinoamericana de las bodas destino. Con la participación de más de 400 profesionales provenientes de más de 20 países, inició en Antigua Guatemala el Congreso Bodas LAS 2026. Considerado uno de los encuentros más importantes de América Latina para la industria del turismo, de romance y bodas destino, el evento se desarrolla en el Hotel Museo Spa Casa Santo Domingo y reúne especialistas del sector para promover alianzas, intercambios de experiencias y oportunidades de negocios. Durante la inauguración, la subdirectora general del Instituto Guatemalteco de Turismo, Bianca Esposito, destacó que Guatemala es por primera vez sede de este congreso internacional. Señaló que la elección del país refleja la confianza de la industria en los avances alcanzados gracias al trabajo conjunto entre el sector público, el sector privado y los prestadores de servicios especializados. Esposito resaltó que el turismo de boda representa una oportunidad estratégica para Guatemala debido al impacto económico que generan diversas actividades productivas. Indicó que este segmento beneficia a hoteles, restaurantes, empresas de transporte, organizadores de eventos, fotógrafos, floristas, músicos, artesanos y pequeñas y medianas empresas, además de impulsar el turismo mediante las estadías y visitas de familias e invitados. De acuerdo con estimaciones de la Internacional Asociación de Destinos, el Congreso Bodas LAS 2026 dejará una derrama económica directa superior a los $400,000 durante su realización. además de generar beneficios a largo plazo mediante contactos comerciales, promoción internacional y futuras celebraciones en el país. Con este encuentro, Linguat reafirmó su compromiso de fortalecer el turismo de romance y consolidar a Guatemala como un destino competitivo para bodas, lunas de miel y eventos de alto nivel. Para Nuevo Mundo Noticias, Ángel Vázquez.
6: 4 accidentes de tránsito registrados en Zacatepeques y la ruta interamericana dejaron 3 personas fallecidas y al menos 3 heridos. Autoridades reiteraron el llamado a conducir con precaución.
4: Una jornada marcada por accidentes de tránsito en Guatemala dejó a 3 personas fallecidas y al menos 3 heridas como resultado de 4 percances ocurridos en Zacatepeques y la ruta interamericana, según reportes de cuerpos de socorro y autoridades. El primer incidente ocurrió en la ruta interamericana, donde un tráiler volcó y colisionó contra un pick-up, dejando al conductor del vehículo liviano gravemente herido. Bomberos trabajaron para estabilizar a la víctima y trasladarla a un centro asistencial. Horas después, otro accidente registrado también en la ruta interamericana cobró la vida de una persona y dejó a una más herida luego de una colisión entre un camión y una motocicleta. En un tercer hecho, un motorista perdió la vida tras impactar contra un tráiler en el kilómetro 27 de la ruta que comunica Bárcenas-Villanueva con Santa Lucía-Milpas, Alta Zacatepeques, en el sector conocido como Cuesta el Sope. El cuarto accidente ocurrió en el kilómetro 91 de la ruta Nacional 14, en jurisdicción de San Juan Alotenango, Zacatepeques, donde un tráiler colisionó con un vehículo liviano. 2 personas quedaron atrapadas entre los hierros retorcidos del automotor y fueron rescatadas con equipo hidráulico por bomberos voluntarios. Las autoridades reiteraron el llamado a los conductores a extremar las medidas de precaución, respetar los límites de velocidad y mantener suma precaución, especialmente durante la temporada de lluvias. Para Nuevo Mundo Noticias, Werner Álvarez.
6: El Ministerio de Educación publicó el calendario escolar 2026-2027 para centros educativos privados que imparten planes internacionales con el fin de regular el desarrollo de sus actividades académicas.
20: El Ministerio de Educación publicó el calendario escolar 2026-2027 para los centros educativos privados que manejen el Plan Educativo Internacional, incluyendo fechas de inicio, cierre, recuperaciones y distintas actividades escolares. Según el acuerdo gubernativo, las clases iniciarán el próximo 3 de agosto. Además, se establece la inscripción de estudiantes, simulacros, evaluaciones y entrega de expedientes. Respecto al anterior, las fechas fijadas quedaron de la siguiente forma. Del 23 de agosto hasta el 2 de septiembre será la inscripción de estudiantes en el sistema de registros educativos, CIRE. De la mano viene el descanso de Independencia, que será el 15 de septiembre. Asimismo, las autoridades hicieron saber que desde el 21 de diciembre del presente año hasta el 2 de enero del 2027 se otorgará descanso de fin de año. Sin embargo, 2 días después, es decir, el 4 de enero, se reiniciarán labores correspondientes. Finalmente, la cartera estableció que el 18 de junio será la última jornada para quienes hayan concluido el ciclo de manera satisfactoria. Sin embargo, del 12 al 16 de julio serán las evaluaciones de recuperación para los estudiantes cuyo ciclo haya finalizado un mes antes. Para Nuevo Mundo Noticias, Diego.
6: El Ministerio de Educación investiga un incidente ocurrido en un centro educativo de Ciudad Peronia, Villanueva, tras la difusión de un video en redes sociales.
19: El Ministerio de Educación informó que inició una investigación para esclarecer los hechos registrados en un centro educativo de Ciudad Peronia, en Villanueva, luego de que circulara en redes sociales un video relacionado con el establecimiento. La cartera educativa indicó que desde que tuvo conocimiento del material audiovisual, activó el protocolo correspondiente para verificar la información y determinar las circunstancias en las que ocurrieron los hechos. De forma preliminar, el Ministerio de Educación señaló que la información recabada permite identificar que las imágenes corresponderían a un centro educativo ubicado en Ciudad Peronia, en el municipio de Villanueva, departamento de Guatemala. En ese sentido, la Dirección Departamental de Educación Guatemala Sur llevó a cabo las diligencias e investigaciones en el establecimiento con el objetivo de esclarecer lo sucedido y establecer las acciones que correspondan de conformidad con la normativa vigente. La cartera educativa reiteró que brindará seguimiento al caso mediante los procedimientos institucionales establecidos para garantizar el debido proceso y determinar las medidas que procedan una vez concluya la investigación. Para Nuevo Mundo Noticias, Ángel Vázquez.
3: Esta es la noticia de cierre.
6: En la nota de cierre, José Miguel Cortés, rector de la Universidad Rafael Landívar, fue electo presidente de la comisión de postulación que integrará la nómina de candidatos para elegir al próximo Contralor General de Cuentas.
4: El rector de la Universidad Rafael Landívar, Miquel Cortés, fue electo por unanimidad como presidente de la comisión de postulación encargada de integrar la nómina de candidatos para la elección del próximo Contralor General de Cuentas para el periodo 2026-2030.
1: Tras asumir la presidencia del cuerpo colegiado, Cortés aseguró que el proceso se desarrollará con apego a la ley, transparencia y objetividad, al afirmar que la comisión tiene la responsabilidad de garantizar un procedimiento que fortalezca la confianza ciudadana en la elección del jefe de la Contraloría General de Cuentas.
5: En el anterior, como le digo, estuvimos buscando varias opciones. Una, en este caso, no amerita la Corte Suprema de Justicia, pero sí el Congreso, ¿verdad? Pero ya la comisión va a definir donde prefiere. La primera sesión sí va a ser en la Universidad Rafael Latino.
1: La comisión de postulación tiene la responsabilidad de recibir expedientes, verificar el cumplimiento de los requisitos legales, evaluar los perfiles de los postulantes y conformar la nómina de 6 candidatos, la cual será remitida al Pleno del Congreso de la República. Para Nuevo Mundo Noticias, Werner Álvarez.
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1: Buen día, yo me llamo Casimiro Méndez González. Yo, por ejemplo, le doy gracias a los hermanos aquí. La mera realidad es de que nosotros, por ejemplo, mi esposa y yo, hace mucho tiempo, pues, teníamos un problema con mi hijo del alcohol. Y no hallábamos, digamos, persona quien nos lo curáramos, ¿ve? Porque él ya se estaba echando bastante al abandono. Entonces, íbamos a todos lados. Mi esposa iba a un lado, yo a otro lado. Y nunca hallábamos, digamos, en un lugar a mi hijo, pues. Y una vez llegué yo del trabajo y mi esposa tenía un pedazo.

0: cita periódica y me dejé de venir para acá, pues, y gracias a Dios, a estos grandes hombres, ellos pues recuperaron a mi hijo. Desde el 18, pues, desde el 18 de diciembre, pues, para esta parte, él no ha bebido. Y le doy gracias a Dios, digamos, a estos hermanos de que él, por ejemplo, está recuperándose y está agarrando nueva vida, pues, nuevo pensamiento. Antes que no hacía, pues, ni un pantalón, ni una camisa, y hoy sí se está viendo, digamos, la reacción de que sí, estas personas curan.
1: Mi hijo estaba bien malo y yo también estaba muy grave. Gracias a Dios ahora, pues, que visité a los hermanos de la Buena Esperanza, gracias a Dios, me han liberado del mal. Y doy fe y testimonio para toda la gente que escucha, ¿va? Que los hermanos de la Buena Esperanza sí curan.
2: Mi querido hermano, aparte de ello, las dificultades que tenía en su salud, en la enfermedad de sus hijos, tenía en venta una propiedad. ¿Cuánto tiempo llevaba en venta esa propiedad?
1: Más o menos unos 6 años.
2: Durante 6 años no había un negocio concreto, nadie lo llamaba. Y ahorita con esta liberación, ese trabajo que le hemos hecho nosotros a través de rituales, ¿cómo ha visto un cambio en si lo han llamado para vender esta propiedad?
1: Sí, he visto un cambio grande en mi vida. Me han llamado, ahorita me están llamando bastante para a ver cuánto quiero por la casa y que primeramente Dios ya se va a dar el negocio.
2: Mi querido hermano, ¿qué tiene para recomendar a aquella persona que escucha estos programas y no toma la gran decisión de venir a una consulta para encontrar una curación a sus enfermedades, para encontrar una solución en sus negocios, para salir avantes en sus trabajos, en sus deudas? ¿Qué tiene para recomendar a todas esas personas que no saben qué camino tomar?
1: Que por favor ya no busquen a nadie más. Los hermanos de la Buena Esperanza son los únicos que le pueden ayudar, liberar de toda maldad.
2: ¿De dónde viene usted, hermano?
1: De Oratorio Santa Rosa.
2: Si alguien le pregunta allí en Oratorio Santa Rosa de este testimonio, un familiar, una amistad, ¿usted qué va a decir de nosotros? ¿Que sí es verdad este testimonio?
1: Así es.
2: ¿O sí, nosotros lo hemos colocado de acuerdo para que usted todo diga que sí, o lo dijo en verdad de corazón?
1: Yo lo dije en verdad de corazón porque es real lo que estoy viviendo, lo que he venido a vivir aquí, lo que me han dado.
2: ¿Cuál es su nombre completo, hermano?
1: José Wilfrido Quevedo.
2: Mi querido hermano, gracias en verdad por su testimonio.
1: No, gracias a ustedes, muy amable.
3: ¿Cómo están mis amables y gentiles oyentes de la sintonía? Un gusto para mí nuevamente llegar hasta todos y cada uno de sus hogares. El día de hoy quise empezar este programa, amados hermanos, con estos lindos testimonios de personas que han llegado a nuestro templo espiritual y la vida les ha empezado a cambiar. Hoy van a escuchar un programa diferente, de solamente testimonios. Y por eso en este momento, a usted, amigo oyente, sí, usted, hablo con usted, hermano, que está enfermo. Hablo con usted, hermanita del alma, que está atravesando un momento difícil en pareja. Hablo con usted, señor, que no tiene trabajo, que en los cultivos lamentablemente se le están dañando, que la tiendita bajó. Hablo con usted, amigo oyente, que en el amor la vida le ha cambiado considerablemente, negativamente. Siempre que enamora, fracasa, o usted viceversa, señora. En el amor los hombres siempre la tratan solo para como un objeto sexual. No la tienen en cuenta para nada. Usted siempre le ha ido mal en el amor. 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No paga hasta no ver resultado. Lo más importante es que venga con fe, con ganas de cambiar y con ganas de salir adelante. 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Económicamente estás mal, fracasado, no le pagan, muchas deudas, tarjetas de crédito, préstamos, etcétera, etcétera. No hayas qué hacer, señor. Recuerde que arriba hay un Dios que para abajo va y mire. Y si en nosotros, los hermanos de la Buena Esperanza, está apoyarlo, darle una solución, regalarle una fórmula para que levante nuevamente, bienvenido sea. Véngase, acuda, llegue. Recuerde que Dios proveerá. No hay dificultad, no hay cosas más dañinas que Diosito lindo no nos pueda ayudar. Él siempre va a poner obstáculos en la vida. Siempre los seres humanos vamos a tener obstáculos en la vida. Pero Diosito lindo nos va a dar el motivo, la manera de cómo pasarlo, de cómo atravesarlo, de cómo solucionarlo. Lo único que no tiene solución en la vida es la muerte, amados hermanos. 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Escuchen, sigan escuchando lindos testimonios de personas que se nos han curado. Aclaro, tenemos solamente dos sedes, Santa Cruz del Quiché, Chimaltenango y en la capital. Tres sedes, perdón. 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No hay pierde. Véngase, acuda, llegue. No se va a arrepentir, al contrario, va a ganar mucho. 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Pregunte, hombre, pregunte, todo es gratis en este momento, llámenos. Es más, como lo digo yo al comienzo, no paga hasta no ver resultado. Hay personas que dicen, ay, ¿será que me va a cobrar mucho? Es que yo quiero recuperar el amor de mi vida, que la embarré, cometí un error, X, Y. Yo quiero levantar mi negocio, yo quiero levantar mis cultivos, yo quiero limpiarme porque siento que estoy atrapado, que estoy salado, que estoy bloqueado. Hermano, véngase que yo le voy a ayudar, le voy a regalar el amuleto, el avatar protector de la prosperidad y la abundancia. Ese es un avatar que se lo voy a regalar para que usted, mi querido, mi querida amiga, logren salir adelante y logren despejar todas esas energías negativas que lo rodean. Le voy a regalar el dólar cabalístico de la prosperidad y la salud. Y le voy a regalar también, mi querido amigo, lo que es la tobillera sagrada de la prosperidad. Es una tobillera, es un, digámoslo así, como un lacito que le vamos a entregar a usted, mi querido, en la pierna derecha. La mujer izquierda y la prosperidad. Un amuleto le puede a usted ya ayudar a agarrar decisiones correctas. Un amuleto le puede ayudar a usted, mi querido, mi querida amiga, a evitar un accidente, a evitar un mal negocio o a evitar un procedimiento negativo. Por eso, recuerde, somos los hermanos de la Buena Esperanza. 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No pierde nada. Al contrario, va a ganar mucho.
4: Me agarraba una desesperación, no me rendía el dinero, también se me morían los animales. 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Les aconsejo que vengan a visitar a los hermanos, ellos ayudan mucho en nombre de Dios y a ellos también.
5: que yo me había casado y mi esposo me maltrataba mucho, me humillaba. 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Y es cierto, yo me había dado cuenta que él tenía otra mujer y ellos me dijeron que la mujer que él tenía ya estaba embarazada, que yo ya estaba cansada de tanto maltrato y de tanta humillación. Y yo me di cuenta, pero a los 8 días cuando ustedes me dijeron que eso había pasado, yo noté algo en mi vida, que todo cambió. Ahora yo soy feliz. Vengan a visitar, que ustedes sí hablan con la verdad.
6: Tenía mucho tiempo a estar mala y nunca había logrado curarme, pero hoy, gracias a Dios, he visitado aquí a nuestros hermanos y ellos me han ayudado. 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
7: Hace como 10 años tal vez que estoy algo malo. 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Ahí lo vamos a decir la gente, que venga aquí con usted.
2: Aquí se encuentra también la hermana. ¿Qué le aconsejas a aquellas personas que no saben qué camino tomar?
7: Les aconsejamos que hay un espiritista que es muy bueno, que todas las enfermedades siempre lo sana.
2: Gracias en verdad por esas palabras.
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5: Mi novio me estaba pidiendo que tuviéramos relaciones sexuales, pero yo no quería. 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
3: Mis amados hermanos, hemos llegado ya al final de este hermoso programa. Espero que este programa haya sido de su agrado. 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Hasta pronto. Chao, chao.
10: Hasta aquí el espacio de los hermanos de la Buena Esperanza, que volverán mañana para todos aquellos que quieran superarse y vencer los obstáculos que bloquean la senda del triunfo, la salud, el amor, la suerte, la felicidad.
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3: Bienvenidos y bienvenidas una vez más a este su programa de Santo Remedio, un programa que hacemos con mucho amor, con mucho cariño para cada uno de ustedes. Muy contentos, muy agradecidos siempre con Dios y por permitir llegar aquí a este micrófono de esta prestigiosa radio y así poderles transmitir a ustedes este programa de orientación espiritual. Muy contento de ver cuántas personas todos los días se curan al llegar a nuestra casa de oración como lo es Santo Remedio. Recuérdese que en esta bella República de Guatemala llevamos 24 años sirviéndole a usted, hermano, sirviéndole a usted, hermana, al decaído, al sin suerte, aquella persona que no puede superar, que no puede salir adelante, aquella persona que todo lo que hace le sale al revés, le sale contrario, le sale negativo. Usted, hermano, usted, hermana, que como agarra el dinero con la mano derecha, se le va con la mano izquierda. No le rinde ni le alcanza para nada. Usted que es de las personas que da dos pasos de para adelante y cuatro de para atrás, todo lo que hace le sale al revés, le sale contrario, le sale negativo, hermano o hermana, cuídese, porque a lo mejor a usted le están haciendo un daño, a lo mejor a usted lo tienen enterrado, a lo mejor a usted le tienen mucha envidia, y después de que haya tanta envidia sobre usted o sobre cualquier ser humano, las personas comienzan a decaer, comienzan a irse de para atrás y nunca pueden superar y nunca pueden salir adelante. Por eso, hermano, por eso, hermana, si a usted le está pasando, sucediendo cualquiera de estos problemas, encamínese mañana mismo a nuestra casa de oración de Santo Remedio, que estamos ubicados aquí en la capital, en zona 9. Hermano, no lo piense dos veces. Recuérdese que todo problema tiene solución, hasta la propia muerte de vez en cuando acudamos a tiempo. Dios dijo, ayúdate que yo te ayudaré, mas no te quedes sentado en la casa, que yo hasta allá no llegaré. Si usted se lo propone, usted lo puede lograr. ¿Y cómo lo logra? Encaminándose. ¿Qué mejor que usted empiece este año con energía positiva, con el pie derecho, teniendo su buen trabajo, su buen empleo, que tenga a su pareja ya a su lado porque se le había ido, y después de llegar a nuestra casa de oración, porque quizá le hicieron un daño, porque hay una maldad, porque hay una envidia, y esto ha hecho de que su esposo, su esposa, su novio, su novia se le haya ido de su lado? Nosotros, los hermanos de Santo Remedio, lo que queremos es que usted supere, que usted salga adelante, que usted, mi querido hermano, mañana tenga su trabajo, su empleo, que usted mañana o pasado mañana salga de esa inquietud, salga de esa duda que lo está atormentando, que usted, hermano, salga de esa enfermedad que lo viene agobiando en su diario vivir. Usted, hermano o hermana, que vive siempre diario con dolores de cabeza, que se le está cayendo el cabello, que tiene manchas en la cara y manchas en el cuerpo, usted que sufre del corazón, sufre de los pulmones, usted, hermano o hermana, que sufre de la próstata, mi querido hermano, usted que sufre problemas en sus partes, mi querida hermana, y no ahí donde los médicos y nunca le han podido solucionar nada, ya no sabe ni qué hacer, hermano o hermana, recuérdese que es que probablemente aquí hay un daño sobrenatural, entonces lo tenemos que mirar con los propios ojos, ver para poder creer y para usted poderlo mirar, para poder usted ver qué es lo que tiene, debe acercarse con nosotros aquí a nuestra casa de oración, a nuestro templo espiritual, donde usted con sus propios ojos va a ver lo que es un daño, lo que es un mal, lo que es un entierro, lo que es una cochinada que hacen para que usted nunca tenga prosperidad, ni supere, ni salga adelante. Por eso ahí los voy a estar esperando en el día de mañana. Ahí estoy con los brazos abiertos. Aquí su servidor, el hermano Julián. ¿Qué es lo único que yo deseo? Que usted salga adelante con su familia, que sus animales no se le mueran, que sus cultivos prosperen de la noche a la mañana, que no se le arruinen, porque esto pasa en cantidad de lugares, en cantidad de personas. Entonces, hermanos, la maldad ha existido, existirá
13: y seguirá existiendo. Recuérdese que como existe el día, existe la noche. Como existe el frío, existe el calor. Como existe el gordo, también existe el flaco. Entonces, como existe el blanco, también existe lo negro. La magia negra siempre, toda la vida ha existido, y con esto es que trabajan, mi querido hermano, para destruir a cada uno de ustedes, hermano. 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No sufra más en silencio, porque si usted sufre, sufre porque quiere, pero todo su problema tiene solución, hermano. Hermana, si usted quiere viajar a Estados Unidos, no ha podido, no lo piense dos veces. Llegue a mi casa de oración, porque yo sí lo voy a preparar. Lo voy a dar una protección especial para que usted arranque ese viaje, para que lo protejan en todo el camino y usted llegue sin ningún problema, que no tenga problemas con federales, problemas con inmigración. Llegue ese sueño americano, tenga un buen trabajo, un buen empleo, para que pueda ayudar a su familia acá en esta bella República de Guatemala, tener su casa propia, su terreno propio, y ayudarle a sus hijos, a sus hijas. Y qué mejor, porque hay mucha gente que se va y logran pasar, pero llegan allá a Estados Unidos y no consiguen un trabajo, no consiguen un empleo, y muchas personas se han tenido que volver a regresar porque les va mal en todo. Entonces, ¿qué está pasando? Es que hay algo sobrenatural y enterrado sobre ellos que no lo dejan superar, no dejan a que los pasos sigan de para adelante. Porque recuérdese, para adelante es para adelante, para atrás ni para agarrar impulso, mi querido hermano, mi querida hermana. Recuérdese que hacer un daño es muy fácil. Se van a un cementerio, está en la tierra del cementerio, las aguas de los floreros, hueso de difunto, esto lo mezclan, lo rezan con su nombre, su fecha de nacimiento, a través de una fotografía, esto se lo tiran a usted en su casa, en su terreno, o hay veces hacen bebedizos, se lo dan a usted a tomar, que ni siquiera cuenta se da. Entonces, hermano, hacer una maldad es muy fácil, pero sacarla ya sería otro cuento, mi querido hermano. Hay que buscar gente profesional, gente que tenga el conocimiento. Habemos muchas personas que hay veces se creen de que en verdaderamente tienen el conocimiento y hay veces no saben nada. Entonces es mejor buscar una persona con experiencia, así como somos nosotros los hermanos de Santo Remedio. Por eso llevamos mucho tiempo en esta bella República de Guatemala, ayudándole al decaído, al sin suerte, al que no consigue un trabajo, no consigue un empleo, que todo lo que hace le sale al revés, le sale con contrario y les sale negativo. Por eso vamos a escuchar un testimonio de personas que, de las que han llegado a nuestra casa de oración. Escuchen lo que dijo esta persona después de haber llegado aquí a Santo Remedio, a esta casa de oración. Siga marcando, porque este programa es en vivo y en directo, para que usted pueda participar y pueda hablar conmigo en estos momentos. 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Escuchemos este testimonio y regreso de nuevo con ustedes.
14: Milagros y más milagros acá en el centro. Muy contento de ver que todos los días es más y más las personas que se acercan a esta casa de oración a regalar este testimonio y ponerlo aquí de apoyo ante Dios nuestro Señor. Hoy tenemos otra persona que ha llegado del departamento de Santa Rosa a regalar un testimonio. testimonio. Regáleme su nombre, por favor.
15: Olivia Pérez.
14: Olivia Pérez, cuéntale a las personas por qué motivo y por qué razón fue que usted visitó los hermanos. Pero primero dígame de dónde usted en verdaderamente nos visita.
15: Yo vengo del departamento de Santa Rosa.
14: Cuéntale a las personas por qué motivo y por qué razón fue que usted visitó esta casa de oración. ¿Qué era lo que le venía pasando? ¿Qué era lo que le estaba sucediendo? ¿Y cómo se encuentra usted en el día de hoy?
15: A mí me sucedía mucho que me dolía la cabeza. Tenía demasiado dolor de cabeza, el estómago se me hinchaba, las canillas también se me hinchaban y ya no podía más. Había gastado demasiado por otros rumbos y gastaba y gastaba y en ningún lado me daban la cura, ¿verdad? Yo seguía gastando y seguía mal, visité otros centros también y en ningún lado me habían logrado sanar.
14: ¿Usted a lo que llegó acá a esta casa de oración, a este templo sagrado, a usted se le dijo que esta enfermedad que tenía no la podían curar los médicos y por eso la medicina que usted tomaba se la devolvía directamente el daño, pero usted vio con sus propios ojos la porquería y el daño que a usted le habían hecho?
15: Sí, así es, a mí me habían hecho un daño, ¿verdad? Y por eso era que en ningún lado yo me sanaba, ¿verdad? A pesar que había gastado mucho dinero y no tenía ninguna mejoría.
14: ¿Usted? ¿En cuánto tiempo usted fue liberada y sanada después de tener este daño tantos años y tanto tiempo en su cuerpo que ya los médicos ya no sabían qué hacer con usted? ¿En cuánto tiempo fue usted curada y sanada en esta casa de oración? Dígale a la cantidad y millones de personas que se van escuchando a esta hora.
15: En 22 días empecé yo a ver la mejoría, ¿verdad? Y ahora pues me siento mucho mejor y sé que estoy sana.
14: ¿Con la ayuda de quién, mi querida hermana?
15: Primero con la ayuda de Dios y con los maestros que me han ayudado bastante.
14: Claro, porque sin la ayuda de Dios, pues no se puede ni siquiera moverla, Leonardo. ¿Usted qué le dice a cantidad de personas que nos escucha, la gente que nos escucha en el departamento de Santa Rosa, en la aldea, en los cantones, en los municipios, en los departamentos, que realmente vale la pena quitar los hermanos? Porque veo que usted, aquí ha llegado mucha gente que han venido recomendada especialmente por usted, doña Olivia.
15: Sí, así es. Pues yo les recomiendo que visiten realmente a los hermanos porque ellos sí le ayudan a uno de verdad. Yo ya creía que no tenía cura, que ya iba a morir así, ¿verdad? Pero gracias a Dios, pues ellos me ayudaron bastante. Y yo por eso los recomiendo de que sí los visiten porque ellos sí ayudan a las personas.
14: Usted también acá vio, a través de un vaso con agua bendita, usted vio el rostro y la cara de la persona que hizo el daño, usted vio a la persona el daño que le hizo.
15: Sí, así es.
14: Pero no podemos decir acá su nombre porque es por la seguridad suya y también la de su familia. De todas maneras, hermana, muchas gracias por usted venir desde este bello departamento de Santa Rosa a regalar este testimonio y que estamos agradecidos aquí a Dios y a los hermanos que realmente la han curado y la han sanado. De todas maneras, hermana, muchas gracias por esas palabras tan hermosas y tan bonitas que ha venido a regalar acá y que no es hablar por hablar. Y yo sé que como usted y todas las personas que usted ha recomendado desde este bello departamento, se han curado y se han sanado y próximamente la vamos a tener acá también regalando este testimonio. Muchas gracias, hermana, por esas palabras y que sé que Dios la va a iluminar, la va a sacar adelante en sus trabajos, en su salud, en sus empleos, con su familia y muchas cosas más porque ha tenido la fe primeramente en Dios y la confianza en los hermanos del centro. Gracias de nuevo, hermana mía.
15: Sí, gracias a ustedes también y pues le insto a las personas a que se acerquen a este lugar para que tengan solución a sus problemas.
13: Hayan escuchado usted los testimonios de las personas que le agradecen, primeramente a Dios y a los hermanos de Santo Remedio, que tenemos el conocimiento de curar y sanar a cada uno de ustedes, por muy difícil que sea el caso. Por eso encamínese usted, hermano o hermana, si le está pasando cualquiera de estos problemas. 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Lamentablemente ha llegado al final por el día de hoy. Que Dios me los bendiga y hasta la próxima.
12: Y con la bendición de Dios Padre Celestial, se despide de ustedes la congregación Santo Remedio. Elevo mis manos, Señor, buscando tu misericordia, para que con esta imposición de manos, aquellas personas enfermas puedan librarse de las ataduras del dolor. Que a través de los dones otorgados a los maestros, muchos de los que creen en ti encuentren la sanación de alma, cuerpo y mente a través de nosotros. santo remedio. Que la bendición del Altísimo y la luz misericordiosa del Padre los acompañe siempre. Hasta la próxima.
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17: Bienvenidos y bienvenidas a este su espacio de los Maestros del Cristo Resucitado. Diariamente, cantidad de personas llegan aquí a nuestra casa de sanación, al Santuario de la Verdad, a pedir ayuda, a buscar soluciones, a llevar el amuleto, a llevar el Cristo, a llevar la medalla. Entonces, mis queridos amigos, recuerden de que estoy todos los días aquí con mis hermanos, atendiendo sus dudas, solucionando sus problemas, en la 14 calle número 8-30, zona 1, a la par del Teatro Abril. 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No hay que dejar a mañana lo que podemos hacer hoy. El amigo con el seudónimo de Hombre Arruinado, sí señor, la mala suerte que usted trae de hace 5 años es por brujería que le dejó su exmujer Esmeralda. Al amigo con el seudónimo de Campesino Triste y Afligido, hermanito, esas dolencias que usted tiene en el cuerpo es porque le hicieron un amarre santero, le hicieron a usted una atadura, lo tienen atado en un cementerio, mi querido amigo aquí en Ciudad de Guatemala. Debe visitarme pronto, Padre de Dios. ¿Cuántas personas hoy quieren progresar, quieren poner su negocio, quieren poner su propia empresa, quieren comenzar de nuevo y la verdad no pueden, se quedan atollados, se quedan atrancados y no avanzan? ¿Por qué? Porque los tienen atados quizás a través de un amarre santero, un amarre negro, una brujería, y por eso es que están en ruina. 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Vamos a escuchar los testimonios. Personas que ya fueron curadas y sanadas y hoy dicen: gracias, Maestro del Cristo Resucitado. Ustedes fueron mi única salvación. Escuchemos, adelante.
18: ¿Qué tal, hermanito? Bueno, antes que nada le doy muchas gracias por el espacio y por la oportunidad de acercarme a usted y contar a la gente por lo que yo estaba pasando. Bueno, antes que nada quiero contarle que yo lo empecé a escuchar mediante una amiga. Ella escucha todos los días el programa y bueno, me acerqué a su oficina. De allí, sinceramente, empezó a cambiar mi vida. Hace 2 meses que pude salir de todo el trauma por el que estaba pasando. Tenía muchos problemas familiares, problemas con mis hijos, con mi marido. La plata no alcanzaba, tenía un negocio el cual fue a pique. Y bueno, gracias a su tratamiento, gracias a sus palabras, gracias a todo lo que usted me dijo, hasta hoy en día, hace 2 meses, pude recuperar mi vida. Sinceramente, no tenía ganas de vivir. Todo lo que hacía me salía mal. Y bueno, acá estoy compartiendo con usted y con la gente. Le agradezco infinitamente, profesor. Y bueno, y decirle a la gente que cualquier problema, cualquier situación en el cual uno no pueda salir y sea muy difícil salir y uno no encuentra ninguna forma de estar en paz, les pido que se acerquen a ustedes y que ahí van a encontrar la solución a sus problemas. Desde ya, profesor, muchas gracias y gracias a la audiencia por haberme escuchado. Gracias.
17: Ahí está, esa es la invitación para todos ustedes, para que puedan alcanzar el éxito, puedan alcanzar realmente la alegría, puedan obtener bendiciones del Padre Celestial. Recuerda que Dios dijo, ayúdate que yo te ayudaré. ¿Cuántas personas hoy, mis queridos amigos, o dígame mentiroso, cuántas personas hoy usted puede ver en la calle, en una ciudad o en un pueblo? Pongámosle una ciudad grande, usted ve gente en la calle, ve personas en la calle, por ahí reciclando. No es que sea un pecado reciclar, no, pero uno la gente por ahí recogiendo botellas, recogiendo latas, hierro, cartón. ¿Por qué? Porque de pronto esas personas que usted hoy ve en la calle, descalzos, por ahí todos mal vestidos, mal trajeados, están ahí por el vicio, están ahí porque se alejaron de Dios, están ahí en la calle por una mala amistad, por un amigo que le dijo, pruebe este cigarro, fumó marihuana y ahí se quedó, probó estas pastillas y allá está en la calle, tómese esta botella de vino, se la tomó, le quedó gustando, perdió el hogar, perdió el trabajo, perdió la familia, está perdiendo hasta su vida en la calle, durmiendo en cartones, comiendo de la basura. ¿Por qué? Porque se alejó de Dios, porque se alejó del Altísimo, dejó de ir a misa, dejó de escuchar al pastor, dejó de leer el versículo, dejó de creer. Cuando nosotros nos desprendemos de Dios, cuando nosotros nos alejamos del camino de la vida, mis queridos amigos, ahí está el demonio, ahí está Satanás, que manda su tentáculo, que manda directamente su energía. Y ese amigo que le ofreció licor fue enviado por el demonio. Esa amiga que la invitó a esa fiesta a irse sin permiso a su marido fue enviada por el demonio para que se dañara su hogar. Entonces, mi querido amigo, ¿y quién le habla? Quiere invitarlos a todos para que llevemos a Dios en la mente, a Dios en el corazón, saquemos de nuestras vidas el alcohol, la droga, la prostitución, saquemos el robo, el hurto, el chisme, todo esto, orando, dándole gracias a Dios por un nuevo día, por el pan que hay en la mesa, por el cafecito que se tomó, por ese arroz que tiene allá para comerse con un huevo. Dele gracias a Dios por todo, por el techo que usted tiene, que no está durmiendo a la intemperie, que no se moja, que no le recibe los rayos del sol. Padre, démosle gracias a Dios por el trabajito, si es de construcción, si es de agricultor, si es reciclador, dele gracias a Dios por ese trabajo, pero no se olvide de Dios.
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17: Vamos a esta hora con los mensajes que nos llegan a nuestro celular, mensajes de preguntas, de consultas, personas angustiadas, personas que están en este momento sufriendo, hoy quieren saber la verdad de lo que pasa y sucede en sus vidas. Este mensaje viene con el seudónimo de Joaquín Antonio. Dice: maestros, quiero recuperar mi esposa. Mi mujer se fue hace 15 días de la casa. Me dicen que está donde mi suegra. Maestro, hágame ese ritual para que ella vuelva. La estoy extrañando y estoy arrepentido por todo lo malo que fui con ella. Ayúdeme, maestro, a cambiar, a recuperar mi hogar y mi familia. Joaquín Antonio, hombre de 37 años, le vamos a hacer ese ritual, hijito de Dios. Agarre la fotografía de ella y vas a conseguirte una vela de color amarillo. Esa foto la va a enrollar bien sobre la vela, la va a atar con un cordón negro y la pone bajo la almohada. Yo esta noche voy a trabajarle duro para que ella en 3 días esté ya en su casa y esté nuevamente recuperando su hogar, esa familia. Apenas ella haya regresado a casa, me llama, me escribe para decirle qué ritual vamos a hacer, ¿oyó? Tu número de suerte, el 3728, tu día de suerte, el día sábado. La señora Rubiela Ardiles dice: maestro, tengo dolores en la parte baja del vientre. Hay veces me da mucha hemorragia cuando me llega el periodo. Quisiera, maestro, que usted me ayudara, ya que he visitado médicos y también he visitado internistas y no me han dado un estudio acertado. Me mandan tratamientos, pero esto sigue lo mismo. Maestro, quiero por favor me ayude. Señora Rubiela, hijita de Dios, se le hace el estudio a través de los arcanos, a través del tarot, y le sale mi querida amiga mostrando el oráculo de que lo suyo es un amarre santero, un amarre negro que le hizo usted Alcides, su exmarido. Este hombre, antes de irse, tuvo relaciones con usted y ahí la dejó contaminada de un rezo negro. Por eso usted no ha podido quedar embarazada con su nuevo marido, porque este hombre le tiene un ritual, un fetiche oscuro para que usted no vaya a ser madre. Mire que ya tuvo una pérdida. Entonces, hijita, la espero pronto. Tráigame agua bendita, traiga una mata de ruda y traiga mucha fe en Dios, ¿oyó? Marcela Cadavid dice, maestro, me deben un dinero desde hace 3 meses. Quiero recuperar ese dinero pronto, ya que me urge para una inversión. Ayúdeme, maestro. Mi amiga Marcela, le voy a ayudar. Debe visitarme. Tráigame el nombre completo de la persona de quien le debe, que aquí le hago recuperar ese dinerito para este mismo mes. ¿Oyó? El amigo con el seudónimo de Dairo Moreno dice, maestro, me duelen los huesos y me dan muchos mareos. Hijito, hay problema de articulaciones, o sea, problemas de artritis, no son los huesos, son las articulaciones lo que te están doliendo, y los mareos es porque usted no puede estar en pie mucho rato, porque se trata de descompensar. Debe acercarse para entregarle un tratamiento, unas pomadas, unos ungüentos, y asimismo darte solución. Lo espero pronto. Su número de suerte, el 4027. Mis amigos, ya saben que todos ustedes pueden participar ya, enviando una carta, enviando un mensaje o visitándome personalmente. La señora Carola dice, maestro, gracias por los tratamientos que hizo a mi familia. Hoy día puedo decir de que hemos salido del atolladero que estábamos. Mi marido consiguió el trabajito, mi hijo volvió a la universidad, mi hija ya vive bien con mi yerno y yo estoy aliviada. Dios le pague, maestro, por los rituales. Quiero que nos prepare el talismán que nos dijo que nos iba a dar a cada uno personalmente. Claro que sí, hijita de Dios, muchas gracias. La espero la próxima semana con toda su familia para entregarles el amuleto. Yo, la próxima semana la espero.
0: Estos son los testimonios de vida, de vida, de vida.
21: Mi nombre es Rafael Granados. Yo visité a los hermanos por un problema que tenía muy fuerte, que venía hace años padeciendo. Era la impotencia sexual. Gracias a un tratamiento que ellos me hicieron, me sacaron un daño que tenía en mi cuerpo, me lo mostraron y lo vi con mis propios ojos. Luego, después de tanto daño y de tanto maleficio que yo tenía, ellos me han ayudado en la parte de la suerte y del trabajo, ya que me dieron un numerito para la suerte y con él me gané 1.700.000 hace 20 días. 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
17: Gracias, hermanito. 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

0: Bienvenidos a Nuevo Mundo Noticias. Les tenemos la información ocurrida en Guatemala y el mundo. Soy Marvin Roblero. Damos inicio con los titulares.
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0: El TSE utilizará 4.000 centros educativos como centros de votación en las próximas elecciones. Presentan plan de modernización de la administración pública. Rector de la Universidad Rafael Landívar presidirá la postuladora para elegir a Contralor General. Restos de Miguel Ángel Asturias llegarán al país el 15 de octubre. Preparan licitación para la construcción de cárcel en Mazagua. Alertan por el ingreso de polvo del Sahara al territorio nacional. En noticias internacionales, la guerra entre Irán y Estados Unidos se recrudece. El deporte, Argentina sueña con el bicampeonato mundial.
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0: El Tribunal Supremo Electoral informó este miércoles que utilizará como centros de votación 4.000 centros educativos para las próximas elecciones generales en Guatemala.
2: En representación del Tribunal Supremo Electoral, Gloria López confirmó que más de 4.000 centros educativos, privados y públicos serán habilitados como centros de votación para las elecciones generales del próximo año. López explicó que tienen comunicación sólida con el Ministerio de Educación debido a que cuentan con un convenio interinstitucional en el que ambas instituciones apoyan para llevar a cabo el convenio, mediante el préstamo de establecimientos con la condición de cuidar los lugares. De la misma forma, confirmó que de los más de 4.000 establecimientos, alrededor de 3.000 lugares pertenecen al Mineduc. El resto son privados, de otras instituciones e incluso de las comunidades.
3: Ya se definen los centros de votación tal cual, los oficiales, cuando ya están integradas las juntas electorales municipales, porque son las juntas las que deciden cuáles son, van a ser los centros de votación. Y esto porque la ley así lo regula. La ley establece que son las juntas municipales las que definen los lugares de votación. De igual manera, nosotros como tribunal ya realizamos el año pasado una verificación en áreas urbanas, específicamente en 89 municipios en los que fuimos a verificar nuevas alternativas de centros de votación, que son aquellos municipios en los que se registró más participación en el proceso de elecciones 2023 y aquellos donde estimamos que los centros de votación ya no se dan abasto como para poder instalar más mesas receptoras.
2: Respecto a las elecciones, el TSE ya fijó fechas para las próximas justas electorales que se llevarán a cabo a finales de junio y la segunda vuelta a mediados de agosto. Para Nuevo Mundo Noticias, Diego Fong.
0: Este miércoles fue presentada la Agenda Nacional de Modernización con la que se busca transformar el funcionamiento del Estado mediante acciones del servicio público, digitalización y desarrollo territorial.
4: El presidente Bernardo Arévalo, el ministro de Finanzas Públicas Jonathan Mencos y otros funcionarios del organismo ejecutivo participaron en la presentación de la Agenda Nacional de Modernización del organismo ejecutivo bajo el lema Transformando la forma de hacer gobierno, un impulso para modernizar Guatemala. El gobernante indicó que la iniciativa busca mostrar los avances y establecer acciones para modernizar los procesos de la administración pública, fortalecer las instituciones y mejorar la respuesta del Estado ante las necesidades de la población.
5: Hoy estamos presentando el trabajo que estamos haciendo para cumplir una misión, que los ciudadanos cuenten con un gobierno que les responda con efectividad. Esta es una misión a veces bastante invisible e intangible porque se lleva a cabo mediante una serie de medidas de tipo legal, administrativo, que no se hace evidente para la gente hasta el momento en el que realmente empiezan a interactuar con el Estado y se dan cuenta con que están encontrándose con un Estado distinto. La misión en la que estamos es una misión transversal, es una misión interministerial que resuena con lo que la profesora Mazzucato nos reiteraba en su reciente visita como una clave para que el Estado construya el bien común, como una clave como una agencia para el verdadero desarrollo. En este caso, se trata de una sinergia clave para transformar la forma en que el gobierno funciona, para trabajar como las y los ciudadanos se merecen y para dejar algo mucho mejor de lo que encontremos, de lo que encontramos, pero sobre todo para inspirar a que la gente siga exigiendo gobiernos que siempre vayan dejando algo mejor de lo que encuentran.
4: Explicó que de esta manera es como el gobierno busca transparentar todo proceso que se realice. Para Nuevo Mundo Noticias, Ángel Vázquez.
0: Autoridades aseguraron que los índices de crecimiento económico no se han visto afectados por el conflicto armado en Irán. Sin embargo, advirtieron que de continuar la crisis, se modificarán los índices económicos.
4: El presidente del Banco de Guatemala, Álvaro González Richi, se refirió a efectos que podrían causar en los precios de los combustibles en inflación. Explicó que por el momento está por debajo del límite inferior de la meta, 2.27%. Richi indicó que hay un espacio todavía para que no se tenga que tomar acciones inmediatamente.
6: Hemos visto un aumento, pues claramente pues el memorando de entendimiento que se había firmado entre Estados Unidos e Irán, pues claramente ya no está vigente, ya no funcionó. Hemos visto bombardeos. Irán dijo que iba a cerrar otra vez el estrecho de Hormuz, pues Trump está poniendo el bloqueo también para que no pasen barcos. Eso ya se vio reflejado en el precio del petróleo. Al día de hace unos momentos vi el precio del petróleo, estaba a $78 el barril, no a niveles de los que estaba antes, pero otra vez ya subió un poco y eso pues claramente se va a trasladar al costo de los combustibles. Y recordemos que el valor costo de los combustibles, lo que es gasolina, diésel, tiene un impacto, diría, inmediato en algunos indicadores inflacionarios. Tenemos que mencionar que la inflación está por debajo del límite inferior de la meta, 2.27%. Hay un espacio, diría, de que no tengamos que tomar acciones, que no se tengan que tomar acciones inmediatamente. Vemos en el banco que va a ser un efecto transitorio. Así que no nos queda pues nada más que esperar a ver si esto se soluciona o sigue para poder pues claramente tomar las medidas necesarias.
4: Sin embargo, explicó que se mantiene el monitoreo constante en cuanto a lo que suceda en el mercado internacional y asimismo la evaluación de la economía guatemalteca. De igual forma, indicó que se mantiene un monitoreo constante de todo lo que acontezca en el mercado internacional, así como de la economía guatemalteca. Para Nuevo Mundo Noticias, Ángel Vázquez.
0: Los transportistas extraurbanos prevén que el conflicto seguirá impactando en el precio de los combustibles y por lo tanto en el precio del pasaje, por lo que pidieron al Ejecutivo frenar esa tendencia alcista.
4: Las gremiales de transporte exurbano de pasajero hicieron un llamado al presidente Bernardo Arévalo para que el gobierno implemente un plan nacional de contingencia frente al incremento en los precios de los combustibles, luego de concluir el subsidio estatal. La solicitud fue presentada mediante una carta abierta en la que transportistas y empresarios manifestaron su preocupación por el impacto que podría generar el contexto internacional en la economía nacional. De acuerdo con el pronunciamiento, la escalada de conflicto entre Estados Unidos e Irán, así como las tensiones en torno al estrecho de Hormuz, anticipan un aumento en el precio internacional del petróleo, según diversos análisis. Las gremiales señalan que este escenario tendrá repercusiones directas en el costo de los combustibles, lo que a su vez impulsará un incremento generalizado en los precios de bienes y servicios. Los representantes del sector indican que el alza en los combustibles repercute en el costo del transporte de mercancías y productos de consumo básico, como las tortillas y el tomate, además de medicamentos y la energía eléctrica. También advierten que las familias con menos recursos serán los más afectados, mientras que las pequeñas y medianas empresas enfrentarán mayores gastos operativos, situación que podría trasladarse al precio final de sus productos y servicios. Ante estas proyecciones, las gremiales instaron al Ejecutivo a actuar de manera preventiva y poner en marcha el Plan Nacional de Contingencia para mitigar los efectos del aumento en los combustibles. Según afirmaron, los incrementos ya comienzan a reflejarse en distintas estaciones de servicio del país, por lo que consideran urgente adoptar medidas antes de que el impacto económico se profundice. Para Nuevo Mundo Noticias, Ángel Vázquez.
0: El rector de la Universidad Rafael Landívar, Miquel Cortés, fue electo este miércoles como presidente de la comisión postuladora que tendrá a su cargo elegir al nuevo Contralor General de Cuentas.
7: El rector de la Universidad Rafael Landívar, Miquel Cortés, fue electo por unanimidad como presidente de la Comisión de Postulación encargada. De integrar la nómina de candidatos para la elección del próximo Contralor General de

0: sí el Congreso, ¿verdad? Pero ya la comisión va a definir dónde prefiere. La primera sesión sí va a ser en la Universidad Rafael Latino.
1: La comisión de postulación tiene la responsabilidad de recibir expedientes, verificar el cumplimiento de los requisitos legales, evaluar los perfiles de los postulantes y conformar la nómina de 6 candidatos, la cual será remitida al Pleno del Congreso de la República. Para Nuevo Mundo Noticias, Werner Álvarez.

0: Cuba restableció por completo su red eléctrica después de un tercer apagón total en menos de 10 días en la isla, afectada por la escasez de combustible debido al bloqueo petrolero estadounidense.
1: Cuba restableció el miércoles la electricidad después de un tercer apagón total en menos de 10 días. El país se había vuelto a quedar sin energía el martes, poco antes del mediodía, por una avería que provocó un desequilibrio brusco entre la generación y la demanda de electricidad. El servicio comenzó a restablecerse el mismo día a altas horas de la noche y fue reconectado por completo el miércoles a las 7 de la mañana, según la empresa estatal de electricidad. Fue el quinto apagón nacional desde que comenzó el año y el décimo desde finales de 2024.
2: Y lo que tenemos el congelador lo botamos en la esquina, que tristemente otros ciudadanos cubanos con hambre se lo comieron podrido. Nada más triste de lo que estamos viviendo.
1: ¿Qué? Más allá de estos apagones, Cuba sufre regularmente cortes de energía generalizados o parciales debido a una infraestructura obsoleta y la escasez de combustible.
2: ¿Por qué se cae todos los días? Y si está obsoleta, mira, compra una nueva. Compra una nueva, porque ¿sabes lo que pasa? Que tú no puedes estar haciendo hoteles de 12 plantas como el que está en CA, cuando la eso energética del país está tan fatal, no haga más hoteles. Ponte para lo fundamental, que es la energía del país.
3: Todo ha involucionado, nada ha mejorado. Nada. Nada, ni la comida, ni los precios, ni nada, nada ha mejorado. Y lo de la luz muchísimo menos. Es cada día peor, un poquito peor, para atrás. Ningún avance.
1: El gobierno sostiene que la crisis en el sistema eléctrico se agudizó después de que Estados Unidos impuso en enero un bloqueo petrolero a la isla, lo que se sumó al embargo que mantiene desde 1962. Desde enero solo ha permitido la llegada de un tanquero ruso con 100.000 toneladas de crudo. La producción de electricidad del país depende principalmente de 7 centrales térmicas obsoletas, algunas de las cuales llevan más de 40 años en funcionamiento y sufren averías frecuentes o deben parar para mantenimiento. A eso se suma una red de generadores de respaldo alimentados con diésel importado. Sin reservas de combustible, la isla no puede echarlos a andar.
0: El presidente de Ecuador, Daniel Noboa, anunció una inversión de 180 millones de dólares para entregar incentivos económicos a 150 mil beneficiarios de la nueva etapa del programa Jóvenes en Acción.
4: 180 millones de dólares serán destinados para entregar incentivos económicos a alrededor de 150 mil beneficiarios del programa Jóvenes en Acción de Ecuador. Así lo anunció Daniel Noboa, presidente de ese país.
5: Mucho joven que había perdido toda esperanza de encontrar un trabajo, de encontrar un ingreso. Esto de acá ayuda a mantener esa esperanza, ayuda a capacitar a los jóvenes y cree en que cada uno de ustedes puede tener una vida digna, puede tener una vida justa y puede proyectar ese futuro. Estos 150 mil cupos también significa una inversión de 180 millones de dólares directo a la mano de los jóvenes.
4: El programa busca fortalecer las capacidades de los jóvenes, promover su participación activa y favorecer su desarrollo socioeconómico a través de jornadas de capacitación y la entrega de un ingreso económico temporal.
0: Momento de nuestra primera pausa. Ya volvemos. Cuando regresemos, restos de Miguel Ángel Asturias llegarán al país el 15 de octubre. En el deporte, Argentina sueña con el bicampeonato mundial.

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4: Autoridades del Ministerio de Cultura y Deportes confirmaron este martes que el 15 de octubre llegarán al país los restos del Premio Nobel de Literatura Miguel Ángel Asturias. El anuncio se hizo durante la presentación del monumento en donde descansarán los restos del insigne guatemalteco.
5: El ministro de Cultura y Deporte, Luis Méndez Salinas, informó que el 15 de octubre se tiene previsto venga al país los restos del escritor guatemalteco Miguel Ángel Asturias. De igual forma explicó que para el 19 de octubre se tiene contemplada la inhumación. Por tal motivo, el Ministerio de Cultura y Deportes presentó el proyecto del monumento mortuorio que albergará los restos del escritor guatemalteco Miguel Ángel Asturias, único nacional galardonado con el Premio Nobel de Literatura en 1967. La iniciativa forma parte del proceso para el retorno de los restos del autor al país, previsto para octubre de este año, como un homenaje permanente a una de las figuras más importantes de la literatura guatemalteca. El proyecto contempla la construcción de un pabellón en el Centro Cultural Miguel Ángel Asturias, ubicado entre la Plaza Maya y la Plaza Mujeres. Más que un mausoleo tradicional, el espacio ha sido concebido como un lugar permanente de contemplación, encuentro y reflexión, integrando el arte, la literatura, la arquitectura, el paisaje y el patrimonio cultural en un conjunto de diálogo con la obra de Efraín Recinos, el centro cívico y su entorno. El monumento será conformado por una estructura principal de vigas gemelas de concreto reforzado que sostendrán una estructura metálica con dos elementos escultóricos de piedra tipo mármol. El busto de Miguel Ángel Asturias, realizado por el escultor guatemalteco Roberto González Goyri, y una pieza inspirada en un marcador del juego de pelota maya que simboliza el vínculo entre la herencia prehispánica de Guatemala y la obra literaria de Nobel. Además, incluirá un objeto metálico vertical de iluminación que proyectará un haz de luz durante la noche para resaltar el carácter conmemorativo del monumento. De acuerdo con el Ministerio de Cultura, el retorno de Miguel Ángel Asturias representa un reencuentro histórico, cultural y educativo para la población guatemalteca, con uno de sus máximos referentes literarios. La institución destacó que este homenaje busca fortalecer el reconocimiento de su legado y fomentar especialmente entre las nuevas generaciones el orgullo por la identidad nacional y la riqueza de la obra del escritor. Para Nuevo Mundo Noticias, Ángel Vázquez.
4: El Ministerio de Trabajo iniciará este jueves con inspecciones en empresas privadas para verificar el pago del bono 14 a nivel nacional.
6: El Ministerio de Trabajo comenzará a realizar el 16 de julio operativos en el marco de la verificación del pago del bono 14, que debe concretarse en la primera quincena de julio. Autoridades del MINTRAP mencionaron que harán 4.425 inspecciones que se repartirán entre 600 inspectores, por lo que Miriam Roquel, la titular del ministerio, mencionó que insta a las empresas a cumplir con la implementación del pago del bono, que consta de una bonificación anual que equivale a un salario ordinario, pues el beneficio es comprendido del 1 de julio del 2025 hasta el 30 de junio del presente año. En la misma línea hicieron saber que las sanciones se basarán en el artículo 272, inciso A del Código de Trabajo, pues las empresas que no cumplan con pagar a los trabajadores los sueldos, indemnizaciones y demás prestaciones laborales serán sancionadas con la imposición de una multa entre 6 y 18 salarios mínimos mensuales vigentes. Respecto a los operativos del año anterior, se realizaron 3.795 y se recuperaron más de 3 millones de quetzales para los trabajadores afectados, debido a que 564 personas presentaron las denuncias correspondientes a la entidad encargada. Los departamentos que están en la mira del MINTRAP son Guatemala, Quetzaltenango, San Marcos, Escuintla y Zacatepeques, pues fueron los departamentos en los cuales se concentraron gran cantidad de denuncias por faltas de pago. Por último, el ministerio hizo conocer una página web para calcular el monto del bono que deberán pagarle según la información que le solicite, ingresando a bono14.mintrap.gob.gt. Para Nuevo Mundo Noticias, Diego Fon.

0: economía china creció en el segundo trimestre al ritmo más lento de los últimos tres años, según cifras oficiales, aunque unas sólidas exportaciones gracias al auge de la inteligencia artificial compensan los efectos del conflicto en Oriente Medio.
1: La economía china creció 4,3% en el segundo trimestre gracias al auge de la inteligencia artificial que compensó los efectos negativos del conflicto en Oriente Medio. Se trata de todas formas del ritmo más lento de los últimos tres años y está por debajo de la meta anual de 4,5 a 5% fijada por Pekín. La Oficina Nacional de Estadísticas indicó en un comunicado que la economía ha resistido la presión y se ha mantenido dentro de un rango razonable. Señaló que los nuevos motores de crecimiento se han expandido rápidamente, pero advirtió que hay muchos factores externos inestables e inciertos y que se necesita consolidar la base para que la economía mejore. Una crisis de varios años en el sector inmobiliario y una caída persistente en el gasto interno han hecho que el gobierno chino dependa de las exportaciones para cumplir con los objetivos de crecimiento. Pero la guerra de Estados Unidos e Israel contra Irán ha puesto en riesgo esas metas, ya que bloqueó el tráfico marítimo a través del Estrecho de Hormuz, una ruta de tránsito vital para el comercio mundial.
0: El primer ministro británico Keir Starmer rechazó dar consejos a su sucesor durante su última comparecencia en la sesión semanal del control al gobierno en el Parlamento antes de ceder el testigo a su correligionario Andy Burnham.
2: El primer ministro británico Keir Starmer se despide del Parlamento en la que es su última sesión de control. Está previsto que el también laborista Andy Burnham lo sustituya al frente del Ejecutivo el próximo lunes. Durante la sesión, Starmer ha rechazado darle consejos y ha afirmado que solo le dará su opinión si se la pide y en privado.
3: A mis colegas de estos escaños, me siento orgulloso de todo lo que hemos conseguido juntos y orgulloso de todos y cada uno de ustedes. A mi sucesor y a cada uno de ustedes les ofrezco mi pleno apoyo.
2: Lindsay Hoyle, presidente de la Cámara de los Comunes, le agradeció la despedida a su liderazgo y, en particular, su firme apoyo a Ucrania. La sesión parlamentaria de este miércoles transcurrió en tono cordial, con momentos de emoción y constantes referencias al papel de la selección inglesa en la Copa del Mundo, así como el deseo de que el trofeo vuelva a casa. Starmer anunció su dimisión el pasado 22 de junio al perder la confianza de su grupo parlamentario tras una derrota histórica en unas elecciones locales y regionales en mayo. El exalcalde de Manchester, Andy Burnham, que regresó al Parlamento tras ganar un escaño en una elección parcial el 18 de junio, es el único candidato a sucederle y cuenta con un amplio apoyo entre sus colegas laboristas. Según lo previsto, Burnham será nombrado líder del Partido Laborista este viernes y asumirá la jefatura del gobierno como primer ministro el próximo lunes.

0: Hola, sean bienvenidos al resumen deportivo. 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Vamos a hablar acerca de lo que sucedió con la selección de Inglaterra y la selección de Argentina. Pues bueno, nos daba la sorpresa la selección de Inglaterra porque iniciaba ganando. Minuto 55, Anthony Gordon ponía arriba en el marcador a la selección de Inglaterra. Y esto ocasionó que la selección de Inglaterra se fuera hacia atrás y defensivamente empezara a estar más acuerpada. ¿Qué sucedió con esto? Argentina aprovechó que la selección de Inglaterra se echó hacia atrás, empezó a tocar más y empezó a buscar los espacios que quería encontrar. Hay que decir también que Pitbull en el arco estuvo genial en las últimas atajadas que pudo hacer. Excepcional el arquero por parte de la selección de Inglaterra. Sin embargo, apareció el que tenía que aparecer para la selección de Argentina. Y al minuto 85 llegó Fernández para poner el marcador 1-1. Minutos más tarde ingresaba al terreno de las acciones Lautaro Martínez y transcurría el tiempo. Argentina seguía buscando, Pitbull seguía tocando el balón, seguía sacándolas con las atajadas, pero al minuto 90 más 2 apareció una genialidad, un pase excepcional por parte de Lionel Andrés Messi y aparece Lautaro Martínez con un cabezazo entre dos defensas por parte de Inglaterra y puso así el ultimátum para colocar el 1-2 a favor de la selección de Argentina. Y con esto la selección argentina está en una nueva final de la Copa, que es la más grande de este mundo. Así que felicidades a la selección de Argentina porque terminó ganando 1-2 a la selección de Inglaterra y ahora se tendrá que medir ante su similar de Francia en la final de finales. El gol de la jornada se lo vamos a dar a Lautaro Martínez. Ingresó en el segundo tiempo. Transcurría el minuto 90 más 2. Una genialidad por el sector de la derecha por parte de Lionel Andrés Messi. De esos pases que no le podés dejar a Lionel Messi. Empezó a buscar el espacio, levantó la vista, ingresó con el pase. Lautaro Martínez, entre dos defensas por parte de Inglaterra, cabecea solitariamente. Nada que hacer para Pittsburgh, nada que hacer para el combinado de Inglaterra. Y el gol le dio no solo la victoria a Argentina, sino también es el gol de la jornada. El jugador de la jornada se lo vamos a dar a Pitbull, el arquero por parte de Inglaterra, porque si bien es cierto, terminaron perdiendo, para mí fue quien más tuvo gallardía dentro del terreno de juego, atajando lo que tuvo que atajar y sacándola con mucha fuerza. Así que el jugador de la jornada, Pitbull. Se tendrá que medir entonces la selección de Argentina con la selección de Francia y tendrán que luchar también por el tercer lugar. 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A nombre de Nelson Amado en la cámara y producción y a nombre de su servidor Víctor García, gracias por acompañarnos.
1: Hacemos otra pausa, ya volvemos. Cuando regresemos, preparan licitación para la construcción de cárcel en Masagua. Además, la guerra entre Irán y Estados Unidos se recrudece.
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0: La guerra entre Estados Unidos e Irán escaló con el bloqueo estadounidense a los puertos iraníes y el cierre del estrecho de Hormuz, lo que deja moribundo el protocolo de acuerdo que debía poner fin a la contienda iniciada en febrero.
1: La guerra entre Estados Unidos e Irán escaló el miércoles con el bloqueo estadounidense a los puertos iraníes y el cierre del estrecho de Hormuz. Washington confirmó una nueva ola de ataques el miércoles, que según dijo estaban destinados a debilitar aún más las capacidades militares que las fuerzas iraníes han utilizado para atacar a los buques mercantes en esa vía estratégica. La agencia gubernamental iraní de noticias Sirna afirmó que la ciudad portuaria de Bushehr, donde se encuentra la única planta nuclear del país, fue nuevamente atacada por Estados Unidos. El ejército de la República Islámica informó por su parte que 7 militares murieron en el sureste del país al ser alcanzados por misiles estadounidenses contra un cuartel situado cerca de la ciudad de Irán Shahr. Teherán respondió con ataques a instalaciones de Washington en varios países del Golfo. Casi un mes después de que Estados Unidos e Irán firmaran un memorando de entendimiento para poner fin a la guerra en Medio Oriente, ambas partes reanudaron los combates con repercusiones en toda la región. El presidente estadounidense Donald Trump amenazó con extender los ataques la próxima semana para golpear centrales eléctricas y puentes, a no ser que Teherán vuelva a la mesa de negociaciones. La disputa por el Estrecho de Hormuz, una vía navegable crucial para el tránsito mundial de petróleo y gas, ha sido el principal detonante de los nuevos combates y la reanudación del bloqueo naval. Por el momento, los ataques no afectan a la capital de Irán ni a las instalaciones petroleras y de gas del Golfo.

0: Autoridades del sistema penitenciario anunciaron este miércoles que contemplan una nueva licitación internacional para la construcción de la cárcel de Mazagua, Escuintla.
1: El Ministerio de Gobernación informó que avanza en la preparación del proceso de licitación para la construcción del centro carcelario en Mazagua, Escuintla, un proyecto valorado en aproximadamente 88 millones de quetzales, mientras continúa atendiendo las acciones legales derivadas del concurso anterior. Durante una citación, Edgar Portillo, delegado del MINGOV, explicó que la institución se encuentra en la fase de aprobación de las bases de licitación, las cuales prevén elevarse para su publicación a mediados de agosto, siempre que se cumplan los plazos administrativos establecidos.
2: Algo que mencionar importante, diputado, es que ante la concurrencia del acta de recepción y liquidación, la empresa inmobiliaria Rancho Sierra motivó algunos recursos administrativos, un recurso de reposición y uno de revocatoria. Recursos de reposición que plantearon fueron rechazados automáticamente por la imposibilidad jurídica que acontece en ellos. Los de revocatoria están corriéndose las audiencias respectivas. Algo que hay que citar importante es que se tiene jurisprudencia de la Corte de Constitucionalidad en varias sentencias en donde cualquier recurso que se esté resolviendo o esté por resolverse no es ninguna limitante jurídica para que siga el proceso, toda vez que constitucionalmente y la Corte ha resuelto que mientras se dirimen los recursos, el Estado no puede parar, ¿verdad?, el tema de servicios, de obras, obviamente por los resultados que tiene que otorgar a la población. Entonces, también jurídicamente se ha materializado esa posibilidad, si no, no hubiera, hubiera tenido continuidad. Se resuelven en la materia jurídica, pero no imposibilita, tengo que decirlo, no imposibilita en el actual momento sacar una nueva licitación.
1: Para Nuevo Mundo Noticias, Werner Álvarez.
0: La dirección del sistema penitenciario anunció este miércoles una nueva licitación para la compra de un lote de vehículos que estarán a disposición de la seguridad y el traslado de reos en centros carcelarios.
1: El director del sistema penitenciario, Sergio Vitelio Portillo, anunció el lanzamiento de un segundo evento de licitación para la adquisición de vehículos tipo pick-up, con el objetivo de fortalecer la capacidad operativa de la institución y renovar una flota que, según indicó, no había sido atendida durante años por falta de gestión administrativa. Además, informó que la institución avanza en las gestiones para la obtención de las placas de circulación de camiones, trámite que prevé concluir en un plazo aproximado de 20 días.
2: Ahorita está un tema de gestión de placas, de las matrículas de los camiones, respectivamente, dentro del proceso que se atiende con la Superintendencia de Administración Tributaria. Tiene un promedio más o menos el trámite de 20 días, vamos ya sobre el día 11 de haber iniciado el proceso. Está también auditado por Contraloría General de Cuentas, por el tema de fiscalización, ¿verdad? Como debe ser, por las alertas que tira el sistema, es un aproximado de 9 millones y fracción el evento. Así es que agradecemos también ese acompañamiento, porque eso nos otorga a nosotros un grado de transparencia y de saber que se están haciendo de forma correcta las cosas. Viene un segundo evento, un lote que se adjudicó de un lote que no se había adjudicado en su momento. También fue evidente que no se adjudicó por falta de gestión, es decir, no se publicitó lo suficiente dentro del área de transparencia. Se saca un segundo lote que queda también, que es para vehículos del sistema penitenciario. Ahí van vehículos tipo pick-up para cada centro penitenciario. No tienen actualmente vehículos. Cada director estaba utilizando su propio vehículo, ¿verdad? Y sabemos el riesgo que corre.
1: Para Nuevo Mundo Noticias, Werner Álvarez.
0: Para conservar la red vial y la conectividad, la Unidad Ejecutora de Conservación Vial Covial está trabajando en el mantenimiento de 179 puentes, la mayoría ubicados en los departamentos de Alta Verapaz, Chimaltenango, Chiquimula, Escuintla, Guatemala, entre otros.
3: La Unidad Ejecutora de Conservación Vial Covial del Ministerio de Comunicaciones desarrolla trabajos de mantenimiento en 179 puentes ubicados en diferentes puntos del país con el objetivo de fortalecer la seguridad vial, garantizar la conectividad y prolongar la vida útil de estas estructuras. Algunos de estos puentes se han visto afectados por las lluvias y otros se le realizan los trabajos de reforzamiento por el tiempo que llevan en funcionamiento. La labor se ejecuta en Alta Verapaz, Chimaltenango, Chiquimula, Escuintla, Guatemala, entre otros departamentos como parte de las acciones permanentes para conservar la red vial nacional. Los trabajos incluyeron mantenimiento en puentes de concreto, limpieza de elementos de apoyo, remates, barandales y estructuras metálicas, así como la aplicación de pintura de señalización, reparación de losas y relleno en estructuras. Todas estas acciones están orientadas a mejorar las condiciones de circulación y a reforzar la seguridad de los usuarios. Entre las estructuras intervenidas destacan el puente El Tule, ubicado en la ruta CA1 Oriente hacia Asunción Mita y la frontera, así como el puente Bellavista que comunica Antigua Guatemala con Ciudad Vieja, donde además se colocó una nueva carpeta asfáltica. Para Nuevo Mundo Noticias, Ángel Vázquez.
0: La Coordinadora Nacional para la Reducción de Desastres mantiene habilitados 13 albergues en Alta Verapaz, donde 682 personas reciben atención tras las intensas lluvias, principalmente en Fray Bartolomé de las Casas.
4: Como parte de la función del Plan Nacional de Respuesta, que se conforma de 13 albergues en Alta Verapaz, dichos resguardos han atendido a 682 personas debido a los desastres que las fuertes lluvias han provocado en los hogares de los pobladores que se encontraban en áreas vulnerables. De las 682 personas, la mayoría se encuentran en el municipio de Fray Bartolomé de las Casas, pues es el lugar más afectado según informes de la Coordinadora Nacional para la Reducción de Desastres, debido a que 646 personas se encuentran albergadas y 10 de los 13 albergues están situados en dicho lugar. De la misma forma, el Ministerio de Desarrollo envió 2 comedores sociales, donde se han programado 150 desayunos, 225 almuerzos y 150 cenas, aunque entre más albergados se registren, más alimentos suministrarán. Respecto al resto de las personas que se encuentran en albergues, 27 están situadas en Caal y 9 en Caobón. Asimismo, la Conred informó que en las últimas 24 horas se registraron 24 viviendas afectadas por inundaciones en la aldea Sechaac. Finalmente, Valeria Urizar, vocera de la Conred, dijo:
5: esta ayuda humanitaria permite que las personas afectadas tengan acceso a servicios básicos como agua, saneamiento, higiene y alimentación. También a través de los albergues se les proporciona un alojamiento temporal y seguro. La entrega se realiza a través del sistema escalonado.
4: Para Nuevo Mundo Noticias, Diego Fong.
0: Walter Daniel Estrada, de 37 años, alias Cala, Calamardo o Tornado Nuevo, se convirtió en el 29º extraditable luego que fuera capturado por las fuerzas de seguridad este miércoles en Ayutla, San Marcos.
1: Las fuerzas de seguridad capturaron este miércoles a Walter Daniel Estrada, de 37 años, conocido con el alias de Cala, Calamardo y Tornado Nuevo, quien es requerido por la justicia de Estados Unidos por su presunta vinculación con una red internacional de narcotráfico. La aprehensión fue realizada por investigadores de la SGAIA de la Policía Nacional Civil durante un operativo efectuado en la zona 1 de Ayutla, en San Marcos, uno de los municipios fronterizos utilizados como corredor para el trasiego de drogas hacia México. De acuerdo con la orden de captura con fines de extradición, emitida a solicitud de las autoridades estadounidenses, Estrada es señalado del delito de conspiración para distribuir 5 kilogramos o más de cocaína con conocimiento y causa razonable de que el cargamento sería introducido ilegalmente en territorio americano. Con esta captura, Guatemala suma 29 personas detenidas con fines de extradición en lo que va del 2026, de las cuales 18 son requeridas por delitos relacionados con el narcotráfico y 11 por otros ilícitos, según cifras de la Policía Nacional Civil. Para Nuevo Mundo Noticias, Werner Álvarez.
0: Otra pausa, ya volvemos. Cuando regresemos, alerta por ingreso de polvo del Sahara a territorio nacional.
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0: Según expertos del INSIBUME, este miércoles ingresó una masa de polvo del Sahara que estará afectando al territorio nacional, por lo que recomendó a la población tomar sus precauciones del caso.
3: Este miércoles inició el ingreso al territorio guatemalteco de una masa del polvo proveniente del desierto del Sahara y las mayores concentraciones se presentarán a partir del viernes 17 de julio, aseguró el Instituto Nacional de Sismología, Vulcanología, Meteorología y Hidrología INSIBUME. El ente investigador explicó que el fenómeno es una masa de aire caliente y seca cargada de partículas de arena que se forma sobre el desierto debido a los fuertes vientos en la región del norte de África. Los vientos alisios intensos comienzan a soplar hacia el oeste en el Atlántico Norte. La intensidad máxima de estas corrientes de aire alcanzan entre mediados de junio hasta mediados de agosto. Se mueven sobre el Atlántico Norte tropical, llegando a afectar el Caribe, América Central, México e incluso al sur de Estados Unidos. De acuerdo con las proyecciones satelitales del INSIBUME, la masa del polvo comenzará a dispersarse y en algunas partes salir del territorio nacional a partir del jueves 23 de julio. Durante su presencia en Guatemala, este fenómeno puede favorecer un ambiente más cálido y generar una reducción en la calidad del aire, especialmente en áreas donde se registran mayores concentraciones de partículas. El polvo del Sahara es un fenómeno natural que ocurre cuando partículas de arena y minerales son transportadas desde el norte de África hacia el continente americano por las corrientes atmosféricas. Las personas con enfermedades respiratorias, adultas mayores, niños, niñas y mujeres embarazadas podrían ser más sensibles, por lo que el INSIBUME realizó diversas recomendaciones. Evitar la exposición prolongada al aire libre cuando se perciba mayor presencia de partículas. También utilizar mascarillas si se presentan molestias respiratorias o si se realizan actividades en exteriores y acudir a los servicios de salud en caso de presentar dificultad para respirar. Para Nuevo Mundo Noticias, Ángel Vázquez.
0: El INSIBUME advirtió este miércoles del crecimiento del caudal de cuatro ríos a consecuencia de las lluvias que se registran en algunas regiones del país, por lo que pidió estar en alerta.
4: El INSIBUME alertó sobre crecidas repentinas en al menos cuatro ríos, pues superaron los umbrales de alerta establecidos debido a las fuertes precipitaciones que se han registrado a nivel nacional. Entre los ríos afectados, de acuerdo con el boletín diario del INSIBUME sobre crecidas de ríos y caudales, está el San Pedro, ubicado en San Luis Petén, dado que fue definido como crecido, aunque está en esas condiciones desde el pasado 12 de julio. Además, el río La Pasión en Las Cruces, igualmente Petén, se encuentra en la misma situación, aunque también hay un lago que se encuentra por encima de los parámetros y es el de Petenitza. Otro de los dos ríos que superó los parámetros fueron los de Caobón y Polochic en Alta Verapaz. El primero tiene conexión con el río Chitcoj, donde autoridades de socorro encontraron el 14 de julio a tres hombres que fueron reportados como desaparecidos y posteriormente fueron hallados muertos por la fuerte corriente. De acuerdo con la actualización de datos más reciente de la Conred, donde detallan que han atendido 919 emergencias, también informaron que hay 8 casos de arrastrados por ríos y el 50% han terminado en muerte. Para Nuevo Mundo Noticias, Diego Fong.

0: Los trabajadores guatemaltecos cuentan en julio con una liquidez económica debido al bono 14, otorgado durante el gobierno del presidente Jorge Serrano Elías. Y precisamente lo contactamos para que nos relatara cómo surgió la idea de otorgar esta prestación laboral. Con esto, nos despedimos.
1: Usted me pregunta cómo se origina la idea del bono 14. Pues bueno, esto fue hace 35 años. Porque había cierta ansiedad en el país, había quedado el país un poco maltrecho, el valor adquisitivo de los salarios se había perdido por un proceso inflacionario que había habido en el anterior gobierno. Cuando yo recibí el gobierno estaba 66% de la inflación. Yo tuve que tomar una serie de medidas para reducir la inflación y que la gente ganara poder adquisitivo en su salario. ¿Por qué razón? Porque realmente ya el dólar o el quetzal que ellos estaban recibiendo ya no podían comprar ni de lejos lo que podían comprar 2 años antes. Entonces yo empecé a darme cuenta de la dificultad que había con respecto a las personas que necesitaban tener un ahorro que básicamente era imposible. Es decir, las familias habían tenido que la esposa que no trabajaba regresar a trabajar, el que tenía un empleo regular buscar un empleo mejor. Total es que había habido realmente un empobrecimiento de la clase media. Yo entonces decidí que iba a hacer esto. Se había puesto, había una iniciativa de ley de poner un proyecto de indemnización universal que no tenía nada de eso. Ese lejos de darle recursos a los trabajadores, les iba a quitar recursos porque ellos iban a tener que aportar a unos depósitos que se iban a hacer en banca privada para que después cuando ellos se retiraran les devolvieran esa plata más lo que los traen. Y yo dije, no, eso no puede ser porque el país y el trabajador necesita una solución inmediata a su problema, no engordar un tecolote para romperlo dentro de 10 años y el quetzal que hoy puede comprar 4 panes dentro de 10 años no va a poder comprar ni un pan. Entonces decidí irme por el bono 14 y ahí empezó toda la negociación que tuvimos que hacer. ¿Por qué? Porque esa negociación se tenía que hacer con trabajadores para que entendieran realmente lo que era el bono 14. Realmente eso no fue tan difícil, porque cuando los dirigentes quisieron irse por el otro lado, les dije, bueno, salgan ustedes a decirle a los trabajadores que les van a quitar de su sueldo y salgo yo a decirles que una vez al año les voy a dar un sueldo más. ¿Cómo van a quedar ustedes? Entonces ellos me dijeron, presidente, tiene razón, vamos adelante y lo vamos a apoyar. Con respecto a los empresarios, pues sí, yo no quería bajo ningún punto de vista limitar la liquidez del empresario. Por eso dentro de la ley se estableció un capítulo en el cual, un artículo en el cual se le daba la obligación a la banca privada de prestar dinero al empresario que lo requiriera para poder salir adelante con sus obligaciones del bono 14. Y eso ahí está en la ley. No sé si los empresarios lo usan o no lo usan, pero está en la ley. La otra cuestión es que se midió cuál iba a ser el impacto al trabajador. Y eso pues era sumamente atractivo. Pero a la larga, esto no fue solo un beneficio para el trabajador. Hoy todas las empresas van a la prensa, anuncian lo que tienen por vender, dan ideas para la inversión del bono 14. Ustedes se dan cuenta que con el bono 14 se pagan colegiaturas, se pagan deudas anteriores, se resuelve problemas de salud. Es decir, es un ahorro que se le está dando al pueblo de Guatemala. Solo este año, el bono 14 debe meterle al sistema económico de Guatemala entre 3 mil y 4 mil millones de quetzales. Esto va a la bolsa de los trabajadores. En los, ¿qué les voy a decir? En los 35 años que tiene el bono 14 de estar operando, se han puesto en la bolsa de trabajadores guatemaltecos, en la bolsa de ellos, para que hagan lo que quieran y lo que necesiten. 80 mil millones de quetzales. ¿Ha habido otro gobierno que le haya dado algo similar a los trabajadores? No ha habido. ¿Por qué? Porque esto ha sido la ayuda más grande. Alguien me dijo, ese bono 14 lo vamos a quitar. Quítenlo, pues. ¿Quieren una revolución en el país? Quiten el bono 14. A ver si el pueblo se va a dejar. Que la única ventaja que se le ha dado en 50 años, se la quiten. Los reto a que lo quiten, pues. No pueden. ¿Por qué? Porque esto sí es algo que ayuda directamente al pueblo de Guatemala y sobre todo a la clase trabajadora. Imagínense ustedes que en el país hay tres fechas en que la economía se reactiva. Uno es Semana Santa. Dos es cuando se paga el aguinaldo, pero ustedes saben que el aguinaldo va parte para Nochebuena y parte para el inicio de clases. Pero la tercera fecha es el bono 14. Es cuando a usted, trabajador, le entra su platita directa a la bolsa. Y esa platita no le tiene usted que dar cuenta a nadie, ni tiene destino. Las vacaciones tienen destino, usted tiene que vivir. El aguinaldo, pues, está comprometido antes de que usted lo reciba. La única plata libre que usted recibe es el bono 14. Bueno, el bono 14, mis queridos amigos, es algo de lo que a mí más me satisface. ¿Por qué? Porque sé que es un beneficio que está llegando directo a la familia guatemalteca. Utilícelo adecuadamente. Nadie les va a decir cómo, ni les va a poner una pistola en la sien para que lo hagan. Pero piensen en su familia, piensen en resolver sus necesidades, quítense esa presión de los usureros y usen su bono 14 para ganar por lo menos unos meses o un año de tranquilidad. Que el Señor los bendiga y espero que en el futuro podamos darle al pueblo de Guatemala muchos bonos 14.
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0: queridos amigos y oyentes de la sintonía, les saluda Samán. Y usted sigue en lo mismo, mi querido amigo, con ese ánimo por los suelos. Mal, enfermo, sin ánimo, sin ganas de seguir adelante, sin ganas de trabajar, con dolor de cabeza, con dolor de piernas, dolor de espalda, se le hinchan los pies, se le hincha el estómago, desganado. O usted, mujer, enferma con ese flujo maloliente, de mal olor que le sale de su parte, que hasta pena le da estar con su marido y que él se le acerque por el olor que usted tiene. Están padeciendo muchos achaques y muchas enfermedades. Y piensa que se va a curar así de la nada. Usted puede estar siendo víctima de un daño, usted puede estar siendo víctima de una brujería y a la casa no le va a llegar la curación, a la casa no le va a llegar la sanación. Salga, salga, busque ayuda, deje de estar echado en esa cama. No se deje morir, no sea tacaño, no le ponga amor a lo material, porque eso se queda el día que usted muera. Ni modo que le van a echar todo en la caja, ¿verdad? Sus pertenencias. No, pues no, no es así. Por eso usted, si está enfermo, si está desesperado, afligido, ya ha visitado médicos, hospitales, clínicas, no lo han podido curar, no lo han podido sanar, no le han podido dar la ayuda que usted necesita. No sea terco, no sea necio, no se deje morir, deje de estar en su casa echadote esperando a que allá le llegue la sanación, a que allá le lleguen a ayudar, porque no va a ser así. La enfermedad que usted tiene no es una enfermedad natural, por eso los médicos no lo han podido curar, por eso ha visitado a los mejores médicos y no lo han podido ayudar, porque no es una enfermedad natural. Pero hay personas tan cerradas de mente que se cierran y se cierran y al final se dejan morir. Pues para eso estamos nosotras acá, para darle una ayudadita, para sacarle de la duda si esa enfermedad o ese daño que usted tiene es natural o es sobrenatural. Venga, háganos una visita. Háganos una visita, háganos una llamadita. Con tan solo una llamadita usted va a salir de duda. Usted me da su fecha de nacimiento y por medio de su fecha de nacimiento yo le hago un estudio y ahí nos aparece a nosotros si la enfermedad que usted tiene es natural o es sobrenatural, si es un daño que le pusieron o si es una enfermedad de Dios. Recuerde que para eso están personas como nosotras acá, capacitadas, especializadas en todo ese tipo de casos, en todo ese tipo de enfermedad, de brujería, de hechicería, de males puestos de las personas que no tienen escrúpulos y que como no viven felices no quieren que nadie viva feliz. Estamos acá en Zona 9 con vibras positivas, con pensamientos positivos echados para adelante. Para eso estamos nosotras acá, para poderle ayudar a salir adelante, y no solo salir adelante usted, sino que sacar adelante a su familia, sacar adelante a sus hijos.
1: Muchas, muchas gracias, hermanita Samantha. Sus palabras son sabias, palabras que yo sé que le van a llegar a muchas, muchos, muchos oyentes, muchas oyentas, que sé que van a buscar de su servicio, de su ayuda, de su consejo amigo, de ese profesionalismo tan hermoso que usted tiene, mi querida amiga, para poderle ayudar a tanta gente. Bendito sea Dios, hermanita Samantha. 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Se va a dar cuenta, con una sola visita que usted haga al templo espiritual de los hermanos de la Buena Esperanza, el gran cambio que va a tener su vida. Querer es poder. El que busca encuentra y el que persevera alcanza. Nosotros vamos a depositar nuestro granito de arena, usted deposita el suyo. Porque si usted se queda en la casa, ahí esperando que venga más el infortunio, que venga más la tristeza, más la enfermedad, pues es problema suyo, hermano. Así que hay que hacer uno a veces. Mire bien, hay personas que dicen, no, voy a dejarle todo en manos de Dios. Sí, está bien, Dios nos ayuda, porque sin el poder de Dios no hay nada. Pero uno también tiene que poner de su parte, hermano. Salir a buscar la ayuda para la felicidad de su hogar, de su hijo, la salud de su hijo, de su esposa. Si un niño o hijo suyo empezó a convulsionar, ataques epilépticos o su esposa, los doctores le han mandado tratamiento, medicina, pero usted no ha podido, él no ha podido curarse. No se ha podido solucionar ese problema y sigue igual. Le ha pedido mucho a Dios usted, ha doblado rodillas, todo sigue igual. Es porque Dios lo estamos mandando donde alguien que tienen conocimiento para poder retirar daños, maldades, brujerías y para poderle ayudar lo que es la salud completamente natural. Porque a veces con lo natural, con la hierba, el cogollo, el bejuco, la flor, la hortaliza, la raíz, se cura una enfermedad rebelde desconocida y también se cura una enfermedad natural, como puede ser un herpes, como puede ser un problema en la sangre, como puede ser problemas de diabetes, como puede ser problemas respiratorios, como pueden ser convulsiones, ataques, etcétera, etcétera, etcétera. Hemos evitado operaciones que ya estaban prácticamente pronosticadas y las hemos evitado, ¿por qué? Porque con la energía positiva que tenemos los hermanos de la Buena Esperanza, el don que Dios nos regaló y la medicina natural, hemos ayudado a muchas personas. 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
2: Muy buenas noches. Yo le doy gracias a Dios y a los hermanos de la Buena Esperanza que me han ayudado, me han protegido, me han dado la sanidad que yo he tenido en mi cuerpo. Y yo tenía el vicio de licor, de fumar y beber alcohol, y le doy gracias a nuestro Señor Jesucristo y a ellos que ellos me han ayudado, me han sanado de lo que yo tenía yo en mi vida. Y yo le doy gracias a los hermanos, a todos los hermanos de la Buena Esperanza que me han ayudado, me han dado la solución pues de mi vida. 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
1: Mis amados hermanos, quiero recordarles que después de culminar este programa, yo sigo recibiendo llamadas
3: Me puede llamar, no tenga pena, donde se encuentre usted. 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La basurita me la trae. La basura de la casa. Si usted siente espantos en la noche, ruidos extraños, los chuchos salen a ladrar y usted mira y sale a ver qué pasa por ahí, no ve nada, algún mal espíritu está incorporado en su hogar, en su casa. Por eso es que los cultivos ya no le dan como antes, los animales se le mueren, el negocito no volvió a producir, la enfermedad no sana, no cura. 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

0: Padre nuestro que estás en el cielo, santificado sea tu nombre. Venga a nosotros tu reino. Hágase tu voluntad en la tierra como en el cielo. Danos hoy nuestro pan de cada día. Perdona nuestras ofensas, como también nosotros perdonamos a los que nos ofenden. No nos dejes caer en la tentación y líbranos del mal. Amén.
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0: Bienvenidos, damos paso a la información del Independiente en la emisión de las 10, acá por el 96.1 FM de Nuevo Mundo Radio. Hoy miércoles 15 de julio, en este momento compartimos la información. Soy Mario Carrillo, estos son los titulares.
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0: José Miguel Cortés fue electo presidente de la comisión de postulación que integra la nómina para elegir al próximo Contralor General. El Banco de Guatemala afirmó que la inflación permanece bajo control y descartó medidas inmediatas por el alza en combustibles. El INSIBU me informó que una masa de polvo de Sahara alcanzará su mayor concentración en Guatemala a partir del 17 de julio. El sistema penitenciario licitará la compra de vehículos tipo Bicop para fortalecer su capacidad operativa y renovar la flota institucional. Captura en Ayutla, San Marcos, a Walter Daniel Estrada, requerido por Estados Unidos con fines de extradición por narcotráfico. El Ministerio de Trabajo realizará más de 4.000 inspecciones para verificar el pago del bono 14 en todo el país. En internacionales, Cuba restablece la electricidad tras tercer apagón general en menos de 10 días. Todo esto en la emisión de las 10 del Independiente, Voz y Corazón de Guatemala.
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0: Bienvenidos, damos paso a la información del Independiente. José Miguel Cortés, rector de la Universidad Rafael Andívar, fue electo presidente de la comisión de postulación que integrará la nómina de candidatos para elegir al próximo Contralor General de Cuentas.
2: El rector de la Universidad Rafael Andívar, Miquel Cortés, fue electo por unanimidad como presidente de la comisión de postulación encargada de integrar la nómina de candidatos para la elección del próximo Contralor General de Cuentas para el periodo 2026-2030. Tras asumir la presidencia del cuerpo colegiado, Cortés aseguró que el proceso se desarrollará con apego a la ley, transparencia y objetividad, al afirmar que la comisión tiene la responsabilidad de garantizar un procedimiento que fortalezca la confianza ciudadana en la elección del jefe de la Contraloría General de Cuentas.
3: Anterior, como le digo, estuvimos buscando varias opciones. Una, en este caso, no amerita la Corte Suprema de Justicia, pero sí el Congreso, ¿verdad? Pero ya la comisión va a definir donde prefiere. La primera sesión sí va a ser en la Universidad Rafael Andívar.
2: La comisión de postulación tiene la responsabilidad de recibir expedientes, verificar el cumplimiento de los requisitos legales, evaluar los perfiles de los postulantes y conformar la nómina de 6 candidatos, la cual será remitida al Pleno del Congreso de la República. Para Nuevo Mundo Noticias, Werner Álvarez.
0: El Ministerio de Cultura presentó el proyecto del monumento que albergará los restos de Miguel Ángel Asturias, cuyo retorno a Guatemala está previsto para octubre como homenaje a su legado.
4: El ministro de Cultura y Deporte, Luis Méndez Salinas, informó que el 15 de octubre se tiene previsto venga al país los restos del escritor guatemalteco Miguel Ángel Asturias. De igual forma explicó que para el 19 de octubre se tiene contemplada la inhumación. Por tal motivo, el Ministerio de Cultura y Deportes presentó el proyecto del monumento mortuorio que albergará los restos del escritor guatemalteco Miguel Ángel Asturias, único nacional galardonado con el Premio Nobel de Literatura en 1967. La iniciativa forma parte del proceso para el retorno de los restos del autor al país, previsto para octubre de este año, como un homenaje permanente a una de las figuras más importantes de la literatura guatemalteca. El proyecto contempla la construcción de un pabellón en el Centro Cultural Miguel Ángel Asturias, ubicado entre la Plaza Maya y la Plaza Mujeres. Más que un mausoleo tradicional, el espacio ha sido concebido como un lugar permanente de contemplación, encuentro y reflexión, integrando el arte, la literatura, la arquitectura, el paisaje y el patrimonio cultural en un conjunto de diálogo con la obra de Efraín Recinos, el Centro Cívico y su entorno. El monumento será conformado por una estructura principal de vigas gemelas de concreto reforzado que sostendrán una estructura metálica con dos elementos escultóricos de piedra tipo mármol. El busto de Miguel Ángel Asturias, realizado por el escultor guatemalteco Roberto González Goyri, y una pieza inspirada en un marcador del juego de pelota maya que simboliza el vínculo entre la herencia prehispánica de Guatemala y la obra literaria de Nobel. Además, incluirá un objeto metálico vertical de iluminación que proyectará un haz de luz durante la noche para resaltar el carácter conmemorativo del monumento. De acuerdo con el Ministerio de Cultura, el retorno de Miguel Ángel Asturias representa un reencuentro histórico, cultural y educativo para la población guatemalteca, con uno de sus máximos referentes literarios. La institución destacó que este homenaje busca fortalecer el reconocimiento de su legado y fomentar especialmente entre las nuevas generaciones el orgullo por la identidad nacional y la riqueza de la obra del escritor. Para Nuevo Mundo Noticias, Ángel Vázquez.
0: El Ministerio de Trabajo iniciará operativos para verificar el pago del bono 14 y realizará más de 4.000 inspecciones para garantizar el cumplimiento de esta prestación laboral.
5: El Ministerio de Trabajo comenzará a realizar el 16 de julio operativos en el marco de la verificación del pago del bono 14, que debe concretarse en la primera quincena de julio. Autoridades del MINTRAP mencionaron que harán 4.425 inspecciones que se repartirán entre 600 inspectores, por lo que Miriam Roquel, la titular del ministerio, mencionó que insta a las empresas a cumplir con la implementación del pago del bono, que consta de una bonificación anual que equivale a un salario ordinario, pues el beneficio es comprendido del 1 de julio del 2025 hasta el 30 de junio del presente año. En la misma línea hicieron saber que las sanciones se basarán en el artículo 272, inciso A del Código de Trabajo, pues las empresas que no cumplan con pagar a los trabajadores los sueldos, indemnizaciones y demás prestaciones laborales serán sancionadas con la imposición de una multa entre 6 y 18 salarios mínimos mensuales vigentes. Respecto a los operativos del año anterior, se realizaron 3.795 y se recuperaron más de 3 millones de quetzales para los trabajadores afectados, debido a que 564 personas presentaron las denuncias correspondientes a la entidad encargada. Los departamentos que están en la mira del MINTRAP son Guatemala, Quetzaltenango, San Marcos, Escuintla y Zacatepeques, pues fueron los departamentos en los cuales se concentraron gran cantidad de denuncias por faltas de pago. Por último, el ministerio hizo conocer una página web para calcular el monto del bono que deberán pagarle según la información que le solicite, ingresando a bono14.mintrap.gob.gt. Para Nuevo Mundo Noticias, Diego Fon.
0: El sistema penitenciario anunció nueva licitación para adquirir vehículos tipo pick-up y fortalecer su capacidad operativa, además de avanzar en la regularización de la flota institucional.
2: El director del sistema penitenciario, Sergio Vitelio Portillo, anunció el lanzamiento de un segundo evento de licitación para la adquisición de vehículos tipo pick-up, con el objetivo de fortalecer la capacidad operativa de la institución y renovar una flota que, según indicó, no había sido atendida durante años por falta de gestión administrativa. Además, informó que la institución avanza en las gestiones para la obtención de las placas de circulación de camiones, trámite que prevé concluir en un plazo aproximado de 20 días.
6: Ahorita está un tema de gestión de placas, de las matrículas de los camiones respectivamente, dentro del proceso que se atiende con la Superintendencia de Administración Tributaria. Lleva un promedio más o menos el trámite de 20 días, vamos ya sobre el día 11 de haber iniciado el proceso. Está también auditado por Contraloría General de Cuentas, por el tema de fiscalización, ¿verdad? Como debe ser, por las alertas que tira el sistema, es un aproximado de 9 millones y fracción el evento, así es que agradecemos también ese acompañamiento porque eso nos otorga a nosotros un grado de transparencia y de saber que se están haciendo de forma correcta las cosas. Viene un segundo evento, un lote que se adjudicó de un lote que no se había adjudicado en su momento. También fue evidente que no se adjudicó por falta de gestión, es decir, no se publicitó lo suficiente dentro del área de transparencia. Se saca un segundo lote que queda también, que es para vehículos del sistema penitenciario. Ahí van vehículos tipo pick-up para cada centro penitenciario. No tienen actualmente vehículos. Cada director estaba utilizando su propio vehículo, ¿verdad? Y sabemos el riesgo que corre.
2: Para Nuevo Mundo Noticias, Werner Álvarez.
0: El gobierno presentó la Agenda Nacional de Modernización del Organismo Ejecutivo para fortalecer las instituciones, agilizar los procesos administrativos y mejorar la atención a la población.
4: El presidente Bernardo Arévalo, el ministro de Finanzas Públicas Jonathan Mencos y otros funcionarios del organismo ejecutivo participaron en la presentación de la Agenda Nacional de Modernización del Organismo Ejecutivo bajo el lema «Transformando la forma de hacer gobierno, un impulso para modernizar Guatemala». El gobernante indicó que la iniciativa busca mostrar los avances y establecer acciones para modernizar los procesos de la administración pública, fortalecer las instituciones y mejorar la respuesta del Estado ante las necesidades de la población.
7: Hoy estamos presentando el trabajo que estamos haciendo para cumplir una misión, que los ciudadanos cuenten con un gobierno que les responda con efectividad. Esta es una misión a veces bastante invisible e intangible, porque se lleva a cabo mediante una serie de medidas de tipo legal, administrativo, que no se hace evidente para la gente hasta el momento en el que realmente empiezan a interactuar con el Estado y se dan cuenta con que están encontrándose con un Estado distinto. La misión en la que estamos es una misión transversal, es una misión interministerial que resuena con lo que la profesora Mazzucato nos reiteraba en su reciente visita como una clave para que el Estado construya el bien común como una clave, como una agencia para el verdadero desarrollo. En este caso, se trata de una sinergia clave para transformar la forma en que el gobierno funciona, para trabajar como las y los ciudadanos se merecen en que el gobierno funciona, para trabajar como las y los ciudadanos se merecen y para dejar algo mucho mejor de lo que encontremos

0: Inundaciones.
1: El INSIBU me alertó sobre crecidas repentinas en al menos 4 ríos, pues superaron los umbrales de alerta establecidos debido a las fuertes precipitaciones que se han registrado a nivel nacional. Entre los ríos afectados, de acuerdo con el boletín diario del INSIBU sobre crecidas de ríos y caudales, está el San Pedro, ubicado en San Luis Petén, dado que fue definido como crecido, aunque está en esas condiciones desde el pasado 12 de julio. Además, el río La Pasión en Las Cruces, igualmente Petén, se encuentra en la misma situación, aunque también hay un lago que se encuentra por encima de los parámetros y es el de Petén Itzá. Otro de los dos ríos que superó los parámetros fueron los de Caobón y Polochic en Alta Verapaz. El primero tiene conexión con el río Chitcoj, donde autoridades de socorro encontraron el 14 de julio a 3 hombres que fueron reportados como desaparecidos y posteriormente fueron hallados muertos por la fuerte corriente. De acuerdo con la actualización de datos más reciente de la Conred, donde detallan que han atendido 919 emergencias, también informaron que hay 8 casos de arrastrados por ríos y el 50% han terminado en muerte. Para Nuevo Mundo Noticias, Diego Fong.
0: El Ministerio de Gobernación avanza en el proceso de licitación para construir un centro carcelario en Mazagua, Escuintla, con una inversión estimada de 88 millones de quetzales.
2: El Ministerio de Gobernación informó que avanza en la preparación del proceso de licitación para la construcción del centro carcelario en Mazagua, Escuintla, un proyecto valorado en aproximadamente 88 millones de quetzales, mientras continúa atendiendo las acciones legales derivadas del concurso anterior. Durante una citación, Edgar Portillo, delegado del MINGOV, explicó que la institución se encuentra en la fase de aprobación de las bases de licitación, las cuales prevén elevarse para su publicación a mediados de agosto, siempre que se cumplan los plazos administrativos establecidos.
3: Algo que mencionar importante, diputado, es que ante la concurrencia del acta de recepción y liquidación, la empresa inmobiliaria Rancho Sierra motivó algunos recursos administrativos, un recurso de reposición y uno de revocatoria. Recursos de reposición que plantearon fueron rechazados automáticamente por la imposibilidad jurídica que acontece en ellos. Los de revocatoria están corriéndose las audiencias respectivas. Algo que hay que citar importante es que se tiene jurisprudencia de la Corte de Constitucionalidad en varias sentencias en donde cualquier recurso que se esté resolviendo o esté por resolverse no es ninguna limitante jurídica para que siga el proceso, toda vez que constitucionalmente y la Corte ha resuelto que mientras se dirimen los recursos, el Estado no puede parar, ¿verdad?, el tema de servicios, de obras, obviamente por los resultados que tiene que otorgar a la población. Entonces, también jurídicamente se ha materializado esa posibilidad, si no, no hubiera, hubiera tenido continuidad. Se resuelven en la materia jurídica, pero no imposibilita, tengo que decirlo, no imposibilita en el actual momento sacar una nueva licitación.
2: Para Nuevo Mundo Noticias, Werner Álvarez.
0: El presidente del Banco de Guatemala afirmó que la inflación se mantiene por debajo de la meta y que, por ahora, el alza en los combustibles no requiere medidas inmediatas.
4: El presidente del Banco de Guatemala, Álvaro González Richi, se refirió a efectos que podrían causar en los precios de los combustibles en inflación. Explicó que por el momento está por debajo del límite inferior de la meta, 2.27%. Richi indicó que hay un espacio todavía para que no se tenga que tomar acciones inmediatamente.
5: Bueno, sí, efectivamente hemos visto un aumento, pues claramente el memorando de entendimiento que se había firmado entre Estados Unidos e Irán, pues claramente ya no está vigente, ya no funcionó. Hemos visto bombardeos. Irán dijo que iba a cerrar otra vez el estrecho de Hormuz, pues Trump está poniendo el bloqueo también para que no pasen barcos. Eso ya se vio reflejado en el precio del petróleo. Al día de hace unos momentos vi el precio del petróleo, estaba a $78 el barril, no a niveles de los que estaba antes, pero otra vez ya subió un poco y eso pues claramente se va a trasladar al costo de los combustibles. Y recordemos que el valor costo de los combustibles, lo que es gasolina, diésel, tiene un impacto, diría, inmediato en algunos indicadores inflacionarios. Tenemos que mencionar que la inflación está por debajo del límite inferior de la meta, 2.27%. Hay un espacio, diría, de que no tengamos que tomar acciones, que no se tengan que tomar acciones inmediatamente. Vemos en el banco que va a ser un efecto transitorio. Así que no nos queda pues nada más que esperar a ver si esto se soluciona o sigue para poder pues claramente tomar las medidas necesarias.
4: Sin embargo, explicó que se mantiene el monitoreo constante en cuanto a lo que suceda en el mercado internacional y asimismo la evaluación de la economía guatemalteca. De igual forma, indicó que se mantiene un monitoreo constante de todo lo que acontezca en el mercado internacional, así como de la economía guatemalteca. Para Nuevo Mundo Noticias, Ángel Vázquez.
0: El Tribunal Supremo Electoral confirmó que más de 4.000 centros educativos públicos y privados serán habilitados como centros de votación para las elecciones generales de 2027.
1: En representación del Tribunal Supremo Electoral, Gloria López confirmó que

0: Más de 4.000 centros educativos, privados y públicos serán habilitados como centros de votación para las elecciones generales del próximo año. López explicó que tienen comunicación sólida con el Ministerio de Educación debido a que cuentan con un convenio interinstitucional en el que ambas instituciones apoyan para llevar a cabo el convenio, mediante el préstamo de establecimientos con la condición de cuidar los lugares. De la misma forma, confirmó que de los más de 4.000 establecimientos, alrededor de 3.000 lugares pertenecen al Mineduc. El resto son privados, de otras instituciones e incluso de las comunidades.
1: Ya se definen los centros de votación tal cual, los oficiales, cuando ya están integradas las juntas electorales municipales, porque son las juntas las que deciden cuáles son, van a ser los centros de votación, y esto porque la ley así lo regula. La ley establece que son las juntas municipales las que definen los lugares de votación. De igual manera, nosotros como tribunal ya realizamos el año pasado una verificación en áreas urbanas, específicamente en 89 municipios, en los que fuimos a verificar nuevas alternativas de centros de votación, que son aquellos municipios en los que se registró más participación en el proceso de elecciones 2023 y aquellos donde estimamos que los centros de votación ya no se dan abasto como para poder instalar más mesas receptoras.
0: Respecto a las elecciones, el TCE ya fijó fechas para las próximas justas electorales que se llevarán a cabo a finales de junio y la segunda vuelta a mediados de agosto. Para Nuevo Mundo Noticias, Diego Fong.
2: La CIA capturó en Ayutla, San Marcos, a Walter Daniel Estrada, requerido por Estados Unidos con fines de extradición por su presunta vinculación con el narcotráfico.
3: Las fuerzas de seguridad capturaron este miércoles a Walter Daniel Estrada, de 37 años, conocido con el alias de Cala, Calamardo y Tornado Nuevo, quien es requerido por la justicia de Estados Unidos por su presunta vinculación con una red internacional de narcotráfico. La aprehensión fue realizada por investigadores de la SGAIA de la Policía Nacional Civil durante un operativo efectuado en la zona 1 de Ayutla, en San Marcos, uno de los municipios fronterizos utilizados como corredor para el trasiego de drogas hacia México. De acuerdo con la orden de captura con fines de extradición, emitida a solicitud de las autoridades estadounidenses, Estrada es señalado del delito de conspiración para distribuir 5 kilogramos o más de cocaína con conocimiento y causa razonable de que el cargamento sería introducido ilegalmente en territorio americano. Con esta captura, Guatemala suma 29 personas detenidas con fines de extradición en lo que va del 2026, de las cuales 18 son requeridas por delitos relacionados con el narcotráfico y 11 por otros ilícitos, según cifras de la Policía Nacional Civil. Para Nuevo Mundo Noticias, Werner Álvarez.
2: El INSIBUM informó que una masa del polvo del Sahara ingresará al país y alcanzará su mayor concentración a partir del 17 de julio, con posibles efectos en la calidad del aire.
4: Este miércoles inició el ingreso al territorio guatemalteco de una masa del polvo proveniente del desierto del Sahara, y las mayores concentraciones se presentarán a partir del viernes 17 de julio, aseguró el Instituto Nacional de Sismología, Vulcanología, Meteorología y Hidrología, INSIBUME. El ente investigador explicó que el fenómeno es una masa de aire caliente y seca cargada de partículas de arena que se forma sobre el desierto debido a los fuertes vientos en la región del norte de África. Los vientos alisios intensos comienzan a soplar hacia el oeste en el Atlántico Norte. La intensidad máxima de estas corrientes de aire alcanzan entre mediados de junio hasta mediados de agosto. Se mueven sobre el Atlántico Norte tropical, llegando a afectar el Caribe, América Central, México e incluso al sur de Estados Unidos. De acuerdo con las proyecciones satelitales del INSIBUME, la masa del polvo comenzará a dispersarse y en algunas partes salir del territorio nacional a partir del jueves 23 de julio. Durante su presencia en Guatemala, este fenómeno puede favorecer un ambiente más cálido y generar una reducción en la calidad del aire, especialmente en áreas donde se registran mayores concentraciones de partículas. El polvo del Sahara es un fenómeno natural que ocurre cuando partículas de arena y minerales son transportadas desde el norte de África hacia el continente americano por las corrientes atmosféricas. Las personas con enfermedades respiratorias, adultas mayores, niños, niñas y mujeres embarazadas podrían ser más sensibles, por lo que el INSIBUME realizó diversas recomendaciones. Evitar la exposición prolongada al aire libre cuando se perciba mayor presencia de partículas. También utilizar mascarillas si se presentan molestias respiratorias o si se realizan actividades en exteriores, y acudir a los servicios de salud en caso de presentar dificultad para respirar. Para Nuevo Mundo Noticias, Ángel Vázquez.
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2: En internacionales, la economía china creció en el segundo trimestre al ritmo más lento de los últimos 3 años.
8: La economía china creció 4,3% en el segundo trimestre gracias al auge de la inteligencia artificial que compensó los efectos negativos del conflicto en Oriente Medio. Se trata de todas formas del ritmo más lento de los últimos 3 años y está por debajo de la meta anual de 4,5 a 5% fijada por Pekín. La Oficina Nacional de Estadísticas indicó en un comunicado que la economía ha resistido la presión y se ha mantenido dentro de un rango razonable. Señaló que los nuevos motores de crecimiento se han expandido rápidamente, pero advirtió que hay muchos factores externos inestables e inciertos y que se necesita consolidar la base para que la economía mejore. Una crisis de varios años en el sector inmobiliario y una caída persistente en el gasto interno han hecho que el gobierno chino dependa de las exportaciones para cumplir con los objetivos de crecimiento. Pero la guerra de Estados Unidos e Israel contra Irán ha puesto en riesgo esas metas, ya que bloqueó el tráfico marítimo a través del Estrecho de Hormuz, una ruta de tránsito vital para el comercio mundial.
2: Cuba restableció el miércoles por completo su red eléctrica.
8: Cuba restableció el miércoles la electricidad después de un tercer apagón total en menos de 10 días. El país se había vuelto a quedar sin energía el martes, poco antes del mediodía, por una avería que provocó un desequilibrio brusco entre la generación y la demanda de electricidad. El servicio comenzó a restablecerse el mismo día a altas horas de la noche y fue reconectado por completo el miércoles a las 7 de la mañana, según la empresa estatal de electricidad. Fue el quinto apagón nacional desde que comenzó el año y el décimo desde finales de 2024.
9: Y lo que tenemos en el congelador lo botamos en la esquina, que tristemente otros ciudadanos cubanos con hambre se lo comieron podrido. Nada más triste lo que estamos viviendo.
8: Más allá de estos apagones, Cuba sufre regularmente cortes de energía generalizados o parciales debido a una infraestructura obsoleta y la escasez de combustible.
9: ¿Por qué se cae todos los días? Y si está obsoleta, mira, compra una nueva. Compra una nueva, porque ¿sabes lo que pasa? Que tú no puedes estar haciendo hoteles de 12 plantas como el que está en CA, cuando la eso energética del país está tan fatal, no haga más hoteles. Ponte para lo fundamental, que es la energía del país.
10: Todo ha involucionado, nada ha mejorado, nada, nada, ni la comida, ni los precios, ni nada, nada ha mejorado. Y lo de la luz muchísimo menos, es cada día peor, un poquito peor, para atrás, ningún avance.
8: El gobierno sostiene que la crisis en el sistema eléctrico se agudizó después de que Estados Unidos impuso en enero un bloqueo petrolero a la isla, lo que se sumó al embargo que mantiene desde 1962. Desde enero solo ha permitido la llegada de un tanquero ruso con 100.000 toneladas de crudo. La producción de electricidad del país depende principalmente de 7 centrales térmicas obsoletas, algunas de las cuales llevan más de 40 años en funcionamiento y sufren averías frecuentes o deben parar para mantenimiento. A eso se suma una red de generadores de respaldo alimentados con diésel importado. Sin reservas de combustible, la isla no puede echarlos a andar.
2: El presidente del gobierno español, Pedro Sánchez, celebró el miércoles el levantamiento de los controles fronterizos entre España y el territorio británico de Gibraltar.
11: El presidente del gobierno de España, Pedro Sánchez, celebró el miércoles el levantamiento de los controles fronterizos entre España y Gibraltar. El dirigente socialista participó del acto para marcar el fin de la valla metálica que separaba el territorio británico de la población española de la línea de la Concepción. Gibraltar tiene apenas unos 40.000 habitantes, pero su economía depende de unos 15.500 trabajadores que cruzan cada día desde España y que ahora podrán hacerlo con mayor facilidad.
12: Durante décadas la verja ha sido exactamente eso, una herida abierta para los miles de trabajadores que cruzaban cada día sin saber cuánto tardarían en llegar a su puesto de trabajo, por supuesto también para las familias separadas por unos metros de metal y para generaciones y generaciones que crecieron pensando que no había una solución posible.
11: La ceremonia tuvo lugar luego de que en la medianoche entrara en vigor el Tratado de Libre Circulación alcanzado entre Bruselas y Londres tras la salida del Reino Unido de la Unión Europea en 2020. El acuerdo alineará a Gibraltar con las normas del Espacio Europeo de Libre Circulación Schengen. Una vez vigente, decenas de personas y vehículos cruzaron el puesto limítrofe desde España sin someterse a controles.
13: Bueno, va a ser un cambio drástico, yo creo que para bien, ¿no? Porque ya no vamos a tener que depender de que si hay cola, si no hay cola para entrar, para salir. Entonces vamos a poder disfrutar de poder venir lo mismo nosotros hacia España y los españoles y los europeos que vienen de turismo a España pues puedan cruzar.
14: Lo vivimos de una manera muy emocionante porque nosotros los dos hemos luchado mucho por esto. Hemos estado en Inglaterra, en todos los marches, en todas las manifestaciones que han hecho para conseguir por lo menos este acuerdo, ¿no?
11: El dictador español Francisco Franco, en el poder hasta 1975, cerró la frontera en 1969, después de que Gibraltar votara en un referéndum continuar bajo dominio británico. El cierre, que duró 13 años, interrumpió el movimiento diario de trabajadores y separó a familias. A partir de entonces, las tensiones diplomáticas endurecían los controles y provocaban largas colas en la frontera. España cedió Gibraltar a la corona británica en 1713 como parte del Tratado de Utrecht, pero nunca ha dejado de reclamar su soberanía sobre el Peñón, generando tensiones recurrentes entre Londres y Madrid.
15: Nuestro editorial de hoy.
16: El bono 14 y el beneficio para los trabajadores. Antes que una prestación laboral, el bono 14 se ha convertido en una de las instituciones económicas y sociales más importantes de Guatemala. Cada julio, millones de quetzales llegan a los hogares de los trabajadores formales, permitiendo aliviar deudas, cubrir gastos familiares, invertir en educación, mejorar la vivienda o simplemente recuperar parte del poder adquisitivo que la inflación erosiona durante el año. Su impacto trasciende al ámbito individual y se refleja en un incremento del consumo que beneficia al comercio, los servicios y prácticamente a toda la actividad económica del país. Este beneficio nació durante el gobierno de Jorge Serrano Elías, impulsado desde el Ministerio de Trabajo bajo la dirección de Mario Solórzano, con el propósito de otorgar a los trabajadores una bonificación anual equivalente a un salario mensual adicional. Décadas después, el bono 14 sigue siendo una de las conquistas laborales más apreciadas por quienes forman parte de la economía formal y constituye un reconocimiento al esfuerzo realizado durante 12 meses de trabajo. La legislación establece que este pago debe efectuarse durante la primera quincena de julio y corresponde a un salario completo para quienes han laborado el período anual establecido o de manera proporcional cuando el tiempo de servicio ha sido menor. Se trata de un derecho irrenunciable cuyo cumplimiento es fiscalizado por el Ministerio de Trabajo mediante inspecciones y sanciones para los empleadores que incumplan la obligación. Sin embargo, detrás del optimismo que genera esta prestación, existe una realidad que no puede ignorarse. De acuerdo con las cifras oficiales, apenas 5 de cada 10 trabajadores guatemaltecos reciben el bono 14. La otra mitad permanece excluida, no porque la ley haga diferencias, sino porque desarrolla sus actividades en la economía informal, un fenómeno que continúa siendo uno de los mayores obstáculos para el desarrollo nacional. La elevada informalidad significa mucho más que la ausencia de un ingreso extraordinario en julio. Implica también la falta de seguridad social, vacaciones pagadas, indemnización, aguinaldo y demás derechos laborales que protegen al trabajador y a su familia. Mientras millones de guatemaltecos reciben este alivio económico, otros millones continúan enfrentando las mismas dificultades cotidianas sin ninguna red de protección. Paradójicamente, Guatemala exhibe indicadores macroeconómicos estables, crecimiento económico y un dinamismo notable en sectores como las remesas y el comercio. No obstante, esos avances todavía no logran traducirse en una mayor formalización del empleo. La generación de puestos de trabajo con todas las prestaciones continúa siendo insuficiente frente al crecimiento de la población económicamente activa, obligando a miles de personas a buscar su sustento en actividades informales. El bono 14 también representa un recordatorio de la importancia que tiene fortalecer el empleo formal. Cada trabajador incorporado a la economía formal no solo mejora sus condiciones de vida, sino que también contribuye al sistema tributario, a la seguridad social y a una economía más sólida y competitiva. La formalidad beneficia tanto al trabajador como al Estado y al sector productivo, creando un círculo virtuoso que favorece el desarrollo. Por ello, la discusión de fondo no debería centrarse únicamente en el cumplimiento del pago durante julio, sino en cómo lograr que este derecho alcance a una proporción mucho mayor de la población trabajadora. Mientras la mitad de los guatemaltecos continúe laborando en la informalidad, el bono 14 seguirá siendo un privilegio para unos y una aspiración para otros. El verdadero desafío consiste en construir un país donde el trabajo digno, con prestaciones y estabilidad, deje de ser una excepción para convertirse en la norma.
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2: En más información nacional, acá en El Independiente, el Tribunal de Mayor Riesgo FE otorgó medidas sustitutivas al excomandante Benedicto Lucas García, procesado por delitos de lesa humanidad en el caso Genocidio Ischil.
0: El excomandante Benedicto Lucas García fue beneficiado con medidas sustitutivas en el Tribunal de Mayor Riesgo B, procesado por delitos de lesa humanidad en el caso Genocidio Ischil. La defensa de Lucas García mencionó que el acusado cumplirá 94 años de edad próximamente, por lo que solicitaron modificar la prisión preventiva debido a su estado de salud y arraigo familiar.
17: Lamentablemente no sabemos si mi defendido, por la edad que tiene, pueda vivir un día, dos días, un mes, dos meses, o podría sobrepasar los 100 años, que es poca la probabilidad en virtud de las estadísticas y lo real que se puede verificar, honorable juzgadora, y no son datos que yo me invente, inclusive la OMS ha hecho referencia a esto y hasta la ONU. Desde una perspectiva de probabilidad, y así también demografía, evidencia que mi defendido extraordinariamente ha llegado a los 94 años de edad. La prolongación indefinida de una medida como una privación de libertad respecto a personas que ya han superado ampliamente la expectativa ordinaria de sobrevivencia genera un riesgo real de dicha presencia del defendido en el proceso penal.
0: Tras analizar la petición, los jueces aceptaron la solicitud y conceder medidas sustitutivas al procesado. El caso Genocidio Ischil se refiere a los hechos que ocurrieron entre 1981 y 1983 durante el conflicto armado interno, cuando el MP señaló que se cometieron masacres, desplazamientos forzados y otras violaciones a los derechos humanos contra la población maya Ischil. Por dicho caso, Benedicto Lucas García fue ligado a proceso. Para Nuevo Mundo Noticias, Diego Fong.
2: El sistema penitenciario trasladó a dos privados de libertad requeridos por Estados Unidos para hacer efectiva su extradición por delitos de agresión sexual y violación de menores.
3: Elementos del sistema penitenciario trasladó a dos privados de libertad requeridos por la justicia de Estados Unidos, quienes fueron entregados a las autoridades correspondientes en el Salón de Protocolo del Aeropuerto Internacional Aurora con el fin de hacer efectiva su extradición. Los extraditados fueron identificados como Inmer Misael Barrios Osorio, requerido por el delito de agresión sexual, y Alejandro de Jesús Hernández Godínez, señalado por el delito de violación a un menor de edad. Ambos permanecían bajo custodia del sistema mientras se cumplían los procedimientos jurídicos. Inmer Barrios fue capturado el 5 de febrero del presente año en la zona 7 de Quetzaltenango, convirtiéndose en el cuarto extraditable del año. Era requerido por haber agredido sexualmente a un menor de 12 años. Por su parte, Alejandro Hernández fue capturado el 19 de febrero del 2026 en las inmediaciones del Mercado Central, zona 1 de la ciudad capital. Según las pesquisas, habría violado a un menor de 16 años. La Dirección General del Sistema informó que el traslado fue ejecutado bajo estrictas medidas de seguridad por la Fuerza Élite, como parte del protocolo establecido para este tipo de diligencias internacionales. Para Nuevo Mundo Noticias, Werner Álvarez.
2: Las gremiales del transporte extraurbano solicitaron al gobierno un plan nacional de contingencia para enfrentar el alza de los combustibles y reducir su impacto en la economía.
4: Las gremiales de transporte exurbano de pasajeros hicieron un llamado al presidente Bernardo Arévalo para que el gobierno implemente un plan nacional de contingencia frente al incremento en los precios de los combustibles, luego de concluir el subsidio estatal. La solicitud fue presentada mediante una carta abierta en la que transportistas y empresarios manifestaron su preocupación por el impacto que podría generar el contexto internacional en la economía nacional. De acuerdo con el pronunciamiento, la escalada de conflicto entre Estados Unidos e Irán, así como las tensiones en torno al Estrecho de Hormuz, anticipan un aumento en el precio internacional del petróleo, según diversos análisis. Las gremiales señalan que este escenario tendrá repercusiones directas en el costo de los combustibles, lo que a su vez impulsará un incremento generalizado en los precios de bienes y servicios. Los representantes del sector indican que el alza en los combustibles repercute en el costo del transporte de mercancías y productos de consumo básico, como las tortillas y el tomate, además de medicamentos y la energía eléctrica. También advierten que las familias con menos recursos serán los más afectados, mientras que las pequeñas y medianas empresas enfrentarán mayores gastos operativos, situación que podría trasladarse al precio final de sus productos y servicios. Ante estas proyecciones, las gremiales instaron al Ejecutivo a actuar de manera preventiva y poner en marcha el Plan Nacional de Contingencia para mitigar los efectos del aumento en los combustibles. Según afirmaron, los incrementos ya comienzan a reflejarse en distintas estaciones de servicio del país, por lo que consideran urgente adoptar medidas antes de que el impacto económico se profundice. Para Nuevo Mundo Noticias, Ángel Vázquez.
2: La Conred mantiene habilitados 13 albergues en Alta Verapaz, donde 682 personas reciben atención tras las intensas lluvias, principalmente en Fray Bartolomé de las Casas.
0: Como parte de la función del Plan Nacional de Respuesta, que se conforma de 13 albergues en Alta Verapaz, dichos resguardos han atendido a 682 personas debido a los desastres que las fuertes lluvias han provocado en los hogares de los pobladores que se encontraban en áreas vulnerables. De las 682 personas, la mayoría se encuentran en el municipio de Fray Bartolomé de las Casas, pues es el lugar más afectado según informes de la Coordinadora Nacional para la Reducción de Desastres, debido a que 646 personas se encuentran albergadas y 10 de los 13 albergues están situados en dicho lugar. De la misma forma, el Ministerio de Desarrollo envió 2 comedores sociales donde se han programado 150 desayunos, 225 almuerzos y 150 cenas, aunque entre más albergados se registren, más alimentos suministrarán. Respecto al resto de las personas que se encuentran en albergues, 27 están situadas en Caal y 9 en Caobón. Asimismo, la Conred informó que en las últimas 24 horas se registraron 24 viviendas afectadas por inundaciones en la aldea Sechaac. Finalmente, Valeria Urizar, vocera de la Conred, dijo:
18: esta ayuda humanitaria permite que las personas afectadas tengan acceso a servicios básicos como agua, saneamiento, higiene y alimentación. También a través de los albergues se les proporciona un alojamiento temporal y seguro. La entrega se realiza a través del sistema escalonado.
0: Para Nuevo Mundo Noticias, Diego Fong.
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20: ¿Qué tal, Tatita? ¿Qué tal estás? Ya llegamos al día miércoles, Tata. Hoy es 15 de julio del año 2026. Poco a poco ya vamos la mitad del mes. Poco a poco vamos caminando con este mes de julio, Tata. A ver qué dice Dios con nosotros, ¿verdad? Pero fíjate, Tata, que están diciendo que ya viene la canícula. También esta semana, tal vez la semana entrante, ya empiece la canícula. Pero están diciendo los Conre que fíjate que la canícula dice que tal vez va a terminar ahora. Se va a extender, dice, hasta agosto. O sea, todo el mes de lo que falte de julio y el mes de agosto. Pero no en todos los lugares, fíjate, Tata. El oriente dice que va a ser uno de los lugares en donde más sequía va a haber, porque ahí no cae el agua, fíjate, Tata. Entonces dice que esta temporada de lluvias, la canícula, dice que hay mucho calor en algunos lugares, fíjate, y entonces ese calor también es malo, fíjate, Tata, para las regiones del oriente y en otras regiones también del occidente, el altiplano y los valles del oriente. Ahí dice que ya empezó la canícula y va a terminar hasta el mes de agosto, fíjate. Bien, la franja transversal del norte dice que va a empezar la segunda quincena de este mes de julio. Fíjate, Tata. Pero fíjate que el agua no ha dejado de caer. Y entonces, fíjate, Tatita, que dice que Guatemala ya tiene 13 personas, 13 gente que se van muriendo. Fíjate, Tatita, pobrecita la gente. 13 se van muriendo y más de 33 mil han sido afectadas por la lluvia, fíjate. Entonces ya estas personas dice que más de 10 se murieron de una vez por el asunto de las crecidas de los ríos, fíjate, y otros 3 que se fueron yendo porque los cayó un árbol por cualquier cosa. Ya sabes que cuando hay aguacera, cualquier cosa puede pasar, ¿verdad? Bueno, ahí está, así están las cosas, tata. Fíjate que te quiere contar, tatita, que ese tenés que tener cuidado, porque fíjate que no miras, pues, que la policía dice que desbarató una estructura criminal. Fíjate, tata, esta estructura criminal decía que compraba perros, o sea, chuchos, pero buenos, fíjate, tata. Y entonces dice que llegaban los vendedores, ¿verdad? Mire, usted compra un perro, sí, ¿cuál es? Este perro, mire. Ah, bueno, ¿y qué? Si lo agarraban y lo secuestraban, fíjate. Y cuando ya lo tenían secuestrado, dice que pedían una recompensa para liberarlo, fíjate. Y agarraron a uno que se llama Otto René Argueta García, de 44 años. Ese ya está preso, pero ya lo notificaron porque él era el que mandaba a los demás, fíjate. Y entonces dice que también había otro, Gary Nelson Ravid Sima, fíjate, tata, y los agarraron, fíjate. Mientras tanto, Alba Emelí Orellana, una mujer de 38 años, fíjate, tata. Entonces dice que también ya estaba presa y ahora le dijeron que va a seguirle condena, fíjate. Porque esos eran los que mandaban. Y entonces, fíjate que el asunto, la trampa, era que le ponían unos mensajes. Por eso es peligroso ese del ¿cómo se llama? El Facebook. Todo ese es peligroso, tata. Porque las pobres personas inocentes caían en la trampa. Y entonces era donde los bandidos los agarraban y pedían secuestro por ellos. Fíjate, tata. Bueno, y ahora la última noticia que te voy a contar, tata. Fíjate que un patojito, mira, 17 años, dice, lo agarraron con pistola, con una carabina y tenía cocaína, fíjate. Este fue allá en Palencia. Fíjate que ahí hicieron un allanamiento, fíjate, tata, y tenía pistolas, 3 pistolas, fíjate, y teléfono celular y dinero también. Y 17 años, fíjate cómo está perdida la juventud. Por eso, tata, yo te digo que tenés cuidado, cuidas a tus hijos, tata, lo preguntas qué están haciendo, con quién se van, fíjate. Dice que esta operativa fue allá en la tercera calle del Cantón Pueblo Nuevo. Dice, fíjate, tata, y entonces ahí fue donde lo agarraron, fíjate, tatita. Ay, Dios, cómo estamos, ¿verdad? Bueno, tata, es lo que te estoy contando. Ojalá que vos estás bueno, tata, tu salud. Mañana, primero Dios, te hablo otra vuelta, ¿viste? Bye, que te buen día, pues, sacarigna.
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2: En más información nacional, acá en El Independiente, las fuerzas de seguridad localizaron 4 fusiles Galil durante un operativo en Huehuetenango como parte de las acciones contra estructuras del crimen organizado en la frontera con México.
1: Elementos del Ejército de Guatemala y agentes de la SGAIA localizaron 4 fusiles Galil durante un operativo de reconocimiento desarrollado en un área montañosa de la finca Las Espuelas, en el municipio de La Democracia, en Huehuetenango, una zona estratégica ubicada en la frontera con México. El hallazgo forma parte de una serie de acciones de vigilancia y combate contra estructuras del crimen organizado. Las autoridades informaron de momento la cantidad preliminar de 4 armas aseguradas durante el operativo. Sin embargo, el sector de Las Espuelas ha sido identificado como un punto estratégico y de interés para las fuerzas de seguridad debido a la presencia de grupos dedicados al tráfico de armas y drogas. Las armas halladas Galil son una familia de fusiles de asalto, reconocidos por su resistencia y confiabilidad. Preliminarmente se habla que las armas son calibre 5.56, utilizado únicamente por las fuerzas militares.
3: Esta localización se suma a los operativos interinstitucionales que el Ejército realiza junto con personal de la PNC y fiscales del Ministerio Público. Para Nuevo Mundo Noticias, Werner Álvarez.
2: Un hombre murió en un ataque armado registrado en el sector a la Alameda Zona 1. Bomberos municipales de la Estación 102 de Santa Isabel atendieron la emergencia y notificaron a las autoridades.
9: Ataque armado en la Alameda Chimaltenango. En el sector A de la Alameda, Zona 1, 14 calles, se produjo ataque armado por personas desconocidas, quienes después del hecho se dieron a la fuga, quedando persona fallecida de sexo masculino en el sector. Bomberos municipales departamentales de Santa Isabel, Estación 102, Emilio, Asturias, movilizan las unidades AD-149 y RD-152, quienes proceden a la evaluación de la víctima, constatando el deceso por las heridas provocadas por los proyectiles impactados en su organismo. Los elementos de socorro ya nada pudieron hacer por la víctima, quienes procedieron a informar a las autoridades para las diligencias respectivas. La Policía Nacional Civil de la Comisaría 73 procedió a acordonar el lugar para evitar borrar evidencias. Desde Chimaltenango, Nuevo Mundo Noticias, Gonzalo Pau Vélez.
2: El Ministerio de Relaciones Exteriores da seguimiento al caso del guatemalteco Víctor Alfredo Pérez Martín, detenido por ICE en Estados Unidos mientras verifica su estado de salud y situación migratoria.
3: El Ministerio de Relaciones Exteriores indicó que ha comenzado a dar seguimiento al caso de Víctor Alfredo Pérez Martín, el guatemalteco de 26 años, que fue detenido por agentes del Servicio de Inmigración y Control de Aduanas de Estados Unidos, ICE, durante un operativo en Southport, Virginia, cuya difusión en video generó críticas de diferentes sectores. Según la Cancillería, el Consulado General de Guatemala mantiene comunicación con las autoridades migratorias estadounidenses y realiza las gestiones para verificar el estado de salud del connacional. El incidente ocurrió el pasado 6 de julio en las afueras del Campus Médico Centera, en Belle Harbor. Las imágenes captadas por testigos muestran a varios agentes de ICE sometiendo a Pérez con golpes y rodillazos mientras lo inmovilizaban, lo que provocó una ola de cuestionamientos por parte de organizaciones defensores. Mientras ICE sostiene que el guatemalteco se resistió al arresto y que el uso de la fuerza fue necesario para concretar la detención, la defensa legal de Pérez rechaza esa versión y afirma que el joven, quien trabajaba en la construcción y no registra antecedentes penales en Estados Unidos, fue víctima de un uso desproporcionado de la fuerza. El caso permanece bajo análisis de las autoridades estadounidenses, mientras el gobierno de Guatemala, a través del MINEX, continúa dando seguimiento al proceso y a la situación migratoria del connacional. Para Nuevo Mundo Noticias, Werner Álvarez.
2: Antigua Guatemala alberga el Congreso Bodaslat 2026, que reúne a más de 400 profesionales de 20 países para promover el turismo de romance y bodas destino.
4: El clima cálido de Antigua Guatemala, las calles empedradas y el colorido de sus viviendas amanecieron esta semana con un propósito distinto: convertirse por primera vez en su historia en la capital latinoamericana de las bodas destino. Con la participación de más de 400 profesionales provenientes de más de 20 países, inició en Antigua Guatemala el Congreso Bodaslat 2026. Considerado uno de los encuentros más importantes de América Latina para la industria del turismo, de romance y bodas destino, el evento se desarrolla en el Hotel Museo Spa, Casa Santo Domingo, y reúne especialistas del sector para promover alianzas, intercambios de experiencias y oportunidades de negocios. Durante la inauguración, la subdirectora general del Instituto Guatemalteco de Turismo, Bianca Esposito, destacó que Guatemala es por primera vez sede de este congreso internacional. Señaló que la elección del país refleja la confianza de la industria en los avances alcanzados gracias al trabajo conjunto entre el sector público, el sector privado y los prestadores de servicios especializados. Esposito resaltó que el turismo de boda representa una oportunidad estratégica para Guatemala debido al impacto económico que generan diversas actividades productivas. Indicó que este segmento beneficia a hoteles, restaurantes, empresas de transporte, organizadores de eventos, fotógrafos, floristas, músicos, artesanos y pequeñas y medianas empresas, además de impulsar el turismo mediante las estadías y visitas de familias e invitados. De acuerdo con estimaciones de la Internacional Asociación de Destinos, El Congreso Bodaslas 2026 dejará una derrama económica directa superior a los $400,000 durante su realización, además de generar beneficios a largo plazo mediante contactos comerciales, promoción internacional y futuras celebraciones en el país. Con este encuentro, el INGUAD reafirmó su compromiso de fortalecer el turismo de romance y consolidar a Guatemala como un destino competitivo para bodas, lunas de miel y eventos de alto nivel. Para Nuevo Mundo Noticias, Ángel Vázquez.
2: 4 accidentes de tránsito registrados en Zacatepeques y la ruta interamericana dejaron 3 personas fallecidas y al menos 3 heridos. Autoridades reiteraron el llamado a conducir con precaución.
3: Una jornada marcada por accidentes de tránsito en Guatemala dejó a 3 personas fallecidas y al menos 3 heridas como resultado de 4 percances ocurridos en Zacatepeques y la ruta interamericana, según reportes de cuerpos de socorro y autoridades. El primer incidente ocurrió en la ruta interamericana, donde un tráiler volcó y colisionó contra un pick-up, dejando al conductor del vehículo liviano gravemente herido. Bomberos trabajaron para estabilizar a la víctima y trasladarla a un centro asistencial. Horas después, otro accidente registrado también en la ruta interamericana cobró la vida de una persona y dejó a una más herida luego de una colisión entre un camión y una motocicleta. En un tercer hecho, un motorista perdió la vida tras impactar contra un tráiler en el kilómetro 27 de la ruta que comunica Bárcenas-Villanueva con Santa Lucía-Milpas, Alta Zacatepeques, en el sector conocido como Cuesta el Sope. El cuarto accidente ocurrió en el kilómetro 91 de la ruta Nacional 14, en jurisdicción de San Juan Alotenango, Zacatepeques, donde un tráiler colisionó con un vehículo liviano. 2 personas quedaron atrapadas entre los hierros retorcidos del automotor y fueron rescatadas con equipo hidráulico por bomberos voluntarios. Las autoridades reiteraron el llamado a los conductores a extremar las medidas de precaución, respetar los límites de velocidad y mantener suma precaución, especialmente durante la temporada de lluvias. Para Nuevo Mundo Noticias, Werner Álvarez.
7: Esta es la noticia de cierre.
2: En la nota de cierre, José Miguel Cortés, rector de la Universidad Rafael Landívar, fue electo presidente de la comisión de postulación que integrará la nómina de candidatos para elegir al próximo Contralor General de Cuentas.
3: El rector de la Universidad Rafael Landívar, Miquel Cortés, fue electo por unanimidad como presidente de la comisión de postulación encargada de integrar la nómina de candidatos para la elección del próximo Contralor General de Cuentas para el periodo 2026-2030. Tras asumir la presidencia del cuerpo colegiado, Cortés aseguró que el proceso se desarrollará con apego a la ley, transparencia y objetividad, al afirmar que la comisión tiene la responsabilidad de garantizar un procedimiento que fortalezca la confianza ciudadana en la elección del jefe de la Contraloría General de Cuentas.
10: Anterior, como le digo, estuvimos buscando varias opciones. Una, en este caso, no amerita la Corte Suprema de Justicia, pero sí el Congreso, ¿verdad? Pero ya la comisión va a definir donde prefiere. La primera sesión sí va a ser en la Universidad Rafael Landívar.
3: La comisión de postulación tiene la responsabilidad de recibir expedientes, verificar el cumplimiento de los requisitos legales, evaluar los perfiles de los postulantes y conformar la nómina de 6 candidatos, la cual será remitida al Pleno del Congreso de la República. Para Nuevo Mundo Noticias, Werner Álvarez.
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0: Bienvenidos a Nuevo Mundo Noticias. Les tenemos la información ocurrida en Guatemala y el mundo. Soy Marvin Roblero. Damos inicio con los titulares.
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0: El TSE utilizará 4.000 centros educativos como centros de votación en las próximas elecciones. Presentan plan de modernización de la administración pública. El rector de la Universidad Rafael Landívar presidirá la postuladora para elegir a Contralor General. Restos de Miguel Ángel Asturias llegarán al país el 15 de octubre. Preparan licitación para la construcción de cárcel en Mazagua. Alertan por el ingreso de polvo del Sahara al territorio nacional. En noticias internacionales, la guerra entre Irán y Estados Unidos se recrudece. El deporte, Argentina sueña con el bicampeonato mundial.
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0: El Tribunal Supremo Electoral informó este miércoles que utilizará como centros de votación 4.000 centros educativos para las próximas elecciones generales en Guatemala.
2: En representación del Tribunal Supremo Electoral, Gloria López confirmó que más de 4.000 centros educativos, privados y públicos serán habilitados como centros de votación para las elecciones generales del próximo año. López explicó que tienen comunicación sólida con el Ministerio de Educación debido a que cuentan con un convenio interinstitucional en el que ambas instituciones apoyan para llevar a cabo el convenio, mediante el préstamo de establecimientos con la condición de cuidar los lugares. De la misma forma, confirmó que de los más de 4.000 establecimientos, alrededor de 3.000 lugares pertenecen al Mineduc, el resto son privados, de otras instituciones e incluso de las comunidades.
3: Ya se definen los centros de votación tal cual, los oficiales, cuando ya están integradas las juntas electorales municipales, porque son las juntas las que deciden cuáles son, van a ser los centros de votación, y esto porque la ley así lo regula. La ley establece que son las juntas municipales las que definen los lugares de votación. De igual manera, nosotros como tribunal ya realizamos el año pasado una verificación en áreas urbanas, específicamente en 89 municipios, en los que fuimos a verificar nuevas alternativas de centros de votación, que son aquellos municipios en los que se registró más participación en el proceso de elecciones 2023 y aquellos donde estimamos que los centros de votación ya no se dan abasto como para poder instalar más mesas receptoras.
2: Respecto a las elecciones, el TSE ya fijó fechas para las próximas justas electorales que se llevarán a cabo a finales de junio y la segunda vuelta a mediados de agosto. Para Nuevo Mundo Noticias, Diego Fong.
0: Este miércoles fue presentada la Agenda Nacional de Modernización con la que se busca transformar el funcionamiento del Estado mediante acciones del servicio público, digitalización y desarrollo territorial.
4: El presidente Bernardo Arévalo, el ministro de Finanzas Públicas Jonathan Mencos y otros funcionarios del organismo ejecutivo participaron en la presentación de la Agenda Nacional de Modernización del organismo ejecutivo bajo el lema Transformando la Forma de Hacer Gobierno, un impulso para modernizar Guatemala. El gobernante indicó que la iniciativa busca mostrar los avances y establecer acciones para modernizar los procesos de la administración pública, fortalecer las instituciones y mejorar la respuesta del Estado ante las necesidades de la población.
5: Hoy estamos presentando el trabajo que estamos haciendo para cumplir una misión, que los ciudadanos cuenten con un gobierno que les responda con efectividad. Esta es una misión a veces bastante invisible e intangible porque se lleva a cabo mediante una serie de medidas de tipo legal, administrativo, que no se hace evidente para la gente hasta el momento en el que realmente empiezan a interactuar con el Estado y se dan cuenta con que están encontrándose con un Estado distinto. La misión en la que estamos es una misión transversal, es una misión interministerial que resuena con lo que la profesora Mazzucato nos reiteraba en su reciente visita como una clave para que el Estado construya el bien común, como una clave, como una agencia para el verdadero desarrollo. En este caso, se trata de una sinergia clave para transformar la forma en que el gobierno funciona, para trabajar como las y los ciudadanos se merecen y para dejar algo mucho mejor de lo que encontremos, de lo que encontramos, pero sobre todo para inspirar a que la gente siga exigiendo gobiernos que siempre vayan dejando algo mejor de lo que encuentran.
4: Explicó que de esta manera es como el gobierno busca transparentar todo proceso que se realice. Para Nuevo Mundo Noticias, Ángel Vázquez.
0: Autoridades aseguraron que los índices de crecimiento económico no se han visto afectados por el conflicto armado en Irán. Sin embargo, advirtieron que de continuar la crisis, se modificarán los índices económicos.
4: El presidente del Banco de Guatemala, Álvaro González Ricci, se refirió a efectos que podrían causar en los precios de los combustibles en inflación. Explicó que por el momento está por debajo del límite inferior de la meta, 2.27%. Ricci indicó que hay un espacio todavía para que no se tenga que tomar acciones inmediatamente.
6: Hemos visto un aumento, pues claramente pues el memorando de entendimiento que se había firmado entre Estados Unidos e Irán, pues claramente ya no está vigente, ya no funcionó. Hemos visto bombardeos. Irán dijo que iba a cerrar otra vez el estrecho de Hormuz, pues Trump está poniendo el bloqueo también para que no pasen barcos. Eso ya se vio reflejado en el precio del petróleo. Al día de hace unos momentos vi el precio del petróleo, estaba a $78 el barril, no a niveles de los que estaba antes, pero otra vez ya subió un poco y eso pues claramente se va a trasladar al costo de los combustibles. Y recordemos que el valor costo de los combustibles, lo que es gasolina, diésel, tiene un impacto, diría, inmediato en algunos indicadores inflacionarios. Tenemos que mencionar que la inflación está por debajo del límite inferior de la meta, 2.27%. Hay un espacio, diría, de que no tengamos que tomar acciones, que no se tengan que tomar acciones inmediatamente. Vemos en el banco que va a ser un efecto transitorio. Así que no nos queda pues nada más que esperar a ver si esto se soluciona o sigue para poder pues claramente tomar las medidas necesarias.
4: Sin embargo, explicó que se mantiene el monitoreo constante en cuanto a lo que suceda en el mercado internacional y asimismo la evaluación de la economía guatemalteca. De igual forma, indicó que se mantiene un monitoreo constante de todo lo que acontezca en el mercado internacional, así como de la economía guatemalteca. Para Nuevo Mundo Noticias, Ángel Vázquez.
0: Los transportistas extraurbanos prevén que el conflicto seguirá impactando en el precio de los combustibles y por lo tanto en el precio del pasaje, por lo que pidieron al Ejecutivo frenar esa tendencia alcista.
4: Las gremiales de transporte exurbano de pasajeros hicieron un llamado al presidente Bernardo Arévalo para que el gobierno implemente un plan nacional de contingencia frente al incremento en los precios de los combustibles, luego de concluir el subsidio estatal. La solicitud fue presentada mediante una carta abierta en la que transportistas y empresarios manifestaron su preocupación por el impacto que podría generar el contexto internacional en la economía nacional. De acuerdo con el pronunciamiento, la escalada de conflicto entre Estados Unidos e Irán, así como las tensiones en torno al estrecho de Hormuz, anticipan un aumento en el precio internacional del petróleo, según diversos análisis. Las gremiales señalan que este escenario tendrá repercusiones directas en el costo de los combustibles, lo que a su vez impulsará un incremento generalizado en los precios de bienes y servicios. Los representantes del sector indican que el alza en los combustibles repercute en el costo del transporte de mercancías y productos de consumo básico, como las tortillas y el tomate, además de medicamentos y la energía eléctrica. También advierten que las familias con menos recursos serán los más afectados, mientras que las pequeñas y medianas empresas enfrentarán mayores gastos operativos, situación que podría trasladarse al precio final de sus productos y servicios. Ante estas proyecciones, las gremiales instaron al Ejecutivo a actuar de manera preventiva y poner en marcha el Plan Nacional de Contingencia para mitigar los efectos del aumento en los combustibles. Según afirmaron, los incrementos ya comienzan a reflejarse en distintas estaciones de servicio del país, por lo que consideran urgente adoptar medidas antes de que el impacto económico se profundice. Para Nuevo Mundo Noticias, Ángel Vázquez.
0: El rector de la Universidad Rafael Landívar, Miquel Cortés, fue electo este miércoles como presidente de la comisión postuladora que tendrá a su cargo elegir al nuevo Contralor General de Cuentas.
7: El rector de la Universidad Rafael Landívar, Miquel Cortés, fue electo por unanimidad como presidente de la comisión de postulación encargada de integrar la nómina de candidatos para la elección del próximo Contralor General de Cuentas para el periodo 2026-2030. Tras asumir la presidencia del cuerpo colegiado, Cortés aseguró que el proceso se desarrollará con apego a la ley, transparencia y objetividad, al afirmar que la comisión tiene la responsabilidad de garantizar un procedimiento que fortalezca la confianza ciudadana en la elección del jefe de la Contraloría General de Cuentas.
8: Anterior, como le digo, estuvimos buscando varias opciones. Una, en este caso, no amerita la Corte Suprema de Justicia, pero sí el Congreso, ¿verdad? Pero ya la comisión va a definir donde prefiere. La primera sesión sí va a ser en la Universidad Rafael Landívar.
7: La comisión de postulación tiene la responsabilidad de recibir expedientes, verificar el cumplimiento de los requisitos legales, evaluar los perfiles de los postulantes y conformar la nómina de 6 candidatos, la cual será remitida al Pleno del Congreso de la República. Para Nuevo Mundo Noticias, Werner Álvarez.

0: Cuba restableció por completo su red eléctrica después de un tercer apagón total en menos de 10 días en la isla, afectada por la escasez de combustible debido al bloqueo petrolero estadounidense.
1: Cuba restableció el miércoles la electricidad después de un tercer apagón total en menos de 10 días. El país se había vuelto a quedar sin energía el martes, poco antes del mediodía, por una avería que provocó un desequilibrio brusco entre la generación y la demanda de electricidad. El servicio comenzó a restablecerse el mismo día a altas horas de la noche y fue reconectado por completo el miércoles a las 7 de la mañana, según la empresa estatal de electricidad. Fue el quinto apagón nacional desde que comenzó el año y el décimo desde finales de 2024.
2: Y lo que tenemos es congelador, lo botamos en la esquina, que tristemente otro...

0: que está en K, cuando la eso energética del país está tan fatal, no haga más hoteles. Ponte para lo fundamental, que es la energía del país.
1: Todo ha involucionado, nada ha mejorado. Nada. Nada, ni la comida, ni los precios, ni nada, nada ha mejorado. Y lo de la luz muchísimo menos. Es cada día peor, un poquito peor, para atrás. Ningún avance.
2: El gobierno sostiene que la crisis en el sistema eléctrico se agudizó después de que Estados Unidos impuso en enero un bloqueo petrolero a la isla, lo que se sumó al embargo que mantiene desde 1962. Desde enero solo ha permitido la llegada de un tanquero ruso con 100.000 toneladas de crudo. La producción de electricidad del país depende principalmente de 7 centrales térmicas obsoletas, algunas de las cuales llevan más de 40 años en funcionamiento y sufren averías frecuentes o deben parar para mantenimiento. A eso se suma una red de generadores de respaldo alimentados con diésel importado. Sin reservas de combustible, la isla no puede echarlos a andar.
3: El presidente de Ecuador, Daniel Noboa, anunció una inversión de 180 millones de dólares para entregar incentivos económicos a 150 mil beneficiarios de la nueva etapa del programa Jóvenes en Acción.
4: 180 millones de dólares serán destinados para entregar incentivos económicos a alrededor de 150 mil beneficiarios del programa Jóvenes en Acción de Ecuador. Así lo anunció Daniel Noboa, presidente de ese país.
5: Mucho joven que había perdido toda esperanza de encontrar un trabajo, de encontrar un ingreso. Esto de acá ayuda a mantener esa esperanza, ayuda a capacitar a los jóvenes y cree en que cada uno de ustedes puede tener una vida digna, puede tener una vida justa y puede proyectar ese futuro. Estos 150 mil cupos también significa una inversión de 180 millones de dólares directo a la mano de los jóvenes.
4: El programa busca fortalecer las capacidades de los jóvenes, promover su participación activa y favorecer su desarrollo socioeconómico a través de jornadas de capacitación y la entrega de un ingreso económico temporal.
3: Momento de nuestra primera pausa. Ya volvemos. Cuando regresemos, restos de mi granja en Asturias llegarán al país el 15 de octubre. En el deporte, Argentina sueña con el bicampeonato mundial.

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3: Autoridades del Ministerio de Cultura y Deportes confirmaron este martes que el 15 de octubre llegarán al país los restos del Premio Nobel de Literatura Miguel Ángel Asturias. El anuncio se hizo durante la presentación del monumento en donde descansarán los restos del insigne guatemalteco.
4: El ministro de Cultura y Deporte, Luis Méndez Salinas, informó que el 15 de octubre se tiene previsto venga al país los restos del escritor guatemalteco Miguel Ángel Asturias. De igual forma explicó que para el 19 de octubre se tiene contemplada la inhumación. Por tal motivo, el Ministerio de Cultura y Deportes presentó el proyecto del monumento mortuorio que albergará los restos del escritor guatemalteco Miguel Ángel Asturias, único nacional galardonado con el Premio Nobel de Literatura en 1967. La iniciativa forma parte del proceso para el retorno de los restos del autor al país, previsto para octubre de este año, como un homenaje permanente a una de las figuras más importantes de la literatura guatemalteca. El proyecto contempla la construcción de un pabellón en el Centro Cultural Miguel Ángel Asturias, ubicado entre la Plaza Maya y la Plaza Mujeres. Más que un mausoleo tradicional, el espacio ha sido concebido como un lugar permanente de contemplación, encuentro y reflexión, integrando el arte, la literatura, la arquitectura, el paisaje y el patrimonio cultural en un conjunto de diálogo con la obra de Efraín Recinos, el centro cívico y su entorno. El monumento será conformado por una estructura principal de vigas gemelas de concreto reforzado que sostendrán una estructura metálica con dos elementos escultóricos de piedra tipo mármol. El busto de Miguel Ángel Asturias, realizado por el escultor guatemalteco Roberto González Goyri, y una pieza inspirada en un marcador del juego de pelota maya que simboliza el vínculo entre la herencia prehispánica de Guatemala y la obra literaria de Nobel. Además, incluirá un objeto metálico vertical de iluminación que proyectará un haz de luz durante la noche para resaltar el carácter conmemorativo del monumento. De acuerdo con el Ministerio de Cultura, el retorno de Miguel Ángel Asturias representa un reencuentro histórico, cultural y educativo para la población guatemalteca, con uno de sus máximos referentes literarios. La institución destacó que este homenaje busca fortalecer el reconocimiento de su legado y fomentar especialmente entre las nuevas generaciones el orgullo por la identidad nacional y la riqueza de la obra del escritor. Para Nuevo Mundo Noticias, Ángel Vázquez.
3: El Ministerio de Trabajo iniciará este jueves con inspecciones en empresas privadas para verificar el pago del bono 14 a nivel nacional.
5: El Ministerio de Trabajo comenzará a realizar el 16 de julio operativos en el marco de la verificación del pago del bono 14, que debe concretarse en la primera quincena de julio. Autoridades del Mintrap mencionaron que harán 4.425 inspecciones que se repartirán entre 600 inspectores, por lo que Miriam Roquel, la titular del Ministerio, mencionó que insta a las empresas a cumplir con la implementación del pago del bono, que consta de una bonificación anual que equivale a un salario ordinario, pues el beneficio es comprendido del 1 de julio del 2020. 2025 hasta el 30 de junio del presente año. En la misma línea hicieron saber que las sanciones se basarán en el artículo 272, inciso A del Código de Trabajo, pues las empresas que no cumplan con pagar a los trabajadores los sueldos, indemnizaciones y demás prestaciones laborales serán sancionadas con la imposición de una multa entre 6 y 18 salarios mínimos mensuales vigentes. Respecto a los operativos del año anterior, se realizaron 3.795 y se recuperaron más de 3 millones de quetzales para los trabajadores afectados, debido a que 564 personas presentaron las denuncias correspondientes a la entidad encargada. Los departamentos que están en la mira del MINTRAP son Guatemala, Quetzaltenango, San Marcos, Escuintla y Zacatepeques, pues fueron los departamentos en los cuales se concentraron gran cantidad de denuncias por faltas de pago. Por último, el ministerio hizo conocer una página web para calcular el monto del bono que deberán pagarle según la información que le solicite, ingresando a bono14.mintrap.gob.gt. Para Nuevo Mundo Noticias, Diego Fong.

0: economía china creció en el segundo trimestre al ritmo más lento de los últimos 3 años, según cifras oficiales, aunque unas sólidas exportaciones gracias al auge de la inteligencia artificial compensan los efectos del conflicto en Oriente Medio.
1: La economía china creció 4,3% en el segundo trimestre gracias al auge de la inteligencia artificial que compensó los efectos negativos del conflicto en Oriente Medio. Se trata de todas formas del ritmo más lento de los últimos 3 años y está por debajo de la meta anual de 4,5 a 5% fijada por Pekín. La Oficina Nacional de Estadísticas indicó en un comunicado que la economía ha resistido la presión y se ha mantenido dentro de un rango razonable. Señaló que los nuevos motores de crecimiento se han expandido rápidamente, pero advirtió que hay muchos factores externos inestables e inciertos y que se necesita consolidar la base para que la economía mejore. Una crisis de varios años en el sector inmobiliario y una caída persistente en el gasto interno han hecho que el gobierno chino dependa de las exportaciones para cumplir con los objetivos de crecimiento. Pero la guerra de Estados Unidos e Israel contra Irán ha puesto en riesgo esas metas, ya que bloqueó el tráfico marítimo a través del Estrecho de Hormuz, una ruta de tránsito vital para el comercio mundial.
0: El primer ministro británico Keir Starmer rechazó dar consejos a su sucesor durante su última comparecencia en la sesión semanal del control al gobierno en el Parlamento antes de ceder el testigo a su correligionario Andy Burnham.
2: El primer ministro británico Keir Starmer se despide del Parlamento en la que es su última sesión de control. Está previsto que el también laborista Andy Burnham lo sustituya al frente del Ejecutivo el próximo lunes. Durante la sesión, Starmer ha rechazado darle consejos y ha afirmado que solo le dará su opinión si se la pide y en privado.
3: A mis colegas de estos escaños, me siento orgulloso de todo lo que hemos conseguido juntos y orgulloso de todos y cada uno de ustedes. A mi sucesor y a cada uno de ustedes les ofrezco mi pleno apoyo.
2: Lindsay Hoyle, presidente de la Cámara de los Comunes, le agradeció la despedida, su liderazgo y, en particular, su firme apoyo a Ucrania. La sesión parlamentaria de este miércoles transcurrió en tono cordial, con momentos de emoción y constantes referencias al papel de la selección inglesa en la Copa del Mundo, así como el deseo de que el trofeo vuelva a casa. Starmer anunció su dimisión el pasado 22 de junio al perder la confianza de su grupo parlamentario tras una derrota histórica en unas elecciones locales y regionales en mayo. El exalcalde de Manchester, Andy Burnham, que regresó al Parlamento tras ganar un escaño en una elección parcial el 18 de junio, es el único candidato a sucederle y cuenta con un amplio apoyo entre sus colegas laboristas. Según lo previsto, Burnham será nombrado líder del Partido Laborista este viernes y asumirá la jefatura del gobierno como primer ministro el próximo lunes.

0: Hola, sean bienvenidos al resumen deportivo. 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Vamos a hablar acerca de lo que sucedió con la selección de Inglaterra y la selección de Argentina. Pues bueno, nos daba la sorpresa la selección de Inglaterra porque iniciaba ganando. Minuto 55, Anthony Gordon ponía arriba en el marcador a la selección de Inglaterra. Y esto ocasionó que la selección de Inglaterra se fuera hacia atrás y defensivamente empezara a estar más acuerpada. ¿Qué sucedió con esto? Argentina aprovechó que la selección de Inglaterra se echó hacia atrás, empezó a tocar más y empezó a buscar los espacios que quería encontrar. Hay que decir también que Pitbull en el arco estuvo genial en las últimas atajadas que pudo hacer. Excepcional el arquero por parte de la selección de Inglaterra. Sin embargo, apareció el que tenía que aparecer para la selección de Argentina. Y al minuto 85 llegó Fernández para poner el marcador 1-1. Minutos más tarde ingresaba al terreno de las acciones Lautaro Martínez y transcurría el tiempo. Argentina seguía buscando, Pitbull seguía tocando el balón, seguía sacándolas con las atajadas, pero al minuto 90 más 2 apareció una genialidad, un pase excepcional por parte de Lionel Andrés Messi y aparece Lautaro Martínez con un cabezazo entre dos defensas por parte de Inglaterra y puso así el ultimátum para colocar el 1-2 a favor de la selección de Argentina. Y con esto la selección argentina está en una nueva final de la Copa, que es la más grande de este mundo. Así que felicidades a la selección de Argentina porque terminó ganando 1-2 a la selección de Inglaterra y ahora se tendrá que medir ante su similar de Francia en la final de finales. El gol de la jornada se lo vamos a dar a Lautaro Martínez. Ingresó en el segundo tiempo. Transcurría el minuto 90 más 2. Una genialidad por el sector de la derecha por parte de Lionel Andrés Messi. De esos pases que no le podés dejar a Lionel Messi. Empezó a buscar el espacio, levantó la vista, ingresó con el pase. Lautaro Martínez, entre dos defensas por parte de Inglaterra, cabecea solitariamente. Nada que hacer para Pittsburgh, nada que hacer para el combinado de Inglaterra. Y el gol le dio no solo la victoria a Argentina, sino también es el gol de la jornada. El jugador de la jornada se lo vamos a dar a Pitbull, el arquero por parte de Inglaterra, porque si bien es cierto, terminaron perdiendo, para mí fue quien más tuvo gallardía dentro del terreno de juego, atajando lo que tuvo que atajar y sacándola con mucha fuerza. Así que el jugador de la jornada, Pitbull. Se tendrá que medir entonces la selección de Argentina con la selección de Francia y tendrán que luchar también por el tercer lugar. 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A nombre de Nelson Amado en la cámara y producción y a nombre de su servidor Víctor García, gracias por acompañarnos.
1: Hacemos otra pausa, ya volvemos. Cuando regresemos, preparan licitación para la construcción de cárcel en Masagua. Además, la guerra entre Irán y Estados Unidos se recrudece.
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0: La guerra entre Estados Unidos e Irán escaló con el bloqueo estadounidense a los puertos iraníes y el cierre del estrecho de Hormuz, lo que deja moribundo el protocolo de acuerdo que debía poner fin a la contienda iniciada en febrero.
1: La guerra entre Estados Unidos e Irán escaló el miércoles con el bloqueo estadounidense a los puertos iraníes y el cierre del estrecho de Hormuz. Washington confirmó una nueva ola de ataques el miércoles, que según dijo estaban destinados a debilitar aún más las capacidades militares que las fuerzas iraníes han utilizado para atacar a los buques mercantes en esa vía estratégica. La agencia gubernamental iraní de noticias Sirna afirmó que la ciudad portuaria de Bushehr, donde se encuentra la única planta nuclear del país, fue nuevamente atacada por Estados Unidos. El ejército de la República Islámica informó por su parte que 7 militares murieron en el sureste del país al ser alcanzados por misiles estadounidenses contra un cuartel situado cerca de la ciudad de Iran Shahr. Teherán respondió con ataques a instalaciones de Washington en varios países del Golfo. Casi un mes después de que Estados Unidos e Irán firmaran un memorando de entendimiento para poner fin a la guerra en Medio Oriente, ambas partes reanudaron los combates con repercusiones en toda la región. El presidente estadounidense Donald Trump amenazó con extender los ataques la próxima semana para golpear centrales eléctricas y puentes, a no ser que Teherán vuelva a la mesa de negociaciones. La disputa por el Estrecho de Hormuz, una vía navegable crucial para el tránsito mundial de petróleo y gas, ha sido el principal detonante de los nuevos combates y la reanudación del bloqueo naval. Por el momento, los ataques no afectan a la capital de Irán ni a las instalaciones petroleras y de gas del Golfo.

0: autoridades del sistema penitenciario anunciaron este miércoles que contemplan una nueva licitación internacional para la construcción de la cárcel de Mazagua, Escuintla.
1: El Ministerio de Gobernación informó que avanza en la preparación del proceso de licitación para la construcción del centro carcelario en Mazagua, Escuintla, un proyecto valorado en aproximadamente 88 millones de quetzales, mientras continúa atendiendo las acciones legales derivadas del concurso anterior. Durante una citación, Edgar Portillo, delegado del MINGOV, explicó que la institución se encuentra en la fase de aprobación de las bases de licitación, las cuales prevén elevarse para su publicación a mediados de agosto, siempre que se cumplan los plazos administrativos establecidos.
2: Algo que mencionar importante, diputado, es que ante la concurrencia del acta de recepción y liquidación, la empresa inmobiliaria Rancho Sierra motivó algunos recursos administrativos, un recurso de reposición y uno de revocatoria. Recursos de reposición que plantearon fueron rechazados automáticamente por la imposibilidad jurídica que acontece en ellos. Los de revocatoria están corriéndose las audiencias respectivas. Algo que hay que citar importante es que se tiene jurisprudencia de la Corte de Constitucionalidad en varias sentencias en donde cualquier recurso que se esté resolviendo o esté por resolverse no es ninguna limitante jurídica para que siga el proceso, toda vez que constitucionalmente y la Corte ha resuelto que mientras se adivinen los recursos, el Estado no puede parar, ¿verdad?, el tema de servicios, de obras, obviamente por los resultados que tiene que otorgar a la población. Entonces, también jurídicamente se ha materializado esa posibilidad, si no, no hubiera, hubiera tenido continuidad. Se resuelven en la materia jurídica, pero no imposibilita, tengo que decirlo, no imposibilita en el actual momento sacar una nueva licitación.
1: Para Nuevo Mundo Noticias, Werner Álvarez.
0: La dirección del sistema penitenciario anunció este miércoles una nueva licitación para la compra de un lote de vehículos que estarán a disposición de la seguridad y el traslado de reos en centros carcelarios.
1: El director del sistema penitenciario, Sergio Vitelio Portillo, anunció el lanzamiento de un segundo evento de licitación para la adquisición de vehículos tipo pick-up, con el objetivo de fortalecer la capacidad operativa de la institución y renovar una flota que, según indicó, no había sido atendida durante años por falta de gestión administrativa. Además, informó que la institución avanza en las gestiones para la obtención de las placas de circulación de camiones, trámite que prevé concluir en un plazo aproximado de 20 días.
2: Ahorita está un tema de gestión de placas, de las matrículas de los camiones, respectivamente, dentro del proceso que se atiende con la Superintendencia de Administración Tributaria. Lleva un promedio más o menos el trámite de 20 días, vamos ya sobre el día 11 de haber iniciado el proceso. Está también auditado por Contraloría General de Cuentas, por el tema de fiscalización, ¿verdad? Como debe ser, por las alertas que tira el sistema, es un aproximado de 9 millones y fracción el evento. Así es que agradecemos también ese acompañamiento, porque eso nos otorga a nosotros un grado de transparencia y de saber que se están haciendo de forma correcta las cosas. Viene un segundo evento, un lote que se adjudicó de un lote que no se había adjudicado en su momento. También fue evidente que no se adjudicó por falta de gestión, es decir, no se publicitó lo suficiente dentro del área de transparencia. Se saca un segundo lote que queda también, que es para vehículos del sistema penitenciario. Ahí van vehículos tipo pick-up para cada centro penitenciario. No tienen actualmente vehículos. Cada director estaba utilizando su propio vehículo, ¿verdad? Y sabemos el riesgo que corre.
1: Para Nuevo Mundo Noticias, Werner Álvarez.
0: Para conservar la red vial y la conectividad, la Unidad Ejecutora de Conservación Vial Covial está trabajando en el mantenimiento de 179 puentes, la mayoría ubicados en los departamentos de Alta Verapaz, Chimaltenango, Chiquimula, Escuintla, Guatemala, entre otros.
3: La Unidad Ejecutora de Conservación Vial Covial del Ministerio de Comunicaciones desarrolla trabajos de mantenimiento en 179 puentes ubicados en diferentes puntos del país con el objetivo de fortalecer la seguridad vial, garantizar la conectividad y prolongar la vida útil de estas estructuras. Algunos de estos puentes se han visto afectados por las lluvias y otros se le realizan los trabajos de reforzamiento por el tiempo que llevan en funcionamiento. Las labores se ejecutan en Alta Verapaz, Chimaltenango, Chiquimula, Escuintla, Guatemala, entre otros departamentos como parte de las acciones permanentes para conservar la red vial nacional. Los trabajos incluyeron mantenimiento en puentes de concreto, limpieza de elementos de apoyo, remates, barandales y estructuras metálicas, así como la aplicación de pintura de señalización, reparación de losas y relleno en estructuras. Todas estas acciones están orientadas a mejorar las condiciones de circulación y a reforzar la seguridad de los usuarios. Entre las estructuras intervenidas destacan el puente El Tule, ubicado en la ruta CA1 Oriente hacia Asunción Mita y la frontera, así como el puente Bellavista que comunica Antigua Guatemala con Ciudad Vieja, donde además se colocó una nueva carpeta asfáltica. Para Nuevo Mundo Noticias, Ángel Vázquez.
0: La Coordinadora Nacional para la Reducción de Desastres mantiene habilitados 13 albergues en Alta Verapaz, donde 682 personas reciben atención tras las intensas lluvias, principalmente en Fray Bartolomé de las Casas.
4: Como parte de la función del Plan Nacional de Respuesta, que se conforma de 13 albergues en Alta Verapaz, dichos resguardos han atendido a 682 personas debido a los desastres que las fuertes lluvias han provocado en los hogares de los pobladores que se encontraban en áreas vulnerables. De las 682 personas, la mayoría se encuentran en el municipio de Fray Bartolomé de las Casas, pues es el lugar más afectado según informes de la Coordinadora Nacional para la Reducción de Desastres, debido a que 646 personas se encuentran albergadas y 10 de los 13 albergues están situados en dicho lugar. De la misma forma, el Ministerio de Desarrollo envió 2 comedores sociales, donde se han programado 150 desayunos, 225 almuerzos y 150 cenas, aunque entre más albergados se registren, más alimentos suministrarán. Respecto al resto de las personas que se encuentran en albergues, 27 están situadas en Caal y 9 en Caobón. Asimismo, la Conred informó que en las últimas 24 horas se registraron 24 viviendas afectadas por inundaciones en la aldea Sechaac. Finalmente, Valeria Urizar, vocera de la Conred, dijo:
5: esta ayuda humanitaria permite que las personas afectadas tengan acceso a servicios básicos como agua, saneamiento, higiene y alimentación. También a través de los albergues se les proporciona un alojamiento temporal y seguro. La entrega se realiza a través del sistema escalonado.
4: Para Nuevo Mundo Noticias, Diego Fong.
0: Walter Daniel Estrada, de 37 años, alias Cala, Calamardo o Tornado Nuevo, se convirtió en el 29º extraditable luego que fuera capturado por las fuerzas de seguridad este miércoles en Ayutla, San Marcos.
1: Las fuerzas de seguridad capturaron este miércoles a Walter Daniel Estrada, de 37 años, conocido con el alias de Cala, Calamardo y Tornado Nuevo, quien es requerido por la justicia de Estados Unidos por su presunta vinculación con una red internacional de narcotráfico. La aprehensión fue realizada por investigadores de la SGAIA de la Policía Nacional Civil durante un operativo efectuado en la zona 1 de Ayutla, en San Marcos, uno de los municipios fronterizos utilizados como corredor para el trasiego de drogas hacia México. De acuerdo con la orden de captura con fines de extradición, emitida a solicitud de las autoridades estadounidenses, Estrada es señalado del delito de conspiración para distribuir 5 kilogramos o más de cocaína con conocimiento y causa razonable de que el cargamento sería introducido ilegalmente en territorio americano. Con esta captura, Guatemala suma 29 personas detenidas con fines de extradición en lo que va del 2026, de las cuales 18 son requeridas por delitos relacionados con el narcotráfico y 11 por otros ilícitos, según cifras de la Policía Nacional Civil. Para Nuevo Mundo Noticias, Werner Álvarez.
0: Otra pausa, ya volvemos. Cuando regresemos, alerta por ingreso de polvo del Sahara a territorio nacional.
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0: Según expertos del INSIBUME, este miércoles ingresó una masa de polvo del Sahara que estará afectando al territorio nacional, por lo que recomendó a la población tomar sus precauciones del caso.
3: Este miércoles inició el ingreso al territorio guatemalteco de una masa del polvo proveniente del desierto del Sahara y las mayores concentraciones se presentarán a partir del viernes 17 de julio, aseguró el Instituto Nacional de Sismología, Vulcanología, Meteorología y Hidrología INSIBUME. El ente investigador explicó que el fenómeno es una masa de aire caliente y seca cargada de partículas de arena que se forma sobre el desierto debido a los fuertes vientos en la región del norte de África. Los vientos alisios intensos comienzan a soplar hacia el oeste en el Atlántico Norte. La intensidad máxima de estas corrientes de aire alcanzan entre mediados de junio hasta mediados de agosto. Se mueven sobre el Atlántico Norte tropical, llegando a afectar el Caribe, América Central, México e incluso al sur de Estados Unidos. De acuerdo con las proyecciones satelitales del INSIBUME, la masa del polvo comenzará a dispersarse y en algunas partes salir del territorio nacional a partir del jueves 23 de julio. Durante su presencia en Guatemala, este fenómeno puede favorecer un ambiente más cálido y generar una reducción en la calidad del aire, especialmente en áreas donde se registran mayores concentraciones de partículas. El polvo del Sahara es un fenómeno natural que ocurre cuando partículas de arena y minerales son transportadas desde el norte de África hacia el continente americano por las corrientes atmosféricas. Las personas con enfermedades respiratorias, adultas mayores, niños, niñas y mujeres embarazadas podrían ser más sensibles, por lo que el INSIBUME realizó diversas recomendaciones. Evitar la exposición prolongada al aire libre cuando se perciba mayor presencia de partículas. También utilizar mascarillas si se presentan molestias respiratorias o si se realizan actividades en exteriores y acudir a los servicios de salud en caso de presentar dificultad para respirar. Para Nuevo Mundo Noticias, Ángel Vázquez.
0: El INSIBUME advirtió este miércoles del crecimiento del caudal de cuatro ríos a consecuencia de las lluvias que se registran en algunas regiones del país, por lo que pidió estar en alerta.
12: El INSIBUME alertó sobre crecidas repentinas en al menos cuatro ríos, pues superaron los umbrales de alerta establecidos debido a las fuertes precipitaciones que se han registrado a nivel nacional. Entre los ríos afectados, de acuerdo con el boletín diario del INSIBUME sobre crecidas de ríos y caudales, está el San Pedro, ubicado en San Luis Petén, dado que fue definido como crecido, aunque está en esas condiciones desde el pasado 12 de julio. Además, el río La Pasión en Las Cruces, igualmente Petén, se encuentra en la misma situación, aunque también hay un lago que se encuentra por encima de los parámetros y es el de Petenitza. Otro de los dos ríos que superó los parámetros fueron los de Caobón y Polochic en Alta Verapaz. El primero tiene conexión con el río Chitcoj, donde autoridades de socorro encontraron el 14 de julio a tres hombres que fueron reportados como desaparecidos y posteriormente fueron hallados muertos por la fuerte corriente. De acuerdo con la actualización de datos más reciente de la Conred, donde detallan que han atendido 919 emergencias, también informaron que hay 8 casos de arrastrados por ríos y el 50% han terminado en muerte. Para Nuevo Mundo Noticias, Diego Fong.

0: Los trabajadores guatemaltecos cuentan en julio con una liquidez económica debido al bono 14, otorgado durante el gobierno del presidente Jorge Serrano Elías. Y precisamente lo contactamos para que nos relatara cómo surgió la idea de otorgar esta prestación laboral. Con esto nos despedimos.
1: Usted me pregunta cómo se origina la idea del bono 14. Pues bueno, esto fue hace 35 años. Porque había cierta ansiedad en el país, había quedado el país un poco maltrecho, el valor adquisitivo de los salarios se había perdido por un proceso inflacionario que había habido en el anterior gobierno. Cuando yo recibí el gobierno estaba 66% de la inflación. Yo tuve que tomar una serie de medidas para reducir la inflación y que la gente ganara poder adquisitivo en su salario. ¿Por qué razón? Porque realmente ya el dólar o el quetzal que ellos estaban recibiendo ya no podían comprar ni de lejos lo que podían comprar 2 años antes. Entonces yo empecé a darme cuenta de la dificultad que había con respecto a las personas que necesitaban tener un ahorro, que básicamente era imposible. Es decir, las familias habían tenido que la esposa que no trabajaba regresar a trabajar, el que tenía un empleo regular buscar un empleo mejor. Total, es que había habido realmente un empobrecimiento de la clase media. Yo entonces decidí que iba a hacer esto. Se había puesto, había una iniciativa de ley de poner un proyecto de indemnización universal que no tenía nada de eso. Ese, lejos de darle recursos a los trabajadores, les iba a quitar recursos porque ellos iban a tener que aportar a unos depósitos que se iban a hacer en banca privada para que después, cuando ellos se retiraran, les devolvieran esa plata más lo que los trae. Y yo dije, no, eso no puede ser, porque el país y el trabajador necesita una solución inmediata a su problema, no engordar un tecolote para romperlo dentro de 10 años y el quetzal que hoy puede comprar 4 panes dentro de 10 años no va a poder comprar ni un pan. Entonces decidí irme por el bono 14 y ahí empezó toda la negociación que tuvimos que hacer. ¿Por qué? Porque esa negociación se tenía que hacer con trabajadores para que entendieran realmente lo que era el bono 14. Realmente eso no fue tan difícil, porque cuando los dirigentes quisieron irse por el otro lado, les dije, bueno, salgan ustedes a decirle a los trabajadores que les van a quitar de su sueldo y salgo yo a decirles que una vez al año les voy a dar un sueldo más. ¿Cómo van a quedar ustedes? Entonces ellos me dijeron, presidente, tiene razón, vamos adelante y lo vamos a apoyar. Con respecto a los empresarios, pues sí, yo no quería bajo ningún punto de vista limitar la liquidez del empresario. Por eso dentro de la ley se estableció un capítulo en el cual, un artículo en el cual se le daba la obligación a la banca privada de prestar dinero al empresario que lo requiriera para poder salir adelante con sus obligaciones del bono 14. Y eso ahí está en la ley. No sé si los empresarios lo usan o no lo usan, pero está en la ley. La otra cuestión es que se midió cuál iba a ser el impacto al trabajador. Y eso pues era sumamente atractivo. Pero a la larga, esto no fue solo un beneficio para el trabajador. Hoy todas las empresas van a la prensa, anuncian lo que tienen por vender, dan ideas para la inversión del bono 14. Ustedes se dan cuenta que con el bono 14 se pagan colegiaturas, se pagan deudas anteriores, se resuelve problemas de salud. Es decir, es un ahorro que se le está dando al pueblo de Guatemala. Solo este año, el bono 14 debe meterle al sistema económico de Guatemala entre 3.000 y 4.000 millones de quetzales. Esto va a la bolsa de los trabajadores. En los, ¿qué les voy a decir? En los 35 años que tiene el bono 14 de estar operando, se han puesto en la bolsa de trabajadores guatemaltecos, en la bolsa de ellos, para que hagan lo que quieran y lo que necesiten. 80.000 millones de quetzales. ¿Ha habido otro gobierno que le haya dado algo similar a los trabajadores? No ha habido. ¿Por qué? Porque esto ha sido la ayuda más grande. Alguien me dijo, ese bono 14 lo vamos a quitar. Quítenlo, pues. ¿Quieren una revolución en el país? Quiten el bono 14. A ver si el pueblo se va a dejar. Que la única ventaja que se le ha dado en 50 años, se la quiten. Los reto a que lo quiten, pues. No pueden. ¿Por qué? Porque esto sí es algo que ayuda directamente al pueblo de Guatemala y sobre todo a la clase trabajadora. Imagínense ustedes que en el país hay tres fechas en que la economía se reactiva. Uno es Semana Santa. Dos es cuando se paga el aguinaldo, pero ustedes saben que el aguinaldo va parte para Nochebuena y parte para el inicio de clases. Pero la tercera fecha es el bono 14. Es cuando a usted, trabajador, le entra su platita directa a la bolsa. Y esa platita no le tiene usted que dar cuenta a nadie, ni tiene destino. Las vacaciones tienen destino, usted tiene que vivir. El aguinaldo, pues, está comprometido antes de que usted lo reciba. La única plata libre que usted recibe es el bono 14. Bueno, el bono 14, mis queridos amigos, es algo de lo que a mí más me satisface. ¿Por qué? Porque sé que es un beneficio que está llegando directo a la familia guatemalteca. Utilícelo adecuadamente. Nadie les va a decir cómo, ni les va a poner una pistola en la sien para que lo hagan. Pero piensen en su familia, piensen en resolver sus necesidades, quítense esa presión de los usureros y usen su bono 14 para ganar por lo menos unos meses o un año de tranquilidad. Que el Señor los bendiga y espero que en el futuro podamos darle al pueblo de Guatemala muchos bonos 14.
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0: Las 0 horas, 30 minutos.
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0: La una, 2 minutos.
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0: La 1:32.
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Las 2:02. 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

0: Las 2, 18 minutos.
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0: Las 2:33.
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1: Cheque nada más cómo suena esta rola instrumental. Algo.
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2: Cuba restableció el miércoles la electricidad después de un tercer apagón total en menos de 10 días. El país se había vuelto a quedar sin energía el martes, poco antes del mediodía, por una avería que provocó un desequilibrio brusco entre la generación y la demanda de electricidad. El servicio comenzó a restablecerse el mismo día a altas horas de la noche y fue reconectado por completo el miércoles a las 7 de la mañana, según la empresa estatal de electricidad. Fue el quinto apagón nacional desde que comenzó el año y el décimo desde finales de 2024.
3: Y lo que tenemos en el congelador lo botamos en la esquina, que tristemente otros ciudadanos cubanos con hambre se lo comieron podrido. Nada más triste lo que estamos viviendo.
2: Más allá de estos apagones, Cuba sufre regularmente cortes de energía generalizados o parciales debido a una infraestructura obsoleta y la escasez de combustible.
3: ¿Por qué se cae todos los días? Y si está obsoleta, mira, compra una nueva. Compra una nueva, porque ¿sabes lo que pasa? Que tú no puedes estar haciendo hoteles de 12 plantas como el que está en CA, cuando la eso energética del país está tan fatal, no hagas más hoteles. Ponte para lo fundamental, que es la energía del país.
4: Todo ha involucionado, nada ha mejorado. Nada. Nada, ni la comida, ni los precios, ni nada, nada ha mejorado. Y lo de la luz muchísimo menos. Es cada día peor, un poquito peor, para atrás. Ningún avance.
2: El gobierno sostiene que la crisis en el sistema eléctrico se agudizó después de que Estados Unidos impuso en enero un bloqueo petrolero a la isla, lo que se sumó al embargo que mantiene desde 1962. Desde enero solo ha permitido la llegada de un tanquero ruso con 100.000 toneladas de crudo. La producción de electricidad del país depende principalmente de 7 centrales térmicas obsoletas, algunas de las cuales llevan más de 40 años en funcionamiento y sufren averías frecuentes o deben parar para mantenimiento. A eso se suma una red de generadores de respaldo alimentados con diésel importado. Sin reservas de combustible, la isla no puede echarlos a andar.
5: Sellar el Tratado de Libre Comercio entre Canadá y Mercosur a final de 2026 es el objetivo que expresó Anita Anand, ministra de Asuntos Exteriores canadiense, durante su visita oficial a Sao Paulo, Brasil. Durante rueda de prensa, Anand también anunció una millonaria inversión en infraestructura energética para Brasil.
6: Anunciamos una inversión canadiense de $150 millones para inversiones comerciales en Brasil. Estas inversiones fortalecerán la infraestructura energética y apoyarán el desarrollo económico sostenible.
5: Por su parte, Mauro Vieira, ministro de Relaciones Exteriores de Brasil, ratificó el buen ritmo de las conversaciones del Mercosur, las cuales son lideradas en Sao Paulo en representación del bloque suramericano tras la reciente reanudación de los diálogos. El comercio de bienes entre el Mercosur y Canadá ascendió a los $12.600 millones en el año 2025, según el informe de relaciones comerciales presentado por el Sistema de Estadísticas de Comercio Exterior.
7: Canadá desea concluir un acuerdo comercial con el Mercosur antes de fin de año, en un esfuerzo por buscar socios distintos a Estados Unidos. Así lo declaró el martes la ministra de Relaciones Exteriores de Canadá durante su visita a Brasil. Acordamos intensificar las negociaciones del Tratado de Libre Comercio con el objetivo de concluir un acuerdo comercial significativo lo antes posible e idealmente antes de finales de 2026. As soon as possible and ideally before the end of 2026. En 2025, en plena ofensiva arancelaria de Estados Unidos, Canadá y los países del Mercosur que integran Argentina, Bolivia, Brasil, Paraguay y Uruguay, retomaron las negociaciones luego de varios años en un punto muerto. Brasil, la tercera economía más grande de América después de Estados Unidos y Canadá, lidera las negociaciones por parte del Mercosur. La ministra reconoció que un posible acuerdo comercial genera preocupaciones en el sector agrícola canadiense.
0: La principal confederación sindical de Corea del Sur realizó este miércoles una manifestación multitudinaria en el centro de Seúl para exigir que las empresas principales negocien directamente con los trabajadores subcontratados conforme a una reforma laboral vigente desde marzo. La Confederación Coreana de Sindicatos inició a las 15 horas la concentración que gira en torno a la aplicación de la llamada Ley del Sobre Amarillo, que entró en vigor en marzo y que amplió el derecho de los trabajadores subcontratados a negociar con las empresas principales cuando éstas controlan de forma sustancial sus condiciones laborales. La Confederación denuncia que pese a cientos de solicitudes, la mayoría de las compañías sigue rechazando esas conversaciones y que solo se han celebrado negociaciones efectivas en 4 casos. Los sindicatos reclaman también una mayor intervención del gobierno para impedir que las compañías eludan las negociaciones. Federación Coreana de Sindicatos cifró en alrededor de 100.000 los trabajadores que participaron en movilizaciones en todo el país.
8: La inflación en Estados Unidos se desaceleró más de lo esperado en junio, impulsada por una caída temporal de los precios de la energía. Según el Departamento de Trabajo, el índice de precios al consumidor se ubicó en 3,5% interanual, menor al 4,2% de mayo y por debajo del 3,8% previsto por los analistas. La mejora estuvo marcada por una caída mensual de casi 10% en el precio de la gasolina, que permitió compensar los aumentos registrados en vivienda y alimentos. El índice general cayó además un 0,4% entre mayo y junio, su primer descenso mensual desde 2020. El presidente Donald Trump celebró el dato, aunque la reciente escalada militar entre Washington y Teherán y el repunte del petróleo podría traducirse en nuevas alzas en los surtidores. Ante el Comité de Servicios Financieros de la Cámara de Representantes, el presidente de la Reserva Federal, Kevin Warsh, advirtió que todavía es demasiado pronto para declarar la victoria sobre la inflación.
9: Now at the Fed, our number one objective is getting monetary policy right.
10: Ahora en la Fed, nuestro objetivo número uno es acertar con la política monetaria. Ese es nuestro propósito claro y constante, la estrella que nos guía. Y si acertamos con la política, y puedo asegurarles que así será, el repunte de la inflación de los últimos 5 años será cosa del pasado.
8: La Reserva Federal mantiene una meta de inflación del 2%. Aunque la tendencia es favorable, los responsables monetarios insisten en que la lucha contra el aumento del costo de vida aún no ha terminado.
11: Marruecos ha puesto en marcha un programa especial para la rehabilitación y reinserción social de presos condenados por terrorismo que retornaron de zonas de conflicto como Irak, Siria o la región del Sahel. El lanzamiento de esta iniciativa ha tenido lugar en la prisión de Tamesna, coincidiendo con el 10º aniversario del Programa de Reconciliación Nacional. Esta nueva vertiente arranca con un primer grupo de 21 reclusos, en su mayoría procedentes del Sahel. Al tratarse de retornados de zonas de combate, estos internos requieren un acompañamiento específico y más prolongado que el tratamiento estándar de 3 meses que se venía aplicando. El método se estructura en 3 pilares: apoyo psicológico, educación en valores cívicos y talleres religiosos diseñados para desmontar las doctrinas yihadistas a través de una visión moderada del Islam. Desde su creación en 2017, el programa ha facilitado la rehabilitación de 456 reclusos en el país, de los cuales más del 73% obtuvo el indulto del rey Mohammed VI tras mostrar su arrepentimiento. Hasta la fecha, no se ha registrado ningún caso de reincidencia entre los liberados. Actualmente, las cárceles marroquíes albergan a 677 presos por delitos de terrorismo y extremismo.
12: Estados Unidos ha intensificado sus bombardeos en Irán contra presuntos objetivos militares durante 90 minutos en la mañana de este miércoles, mientras Teherán denuncia 260 nuevas víctimas civiles entre sus filas, incluyendo a mujeres y a 6 menores de 18 años, además de 7 militares, cifras que no pueden ser verificadas de manera independiente. El ejército estadounidense asegura que se han centrado en atacar sistemas de defensa y depósitos de misiles iraníes, tanto en la costa occidental como en la isla de Tumb Mayor. El mando central estadounidense ha asegurado que 7 buques mercantes habrían sido atacados por parte de Irán. Mientras tanto, la teocracia persa ha estado respondiendo con ataques propios dirigidos contra activos y posiciones estadounidenses en la región, incluidas las bases situadas en los países aliados del Golfo. Muchos de ellos, entre ellos Qatar, los Emiratos Árabes Unidos, Kuwait y Bahrein, han informado de que han interceptado fuego iraní en los últimos días. Las autoridades iraníes aseguran que un total de 3.514 personas han muerto desde el inicio de la guerra con la ofensiva inicial de febrero, con conatos anteriores de alcanzar un alto el fuego que nunca llegó a implementarse en la práctica.
10: Una extensa fila de personas se forma frente a camiones cargados de insumos en la devastada La Guaira. Todos esperan obtener ayuda humanitaria que Estados Unidos mandó el martes en vehículos anfibios a los damnificados de los terremotos en Venezuela y que es distribuida por una ONG estadounidense llamada Global Empowerment Mission. Su director para Latinoamérica asegura que han entregado ayuda a 40.000 familias.
13: Para que tengan una idea de la magnitud de nuestras operaciones, hoy estamos entregando más de 6.100 bolsas.
10: Washington encabeza el envío de ayuda humanitaria a Venezuela tras los potentes sismos de 7,2 y 7,5 del 24 de junio que dejan ya más de 4.700 fallecidos y a casi 21.000 personas que perdieron sus hogares viviendo en campamentos. Los reclamos por la falta de asistencia del gobierno venezolano son cotidianos. La asistencia llegó esta vez en un anfibio. La embarcación se aproximó por el mar Caribe tras dejar un buque cercano y llegó a una playa de La Guaira, un estado vecino de Caracas y la zona más golpeada por los terremotos. Arroz, cajas de enlatados y productos de higiene que arribaron en estos anfibios fueron entregados a decenas de familias.
14: Ya no hay fuente de trabajo por la cuestión de que lo que pasó. Por lo menos nosotros somos de un barrio muy arriba que no tenemos muchos recursos y nadie está pendiente en realidad de nosotros, por eso que tenemos que, por lo menos yo, tengo que salir a la calle a ver qué resuelvo para mi chamo.
10: La ONG planea participar también en la construcción de viviendas para los pobladores de esta zona, quienes en muchos casos lo perdieron todo y aplaudieron al gobierno de Estados Unidos cuando llegó un camión con la carga.
15: La Gran Mezquita de París cumple 100 años. Situada a poco más de un kilómetro de la Catedral de Notre Dame, es la mayor mezquita del país y combina funciones religiosas, culturales y educativas. Su arquitectura, inspirada en el arte almohade, recuerda a monumentos andaluces como la Giralda y la Torre del Oro de Sevilla. El espacio está inspirado en la Universidad de Karawijin, que es considerada la universidad más antigua del mundo aún en funcionamiento. La primera piedra del complejo se colocó en 1922 para rendir homenaje a los miles de soldados musulmanes que combatieron junto a Francia en la Primera Guerra Mundial, un reconocimiento que después se amplió a los caídos en la Segunda. Además de albergar espacios de oración, la mezquita cuenta con biblioteca, centro de estudios, salas de conferencias, un hammam, un salón de té y un restaurante. Según el Instituto Francés,

0: de culto.
1: La comunidad Rastafari había solicitado una excepción a la legislación vigente para poder utilizar la marihuana, conocida localmente como bhang, durante ceremonias y espacios de culto. Sin embargo, el Tribunal Superior desestimó la demanda, aunque los demandantes ya han anunciado que recurrirán la decisión. Tras conocerse el fallo, decenas de rastafaris se concentraron ante los juzgados de Nairobi para mostrar su rechazo. Sus representantes aseguraron que seguirán defendiendo su derecho a practicar su religión y denunciaron que la actual legislación favorece el acoso policial y las detenciones por posesión de pequeñas cantidades de cannabis. Aunque rechazó la petición, el juez señaló que el creciente consumo de marihuana en el país abre un debate sobre una posible reforma de la ley, una decisión que, subrayó, corresponde al Parlamento y no a los tribunales.

0: El ejército de Colombia liberó el martes a 39 personas secuestradas por la guerrilla, entre ellas dos menores de edad, esto en una zona remota del noroeste del país. Las autoridades informaron de dos efectivos muertos en el operativo. Cinco más resultaron heridos cuando los rebeldes activaron una carga explosiva, según explicó el ejército. Los rebeldes capturaron a las personas en una carretera de una zona rural de la región del Chocó, en el noroeste del país, donde tienen una fuerte presencia y se financian con el narcotráfico y la minería ilegal. Los civiles se desplazaban en dos autobuses cuando fueron abordados por los guerrilleros, que mantienen un bloqueo en la vía que conecta el departamento de Chocó sobre el Océano Pacífico y fronterizo con Panamá, con la ciudad de Medellín. El Chocó es uno de los enclaves históricos del ELN. Ahí ejerce un fuerte control sobre la población con extorsiones y frecuentes retenciones de civiles y miembros de la fuerza pública. La gobernación local pide a los ciudadanos que se abstengan de transitar por la vía afectada, donde el ELN y el ejército mantienen combates.
1: Un informe de la ONU revela que junio fue el mes más mortífero para los civiles en Ucrania desde abril de 2022, en el contexto de intensos ataques rusos con misiles de largo alcance. Al menos 293 civiles murieron y 1.990 resultaron heridos en Ucrania en junio, según la misión de monitoreo de derechos humanos de la ONU en Ucrania. El aumento se debió principalmente a los ataques rusos de largo alcance contra centros urbanos alejados del frente. En los últimos meses, Moscú ha intensificado los bombardeos contra zonas densamente pobladas, especialmente en Kiev, ante la escasez de misiles antiaéreos en Ucrania. El número de muertes civiles verificadas en Ucrania aumentó un 37% en el primer semestre de 2026 respecto al mismo periodo del año anterior. Las autoridades rusas también han informado de un aumento de las bajas civiles en su territorio. 250 personas murieron en el primer semestre de 2026, un 121% más que en el mismo periodo del año anterior. En total, la ONU ha verificado más de 16.400 muertes civiles en Ucrania desde el inicio de la invasión rusa en febrero de 2022, entre ellas más de 800 niños. Sin embargo, la organización advierte de que esta cifra probablemente sea inferior a la real, ya que no ha podido verificar el número de fallecidos al inicio de la guerra en zonas que actualmente están bajo control ruso, como Mariupol.
2: $180 millones serán destinados para entregar incentivos económicos a alrededor de 150.000 beneficiarios del programa Jóvenes en Acción de Ecuador. Así lo anunció Daniel Noboa, presidente de ese país.
3: Mucho joven que había perdido toda esperanza de encontrar un trabajo, de encontrar un ingreso. Esto de acá ayuda a mantener esa esperanza, ayuda a capacitar a los jóvenes y cree en que cada uno de ustedes puede tener una vida digna, puede tener una vida justa y puede proyectar ese futuro. Estos 150.000 cupos también significa una inversión de $180 millones directo a la mano de los jóvenes.
2: El programa busca fortalecer las capacidades de los jóvenes, promover su participación activa y favorecer su desarrollo socioeconómico a través de jornadas de capacitación y la entrega de un ingreso económico temporal.
0: Estados Unidos lanzó el martes ataques contra Irán por cuarto día consecutivo, mientras Washington restablecía el bloqueo naval a los puertos.

0: los iraníes, según informó el ejército estadounidense. Irán respondió con ataques contra intereses estadounidenses en el Golfo, pero Donald Trump dio marcha atrás en su propuesta de cobrar una tasa del 20% a los buques que crucen el Estrecho de Hormuz. Trump afirmó en su plataforma Truth Social que este cobro será sustituido por acuerdos de comercio e inversión que los diversos estados del Golfo realizarán en Estados Unidos. El cobro de peajes por el paso por una vía contraviene el derecho internacional, que debe garantizar la libertad de navegación, pero el Estrecho de Hormuz se convirtió, desde el estallido del conflicto, en una baza tanto para Estados Unidos como para Irán.
1: Y de hecho eso me parece bien, porque no creo que nadie deba poder cobrar una tarifa por el estrecho ni por ningún otro estrecho en relación con otras partes del mundo. No creo que nadie deba estar realmente en esa posición.
0: El mandatario estadounidense advirtió que el bloqueo naval sería instaurado a los puertos de la República Islámica y la amenaza de una guerra abierta volvió tras hostilidades sin precedentes desde el alto al fuego de abril. Trump afirma que un acuerdo sigue siendo posible, pero el Comando Central de Estados Unidos bombardeó objetivos militares en varias ciudades portuarias del sur de Irán, como Bushehr y Bandar Abbas. La agencia iraní Fars reportó bombardeos estadounidenses en la isla iraní de Qeshm, una posición estratégica cerca del Estrecho de Hormuz, pero afirmó que las explosiones no dejaron víctimas. Dos personas murieron en ataques contra buques comerciales en el Estrecho de Hormuz, afirmó la Organización Marítima Internacional después de las acusaciones de que Irán disparó contra dos embarcaciones que navegaban en aguas de Omán. Los Guardianes de la Revolución, el ejército ideológico de Irán, reivindicaron el martes una operación en Bahrein y Jordania, mientras que Kuwait reportó que estaba interceptando proyectiles en su espacio aéreo y en el Estrecho de Hormuz. Irán comenzó a bloquear el estrecho tras el estallido de la guerra en febrero y Estados Unidos respondió con un bloqueo naval, pero estas restricciones a la navegación se flexibilizaron después de que ambas partes llegaran a un acuerdo preliminar en junio. La diplomacia iraní afirmó que continúan las gestiones diplomáticas con los mediadores, un anuncio que no logró frenar los precios del petróleo que cotizan al alza. En total, 28 personas han muerto en Irán desde que se reanudaron las hostilidades el miércoles pasado, según un recuento de la France Press basado en medios de comunicación iraníes y fuentes oficiales. Los Guardianes de la Revolución iraníes anunciaron el miércoles que el estratégico Estrecho de Hormuz permanecerá cerrado hasta que cesen los actos de agresión de Estados Unidos, que lanzó nuevos ataques contra Irán y restableció el bloqueo a sus puertos. Además, amenazaron con cerrar otras vías de exportación de petróleo y gas que sirven a los intereses de Estados Unidos y sus aliados. Aseguró que las exportaciones de petróleo y gas de la región serán accesibles para todos o para nadie. Los Guardianes de la Revolución aseguraron haber atacado instalaciones utilizadas por la Quinta Flota de Estados Unidos en Bahrein. Informaron que el Centro de Gestión de Inteligencia, el Centro de Mando y Control, los principales almacenes de piezas y equipo militar y las instalaciones de almacenamiento de combustible quedaron destruidos. Estados Unidos lanzó el martes por la noche nuevos bombardeos contra Irán y reimpuso un bloqueo a los puertos de la República Islámica, que ha respondido con ataques hacia objetivos vinculados con Washington en los países del Golfo.
2: Crece el Producto Interior Bruto de China un 0,9% en el segundo trimestre de 2026. De acuerdo con la Oficina Nacional de Estadística, el PIB chino creció en el segundo trimestre de 2026 un 0,9% respecto al anterior, lo que supone una ralentización de 0,4 puntos frente a la tasa registrada entre enero y marzo. En el segundo trimestre de 2026, China ha experimentado un crecimiento del 4,3% en términos interanuales, quedando así por debajo tanto de la marca anterior del 5%, como de las expectativas de los expertos, que situaban una disminución hasta el 4,5%. Por el momento, el PIB chino entra dentro de los parámetros fijados por su gobierno al crecer un 4,7% interanual en el acumulado del primer semestre, cerrando la economía china dicho periodo con un valor total de 8,99 billones de euros. Según la institución estadística, la economía china operó dentro de un rango apropiado ante la presión y siguió demostrando una gran resistencia. pero se enfrenta a un incremento en la inestabilidad global y a un claro desequilibrio entre los niveles de oferta y demanda a nivel nacional.

0: La guerra entre Estados Unidos e Irán escaló el miércoles con el bloqueo estadounidense a los puertos iraníes y el cierre del estrecho de Hormuz. Washington confirmó una nueva ola de ataques el miércoles, que según dijo estaban destinados a debilitar aún más las capacidades militares que las fuerzas iraníes han utilizado para atacar a los buques mercantes en esa vía estratégica. La agencia gubernamental iraní de noticias Sirna afirmó que la ciudad portuaria de Bushehr, donde se encuentra la única planta nuclear del país, fue nuevamente atacada por Estados Unidos. El ejército de la República Islámica informó por su parte que 7 militares murieron en el sureste del país al ser alcanzados por misiles estadounidenses contra un cuartel situado cerca de la ciudad de Iran Shahr. Teherán respondió con ataques a instalaciones de Washington en varios países del Golfo. Casi un mes después de que Estados Unidos e Irán firmaran un memorando de entendimiento para poner fin a la guerra en Medio Oriente, ambas partes reanudaron los combates con repercusiones en toda la región. El presidente estadounidense Donald Trump amenazó con extender los ataques la próxima semana para golpear centrales eléctricas y puentes, a no ser que Teherán vuelva a la mesa de negociaciones. La disputa por el Estrecho de Hormuz, una vía navegable crucial para el tránsito mundial de petróleo y gas, ha sido el principal detonante de los nuevos combates y la reanudación del bloqueo naval. Por el momento, los ataques no afectan a la capital de Irán ni a las instalaciones petroleras y de gas del Golfo.
1: La economía china creció 4,3% en el segundo trimestre gracias al auge de la inteligencia artificial que compensó los efectos negativos del conflicto en Oriente Medio. Se trata de todas formas del ritmo más lento de los últimos 3 años y está por debajo de la meta anual de 4,5 a 5% fijada por Pekín. La Oficina Nacional de Estadísticas indicó en un comunicado que la economía ha resistido la presión y se ha mantenido dentro de un rango razonable. Señaló que los nuevos motores de crecimiento se han expandido rápidamente, pero advirtió que hay muchos factores externos inestables e inciertos y que se necesita consolidar la base para que la economía mejore. Una crisis de varios años en el sector inmobiliario y una caída persistente en el gasto interno han hecho que el gobierno chino dependa de las exportaciones para cumplir con los objetivos de crecimiento. Pero la guerra de Estados Unidos e Israel contra Irán ha puesto en riesgo esas metas, ya que bloqueó el tráfico marítimo a través del Estrecho de Hormuz, una ruta de tránsito vital para el comercio mundial.
2: El primer ministro británico, Keir Starmer, se despide del Parlamento en la que es su última sesión de control. Está previsto que el también laborista Andy Burnham lo sustituya al frente del Ejecutivo el próximo lunes. Durante la sesión, Starmer ha rechazado darle consejos y ha afirmado que solo le dará su opinión si se la pide y en privado.
3: A mis colegas de estos escaños, me siento orgulloso de todo lo que hemos conseguido juntos y orgulloso de todos y cada uno de ustedes. A mi sucesor y a cada uno de ustedes les ofrezco mi pleno apoyo.
2: Lindsay Hoyle, presidente de la Cámara de los Comunes, le agradeció en la despedida su liderazgo y en particular su firme apoyo a Ucrania. La sesión parlamentaria de este miércoles transcurrió en tono cordial, con momentos de emoción y constantes referencias al papel de la selección inglesa en la Copa del Mundo, así como el deseo de que el trofeo vuelva a casa. Starmer anunció su dimisión el pasado 22 de junio al perder la confianza de su grupo parlamentario tras una derrota histórica en unas elecciones locales y regionales en mayo. El exalcalde de Manchester, Andy Burnham, que regresó al Parlamento tras ganar un escaño en una elección parcial el 18 de junio, es el único candidato a sucederle y cuenta con un amplio apoyo entre sus colegas laboristas. Según lo previsto, Burnham será nombrado líder del Partido Laborista este viernes y asumirá la jefatura del gobierno como primer ministro el próximo lunes.
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5: Las 5. 32 minutos. Las 5. 32 minutos. Las 5. 32 minutos.
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1: El primer ministro británico, Keir Starmer, se despide del Parlamento en la que es su última sesión de control. Está previsto que el también laborista Andy Burnham lo sustituya al frente del Ejecutivo el próximo lunes. Durante la sesión, Starmer ha rechazado darle consejos y ha afirmado que solo le dará su opinión si se la pide y en privado.
2: A mis colegas de estos escaños, me siento orgulloso de todo lo que hemos conseguido juntos y orgulloso de todos y cada uno de ustedes. A mi sucesor y a cada uno de ustedes les ofrezco mi pleno apoyo.
1: Lindsay Hoyle, presidente de la Cámara de los Comunes, le agradeció la despedida a su liderazgo y, en particular, su firme apoyo a Ucrania. La sesión parlamentaria de este miércoles transcurrió en tono cordial, con momentos de emoción y constantes referencias al papel de la selección inglesa en la Copa del Mundo, así como el deseo de que el trofeo vuelva a casa. Starmer anunció su dimisión el pasado 22 de junio al perder la confianza de su grupo parlamentario tras una derrota histórica en unas elecciones locales y regionales en mayo. El exalcalde de Manchester, Andy Burnham, que regresó al Parlamento tras ganar un escaño en una elección parcial el 18 de junio, es el único candidato a sucederle y cuenta con un amplio apoyo entre sus colegas laboristas. Según lo previsto, Burnham será nombrado líder del Partido Laborista este viernes y asumirá la jefatura del gobierno como primer ministro el próximo lunes.
3: 180 millones de dólares serán destinados para entregar incentivos económicos a alrededor de 150 mil beneficiarios del programa Jóvenes en Acción de Ecuador. Así lo anunció Daniel Noboa, presidente de ese país.
4: Mucho joven que había perdido toda esperanza de encontrar un trabajo, de encontrar un ingreso. Esto de acá ayuda a mantener esa esperanza, ayuda a capacitar a los jóvenes y cree en que cada uno de ustedes puede tener una vida digna, puede tener una vida justa y puede proyectar ese futuro. Estos 150 mil cupos también significan una inversión de 180 millones de dólares directo a la mano de los jóvenes.
3: El programa busca fortalecer las capacidades de los jóvenes, promover su participación activa y favorecer su desarrollo socioeconómico a través de jornadas de capacitación y la entrega de un ingreso económico temporal.
5: La justicia de Kenia ha rechazado la petición de la sociedad Rastafari para permitir el uso de cannabis con fines religiosos, al considerar que no se ha demostrado que la prohibición vulnere la libertad de culto. La comunidad Rastafari había solicitado una excepción a la legislación vigente para poder utilizar la marihuana, conocida localmente como bhang, durante ceremonias y espacios de culto. Sin embargo, el Tribunal Superior desestimó la demanda, aunque los demandantes ya han anunciado que recurrirán la decisión. Tras conocerse el fallo, decenas de Rastafari se concentraron ante los juzgados de Nairobi para mostrar su rechazo. Sus representantes aseguraron que seguirán defendiendo su derecho a practicar su religión y denunciaron que la actual legislación favorece el acoso policial y las detenciones por posesión de pequeñas cantidades de cannabis. Aunque rechazó la petición, el juez señaló que el creciente consumo de marihuana en el país abre un debate sobre una posible reforma de la ley, una decisión que, subrayó, corresponde al Parlamento y no a los tribunales.
6: Estados Unidos ha intensificado sus bombardeos en Irán contra presuntos objetivos militares durante 90 minutos en la mañana de este miércoles, mientras Teherán denuncia 260 nuevas víctimas civiles entre sus filas, incluyendo a mujeres y a 6 menores de 18 años, además de 7 militares, cifras que no pueden ser verificadas de manera independiente. El ejército estadounidense asegura que se han centrado en atacar sistemas de defensa y depósitos de misiles iraníes, tanto en la costa occidental como en la isla de Tumb Mayor. El mando central estadounidense ha asegurado que 7 buques mercantes habrían sido atacados por parte de Irán. Mientras tanto, la teocracia persa ha estado respondiendo con ataques propios dirigidos contra activos y posiciones estadounidenses en la región, incluidas las bases situadas en los países aliados del Golfo. Muchos de ellos, entre ellos Qatar, los Emiratos Árabes Unidos, Kuwait y Bahrein, han informado de que han interceptado fuego iraní en los últimos días. Las autoridades iraníes aseguran que un total de 3.514 personas han muerto desde el inicio de la guerra con la ofensiva inicial de febrero, con conatos anteriores de alcanzar un alto el fuego que nunca llegó a implementarse en la práctica.
7: El presidente de Estados Unidos, Donald Trump, afirmó que el Servicio de Inmigración y Control de Aduanas, el ICE, debería continuar con sus controles de tráfico justo un día después de que el Departamento de Seguridad Nacional anunciara que los suspendería. El lunes por la mañana, un agente mató a tiros a un conductor en Biddeford, en Maine. El colombiano, de 26 años, tenía permiso para trabajar en Estados Unidos. El Departamento de Seguridad Nacional explicó que sus agentes habían estado vigilando el domicilio de una persona con una orden de deportación definitiva y que cuando intentaron detener un vehículo que salía del domicilio, el conductor intentó huir. Un testigo, sin embargo, afirmó haber oído a la víctima decir que había intentado detenerse. Este episodio se produjo tras otro tiroteo fatal de ICE una semana antes, cuando agentes vestidos de civil en vehículos camuflados persiguieron y mataron a un hombre mexicano de 52 años. Al menos 10 personas han perdido la vida durante operaciones de inmigración desde el inicio de la campaña de deportaciones masivas del gobierno de Donald Trump, 4 de ellas durante controles de tráfico.
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0: puntualizamos las 6 de la mañana en punto. Le damos la bienvenida a nuestra primera emisión de noticias Nuevo Mundo, Voz y Corazón de Guatemala. Hoy estamos a jueves 16 de julio del 2026. Le estaremos informando de lo más importante acontecido a nivel nacional. Bienvenidos.
1: Esta es nuestra portada informativa. Titulares.
2: José Miguel Cortés fue electo presidente de la comisión de postulación que integrará la nómina para elegir al próximo Contralor General de Cuentas.
0: El Banco de Guatemala afirma que la inflación permanece bajo control y descartó medidas inmediatas por el alza de los combustibles.
2: El INSIBUM me informó que una masa de polvo del Sahara alcanzará su mayor concentración en Guatemala a partir del 17 de julio.
0: El sistema penitenciario licitará la compra de vehículos tipo pick-up para fortalecer la capacidad operativa y renovar la flota institucional.
2: Capturaron en Ayutla, San Marcos, a Walter Daniel Estrada, requerido por Estados Unidos con fines de extradición por narcotráfico.
0: El Ministerio de Trabajo realiza más de 4.000 inspecciones para verificar el pago del bono 14 en todo el país.
2: Y en el plano internacional, Cuba restablece la electricidad tras tercer apagón general en menos de 10 días.
0: Estas y otras noticias se las ampliamos en esta primera emisión de noticias. El Independiente no cambie. Ya volvemos.
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5: 6 de la mañana con 5 minutos. Tenga usted una muy buena mañana. Bienvenidos a este resumen informativo. José Miquel Cortés, rector de la Universidad Rafael Landívar, fue electo presidente de la comisión de postulación que integra la nómina de candidatos para elegir al próximo Contralor General de Cuentas.
6: El rector de la Universidad Rafael Landívar, Miquel Cortés, fue electo por unanimidad como presidente de la comisión de postulación encargada de integrar la nómina de candidatos para la elección del próximo Contralor General de Cuentas para el periodo 2026-2030. Tras asumir la presidencia del cuerpo colegiado, Cortés aseguró que el proceso se desarrollará con apego a la ley, transparencia y objetividad, al afirmar que la comisión tiene la responsabilidad de garantizar un procedimiento que fortalezca la confianza ciudadana en la elección del jefe de la Contraloría General de Cuentas.
7: Anterior, como le digo, estuvimos buscando varias opciones. Una, en este caso, no amerita la Corte Suprema de Justicia, pero sí el Congreso, ¿verdad? Pero ya la comisión va a definir donde prefiere. La primera sesión sí va a ser en la Universidad Rafael Landívar.
6: La comisión de postulación tiene la responsabilidad de recibir expedientes, verificar el cumplimiento de los requisitos legales, evaluar los perfiles de los postulantes y conformar la nómina de 6 candidatos, la cual será remitida al Pleno del Congreso de la República. Para Nuevo Mundo Noticias, Werner Álvarez.
3: Cultura presentó el proyecto del monumento que albergará los restos de Miguel Ángel Asturias, cuyo retorno a Guatemala está previsto para octubre como homenaje a su legado.
6: El ministro de Cultura y Deporte, Luis Méndez Salinas, informó que el 15 de octubre se tiene previsto venga al país los restos del escritor guatemalteco Miguel Ángel Asturias. De igual forma explicó que para el 19 de octubre se tiene contemplada la inhumación. Por tal motivo, el Ministerio de Cultura y Deportes presentó el proyecto del monumento mortuorio que albergará los restos del escritor guatemalteco Miguel Ángel Asturias, único nacional galardonado con el Premio Nobel de Literatura en 1967. La iniciativa forma parte del proceso para el retorno de los restos del autor al país, previsto para octubre de este año, como un homenaje permanente a una de las figuras más importantes de la literatura guatemalteca. El proyecto contempla la construcción de un pabellón en el Centro Cultural Miguel Ángel Asturias, ubicado entre la Plaza Maya y la Plaza Mujeres. Más que un mausoleo tradicional, el espacio ha sido concebido como un lugar permanente de contemplación, encuentro y reflexión, integrando el arte, la literatura, la arquitectura, el paisaje y el patrimonio cultural en un conjunto de diálogo con la obra de Efraín Recinos, el centro cívico y su entorno. El monumento será conformado por una estructura principal de vigas gemelas de concreto reforzado que sostendrán una estructura metálica con dos elementos escultóricos de piedra tipo mármol. El busto de Miguel Ángel Asturias, realizado por el escultor guatemalteco Roberto González Goyri, y una pieza inspirada en un marcador del juego de pelota maya que simboliza el vínculo entre la herencia prehispánica de Guatemala y la obra literaria de Nobel. Además, incluirá un objeto metálico vertical de iluminación que proyectará un haz de luz durante la noche para resaltar el carácter conmemorativo del monumento. De acuerdo con el Ministerio de Cultura, el retorno de Miguel Ángel Asturias representa un reencuentro histórico, cultural y educativo para la población guatemalteca. Con uno de sus máximos referentes literarios, la institución destacó que este homenaje busca fortalecer el reconocimiento de su legado y fomentar especialmente entre las nuevas generaciones el orgullo por la identidad nacional y la riqueza de la obra del escritor. Para Nuevo Mundo Noticias, Ángel Vázquez.
5: 6:08 a.m. El Ministerio de Trabajo iniciará operativos para verificar el pago del bono 14 y realizará más de 4.000 inspecciones para garantizar el cumplimiento de esta prestación laboral.
8: El Ministerio de Trabajo comenzará a realizar el 16 de julio operativos en el marco de la verificación del pago del bono 14, que debe concretarse en la primera quincena de julio. Autoridades del MINTRAP mencionaron que harán 4.425 inspecciones que se repartirán entre 600 inspectores, por lo que Miriam Roquel, la titular del Ministerio, mencionó que insta a las empresas a cumplir con la implementación del pago del bono, que consta de una bonificación anual que equivale a un salario ordinario, pues el beneficio es comprendido del 1 de julio del 2025 hasta el 30 de junio del presente año. En la misma línea hicieron saber que las sanciones se basarán en el artículo 272, inciso A del Código de Trabajo, pues las empresas que no cumplan con pagar a los trabajadores los sueldos, indemnizaciones y demás prestaciones laborales serán sancionadas con la imposición de una multa entre 6 y 18 salarios mínimos mensuales vigentes. Respecto a los operativos del año anterior, se realizaron 3.795 y se recuperaron más de 3 millones de quetzales para los trabajadores afectados, debido a que 564 personas presentaron las denuncias correspondientes a la entidad encargada. Los departamentos que están en la mira del MINTRAP son Guatemala, Quetzaltenango, San Marcos, Escuintla y Zacatepeques, pues fueron los departamentos en los cuales se concentraron gran cantidad de denuncias por faltas de pago. Por último, el ministerio hizo conocer una página web para calcular el monto del bono que deberán pagarle según la información que le solicite, ingresando a bono14.mintrap.gob.gt. Para Nuevo Mundo Noticias, Diego Fon.
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11: Muchas gracias, muy buenos días para toda la audiencia en general. Para nosotros siempre es un gusto de poder saludarles y brindarles la información del tránsito vehicular en las distintas carreteras del país esta hora de la mañana a través de Provial del Ministerio de Comunicaciones, Infraestructura y Vivienda CIV. Para quienes transitan sobre la ruta CA 9 Norte, carretera al Atlántico, a esta hora de la mañana se reporta un hecho de tránsito en el kilómetro 29.5. En este sector, brigadas de Provial se dirigen a verificar esta situación para brindarles mayor información. Esto es en jurisdicción de San Antonio, La Paz, El Progreso. Si usted transita sobre la ruta CA 14 que comunica Alta Verapaz y Baja Verapaz, a esta hora no reporta novedad para poder transitar. De igual manera, sobre la ruta CA 10 que va de Río Hondo, Zacapa hacia Chiquimula y Esquipulas. Sobre la ruta CA 13 que va de Morales y Zaval hacia Río Dulce y Petén, a esta hora de la mañana pueden transitar sin complicaciones. Para los usuarios que se conducen sobre la ruta CA1 Occidente, carretera interamericana, de momento no se reporta mayor novedad que impida la viabilidad vehicular. Si usted utiliza la ruta CA9 Sur, carretera al Pacífico, lo puede realizar sin problemas a esta hora de la mañana. De igual manera, sobre la ruta CA2 Occidente, que va de Escuintla hacia Mazatenango y Coatepeque. Sobre la ruta CITO 180 de Retablego hacia Quetzaltenango, en el kilómetro 189 se mantienen los trabajos en este sector y brigadas de Provial mantienen regulación vehicular en el área. Rogamos a los usuarios transitar con mucha precaución y paciencia sobre esta carretera. Si usted transita sobre la ruta CA1 Oriente, carretera El Salvador, que comunica los departamentos de Santa Rosa y Jutiapa, en este momento no se reporta novedad para poder transitar sobre esta carretera. Recuerde, para mayor información pueden comunicarse al 1520 de Provial o seguirnos en nuestras plataformas de las redes sociales como Provial Oficial. Reportó para ustedes Rubén Darío Hormash. Somos Provial, proteger y servir. Muy buenos días.
3: Henry Quevedo, de la Policía Municipal de Tránsito de Villanueva, nos comparte importante información a esta hora de la mañana acerca de la movilidad vehicular e incidentes registrados en el área. Henry, buenos días, adelante.
12: Tengan todos muy buenos días. La Policía Municipal de Tránsito de Villanueva le informa sobre novedades en la movilidad vehicular. Sector de Bárcenas, atendimos un hecho de tránsito donde dos motoristas colisionaron de frente y ambos fueron trasladados por bomberos municipales departamentales a la emergencia de un centro asistencial. Subida de Villalobos, en estos momentos un tráiler con desperfectos mecánicos será retirado por medio de una grúa en el kilómetro 13.5. Con dirección hacia el sur, kilómetro 15.5, se retiró un tráiler con desperfectos mecánicos, el cual fue remolcado por otro vehículo de transporte pesado. Mientras tanto, en el sector que es el sector de la zona 5, específicamente en la subida del Paraíso, tenemos otro camión con desperfectos mecánicos, el cual será retirado por medio de una grúa. Tenemos una información muy importante que trasladarle, y es que en la ruta que contempla de Boca del Monte hacia la avenida Incapié en Ciudad de Guatemala, hay trabajos, según la información que nos da la Policía Municipal de Tránsito de Viacanales. ¿En qué afecta esto a Villanueva? Que debido a estos trabajos, el acumulamiento de tránsito en ese sector va a provocar que cientos de personas utilicen como ruta alterna el sector de Ciudad Real, lo que va a provocar mayor carga vehicular en este sector que contempla de Ciudad Real a la avenida Petapa buscando la ciudad de Guatemala. Así que por favor, tómelo muy en cuenta, salga con antelación de casa, porque las complicaciones en el tránsito ya se empiezan a manifestar en el sector de Ciudad Real. Boulevard El Frutal no es la excepción, bastante carga vehicular a esta hora de la mañana, tómelo muy en cuenta, por favor. Ruta al Pacífico con dirección hacia el norte, el tránsito lento en estos momentos está en el kilómetro 15.5 de la CA9, se prevé de que conforme vayan avanzando los minutos, el tránsito lento pueda llegar a los alrededores del kilómetro 17. Mientras tanto, Bárcenas y San José, una afluencia vehicular bastante estable, la Cuesta del Sope con un poco de neblina, pero sin complicaciones, el área céntrica con bastante afluencia vehicular, estamos trabajando en los puntos estratégicos. Por favor, salga con tiempo de casa, esté al tanto de nuestra información y tenga desde ya un excelente día.
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5: Mañana con 16 minutos tenemos más información a nivel nacional. El sistema penitenciario anunció una nueva licitación para adquirir vehículos tipo pick-up y fortalecer su capacidad operativa, además de avanzar en la regulación de la flota institucional.
13: El director del sistema penitenciario, Sergio Vitelio Portillo, anunció el lanzamiento de un segundo evento de licitación para la adquisición de vehículos tipo pick-up, con el objetivo de fortalecer la capacidad operativa de la institución y renovar una flota que, según indicó, no había sido atendida durante años por falta de gestión administrativa. Además, informó que la institución avanza en las gestiones para la obtención de las placas de circulación de camiones, trámite que prevé concluir en un plazo aproximado de 20 días.
14: Ahorita está un tema de gestión de placas, de las matrículas de los camiones respectivamente, dentro del proceso que se atiende con la Superintendencia de Administración Tributaria. Lleva un promedio más o menos el trámite de 20 días, vamos ya sobre el día 11 de haber iniciado el proceso. Está también auditado por Contraloría General de Cuentas, por el tema de fiscalización, ¿verdad? Como debe ser, por las alertas que tira el sistema, es un aproximado de 9 millones y fracción el evento. Así es que agradecemos también ese acompañamiento, porque eso nos otorga a nosotros un grado de transparencia y de saber que se están haciendo de forma correcta las cosas. Viene un segundo evento, un lote que se adjudicó de un

0: Werner Álvarez.
1: El gobierno presentó la Agenda Nacional de Modernización del Organismo Ejecutivo para fortalecer las instituciones, agilizar los procesos administrativos y mejorar la atención a la población.
2: El presidente Bernardo Arévalo, el ministro de Finanzas Públicas Jonathan Mencos y otros funcionarios del organismo ejecutivo participaron en la presentación de la Agenda Nacional de Modernización del Organismo Ejecutivo bajo el lema Transformando la Forma de Hacer Gobierno, un impulso para modernizar Guatemala. El gobernante indicó que la iniciativa busca mostrar los avances y establecer acciones para modernizar los procesos de la administración pública, fortalecer las instituciones y mejorar la respuesta del Estado ante las necesidades de la población.
3: Hoy estamos presentando el trabajo que estamos haciendo para cumplir una misión, que los ciudadanos cuenten con un gobierno que les responda con efectividad. Esta es una misión a veces bastante invisible e intangible, porque se lleva a cabo mediante una serie de medidas de tipo legal, administrativo, que no se hace evidente para la gente hasta el momento en el que realmente empiezan a interactuar con el Estado y se dan cuenta con que están encontrándose con un Estado distinto. La misión en la que estamos es una misión transversal, es una misión interministerial que resuena con lo que la profesora Mazzucato nos reiteraba en su reciente visita como una clave para que el Estado construya el bien común como una clave, como una agencia para el verdadero desarrollo. En este caso, se trata de una sinergia clave para transformar la forma en que el gobierno funciona, para trabajar como las y los ciudadanos se merecen y para dejar algo mucho mejor de lo que encontremos, de lo que encontramos, pero sobre todo para inspirar a que la gente siga exigiendo gobiernos que siempre vayan dejando algo mejor de lo que...
2: Explicó que de esta manera es como el gobierno busca transparentar todo proceso que se realice. Para Nuevo Mundo Noticias, Ángel Vázquez.
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1: Seis de la mañana con 21 minutos, estamos de regreso con más información. El INSIBUM alertó por el incremento del nivel de varios ríos en Petén y Alta Verapaz debido a las lluvias, mientras la Coordinadora Nacional para la Reducción de Desastres mantiene vigilancia por el riesgo de inundaciones.
8: El INSIBUME alertó sobre crecidas repentinas en al menos 4 ríos, pues superaron los umbrales de alerta establecidos debido a las fuertes precipitaciones que se han registrado a nivel nacional. Entre los ríos afectados, de acuerdo con el boletín diario del INSIBUME sobre crecidas de ríos y caudales, está el San Pedro, ubicado en San Luis Petén, dado que fue definido como crecido, aunque está en esas condiciones desde el pasado 12 de julio. Además, el río La Pasión en Las Cruces, igualmente Petén, se encuentra en la misma situación, aunque también hay un lago que se encuentra por encima de los parámetros y es el de Petén Itzá. Otro de los dos ríos que superó los parámetros fueron los de Caobón y Polochic en Alta Verapaz. El primero tiene conexión con el río Chitcoj, donde autoridades de socorro encontraron el 14 de julio a tres hombres que fueron reportados como desaparecidos y posteriormente fueron hallados muertos por la fuerte corriente. De acuerdo con la actualización de datos más reciente de la Conred, donde detallan que han atendido 919 emergencias, también informaron que hay 8 casos de arrastrados por ríos.

0: y el 50% han terminado en muertes. Para Nuevo Mundo Noticias, Diego Fong.
1: 6 de la mañana con 23 minutos. Tenemos más información a nivel nacional. El Ministerio de Gobernación avanza en el proceso de licitación para la construcción de un centro carcelario en Mazagua, Escuintla, con una inversión estimada en 88 millones de quetzales.
2: El Ministerio de Gobernación informó que avanza en la preparación del proceso de licitación para la construcción del centro carcelario en Mazagua, Escuintla, un proyecto valorado en aproximadamente 88 millones de quetzales, mientras continúa atendiendo las acciones legales derivadas del concurso anterior. Durante una citación, Edgar Portillo, delegado del MINGOV, explicó que la institución se encuentra en la fase de aprobación de las bases de licitación, las cuales prevén elevarse para su publicación a mediados de agosto, siempre que se cumplan los plazos administrativos establecidos.
3: Algo que mencionar importante, diputado, es que ante la concurrencia del acta de recepción y liquidación, la empresa inmobiliaria Rancho Sierra motivó algunos recursos administrativos, un recurso de reposición y uno de revocatoria. Recursos de reposición que plantearon fueron rechazados automáticamente por la imposibilidad jurídica que acontece en ellos. Los de revocatoria están corriéndose las audiencias respectivas. Algo que hay que citar importante es que se tiene jurisprudencia de la Corte de Constitucionalidad en varias sentencias en donde cualquier recurso que se esté resolviendo o esté por resolverse no es ninguna limitante jurídica para que siga el proceso, toda vez que constitucionalmente y la Corte ha resuelto que mientras se dirimen los recursos, el Estado no puede parar, ¿verdad?, el tema de servicios, de obras, obviamente por los resultados que tiene que otorgar a la población. Entonces, también jurídicamente se ha materializado esa posibilidad, si no, no hubiera, hubiera tenido continuidad. Se resuelven en la materia jurídica, pero no imposibilita, tengo que decirlo, no imposibilita en el actual momento sacar una nueva licitación.
2: Para Nuevo Mundo Noticias, Werner Álvarez.
4: El presidente del Banco de Guatemala afirmó que la inflación se mantiene por debajo de la meta y que por ahora el alza en los combustibles no requiere medidas inmediatas.
5: El presidente del Banco de Guatemala, Álvaro González Richi, se refirió a efectos que podrían causar en los precios de los combustibles en inflación. Explicó que por el momento está por debajo del límite inferior de la meta, 2.27%. Richi indicó que hay un espacio todavía para que no se tenga que tomar acciones inmediatamente.
6: Bueno, sí, efectivamente hemos visto un aumento, pues claramente pues el memorando de entendimiento que se había firmado entre Estados Unidos e Irán, pues claramente ya no está vigente, ya no funcionó. Hemos visto bombardeos, Irán dijo que iba a cerrar otra vez el estrecho de Hormuz, pues Trump está poniendo el bloqueo también para que no pasen barcos. Eso ya se vio reflejado en el precio del petróleo. Al día de hace unos momentos vi el precio del petróleo, estaba a $78 el barril, no a niveles de los que estaba antes, pero otra vez ya subió un poco y eso pues claramente se va a trasladar al costo de los combustibles. Y recordemos que el costo de los combustibles, lo que es gasolina, diésel, tiene un impacto, diría, inmediato en algunos indicadores inflacionarios. Tenemos que mencionar que la inflación está por debajo del límite inferior de la meta, 2.27%. Hay un espacio, diría, de que no tengamos que tomar acciones, que no se tengan que tomar acciones inmediatamente. Vemos en el banco que va a ser un efecto transitorio. Así que no nos queda pues nada más que esperar a ver si esto se soluciona o sigue para poder pues claramente tomar las medidas necesarias.
5: Sin embargo, explicó que se mantiene el monitoreo constante en cuanto a lo que suceda en el mercado internacional y asimismo la evaluación de la economía guatemalteca. De igual forma, indicó que se mantiene un monitoreo constante de todo lo que acontezca en el mercado internacional, así como de la economía guatemalteca. Para Nuevo Mundo Noticias, Ángel Vázquez.
1: 6 de la mañana con 27 minutos. El Tribunal Supremo Electoral confirmó que más de 4.000 centros educativos públicos y privados serán habilitados como centro de votaciones para las elecciones generales del 2027.
0: En representación del Tribunal Supremo Electoral, Gloria López confirmó que más de 4.000 centros educativos, privados y públicos serán habilitados como centros de votación para las elecciones generales del próximo año. López explicó que tienen comunicación sólida con el Ministerio de Educación debido a que cuentan con un convenio interinstitucional en el que ambas instituciones apoyan para llevar a cabo el convenio, mediante el préstamo de establecimientos con la condición de cuidar los lugares. De la misma forma, confirmó que de los más de 4.000 establecimientos, alrededor de 3.000 lugares pertenecen al Mineduc. El resto son privados, de otras instituciones e incluso de las comunidades.
7: Ya se definen los centros de votación tal cual los oficiales cuando ya están integradas las juntas electorales municipales, porque son las juntas las que deciden cuáles son, van a ser los centros de votación, y esto porque la ley así lo regula. La ley establece que son las juntas municipales las que definen los lugares de votación. De igual manera, nosotros como tribunal ya realizamos el año pasado una verificación en áreas urbanas, específicamente en 89 municipios en los que fuimos a verificar nuevas alternativas de centros de votación, que son aquellos municipios en los que se registró más participación en el proceso de elecciones 2023 y aquellos donde estimamos que los centros de votación ya no se dan abasto como para poder instalar más mesas receptoras.
0: Respecto a las elecciones, el TCE ya fijó fechas para las próximas justas electorales que se llevarán a cabo a finales de junio y la segunda vuelta a mediados de agosto. Para Nuevo Mundo Noticias, Diego Fong.
4: La Subdirección General de Análisis de Información Antinarcótica capturó en Ayutla, San Marcos, a Walter Daniel Estrada, requerido por Estados Unidos con fines de extradición por su presunta vinculación con el narcotráfico.
2: Las fuerzas de seguridad capturaron este miércoles a Walter Daniel Estrada, de 37 años, conocido con el alias de Cala, Calamardo y Tornado Nuevo, quien es requerido por la justicia de Estados Unidos por su presunta vinculación con una red internacional de narcotráfico. La aprehensión fue realizada por investigadores de la SGAIA de la Policía Nacional Civil durante un operativo efectuado en la zona 1 de Ayutla, en San Marcos, uno de los municipios fronterizos utilizados como corredor para el trasiego de drogas hacia México. De acuerdo con la orden de captura con fines de extradición, emitida a solicitud de las autoridades estadounidenses, Estrada es señalado del delito de conspiración para distribuir 5 kilogramos o más de cocaína con conocimiento y causa razonable de que el cargamento sería introducido ilegalmente en territorio americano. Con esta captura, Guatemala suma 29 personas detenidas con fines de extradición en lo que va del 2026, de las cuales 18 son requeridas por delitos relacionados con el narcotráfico y 11 por otros ilícitos, según cifras de la Policía Nacional Civil. Para Nuevo Mundo Noticias, Werner Álvarez.
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1: El bono 14 y el beneficio para los trabajadores. Antes que una prestación laboral, el bono 14 se ha convertido en una de las instituciones económicas y sociales más importantes de Guatemala. Cada julio, millones de quetzales llegan a los hogares de los trabajadores formales, permitiendo aliviar deudas, cubrir gastos familiares, invertir en educación, mejorar la vivienda o simplemente recuperar parte del poder adquisitivo que la inflación erosiona durante el año. Su impacto trasciende al ámbito individual y se refleja en un incremento del consumo que beneficia al comercio, los servicios y prácticamente a toda la actividad económica del país. Este beneficio nació durante el gobierno de Jorge Serrano Elías, impulsado desde el Ministerio de Trabajo bajo la dirección de Mario Solórzano, con el propósito de otorgar a los trabajadores una bonificación anual equivalente a un salario mensual adicional. Décadas después, el Bono 14 sigue siendo una de las conquistas laborales más apreciadas por quienes forman parte de la economía formal y constituye un reconocimiento al esfuerzo realizado durante 12 meses de trabajo. La legislación establece que este pago debe efectuarse durante la primera quincena de julio y corresponde a un salario completo para quienes han laborado el período anual establecido o de manera proporcional cuando el tiempo de servicio ha sido menor. Se trata de un derecho irrenunciable cuyo cumplimiento es fiscalizado por el Ministerio de Trabajo mediante inspecciones y sanciones para los empleadores que incumplan la obligación. Sin embargo, detrás del optimismo que genera esta prestación, existe una realidad que no puede ignorarse. De acuerdo con las cifras oficiales, apenas 5 de cada 10 trabajadores guatemaltecos reciben el bono 14. La otra mitad permanece excluida, no porque la ley haga diferencias, sino porque desarrolla sus actividades en la economía informal, un fenómeno que continúa siendo uno de los mayores obstáculos para el desarrollo nacional. La elevada informalidad significa mucho más que la ausencia de un ingreso extraordinario en julio. Implica también la falta de seguridad social, vacaciones pagadas, indemnización, aguinaldo y demás derechos laborales que protegen al trabajador y a su familia. Mientras millones de guatemaltecos reciben este alivio económico, otros millones continúan enfrentando las mismas dificultades cotidianas sin ninguna red de protección. Paradójicamente, Guatemala exhibe indicadores macroeconómicos estables, crecimiento económico y un dinamismo notable en sectores como las remesas y el comercio. No obstante, esos avances todavía no logran traducirse en una mayor formalización del empleo. La generación de puestos de trabajo con todas las prestaciones continúa siendo insuficiente frente al crecimiento de la población económicamente activa, obligando a miles de personas a buscar su sustento en actividades informales. El bono 14 también representa un recordatorio de la importancia que tiene fortalecer el empleo formal. Cada trabajador incorporado a la economía formal no solo mejora sus condiciones de vida, sino que también contribuye al sistema tributario, a la seguridad social y a una economía más sólida y competitiva. La formalidad beneficia tanto al trabajador como al Estado y al sector productivo, creando un círculo virtuoso que favorece el desarrollo. Por ello, la discusión de fondo no debería centrarse únicamente en el cumplimiento del pago durante julio, sino en cómo lograr que este derecho alcance a una proporción mucho mayor de la población trabajadora. Mientras la mitad de los guatemaltecos continúe laborando en la informalidad, el bono 14 seguirá siendo un privilegio para unos y una aspiración para otros. El verdadero desafío consiste en construir un país donde el trabajo digno, con prestaciones y estabilidad, deje de ser una excepción para convertirse en la norma.
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3: El presidente de Estados Unidos, Donald Trump, afirmó que el Servicio de Inmigración y Control de Aduanas, el ICE, debería continuar con sus controles de tráfico justo un día después de que el Departamento de Seguridad Nacional anunciara que los suspendería. El lunes por la mañana, un agente mató a tiros a un conductor en Biddeford, en Maine. El colombiano de 26 años tenía permiso para trabajar en Estados Unidos. El Departamento de Seguridad Nacional explicó que sus agentes habían estado vigilando el domicilio de una persona con una orden de deportación definitiva y que cuando intentaron detener un vehículo que salía del domicilio, el conductor intentó huir. Un testigo, sin embargo, afirmó haber oído a la víctima decir que había intentado detenerse. Este episodio se produjo tras otro tiroteo fatal de ICE una semana antes, cuando agentes vestidos de civil en vehículos camuflados persiguieron y mataron a un hombre mexicano de 52 años. Al menos 10 personas han perdido la vida durante operaciones de inmigración desde el inicio de la campaña de deportaciones masivas del gobierno de Donald Trump, 4 de ellas durante controles de tráfico.
4: El primer ministro británico, Keir Starmer, se despide del Parlamento en la que es su última sesión de control. Está previsto que el también laborista Andy Burnham lo sustituya al frente del Ejecutivo el próximo lunes. Durante la sesión, Starmer ha rechazado darle consejos y ha afirmado que solo le dará su opinión si se la pide y en privado.
5: A mis colegas de estos escaños, me siento orgulloso de todo lo que hemos conseguido juntos y orgulloso de todos y cada uno de ustedes. A mi sucesor y a cada uno de ustedes les ofrezco mi pleno apoyo.
4: Lindsay Hoyle, presidente de la Cámara de los Comunes, le agradeció en la despedida su liderazgo y, en particular, su firme apoyo a Ucrania. La sesión parlamentaria de este miércoles transcurrió en tono cordial, con momentos de emoción y constantes referencias al papel de la selección inglesa en la Copa del Mundo, así como el deseo de que el trofeo vuelva a casa. Starmer anunció su dimisión el pasado 22 de junio al perder la confianza de su grupo parlamentario tras una derrota histórica en unas elecciones locales y regionales en mayo. El exalcalde de Manchester, Andy Burnham, que regresó al Parlamento tras ganar un escaño en una elección parcial el 18 de junio, es el único candidato a sucederle y cuenta con un amplio apoyo entre sus colegas laboristas. Según lo previsto, Burnham será nombrado líder del Partido Laborista este viernes y asumirá la jefatura del gobierno como primer ministro el próximo lunes.
6: 180 millones de dólares serán destinados para entregar incentivos económicos a alrededor de 150 mil beneficiarios del programa Jóvenes en Acción de Ecuador. Así lo anunció Daniel Noboa, presidente de ese país.
7: Mucho joven que había perdido toda esperanza de encontrar un trabajo, de encontrar un ingreso. Esto de acá ayuda a mantener esa esperanza, ayuda a capacitar a los jóvenes y cree en que cada uno de ustedes puede tener una vida digna, puede tener una vida justa y puede proyectar ese futuro. Estos 150 mil cupos también significan una inversión de 180 millones de dólares directo a la mano de los jóvenes.
6: El programa busca fortalecer las capacidades de los jóvenes, promover su participación activa y favorecer su desarrollo socioeconómico a través de jornadas de capacitación y la entrega de un ingreso económico temporal.
3: El presidente de Estados Unidos, Donald Trump, afirmó que el Servicio de Inmigración y Control de Aduanas, el ICE, debería continuar con sus controles de tráfico justo un día después de que el Departamento de Seguridad Nacional anunciara que los suspendería. El lunes por la mañana, un agente mató a tiros a un conductor en Biddeford, en Maine. El colombiano de 26 años tenía permiso para trabajar en Estados Unidos. El Departamento de Seguridad Nacional explicó que sus agentes habían estado vigilando el domicilio de una persona con una orden de deportación definitiva y que cuando intentaron detener un vehículo que salía del domicilio, el conductor intentó huir. Un testigo, sin embargo, afirmó haber oído a la víctima decir que había intentado detenerse. Este episodio se produjo tras otro tiroteo fatal de ICE una semana antes, cuando agentes vestidos de civil en vehículos camuflados persiguieron y mataron a un hombre mexicano de 52 años. Al menos 10 personas han perdido la vida durante operaciones de inmigración desde el inicio de la campaña de deportaciones masivas del gobierno de Donald Trump, 4 de ellas durante controles de tráfico.
8: La justicia de Kenia ha rechazado la petición de la sociedad Rastafari para permitir el uso de cannabis con fines religiosos, al considerar que no se ha demostrado que la prohibición vulnere la libertad de culto. La comunidad Rastafari había solicitado una excepción a la legislación vigente para poder utilizar la marihuana, conocida localmente como bhang, durante ceremonias y espacios de culto. Sin embargo, el Tribunal Superior desestimó la demanda, aunque los demandantes ya han anunciado que recurrirán la decisión. Tras conocerse el fallo, decenas de rastafari se concentraron ante los juzgados de Nairobi para mostrar su rechazo. Sus representantes aseguraron que seguirán defendiendo su derecho a practicar su religión y denunciaron que la actual legislación favorece el acoso policial y las detenciones por posesión de pequeñas cantidades de cannabis. Aunque rechazó la petición, el juez señaló que el creciente consumo de marihuana en el país abre un debate sobre una posible reforma de la ley, una decisión que, subrayó, corresponde al Parlamento y no a los tribunales.
9: Estados Unidos ha intensificado sus bombardeos en Irán contra presuntos objetivos militares durante 90 minutos en la mañana de este miércoles, mientras Teherán denuncia 260 nuevas víctimas civiles entre sus filas, incluyendo a mujeres y a 6 menores de 18 años, además de 7 militares, cifras que no pueden ser verificadas de manera independiente. El ejército estadounidense asegura que se han centrado en atacar sistemas de defensa y depósitos de misiles iraníes, tanto en la costa occidental como en la isla de Tumb Mayor. El mando central estadounidense ha asegurado que 7 buques mercantes habrían sido atacados por parte de Irán. Mientras tanto, la teocracia persa ha estado respondiendo con ataques propios dirigidos contra activos y posiciones estadounidenses en la región, incluidas las bases situadas en los países aliados del Golfo. Muchos de ellos, entre ellos Qatar, los Emiratos Árabes Unidos, Kuwait y Bahrein, han informado de que han interceptado fuego iraní en los últimos días. Las autoridades iraníes aseguran que un total de 3.514 personas han muerto desde el inicio de la guerra con la ofensiva inicial de febrero, con conatos anteriores de alcanzar un alto el fuego que nunca llegó a implementarse en la práctica.
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4: Que ya llegamos al día jueves 16 de julio del año 2026. Ya vamos más la mitad del mes, tate. Poco a poco se va pasando el mes. Poco a poco vamos llegando ya al otro que nos espere. Pero todavía no se sabe cómo va a quedar el asunto del aguacero, tate. Porque ayer... Bueno, también te quiero contar, tatita, que fíjate que las aguaceras, las lluvias de este tiempo, mira, dice que grandes pérdidas en la siembra de Izabal y de Alto Verapaz. Fíjate, tatita, eso está diciendo el Ministerio de Agricultura, fíjate, ahí están señalando cómo quedan las pobres... Las milpas, las verduras, todo eso, mira, tatita, de una vez aplastada, ¿qué? Porque como en algunos lugares llueve con mucho aire también, entonces fíjate que eso es lo peligroso, ¿verdad? Entonces hay que tener cuidado, tata, pero uno no sabe exactamente dónde va a caer fuerte el aguacero, pero las pobres gente que vive por allá, mira, están sufriendo, fíjate, tata, las gente que vive en Alto Verapaz, ese es lugar, mira, ay Dios, de una vez de Altire se ha entrado el agua, fíjate, tata. Ya dice la Conre que van 8 muertos, fíjate, y más de 15,000 heridas damnificadas y todo eso, fíjate, tata. Bueno, ahora lo que te voy a contar, tata, es que fíjate que el paso para la antigua Guatemala no está bueno, fíjate, tata. Dice que está bloqueada porque un enorme socavón ahí en la carretera alterna para ir a la antigua Guatemala, fíjate. Y Chaltire se cayó una gran pared, fíjate. Entonces dice que con cuidado solo los carros chiquitos, porque los camiones, las camionetas y todo eso no puede pasar, fíjate, tata. Vaya que está buena en la otra carretera, en la grande, pero aquí que sirve tanto, fíjate, tata. Esta es la carretera departamental que se llama RD Zacatepeques 10-2, fíjate, o sea, kilómetro 33.5, fíjate. Esta es la carretera que comunica para la antigua con San Bartolomé, Milpas Altas, fíjate. Y está cerca del caserío La Cumbre. Ahí de Altire, mira, pero se viene para abajo la carretera, tata. Y ahí se mire en una fotografía que tomaron cómo está el asunto ese, fíjate. Pero dice que gracias a Dios están pasando los carritas y las motos y solo transporte pequeño, pues, porque grande no aguante, fíjate, tata. Dios guarde, van metiendo una camioneta ahí. Ay, Dios, se cae, fíjate, tatita. Bueno, ahora las cosas, mira, de la violencia, sigue la violencia, y ahora te digo yo que tenés cuidado con tu paga del bono 14, porque los ladrones andan viendo a quién le roba, tata, mira, en los bancos, los cajeras automáticas, los supermercados, los estacionamientos de los carros, todo eso hay que tener mucho cuidado, tata. Te lo digo porque, mira, dice que ya agarraron a unos cuantos y siguen los ladrones, ahora tienen otras técnicas, fíjate, tata, con cuidado porque están robando, eso de una vez te digo, ¿verdad? Fíjate, Tatiti, que en Ayutla dice que agarraron a un bandido, ¿verdad? Integrante de la red de narcotráfico, dice, que está requerido por los Estados Unidos. Este le dicen Cala, su nombre es Walter y fue capturado en Ayutla, San Marcos, por una orden de que tiene para que lo manden a Estados Unidos, fíjate. Este bandido mandaba droga para los Estados Unidos y también dice que trata de blancas, o sea que gente que agarraba y dice que lo mandaba para allá, y entonces ahora dice que los Estados Unidos son los que lo quiere para hacerlo un juicio para ver qué es lo que lo encuentren culpable. Fíjate, Tata. Pues esas son algunas de las cosas que te cuento, Tata. Mientras tanto, no te cuente de la política, porque los señores ministros, los diputados, toda la gente están muy ocupados también del mundial de fútbol, y por eso no están llegando, fíjate. Así es, los que ganan mucho tienen derecho, según ellos, a haraganear, pues, y no llegue, ¿verdad? Bueno, Tatita, mañana primero Dios, yo te hablo otra vuelta, ¿viste? Ojalá que vos estás buena, trate tu salud, te cuidas, cuida con el aguacero, ¿viste? Bye, que tengo en ti, pues, sagrignan.
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5: Seis de la mañana con 50 minutos, estamos de regreso con más información. El INSIBU me informó que una masa de polvo del Sahara ingresará al país y alcanzará su mayor concentración a partir del 17 de julio, con posibles efectos en la calidad del aire.
6: Miércoles inició el ingreso al territorio guatemalteco de una masa del polvo proveniente del desierto del Sahara, y las mayores concentraciones se presentarán a partir del viernes 17 de julio, aseguró el Instituto Nacional de Sismología, Vulcanología, Meteorología e Hidrología, INSIBUME. El ente investigador explicó que el fenómeno es una masa de aire caliente y seca cargada de partículas de arena que se forma sobre el desierto debido a los fuertes vientos en la región del norte de África. Los vientos alisios intensos comienzan a soplar hacia el oeste en el Atlántico Norte. La intensidad máxima de estas corrientes de aire alcanzan entre mediados de junio hasta mediados de agosto. Se mueven sobre el Atlántico Norte tropical, llegando a afectar el Caribe, América Central, México e incluso al sur de Estados Unidos. De acuerdo con las proyecciones satelitales del INSIBUME, la masa del polvo comenzará a dispersarse y en algunas partes salir del territorio nacional a partir del jueves 23 de julio. Durante su presencia en Guatemala, este fenómeno puede favorecer un ambiente más cálido y generar una reducción en la calidad del aire, especialmente en áreas donde se registran mayores concentraciones de partículas. El polvo del Sahara es un fenómeno natural que ocurre cuando partículas de arena y minerales son transportadas desde el norte de África hacia el continente americano por las corrientes atmosféricas. Las personas con enfermedades respiratorias, adultas mayores, niños, niñas y mujeres embarazadas podrían ser más sensibles, por lo que el INSIBUME realizó diversas recomendaciones. Evitar la exposición prolongada al aire libre cuando se perciba mayor presencia de partículas. También utilizar mascarillas si se presentan molestias respiratorias o si se realizan actividades en exteriores, y acudir a los servicios de salud en caso de presentar dificultad para respirar. Para Nuevo Mundo Noticias, Ángel Vázquez.
7: 6 de la mañana con 52 minutos. El Tribunal de Mayor Riesgo B otorgó medida sustitutiva al excomandante Benedicto Lucas García, procesado por delito de lesa humanidad en el caso genocidio Ixchil.
8: El excomandante Benedicto Lucas García fue beneficiado con medidas sustitutivas en el Tribunal de Mayor Riesgo B, procesado por delitos de lesa humanidad en el caso genocidio Ixchil. La defensa de Lucas García mencionó que el acusado cumplirá 94 años de edad próximamente, por lo que solicitaron modificar la prisión preventiva debido a su estado de salud y arraigo familiar.
9: Lamentablemente no sabemos si mi defendido, por la edad que tiene, pueda vivir un día, dos días, un mes, dos meses, o podría sobrepasar los 100 años, que es poca la probabilidad en virtud de las estadísticas y lo real que se puede verificar, honorable juzgadora, y no son datos que yo me invente, inclusive la OMS ha hecho referencia a esto y hasta la ONU. Desde una perspectiva de probabilidad y así también demografía, evidencia que mi defendido extraordinariamente ha llegado a los 94 años de edad. La prolongación indefinida de una medida como una privación de libertad respecto a personas que ya han superado ampliamente la expectativa ordinaria de sobrevivencia genera un riesgo real de dicha presencia de mi defendido en el proceso penal.
8: Tras analizar la petición, los jueces aceptaron la solicitud y conceder medidas sustitutivas al procesado. El caso Genocidio Ischl se refiere a los hechos que ocurrieron entre 1981 y 1983 durante el conflicto armado interno, cuando el MP señaló que se cometieron masacres, desplazamientos forzados y otras violaciones a los derechos humanos contra la población maya Ischl. Por dicho caso, Benedicto Lucas García fue ligado a proceso. Para Nuevo Mundo Noticias, Diego Fong.
5: El sistema penitenciario trasladó a dos privados de libertad requeridos por Estados Unidos para hacer efectiva su extradición por delitos de agresión sexual y violación de menores.
10: Elementos del sistema penitenciario trasladó a dos privados de libertad requeridos por la justicia de Estados Unidos, quienes fueron entregados a las autoridades correspondientes en el Salón de Protocolo del Aeropuerto Internacional Aurora con el fin de hacer efectiva su extradición. Los extraditados fueron identificados como Inmer Misael Barrios Osorio, requerido por el delito de agresión sexual, y Alejandro de Jesús Hernández Godínez, señalado por el delito de violación a un menor de edad. Ambos permanecían bajo custodia del sistema mientras se cumplían los procedimientos jurídicos. Inmer Barrios fue capturado el 5 de febrero del presente año en la zona 7 de Quetzaltenango, convirtiéndose en el cuarto extraditable del año. Era requerido por haber agredido sexualmente a un menor de 12 años. Por su parte, Alejandro Hernández fue capturado el 19 de febrero del 2026 en las inmediaciones del Mercado Central, zona 1 de la ciudad capital. Según las pesquisas, habría violado a un menor de 16 años. La Dirección General del Sistema informó que el traslado fue ejecutado bajo estrictas medidas de seguridad por la Fuerza Élite, como parte del protocolo establecido para este tipo de diligencias internacionales. Para Nuevo Mundo Noticias, Werner Álvarez.
5: Las gremiales del transporte extraurbano solicitaron al gobierno un plan nacional de contingencia para enfrentar el alza de los combustibles y reducir su impacto en la economía de la población.
11: Las gremiales de transporte exurbano de pasajeros hicieron un llamado al presidente Bernardo Arévalo para que el gobierno implemente un plan nacional de contingencia frente al incremento en los precios de los combustibles, luego de concluir el subsidio estatal. La solicitud fue presentada mediante una carta abierta en la que transportistas y empresarios manifestaron su preocupación por el impacto que podría generar el contexto internacional en la economía nacional. De acuerdo con el pronunciamiento, la escalada de conflicto entre Estados Unidos e Irán, así como las tensiones en torno al estrecho de Hormuz, anticipan un aumento en el precio internacional del petróleo, según diversos análisis. Las gremiales señalan que este escenario tendrá repercusiones directas en el costo de los combustibles, lo que a su vez impulsará un incremento generalizado en los precios de bienes y servicios. Los representantes del sector indican que el alza en los combustibles repercute en el costo del transporte de mercancías y productos de consumo básico, como las tortillas y el tomate, además de medicamentos y la energía eléctrica. También advierten que las familias con menos recursos serán los más afectados, mientras que las pequeñas y medianas empresas enfrentarán mayores gastos operativos, situación que podría trasladarse al precio final de sus productos y servicios. Ante estas proyecciones, las gremiales instaron al Ejecutivo a actuar de manera preventiva y poner en marcha el Plan Nacional de Contingencia para mitigar los efectos del aumento en los combustibles. Según afirmaron, los incrementos ya comienzan a reflejarse en distintas estaciones de servicio del país, por lo que consideran urgente adoptar medidas antes de que el impacto económico se profundice. Para Nuevo Mundo Noticias, Ángel Vázquez.
7: 6 de la mañana con 57 minutos. La Conred mantiene habilitados 13 albergues en Alta Verapaz, donde 682 personas reciben atención tras las intensas lluvias, principalmente en Fray Bartolomé de las Casas.
8: Como parte de la función del Plan Nacional de Respuesta, que se conforma de 13 albergues en Alta Verapaz, dichos resguardos han atendido a 682 personas debido a los desastres que las fuertes lluvias han provocado en los hogares de los pobladores que se encontraban en áreas vulnerables. De las 682 personas, la mayoría se encuentran en el municipio de Fray Bartolomé de las Casas, pues es el lugar más afectado según informes de la Coordinadora Nacional para la Reducción de Desastres, debido a que 646 personas se encuentran albergadas y 10 de los 13 albergues están situados en dicho lugar. De la misma forma, el Ministerio de Desarrollo envió 2 comedores sociales, donde se han programado 150 desayunos, 225 almuerzos y 150 cenas, aunque entre más albergados se registren, más alimentos suministrarán. Respecto al resto de las personas que se encuentran en albergues, 27 están situadas en Caal y 9 en Caobón. Asimismo, la Conred informó que en las últimas 24 horas se registraron 24 viviendas afectadas por inundaciones en la aldea Sechaac. Finalmente, Valeria Urizar, vocera de la Conred, dijo:
12: esta ayuda humanitaria permite que las personas afectadas tengan acceso a servicios básicos como agua, saneamiento, higiene y alimentación. También a través de los albergues se les proporciona un alojamiento temporal y seguro. La entrega se realiza a través del sistema escalonado.
8: Para Nuevo Mundo Noticias, Diego Fong.
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0: Hola, buenos días. Le contaba acá mis peripecias a Eric Andrés, aquí esperando que el último semáforo, el del Sixtino, me dé paso para la recta final hacia los estudios de Nuevo Mundo. Y no me sirvió de nada el haber salido 10 minutos antes de mi casa por lo apretado en cuanto tiempo que llegué ayer en este horario. Y le contaba, y eso a ver si las autoridades de la PMT toman nota, porque yo digo que es un abuso. Hay un cordón de transtoneles y de conos para que sobre la salida de la famosa gasolinera Carabanchel no se traslade hacia la calzada, pero hay gente que es abusiva, no se puede decir de otra manera. Tumbaron hoy un transtonel y un cono, y entonces abrieron espacio para que autos, además del enjambre de motos, atraviesen la Roosevelt, donde no hay vía, porque se expedita, o se trata por lo menos de expeditar el paso de los que andamos en la calzada. Y entonces hay etapas en la circulación ya dentro de lo que es el reversible, o llegando al reversible, o por llegar al mismo, en que no se mueven los vehículos prácticamente, y eso va consumiendo minutos. Y ahora pues estoy con la consecuencia de que apenas a esta altura pues estoy circulando por el entronque de las universidades, la Galileo y la Marro, para llegar ya en unos momentos, eso sí, por distancia y tiempo, y que está expedita la ruta a los estudios. Pero nadie levanta el cono, nadie levantó el trastornel, y entonces las motos, era un enjambre de motos el que se pasaba en cada momento en que se lo permitía la otra vía sobre la Roosevelt, o sea, la que va hacia el occidente. Y paremos de contar, porque lo que ahora es el día a día y esas peripecias, aquello de también llamarme la atención, hoy subió otros 50 centavos la gasolina, apareció en 39.59, sin embargo, el movimiento por las necesidades de desplazamiento, sobre todo a centros de trabajo, no disminuye. O sea, en la calzada estaba súper llena, lo mismo va a ocurrir en las otras vías de desplazamiento hacia esos centros y núcleos empresariales o de trabajo. Y de modo, es el día a día con lo que nos tenemos que topar. Incluso aquí dando en la vía uno que se me atravesó delante de un camión, bueno, es afortunadamente que ya llegué al portón que se me va a abrir, como aquello del Ábrete Sésamo que captamos en su momento a nivel de los cuentos, ¿verdad? Pero bueno, ahora incluso los amigos de seguridad como que andan lejos del portón, porque todavía no, bueno, en este momento comenzó a moverse la hoja única que tiene la estructura metálica para poder ingresar. Pero yo le envié a Eric Andrés en este caso un video, que es un video muy, muy aleccionador, muy bien logrado, de cómo Lionel Andrés Messi Cuccittini le da una maqueada a dos jugadores de Inglaterra, y después de eso, de dejarlos, como se dice, parqueados ya fuera de poderle ejercitar la marca o de hacerla efectiva, mete un centro con la derecha, y ese centro, esa pelota se va volando hacia un destino, un destinatario, que no es otro más que el señor Lautaro Martínez. Anoche escuchaba a colegas que decían que Inglaterra tuvo a tres personas mínimo de 1.85 m en su saga, cuando Tuchel equivocadamente decidió defender el 1-0, y el señor del Inter de Milán, capitán del Inter, campeón de Italia, pues mide 1.74, y se quedaron mal el arquero Pickford, que había hecho dentro del juego muy buenas intervenciones, quedó prácticamente en un voy aquí o voy allá o regreso por el segundo poste, ya no pudo regresar, y el saldo fue el cabezazo limpio y neto de Lautaro para concretar al minuto segundo de un total nominal de 9 que otorgó el árbitro Ismael El Fat, que tuvo un partido complicado, sobre todo en el principio, por esa rivalidad y ese encono que hay entre argentinos e ingleses, y que a la larga pues representó que fue saliendo del problema. Terminó con una trilogía de argentinos recibiendo tarjeta amarilla por uno solo inglés, pero el campeón del mundo tuvo un regreso formidable. Le cedieron terreno. Para mí, se los dije en la transmisión de la emisión vespertina de Deportes Nuevo Mundo, que si cometía el cuadro inglés, como así ocurrió, el error de irse para atrás muy pronto, porque el gol de Gordon, ahora ya jugador del Barcelona, al que después sacó el técnico Tuchel por aquello directamente de tratar de llegar al objetivo de cubrir espacios con los núcleos famosos de 5 defensas. Bueno, ya vemos aquí con su camisa a cuadros a don Eric Andrés, entonces ya estamos donde corresponde rápido, afortunadamente, pero lo que ayer yo daba como fijo.
1: De tener que comenzar como ahora, ahora se me volvió al revés, pero lo importante es que ya estamos aquí con ustedes y a seguir charlando respecto a lo que aconteció ayer y que proyectó a la selección argentina hacia una segunda final consecutiva. Es segunda ocasión en la historia que lo hacen, porque en 1986 ganaron, en el 90 fueron y llegaron hasta la final con un maltrecho Diego Maradona que le pegaron. No se me olvidan las fotos donde se le mostraba con ginas y un dedo, el dedo gordo de su pie derecho, de verdad, en condiciones lamentables. Después, algo que se presentó ayer ocurrió también en la final, de que silbaron el himno argentino. Eso fue en la final con Alemania. Y antes se había dado de alguna manera con Italia, donde él jugaba en ese tiempo para el Nápoles. Y los ojos humedecidos y llorosos de Diego Armando, pues esas tomas y fotografías le dieron la vuelta al mundo por lo humano que resulta un individuo que es una estrella del deporte, en este caso el fútbol, pero que estaba golpeado en su orgullo por el trato que se le estaba dando precisamente a su identificación patria, el caso del himno. Ayer, pues, Argentina creyó, fue con un empuje impresionante, eso hay que reconocerlo, al margen de simpatía o no simpatía, le cedieron terreno, lo agradeció, y aunque llegó en aquello tarde, decía, no, bueno, se está defendiendo Inglaterra, y el gol de Enzo Fernández, que trajo el empate, pues una clara muestra del atrincheramiento de la formación inglesa, muy metido atrás. La clarividencia de Messi, vio al número 24 que había lanzado un tiro anterior, muy cercano en el tiempo, que Pickford envió de un manotazo al córner. Yo les dije que me da la impresión de que la pelota no iba directamente al arco por arriba, pero desde la posición del arquero mejor le metió el guante derecho y lo envió al tiro de esquina. Y de esa jugada salió que nadie estaba ni estuvo atento, la claridad del otro lado apareció una vez más en Messi y se la dio al 24, el 24 no tuvo la chique de nadie y entonces metió un bombazo que, aunque no fue tan esquinado como lo muestra, y a ustedes les va a traer el recuerdo la toma a nivel de campo, que aprovechan espacios para hacer esa repetición de ese ángulo de toma, y que superó a Pickford a su derecha y vino el 1-1. Y ya les dije inicialmente en el recorrido lo que aconteció con el gol que terminó siendo el de la remontada, el de la victoria, el de la clasificación y el de la proyección. Hubo quien en esta misma semana mencionó que esperaba una final te recordarás, Eric, entre representantes que hablen el mismo idioma. Y ahora se quedó justamente en eso, porque el español lo habla lógicamente España y el español lo habla también Argentina. Y dos amigos que lo son por lo que han compartido, y así se reconoce su relación, así lo han dicho, así lo han publicado o publicitado el señor Luis de la Fuente por el lado de España, y su colega más joven, Lionel Scaloni, por el lado de la formación argentina. Todo lo que representa una batalla que va a ser verdaderamente interesante, y el propio Luis de la Fuente dijo que prácticamente no va a darse lo que ocurrió con Inglaterra, que si ellos logran tomar ventaja, que eso habrá que ver cómo se da el partido el domingo, pues ellos no van a caer en el error de irse para atrás y dejar venir una oleada, en este caso ayer de azules, que con mucho empeño, con dedicación y demás, y fíjese cómo son las cosas. Dos de los relevistas en los casos de Enzo y también de Lautaro había hecho un gol en el Mundial de penal, y ahora pues apareció. Yo incluso después en el post partido escuché sus declaraciones, donde habló de su padre, de cuando él recibió los primeros botines de parte de su progenitor, del impulso que le han dado el nacimiento de sus dos hijos, bueno, tantas cosas de corte humano, del número 22, que son atendibles y para tomar realmente en cuenta. Ahí está ya definitivamente un finalista que ha sabido sufrir. Acuérdese de Cabo Verde, después Egipto, después Suiza y ahora Inglaterra, y ha emergido como ave fénix ahí prácticamente para instalarse en una nueva final. Ya vamos a tener la oportunidad en emisiones, sobre todo las de mañana, mañana viernes, de poder hablar ya en forma más directa y más específica sobre el desenlace del domingo. Antes habrá pues definitivamente un paso por el partido por el tercer lugar. Y ayer me preguntaban, ¿Messi ya es el goleador del Mundial? No. Les pongo un ejemplo francés. El señor Just Fontaine, en el partido por el tercer lugar de 1958, que Francia le ganó a Alemania 6-3, hizo 4 goles de los 13 que tiene de registro en un solo Mundial, que es el de mayor registro en una sola Copa del Mundo. Pues entonces, si Mbappé anota el sábado y no lo hace Messi el domingo, el goleador sería Mbappé. Como también Messi tendría la oportunidad de aumentar su cuota de 8. Ayer se volvió asistidor, llegó a 5 asistencias en la Copa del Mundo, supera por 2 a Mbappé, que también se ha hecho notar un poco en ese renglón de las asistencias, para que las mismas terminen en anotación de alguno de los, en este caso, de sus compañeros. Bueno, entonces la batalla final solo resta saber hoy posiblemente se conozca a la FIFA quién le va a encomendar dirigirla, porque es una designación allí en este caso clave diría yo por lo que va a estar involucrado y en juego tantas cosas, de verdad que tantas cosas. También a decir tantas cosas, en las apuestas aparece España como favorito en las apuestas, pero de tantas cosas, en las apuestas aparece España como favorito en las apuestas, pero de las apuestas a la realidad, a ver si se concreta eso o no.

0: que la pasa mal, como decís vos, que no tiene trabajo, que no llega a fin de mes o que la vive peleando. Es la vida nuestra, lo que nos tocó siempre, le expresó el capitán a Matías Pelliccioni en Zona Mixta. Para continuar sobre la felicidad de los hinchas, Messi agregó, poder regalarle todo este tipo de alegría a ellos, poder estar en una final del mundo una vez más, meter dos finales seguidas, hoy conseguimos algo impresionante, estar hasta el último día, jugar otra final, meternos entre los mejores dos otra vez. Venimos siendo los mejores durante estos últimos 4 años y hoy volvimos a demostrar que nadie nos regaló nada y que todo lo que conseguimos es adentro de la cancha. Dice, si bien era solo un partido, vivimos sensaciones especiales. Ya lo sentimos desde el himno. La gente quería esta victoria más que ninguna otra, por lo que significa enfrentar a Inglaterra en una semifinal y llegar a otra final en un mundial. Acuérdense que hace 40 años fue en cuarto de final. Sé de la alegría de la gente en Argentina. Mi mamá, mi gente me mandaron imágenes de todos festejando, comentó el capitán. Messi, la eterna comparación con Maradona. Está bueno no comparar. Diego fue muy grande. Nunca me quise comparar con él. Para mí es el más grande de todos. Compartimos momentos lindos. En el 2010 en el Mundial tuvo una etapa muy linda. Hablamos de los rivales, los partidos de ese Mundial. Hoy, esté donde esté, estará feliz disfrutando de todo esto por todo lo que significó la selección para él, donde dejó un legado. Es un regalo para él, terminó diciendo Lionel Andrés. Llegamos a las 7:20, justo para la publicidad que toca. Ya volveremos.
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1: 7:22 y dice la reacción de los medios del mundo a la inolvidable victoria argentina contra Inglaterra. Y ahí está una recopilación que pasa por Sport, que pasa por L'Equipe, que pasa por Star, que pasa por La Vanguardia, que pasa por el O Estado de Sao Paulo, etcétera. Dice, los corazones rotos de Inglaterra dominaron la prensa británica. La repercusión más intensa apareció en Inglaterra. Los principales medios coincidieron en una idea. Los Tres Leones estuvieron muy cerca de alcanzar su primera final mundialista desde el 66,

0: pero perdieron el control después de ponerse en ventaja y terminaron superados por la reacción argentina. The Guardian tituló: Argentina rompe los corazones de Inglaterra con una remontada tardía para alcanzar la final del Mundial. El diario reflejó el dolor de una selección que sostuvo la ventaja durante buena parte del segundo tiempo, pero no pudo contener la ofensiva rival durante el tramo decisivo. The Sun, en su sitio web, recurrió a su habitual estilo provocador para presentar la eliminación. El diario usó la expresión Another Fine Messi, un juego sobre el apellido del capitán argentino y la frase inglesa Another Fine Mess, que puede traducirse como otro lindo lío. El titular completo señaló: otro lindo lío, Inglaterra 1, Argentina 2, los tres leones con el corazón roto, mientras los despedazan del Mundial con un tanto ganador de Lautaro Martínez en tiempo añadido. El medio puso el foco en la desolación de los futbolistas e hinchas ingleses, pero también dedicó parte de su cobertura a la bandera con la frase «Las Malvinas son argentinas», mostrada por Giovanni Lo Celso durante los festejos. Allí a la FIFA abrió una investigación porque eso puede traerle, pero una multa que a Argentina le va a dar risa que se la ponga. Arrogancia argentina, indignación por la celebración de los jugadores con una bandera que decía «Las Malvinas son nuestras». Tras eliminar a Inglaterra, publicó el tabloide en su versión digital. Yo les apunto que este, junto a Bild en Alemania, son los diarios de Europa de mayor circulación, con tendencia a amarillismo, etcétera, pero tienen definitivamente una penetración impresionante. En su versión impresa, el título fue Wonderwall, en referencia a los 60 años sin títulos mundiales. El último fue en casa en el 66. Yo diría el único, porque no ha habido otro antes de eso, ni otro después. Por su parte, Daily Express fue una puntada al corazón británico y tituló End of the World, el fin del mundo. Y Daily Star, por su parte, hizo referencia al duelo Kane-Messi al colocar Can It by Messi. Daily Mail mostró las lágrimas de Inglaterra y de David Beckham. Alguien dijo ayer que por quién le iría Beckham, porque él es uno de los dueños del Inter Miami, donde juega Messi, es su figura, y pues su país, Inglaterra. Daily Mail eligió una mirada emocional para reflejar la derrota. Corazón roto luego de que Argentina eliminara a Inglaterra en el Mundial con su victoria. David Beckham se desploma en la tribuna y los jugadores lloran en la cancha luego de los dos goles destrozaran el sueño de los tres leones de jugar una final después del 66. La imagen principal mostró a Beckham entre lágrimas y estuvo acompañado por la frase «Corazón roto en Atlanta». El exfutbolista resumió desde la tribuna la frustración de un país que se sintió finalista hasta los últimos instantes. El sitio web también dedicó espacio a las discusiones y provocaciones de una semifinal cargada de tensión. Una de sus notas cuestionó un reclamo de Leandro Paredes contra Harry Kane y calificó como patético el intento del mediocampista argentino por conseguir una sanción para el delantero rival. Luego el periódico mostró a Kane tomándose el rostro y el título Night or Dream Finally Dead, la noche que nuestro sueño finalmente murió. La BBC definió el resultado como una dolorosa eliminación para Inglaterra. Inglaterra sufre una dolorosa eliminación en semifinales con esa derrota, expresó el medio público británico. Su cobertura estuvo acompañada por una imagen de Kane abrazándose con Messi después del partido como símbolo del contraste entre el dolor inglés y la celebración argentina. Sky Sport destacó la velocidad con que se modificó el resultado y puso entre signos de admiración 85-92. Un shock tardío de Argentina rompe los corazones de Inglaterra para terminar abruptamente el sueño mundialista. La cadena puso el foco en las apariciones de Enzo Fernández y Lautaro Martínez, pero especialmente en las dos asistencias de Messi. Decisivo cuando Argentina necesitaba encontrar espacios frente a una defensa inglesa cada vez más replegada. Más allá del dolor por la eliminación, una parte importante de los análisis británicos se concentró en la forma en que Inglaterra administró la ventaja conseguida por Anthony Gordon. Los medios cuestionaron el retroceso del equipo, que fue evidentísimo, eso lo pongo aquí, aquí lo dije en la emisión vespertina, la pérdida total de iniciativa y la incapacidad para responder después del empate argentino. La sensación predominante fue que los Tres Leones dejaron crecer a un rival que nunca abandonó la esperanza de ganar y que encontró su premio en el cierre. También hubo espacio para las críticas hacia la intensidad, las protestas y las interrupciones del conjunto argentino. Sin embargo, incluso las miradas más severas reconocieron que el equipo de Scaloni mantuvo la presión y aprovechó mejor los momentos determinantes de la semifinal. Muy bien, estamos en las 7:29 y continuamos. Vamos a tener una charla con, en este caso, uno de los, bueno, es prácticamente el nervio motor de todo lo que es en deporte, la participación de Van Trapp, que tomó las riendas de reactivar un torneo, el de Copa, que no se ha realizado desde el 2018, cuando, pues, con José Pablo Armas cubrimos tanto acá para Nuevo Mundo como para Contacto Deportivo, la final entre San Pedro y Cobán jugada a doble partido. Este 2026 nació la Supercopa Van Trapp y ya está, pues, a un par de días del desenlace entre la AA, Aurora, un finalista, Antigua por el otro. Y un gusto saludar y darle los buenos días, en este caso a Jesús Pineda, para que nos cuente cómo está la logística, la organización para desembocar el domingo. Qué bueno que aceptaron la sugerencia ahí que emanó de la representación aurinegra en el Congreso de inicio de semana, de cambiar de lo que originalmente estaba pautado de las 15 horas, que coincide con el duelo por el tercer lugar, ahora ya conocido, entre Inglaterra y Francia, para moverlo hacia las 18 horas en el Cementos Progreso. Así que, buenos días, y cómo está todo lo que va a desembocar el sábado en esa final. Gusto saludarlo.
1: ¿Qué tal, Gustavo? ¿Cómo está? Qué gusto saludarlo. Buenos días a usted y a toda la audiencia. Gracias ahí por el espacio, siempre por la apertura. La verdad que como grupo financiero Van Trapp, pues nos sentimos sumamente emocionados de poder ya casi concluir, en este caso, lo que es la primera edición de la Supercopa Van Trapp, como bien usted lo indicaba, ¿verdad? En el último torneo de Copa se realizó en el 2018, pero quisimos darle un giro, en este caso totalmente distinto en esta ocasión, a lo que es la Supercopa Van Trapp. Tenemos uno de los objetivos claros en la institución, ¿verdad? De promover mucho el bienestar a través del deporte. Y hoy en día pues nos hemos consolidado como el banco más importante de velar el bienestar a través del deporte, y que esto es parte en este caso de la Supercopa Van Trapp, porque estamos uniendo las cuatro ligas, tanto la Liga Van Trapp, primera, segunda y tercera división. Fueron jornadas donde vimos muchas sorpresas en este caso de los equipos, ¿verdad? De poder desde un cuartos, semifinales. Y pues ya estamos preparados para la gran final. Justo como usted lo indicaba, teníamos en este caso previsto la hora de las 3 de la tarde para el día sábado 18, pero tomando en cuenta las sugerencias de los equipos, aparte de los equipos, también sabemos que está el partido del tercer lugar, se va a estar llevando a cabo a las 6 horas, ¿verdad? El día de hoy justo salen a la venta las entradas, donde van a haber más de 8.500 entradas puestas a disposición para todos los aficionados de Antigua y de Aurora. Quisimos generar precios totalmente accesibles, ¿verdad? Que son precios ahí para que el aficionado se acerque a comprar las entradas. Y que también algún dato muy importante, Gustavo, déjenme contarle que todo lo que se recaude, en este caso del lado de taquilla, va a ir destinado, en este caso, el 50% para cada equipo, ¿verdad? Es decir, de un 100% va a ser 50% para Antigua, del otro 50% para Aurora. Sabemos en este caso que el tema presupuestario les ayuda también para estos equipos, y que incluso eso es uno de los objetivos como como banco que tenemos, que definimos en este caso ciertos pilares, de donde justo velamos para que generar un impacto también social y económico, en este caso en los equipos deportivos.
0: Jesús, eso que menciona usted, el 50-50 ahí para los dos actores de la final, ¿a eso se agrega algún premio para el que salga el campeón?
1: Sí, justo pues al inicio cuando hablábamos con la parte de esta de la organización, ¿verdad? También aquí valoramos mucho el esfuerzo y el trabajo que nos ha dado la federación, porque al final es un torneo avalado y es un torneo oficial, en este caso por la federación, ¿verdad? Entonces decidimos generar un ingrediente extra en base a un premio que sea muy atractivo para los equipos. ¿Qué fue lo que hicimos? Se les dio monto por participación, ¿verdad? Había una pequeña confusión, en este caso que iba a ser por partido, pero no, desde el inicio fue en este caso, que era en este caso por participación que se les estaría otorgando. Y aparte de eso, pues iba a haber un reconocimiento para el equipo campeón, ¿verdad? Que el equipo campeón se va a estar llevando en este caso 600,000 quetzales. De 300,000 quetzales van a ir dirigidos totalmente a mejoras de infraestructura, que lo inviertan a fuerzas básicas. Y los otros 300,000, pues ya cada equipo sabrá cómo invertirlo, ¿verdad? En este caso en el desarrollo del equipo. Y el equipo subcampeón pues estará llevando 50,000 quetzales, ¿verdad? Aparte de la taquilla que se pudiera generar en este caso en estos dos días y medio, se podría decir, para que esto sea un ingreso muy atractivo para los equipos, ¿verdad, Gustavo?
0: Y hablando de eso, nosotros que hemos acá transmitido la info, precios de 25, 50 y 75 son verdaderamente accesibles para la gente.
1: Sí, justo eso era lo que analizábamos con el equipo, de cómo atraer en este caso a los aficionados, ¿verdad? Generar en este caso totalmente precios accesibles, como usted le indica, ¿verdad? General van a estar en un costo 25, preferencia 50 quetzales y tribuna 75. Son precios totalmente accesibles. Ahí pues desde ya invitamos a toda la afición de Antigua, toda la afición de Aurora, que se puedan acercar a los centros de negocios de Antigua, las puertas San Lucas, en este caso Mega 6, Portales y Parroquia, donde ahí todo el equipo de centros de negocios van a estar en totalmente disposición de poderles apoyar, y que también pues el día viernes vamos a tener una conferencia de prensa dando mayor detalles de la logística también de la final. Y que también algo muy lindo que vamos a estar presentando va a ser el trofeo, ¿verdad? Porque cambiamos el trofeo que se va a estar entregando al equipo campeón. Entonces el día viernes vamos a estar dando un mayor detalle también de la gran final, donde vamos a contar en este caso con la presencia de los dos entrenadores, de los equipos finalistas y de los capitanes, ¿verdad? Para que puedan tener toda la información a primera mano.
0: Y va a estar usted ahí como protagonista, así como cuando se presentó el nuevo trofeo del campeón de liga, donde tengo un operativo de México, etcétera, y todo blindado, etcétera, ¿así va a ser?
1: Sí, justo la presentación en este caso va a ser en las instalaciones de la federación, ¿verdad? Mi persona va a estar ahí presentando en este caso el trofeo. Es un trofeo muy lindo, ¿verdad? Que vimos que representara mucho la unión de los 16 equipos, pero también aparte de la unión de los 16 equipos, en este caso que represente a Guatemala también, ¿verdad? Y todo el esfuerzo que realizan en este caso al final los jugadores, entrenadores, porque al final lo hemos visto que es como un trabajo, ¿verdad? Y queremos reconocer eso, aparte en este caso del premio económico, que sea un trofeo muy bonito para los aficionados.
0: ¿Cuál es la opinión de Jesús Pineda personal respecto a que una dama a la que se le colocó en partidos desde octavos, cuartos, semifinal, y que por lo visto ha sido evaluada en forma muy positiva, en el caso de Kimberly López, vaya a ser la conductora de la final?
1: Sí, mire, esa parte cabal, justo hemos venido hablando mucho con la parte de la federación, ¿verdad? Que al final en la parte arbitral del lado de nosotros como institución financiera, pues no sugerimos y no tampoco tomamos esas decisiones, ¿verdad? Sino que hemos visto de darle mucha oportunidad al tema de arbitral también darle esa dignificación del trabajo que se realiza, ¿verdad? Porque al final, como lo hablamos, el trabajo en este caso de jugadores, cuerpo técnico, todos los árbitros, pues al final, como siempre nosotros decimos, que en un partido de fútbol pues no solo están convocados los jugadores, sino que la parte arbitral es parte fundamental y que también es de darle oportunidades de visualización, en este caso, a muchos de los árbitros que también reconocemos mucho ese trabajo que realizan, ¿verdad?
0: Para concluir la charla, Jesús, ¿cómo ha visto, cómo vio el cursillo impartido por personas de FIFA para la implementación ya para el torneo de liga que arrancará el 24 de la implementación de ese apoyo arbitral personificado, entre comillas, con la fórmula del FUS?
1: Sí, mire, del lado de nosotros, pues, desde el 8 de enero, ¿verdad?, que lanzamos la Liga Bantrad, nos comprometimos y lo vimos así con el aficionado guatemalteco, también con toda la audiencia, con tres, en este caso, iniciativas. Uno de ellos es hacer realidad la Supercopa Bantrad, y pues, lo estamos cumpliendo, ¿verdad?, que hoy en día ya es un hecho la Supercopa Bantrad, es un torneo que viene a quedarse, no viene por un año ahora, sino que viene a quedarse. Otro de los compromisos que adquirimos fue de traer al doctor del Real Madrid, ¿verdad?, que es el doctor Íñigo, y pues se realizó el evento donde usted nos estuvo acompañando también. Y el tercero, que era uno de los más importantes, se podría decir, que el aficionado lo pedía, era la implementación del VAR, que hoy en día es el FVS, ¿verdad?, que ya es una realidad. El día de ayer justo se estuvieron realizando pruebas, ¿verdad?, en el Estadio Cementos Progreso, para poder, en este caso, que estamos teniendo previsto arrancar desde la jornada 1, ¿verdad?, para que eso creo que va a venir a ayudar mucho, mucho al tema del desarrollo también del fútbol, ¿verdad? Creo que en la parte del fútbol guatemalteco necesitamos también invertir en el tema de tecnología, y es ahí donde estamos generando esa función muy importante con la liga, ¿verdad? Que a lo largo de estos meses hemos realizado acciones muy importantes en torno al desarrollo de la Liga Bantrad en conjunto con el Comité Ejecutivo, ¿verdad?
0: Muy bien, pues usted que se identifica, y se lo he dicho varias veces, por su eterna sonrisa, que esa sea más amplia al final del partido entre Aurora y Antigua, que haya un primer campeón de la Supercopa Bantrad y usted pueda decir misión cumplida.
1: Sí, no, mire, parte de eso es algo muy satisfactorio, ¿verdad?, que sabemos que es un esfuerzo mucho que está realizando el banco, como siempre lo hemos dicho, nuestra intención es sumarle mucho al desarrollo del deporte, nos hemos dedicado a criticar menos y hacer cosas mucho más positivas, ¿verdad?, de poder unir en este caso a todos los aficionados, unir en este caso a lo que son los equipos, que estuvieron participando los 16 equipos. La verdad que es muy satisfactorio decir, estamos a 2 días de poder en este caso finalizar la primera edición de la Supercopa Bantrad, y pues desde ya pues invitar a todos los aficionados a que se acerquen al estadio, ya que será una final muy bonita de dos equipos que vinieron a jugar muy bien en este caso este torneo, con su plantilla totalmente con la que van a arrancar en la Liga Bantrad. Entonces, muy contento, ¿verdad, Gustavo?, de poder culminar, se podría decir, de esta edición de la Supercopa Bantrad. Seguramente el otro año va a venir con muchas sorpresas, va a venir con mucho, en este caso, noticias, porque como lo mencionaba, esta Supercopa Bantrad viene pues a quedarse, no viene para solo esta edición, pero como lo hemos hablado con ustedes, ¿verdad?, que cuando entramos como banco, pues entramos fuerte, entramos bien. Y claro, ejemplo de ello es la Vuelta Bantrad, ¿verdad?, que es la quinta edición de la Vuelta Bantrad que realizamos este año.
0: Muy bien, escucharon ustedes entonces a Jesús Pineda, que es el nervio motor ahí dentro del clúster deportivo y que involucra en forma, entre otras cosas, la Supercopa Bantrad, que va a tener su desenlace y su campeón el próximo sábado ya en la noche. Ahora está lista la publicidad, volveremos.
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1: Comenzamos con lectura de mensajitos. Gracias por esa importantísima comunicación que tienen con nosotros. Dice: muy buenos días a Gustavo y Eric. Les saluda a Carlos Hernández de Prados de Villahermosa. Contento, pues tranquilo, porque llegan las elecciones que yo quería que fueran campeonas. No me importa cuál de las dos que sea, Messi o Lamine Yamal. Muy buenos días, estoy feliz. Mis queridos jugadores de la selección ganaron y ganaron bien con ese director de orquesta, el gran Messi. Gracias por demostrar esta enteranza, valor y amor a su país, dice Esperanza Lara, la zona 7. Muy buenos días a Gustavo. Lo que venga de aquí en adelante para Argentina es pura ganancia. De pena que el único representante de América ha sido el más vapuleado. Ahora quiero escuchar a los odiamesis, dice atentamente Luisa Gastume. Aquí Víctor Manuel los saluda, don Gustavo y Eric, que siempre escuchándolos. Y ahora los fanáticos del Madrid, ¿qué van a decir? Que Inglaterra se dejó ganar. Ahora se van a poner la playera de Cucurella, y eso es que no ha jugado ni un partido en el Real Madrid. Saludos al señor de Chiquimulilla. Ahí está el mejor Messi, dice. Muy buenos días a Gustavo y Eric. Soy Humberto López de Antigua. Yo le he ido a Argentina desde que tengo memoria y soy del Real Madrid. Lo que sí es cierto que en este mundial sí no iba a España, y sí tenía cierta simpatía por Brasil, pero lo de Argentina es de por vida, dice. Las Malvinas son argentinas, dice en mayúscula. Muy buenos días a don Gustavo, Adolfo y Eric Andrés. Una nueva final para Argentina con posibilidad de ser bicampeón del mundo para Leo Messi y los suyos. Este último baile está siendo una gran historia que quedará para el recuerdo de los que nos gusta el fútbol, independientemente de lo que pase en la final del domingo, ya que España es un equipazo y merecidamente puede ser campeón, pero hay quienes dudan que Messi es el mejor de la historia. Les saluda Enrique Sendes de Puerto Barrios y Zabal. Muy buenos días a Gustavo, Andrés, y ojalá que España sea campeón. No va a ser fácil y hoy empieza el torneo de México. Les saluda Vidal García. Muy buenos días, les saluda Rodolfo Gonzalo. ¿Será que Tuchel nunca se dio cuenta del partido que estaba jugando porque no es inglés y no entendía el significado histórico que este partido tenía para los argentinos? Muy buenos días, estimados señores. Gran partido ayer entre Argentina e Inglaterra. Salió caro a los ingleses tirarse a defender. Eso lo dice Ramón Vides. Muy buenos días a Gustavo. Ahora, ¿quién apoyará a la final los anti-Messi y anti-Barça? Porque si gana España, tendremos a Lamine Yamal ganando su primera Copa del Mundo. Y si gana Argentina, el más grande Lionel Messi, dice Rudy Rudy Ramírez. Muy buenos días a Gustavo, Eric Andrés. Qué bueno estuvo el partido. Pase genial que le hizo con la derecha a la cabeza del Toro Martínez, dice Fabiola de Pereira. Muy buen día, Vinicio Fuentes. Ayer ganó Argentina. Tuchel y su estrategia de defender un gol lo condenó a perder. Si Argentina llegara a ser campeón sin ayuda, lo acepto, pero en sus partidos anteriores ha ganado descaradamente. Muy buenos días, señores de Nuevo Mundo. Les saluda Marco Antonio Rodríguez. Solo quiero decir que hoy ganó el fútbol, demostrando que el fútbol no es solo de correr. Lo digo principalmente por Francia. Muy buenos días a Gustavo y Eric. Ahora me pregunto, ¿a quién le irá a ir el Madrid en la final mundial, Messi o Lamine Yamal? Saludos, Oscar Pérez desde Villanueva. Hola, don Gustavo, muy buenos días. ¿Me podría dar un comentario sobre las remontadas de Argentina en el mundial? Saludos a todos en cabina. Edgar Colindres de la zona 25. Saludos al futuro treta campeón mundialista Argentina. Atentamente, Josué. Y tenemos más.
2: Muy bien, entonces hay dos tetracampeones partiendo de esto último, que son Italia, que ni siquiera ha ido a los últimos tres mundiales, y Alemania, que ha dado pena en los últimos tres mundiales, con dos que solo realizó sus tres partidos de rigor de ronda de grupos, y el actual en que llegó a un cuarto, pero se retiró también por la puerta de atrás. Ahí está entonces la posibilidad argentina de ser, en este caso, tetra, el tercer tetra, y convertirse justamente la albiceleste en uno de los tres perseguidores del único penta que sigue siendo Brasil, con todas sus horas bajas que ya son prolongadísimas. Aunque, por ejemplo, Argentina entre el 86 y el 2022 se pasó 36 años sin conseguir de segunda a tercera corona. También España del 2010 hacia ahora son 16 años en procura de un segundo título para alcanzar, por ejemplo, a Francia y a Uruguay. Entonces son particularidades así del tema histórico. Hay una persona que, si no estoy mal, si digo algo que no es corresponde, me disculpo, pero el señor Sagostume en varios de sus mensajes pone la palabra odio. Él no sé por qué lo califica así. El hecho de que haya anti-Messi o ante CR7 o algún otro jugador no quiere decir que sea odio, sino que es aquello que simpatiza mucho por un lado y no por el otro, pero no forzosamente para meter la palabra odio, que odio es algo verdaderamente lamentable para quienes profesan ese sentimiento o esa aversión hacia X personas o persona. De lo de México, efectivamente hoy arranca con el duelo Necaxa-Atlante, dos antiguos que van a chocar, los Hidrorrayos y los Potros de Hierro, que están de vuelta. Hoy mismo, será a las 19 horas, 7 de la noche, 2 horas y 10 después, Tijuana contra Tigres. Tigres ya se enteró que a su arquero, Nahuel Guzmán, la CONCACAF le puso 7 partidos de suspensión por haber participado en los incidentes de la final de CONCACAF contra Toluca. A Pierre André Gignac, que ya no juega para Tigres, ya no va a jugar el eterno francés, pues le pusieron 3. Mañana a las 5 de la tarde jugarán San Luis recibiendo a las 7 de la noche al campeón Cruz Azul, que acaba de vapulear a Comunicaciones en amistoso, pues su último partido antes del oficial ante la formación de San Luis Potosí. Mañana también a las 7 irá León contra Atlas, que se quedó sin técnico. A las 9 de la noche irá Juárez contra Puebla. Y el resto de la cartelera incluirá directamente el sábado a las 5 de la tarde, Pumas el subcampeón contra Pachuca, buen partido ese. El de las 6:07, no digamos, Chivas contra Toluca. Monterrey ante Santos será a las 7 de la noche y también el sábado concluirá la jornada con Querétaro América. Como se pueden dar ustedes cuenta, la aparición de Atlante es por haber vendido su derecho deportivo el equipo de Mazatlán. Así están las cosas. Y lo de varios de ustedes al mencionar efectivamente lo que puede acontecer el domingo, hubo quien dijo que desde chico le va a Argentina, alguna simpatía por Brasil, pero que el domingo, que su full es Argentina, aparte de quien mencionó que no le afecta ni beneficia que sea uno u otro campeón, o sea, estará de acuerdo con que cualquiera obtenga la corona después de 90, 120 o penales, a ver qué inclinación hay sobre eso de que en el tiempo reglamentario inicial se pueda dilucidar y sacar un campeón, porque ha habido partidos de final de tiempo extra y de penales, para muestra el botón más cercano que fue hace 3 años, 8 meses, allá el 18, ahora va a ser 19, en este caso el 18 de diciembre, ahora será 19 de julio, allá en New York, New Jersey, donde estará el duelo de desenlace, y pues con la particularidad de lo que les conté ayer, que media hora, y ayer hablé con conocedores y me dicen que a ver cómo regresan los jugadores para el segundo tiempo después de estar media hora sin actividad, que es una absoluta exageración. Continuamos, 7:54.
1: Vamos con más mensajitos y dice, muy buenos días a Gustavo, con la despedida del Moyo Contreras, ¿qué equipo jugarán los Cremas? Y si es cierto que estará el Pescado Ruiz, dice atentamente Mario Pérez. Muy buenos días a Gustavo y Eric, que tenga un bendecido día. Lamento que ninguno de los equipos por los que mostraba preferencia hayan llegado a la final América para los americanos, dice Gerson Domínguez. Gustavo, ya designaron al árbitro de la final, es el nacionalizado australiano, dice René Álvarez de Boca del Monte, Vinicio Cifuentes de la zona 16. Gustavo, quebrada su quiniela en semifinales, dice. Alemania le da la espalda a Infantino. Esto lo dice Luis López desde Barberena. Saludos. Disculpe, don Gustavo, ¿sabe usted cómo está la salud de Mario David Paniagua? Muchas gracias. Esto lo pregunta Roberto Ortiz. Muy buenos días a Gustavo y Eric. Ahora a saber a qué equipos le va a ir el enamorado de CR7, señor de Chiquimulilla. Saludos, dice Oscar Pérez desde Villanueva. Don Gustavo y Eric Andrés, buen día. El domingo tendremos una final soñada y en las redes sociales sí he visto mensajes de odio para Messi, Yamal y el Barcelona. Hay gente enferma, dice Luis M. Lara de la zona 3 de la capital. Muy buenos días a Gustavo y Eric Andrés. Tenga el mejor de los días. Mi opinión sobre el Mundial, veo que ha perdido credibilidad. Ahora todos es marketing. Los jugadores ya no se parecen a los de antes. La prensa ha inflado a varios. Atentamente, Neri Peña. Escucho desde Finanzas Públicas. Lo veo, dice don Gustavo y Eric. Muy buenos días. Soy madridista, pero desde el Mundial del 94 le voy a Argentina. Aparte de eso, Messi y yo cumplimos años el mismo día. Y si nunca voy a entender por qué la gente mezcla la afición por un club con la de una selección. Esto lo dice Mauricio Sánchez. Muy buenos días a Gustavo y compañía. Bendiciones para ustedes y su familia. Pedro Ramos Rodríguez de la zona 1 de la ciudad de Guatemala. Verificamos nuestra bandeja y nos llegó un último mensajito. Dice, el fútbol está de luto. El fútbol perdió ayer por culpa del técnico Tuchel. Lamentablemente, lo de Argentina sí. Óigalo bien, son el equipo más sucio de la historia, los más ayudados de la historia y nunca han ganado un título limpiamente. Esto lo dice Sergio Pérez y con esto finalizamos. Les deseo un buen día de jueves.
2: Muy bien, hay un meme ahí que se lo compartí en su momento a Eric Andrés que tiene relación con esto último que se apunta. El Mundial del 78 ponen ahí la Junta Militar, el Mundial del 86 ponen directamente la mano de Maradona y este Mundial, pues hasta lo de ayer, que eso fue más o menos como la final que ganó en el 78, que se la ganó sin arrugas, diría en este caso alguien que fue un reconocido comentarista como Adolfo Álvarez Vega, él usaba esa frase. Bueno, lo cierto es que ponían a Infantino como un factor para el título del 22. Alireza Fagani es el iraní de nacimiento y nacionalizado australiano, ya tiene 48 años, la FIFA ya dejó a un lado creo del tope de los 45, nació un 21 de marzo de 1978 y él prácticamente va a conducir el último duelo, el 104 de esta Copa del Mundo. Hubo también quien apuntó ahí de que por qué pasan simpatía o antipatía de un equipo hacia una selección. Eso tendría que quedar deslindado y hacer un reconocimiento del valor que cada persona tiene. En este caso, profesionales del fútbol. Profesionales del fútbol defendiendo, en este caso, futbolísticamente hablando, el prestigio de un país. Futbolísticamente hablando, no se tiene que mezclar otra cosa, nada más que entrar por esa ruta. Entonces, acá me encontré, por ejemplo, ayer que tuvimos incluso acá en cabina una invitada que le iba a Inglaterra. En la cabina contigua estaban hasta sacando fotos cuando ya se dio la remontada argentina, pero dentro de un mutuo respeto. Alguien absorbiendo, quien tuvimos acá de invitada, pues que se cambió la historia en contra de quien ella simpatizaba. Hubo alguien también que mencionó ahí que mis pronósticos de semifinales salieron al revés. Así ocurrió ya dentro de lo que se van sucediendo las cosas. Un Francia-Inglaterra que yo pensaba salió con España-Argentina. Y no es aquello de decir por algo, son las cuatro selecciones que doña FIFA tienen rankeadas como las número cuatro, las mejores cuatro. La número dos antes de la final enfrentará a la número tres y la número uno ya no será uno después del Mundial. pues le hará frente a la número 4 en el partido por el tercer lugar. Así se dieron las cosas, y la FIFA feliz en el fondo porque esas cuatro selecciones de su ranking hayan dilucidado el paso de la mitad de ellos por razones naturales hacia el desenlace y hacia la conclusión de esta cita mundialista número 23. También, como se los he venido contando, pues ya está en desarrollo la etapa 12 del Tour de Francia, circuito Nevers-Magny-Cours, Chalon-sur-Saône, con un tramo a recorrer de 179.1 kilómetros y con el agregado de que en el recorrido habrá tres premios de montaña de cuarta categoría. O sea, es una etapa que no tiene trepadas significativas y que va a representar pues todo lo que sería oportunidad para el sprint. Dice la duodécima etapa del Tour, se disputa hoy sobre ese tramo, el perfil con 1.412 metros de desnivel positivo y un final prácticamente llano. La jornada llega después de la victoria del sprint de Søren Wackenholt en Nevers, donde el noruego se impuso en la etapa más rápida de la historia de la Ronda Gala. Fíjate que corrieron en un promedio con todo y calores a más de 50 kilómetros por hora. Más de 50 kilómetros por hora para que un tour que se inició en el año 1903 a este 2026 haya encontrado, aún con esos parámetros y esas dificultades, el circular a esa velocidad es verdaderamente admirable. Verdaderamente admirable. Luego, ya para retirarnos, los titulares principales de los medios. Dice la FIFA abre una investigación contra Argentina por lo que mostró Lo Celso, que se despojó de su camisola, pero ahí está la pantaloneta con su número 11. Las Malvinas son argentinas. Y otro titular dice la provocación de Barco que hizo saltar a Bellingham, que le dio, como decimos nosotros popularmente, prácticamente un coscorrón al Colorado, que juega incluso en Inglaterra, un ex Boca. Marca dice, denuncian las 31 sucias artimañas de Argentina. Y entonces ahí están las muestras de los jaloneos de camisola, de provocación, de 31 artimañas. Tres tarjetas fueron las que extrajo el árbitro, en este caso marroquí, o sea, un nacionalizado fue el que dirigió ese partido, y otro nacionalizado es el que dirigirá la final. Y hablando de final, el último titular que les hago llegar y les comparto es el siguiente. Dice Laporte, fórmula Íñigo Martínez como complemento de Cubarsí, objetivo de sacar del Atlético de Bilbao a este Aymerí para llevarlo a Barcelona y que siga siendo pareja con Pau Cubarsí en el centro derecho y centro izquierdo, él en el caso de Laporte en el Barcelona. Con esto concluimos la emisión. Gracias por acompañarnos. Muy amables a las personas también con el agregado de que decidieron participar con los mensajes. Y nuestra cita número 2, Dios mediante, hoy mismo a partir de las 14.
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5: La economía china creció 4,3% en el segundo trimestre gracias al auge de la inteligencia artificial que compensó los efectos negativos del conflicto en Oriente Medio. Se trata de todas formas del ritmo más lento de los últimos 3 años y está por debajo de la meta anual de 4,5 a 5% fijada por Pekín. La Oficina Nacional de Estadísticas indicó en un comunicado que la economía ha resistido la presión y se ha mantenido dentro de un rango razonable. Señaló que los nuevos motores de crecimiento se han expandido rápidamente, pero advirtió que hay muchos factores externos inestables e inciertos y que se necesita consolidar la base para que la economía mejore. Una crisis de varios años en el sector inmobiliario y una caída persistente en el gasto interno han hecho que el gobierno chino dependa de las exportaciones para cumplir con los objetivos de crecimiento. Pero la guerra de Estados Unidos e Israel contra Irán ha puesto en riesgo esas metas, ya que bloqueó el tráfico marítimo a través del Estrecho de Hormuz, una ruta de tránsito vital para el comercio mundial. Cuba restableció el miércoles la electricidad después de un tercer apagón total en menos de 10 días. El país se había vuelto a quedar sin energía el martes, poco antes del mediodía, por una avería que provocó un desequilibrio brusco entre la generación y la demanda de electricidad. El servicio comenzó a restablecerse el mismo día a altas horas de la noche y fue reconectado por completo el miércoles a las 7 de la mañana, según la empresa estatal de electricidad. Fue el quinto apagón nacional desde que comenzó el año y el décimo desde finales de 2024.
6: Y lo que tenemos en el congelador lo botamos en la esquina, que tristemente otros ciudadanos cubanos con hambre se lo comieron podrido. Nada más triste de lo que estamos viviendo.
5: ¿Qué? Más allá de estos apagones, Cuba sufre regularmente cortes de energía generalizados o parciales debido a una infraestructura obsoleta y la escasez de combustible.
6: ¿Por qué se cae todos los días? Y si está obsoleta, mira, compra una nueva. Compra una nueva, porque ¿sabes lo que pasa? Que tú no puedes estar haciendo hoteles de 12 plantas como el que está en CA, cuando la eso energética del país está tan fatal, no hagas más hoteles. Ponte para lo fundamental, que es la energía del país.
7: Todo ha involucionado, nada ha mejorado. Nada. Nada, ni la comida, ni los precios, ni nada, nada, nada ha mejorado. Y lo de la luz muchísimo menos. Es cada día peor, un poquito peor, para atrás, para atrás, para atrás. Ningún avance.
5: El gobierno sostiene que la crisis en el sistema eléctrico se agudizó después de que Estados Unidos impuso en enero un bloqueo petrolero a la isla, lo que se sumó al embargo que mantiene desde 1962. Desde enero solo ha permitido la llegada de un tanquero ruso con 100.000 toneladas de crudo. La producción de electricidad del país depende principalmente de 7 centrales térmicas obsoletas algunas de las cuales llevan más de 40 años en funcionamiento y sufren averías frecuentes o deben parar para mantenimiento. A eso se suma una red de generadores de respaldo alimentados con diésel importado. Sin reservas de combustible, la isla no puede echarlos a andar.
8: El presidente del gobierno de España, Pedro Sánchez, celebró el miércoles el levantamiento de los controles fronterizos entre España y Gibraltar. El dirigente socialista participó del acto para marcar el fin de la valla metálica que separaba el territorio británico de la población española de la línea de la Concepción. Gibraltar tiene apenas unos 40.000 habitantes, pero su economía depende de unos 15.500 trabajadores que cruzan cada día desde España y que ahora podrán hacerlo con mayor facilidad.
9: Durante décadas la verja ha sido exactamente eso, una herida abierta para los miles de trabajadores que cruzaban cada día sin saber cuánto tardarían en llegar a su puesto de trabajo, por supuesto también para las familias separadas por unos metros de metal y para generaciones y generaciones que crecieron pensando que no había una solución posible.
8: La ceremonia tuvo lugar luego de que en la medianoche entrara en vigor el Tratado de Libre Circulación alcanzado entre Bruselas y Londres tras la salida del Reino Unido de la Unión Europea en 2020. El acuerdo alineará a Gibraltar con las normas del Espacio Europeo de Libre Circulación Schengen. Una vez vigente, decenas de personas y vehículos cruzaron el puesto limítrofe desde España sin someterse a controles.
10: Bueno, va a ser un cambio drástico, yo creo que para bien, ¿no? Porque ya no vamos a tener que depender de que si hay cola, si no hay cola para entrar, para salir. Entonces vamos a poder disfrutar de poder venir lo mismo nosotros hacia España y los españoles y los europeos que vienen de turismo a España pues puedan cruzar.
11: Lo vivimos de una manera muy emocionante porque nosotros los dos hemos luchado mucho por esto. Hemos estado en Inglaterra, en todos los marches, en todas las manifestaciones que han hecho para conseguir por lo menos este acuerdo, ¿no?
8: El dictador español Francisco Franco, en el poder hasta 1975, cerró la frontera en 1969, después de que Gibraltar votara en un referéndum continuar bajo dominio británico. El cierre, que duró 13 años, interrumpió el movimiento diario de trabajadores y separó a familias. A partir de entonces, las tensiones diplomáticas endurecían los controles y provocaban largas colas en la frontera. España cedió Gibraltar a la corona británica en 1713 como parte del Tratado de Utrecht, pero nunca ha dejado de reclamar su soberanía sobre el Peñón, generando tensiones recurrentes entre Londres y Madrid.
12: La Gran Mezquita de París cumple 100 años. Situada a poco más de un kilómetro de la Catedral de Notre Dame, es la mayor mezquita del país y combina funciones religiosas, culturales y educativas. Su arquitectura, inspirada en el arte almohade, recuerda a monumentos andaluces como la Giralda y la Torre del Oro de Sevilla. El espacio está inspirado en la Universidad de Carabullín, que es considerada la universidad más antigua del mundo aún en funcionamiento. La primera piedra del complejo se colocó en 1922 para rendir homenaje a los miles de soldados musulmanes que combatieron junto a Francia en la Primera Guerra Mundial, un reconocimiento que después se amplió a los caídos en la Segunda. Además de albergar espacios de oración, la mezquita cuenta con biblioteca, centro de estudios, salas de conferencias, un hammam, un salón de té y un restaurante. Según el Instituto Francés de Opinión Pública, cerca de 5 millones de franceses practican la fe islámica, alrededor del 7% de la población, lo que convierte al Islam en la segunda religión del país.
13: Marruecos ha puesto en marcha un programa especial para la rehabilitación y reinserción social de presos condenados por terrorismo que retornaron de zonas de conflicto como Irak, Siria o la región del Sahel. El lanzamiento de esta iniciativa ha tenido lugar en la prisión de Tamesna, coincidiendo con el 10º aniversario del Programa de Reconciliación Nacional. Esta nueva vertiente arranca con un primer grupo de 21 reclusos, en su mayoría procedentes del Sahel. Al tratarse de retornados de zonas de combate, estos internos requieren un acompañamiento específico y más prolongado que el tratamiento estándar de 3 meses que se venía aplicando. El método se estructura en 3 pilares: apoyo psicológico, educación en valores cívicos y talleres religiosos diseñados para desmontar las doctrinas yihadistas a través de una visión moderada del Islam. Desde su creación en 2017, el programa ha facilitado la rehabilitación de 456 reclusos en el país, de los cuales más del 73% obtuvo el indulto del rey Mohamed VI tras mostrar su arrepentimiento. Hasta la fecha, no se ha registrado ningún caso de reincidencia entre los liberados. Actualmente, las cárceles marroquíes albergan a 677 presos por delitos de terrorismo y extremismo.
12: El primer ministro británico, Keir Starmer, se despide del Parlamento en la que es su última sesión de control. Está previsto que el también laborista Andy Burnham lo sustituya al frente del Ejecutivo el próximo lunes. Durante la sesión, Starmer ha rechazado darle consejos y ha afirmado que solo le dará su opinión si se la pide y en privado.
14: A mis colegas de estos escaños, me siento orgulloso de todo lo que hemos conseguido juntos y orgulloso de todos y cada uno de ustedes. A mi sucesor y a cada uno de ustedes les ofrezco mi pleno apoyo.
12: Lindsay Hoyle, presidente de la Cámara de los Comunes, le agradeció en la despedida su liderazgo y, en particular, su firme apoyo a Ucrania. La sesión parlamentaria de este miércoles transcurrió en tono cordial, con momentos de emoción y constantes referencias al papel de la selección inglesa en la Copa del Mundo, así como el deseo de que el trofeo vuelva a casa. Starmer anunció su dimisión el pasado 22 de junio al perder la confianza de su grupo parlamentario tras una derrota histórica en unas elecciones locales y regionales en mayo. El exalcalde de Manchester, Andy Burnham, que regresó al Parlamento tras ganar un escaño en una elección parcial el 18 de junio, es el único candidato a sucederle y cuenta con un amplio apoyo entre sus colegas laboristas. Según lo previsto, Burnham será nombrado líder del Partido Laborista este viernes y asumirá la jefatura del gobierno como primer ministro el próximo lunes.
15: 180 millones de dólares serán destinados para entregar incentivos económicos a alrededor de 150.000 beneficiarios del programa Jóvenes en Acción de Ecuador. Así lo anunció Daniel Noboa, presidente de ese país.
16: Mucho joven que había perdido toda esperanza de encontrar un trabajo, de encontrar un ingreso. Esto de acá ayuda a mantener esa esperanza, ayuda a capacitar a los jóvenes y cree en que cada uno de ustedes puede tener una vida digna, puede tener una vida justa y puede proyectarse a futuro. Estos 150.000 cupos también significan una inversión de 180 millones de dólares directo a la mano de los jóvenes.
15: El programa busca fortalecer las capacidades de los jóvenes, promover su participación activa y favorecer su desarrollo socioeconómico a través de jornadas de capacitación y la entrega de un ingreso económico temporal.
17: La justicia de Kenia ha rechazado la petición de la sociedad Rastafari para permitir el uso de cannabis con fines religiosos, al considerar que no se ha demostrado que la prohibición vulnere la libertad de culto. La comunidad Rastafari había solicitado una excepción a la legislación vigente para poder utilizar la marihuana, conocida localmente como bhang, durante ceremonias y espacios de culto. Sin embargo, el Tribunal Superior desestimó la demanda, aunque los demandantes ya han anunciado que recurrirán la decisión. Tras conocerse el fallo, decenas de Rastafari se concentraron ante los juzgados de Nairobi para mostrar su rechazo. Sus representantes aseguraron que seguirán defendiendo su derecho a practicar su religión y denunciaron que la actual legislación favorece el acoso policial y las detenciones por posesión de pequeñas cantidades de cannabis. Aunque rechazó la petición, el juez señaló que el creciente consumo de marihuana en el país abre un debate sobre una posible reforma de la ley.

0: Buenos días. Qué gusto saludarle en una maravillosa, fresca y perfecta mañana de jueves. Jueves de paches y jueves de mentiritas, diría la diputada Marroquín. Bueno, y como siempre, nuestro deseo, nuestro anhelo es que usted esté bien, que la pase bien, que tenga el mejor de los días y que tenga mucha bendición. Las noticias de lo ocurrido en Guatemala y en el mundo en las primeras horas de la mañana se las hago saber ahora mismo para que usted esté enterado de cómo han transcurrido las primeras horas del día en cuestión de noticias. Y vamos a empezar por nuestro país, pero antes que nada recordarle que hoy es 16 de julio de 2026 y estamos pues en la cinturita del mes número 7 del año. ¿Qué ha pasado entonces un día como hoy? Bueno, han sido rescatadas dos personas en el río Las Vacas. Los hombres rana de los bomberos voluntarios evalúan a dos personas afectadas por la corriente, quienes fueron rescatadas, gracias a Dios, ilesas. También se conoce sobre una alerta por el desbordamiento del río Sarco. La Conred está reportando inundaciones en viviendas en Panzós, Alta Verapaz. También el río Polochic ha superado el nivel de alerta y aumenta el riesgo de desbordamiento en Alta Verapaz. El INSIBU me informa que el caudal alcanza 3.59 metros cuando el nivel de alerta se activa a partir de 2.50 en metros. Y por otro lado, la Policía Municipal de Tránsito de Villacanales informa sobre un tránsito lento en la avenida Hincapié por trabajos del Ministerio de Comunicaciones en el kilómetro 10 y medio. Está recomendando utilizar rutas alternas. Si es que usted no ha salido de su residencia, busque rutas alternas para no encontrarse con este tránsito lento en Villacanales. Guatemala entregó a dos extraditables a Estados Unidos por delitos sexuales. La Dirección General del Sistema Penitenciario trasladó al Aeropuerto Internacional Aurora a Inmer Misael Barrios Osorio, requerido por agresión sexual. Y en la misma vía, en el mismo contexto de capturados y delitos, la Policía Nacional Civil informa que capturó en la ruta de Taxisco a Escuintla a un hombre con 4 antecedentes y un arma de fuego. El detenido tiene antecedentes por delitos de robo agravado, tenencia de celular en cárceles y responsabilidad de conductores. Por su parte, una patrulla de la Policía Nacional Civil cayó a un barranco en Sololá. Los bomberos municipales departamentales atendieron la emergencia y reportan la muerte de un agente de la PNC. Cuatro policías recibieron atención en el lugar y otros cuatro fueron trasladados al centro asistencial permanente de la localidad. Y también los bomberos voluntarios están informando sobre un vehículo que se empotró en una vivienda en la ruta interamericana y ha dejado dos heridos. También en Alta Verapaz se está acumulando 19 milímetros de lluvia y el INSIBU me prevé más precipitaciones. La inestabilidad atmosférica y la humedad continúan favoreciendo las lluvias en la mayor parte del territorio nacional. Bueno, este es el acontecer en nuestro país. ¿Qué sucede a nivel internacional? Se lo cuento después de la pausa. 8:23.
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0: Que tenga un excelente, excelente día. Gracias por estar en sintonía. Y bueno, le cuento ahora las noticias de carácter internacional. Son las 8 de la mañana con 25 minutos. Arqueólogos recuperaron dos tableros del antiguo juego Liubo durante excavaciones en tumbas de la dinastía Han en el centro de China. Estos tableros de un juego con 2.000 años de antigüedad fueron encontrados en esta tumba china. Y por otro lado, le comparto igualmente que Marco Rubio ha respaldado los aranceles del 25% impuestos por Estados Unidos a la mayoría de las importaciones brasileñas y responsabilizó al gobierno de Luis Inácio Lula da Silva de no alcanzar un acuerdo comercial. Trump, por su parte, recibió al presidente de El Salvador, Bukele, tras para buscar un tercer mandato en El Salvador. Lo recibirá hoy y esto será en la Casa Blanca, días después de que el presidente salvadoreño quedara habilitado para buscar un tercer mandato consecutivo en esta nación. Este es el panorama internacional. Estados Unidos planea aplicar un arancel del 25% a varios productos brasileños, según CNN Brasil, tras una investigación por presuntas prácticas comerciales que afectan a empresas estadounidenses. Y así el panorama nacional e internacional a esta hora de la mañana, 8:27. Y bueno, recordarle que tiene el 3400-0062 para interactuar con nosotros. Es nuestra vía de comunicación. Por esa ruta, usted nos envía un mensajito por medio de WhatsApp y aquí le damos lectura para que nuestra audiencia se entere qué es lo que algunos de nuestros oyentes que se toman el tiempo para escribirnos están planteando. Entre otras cosas, ya en un momentito Charlie nos contará qué se espera que ocurra hoy en materia periodística, cuáles fueron los temas que llegaron a la mesa de planificación con nuestros compañeros reporteros y a partir de ahí sabremos por dónde irá la información este día. Aunque me atrevería a adelantarles que hoy seguramente también estaremos tan pendientes o muy pendientes de lo que ocurra con el clima, principalmente en el área norte del país, en donde Alta Verapaz, Izabal y áreas de Petén están siendo afectadas por las lluvias, desbordamiento de ríos, inundaciones, daños que ya han sido cuantificados. Hasta ayer o antier se calculaban 16.000 damnificados por las lluvias en esa área del país. Así que pues nada más quedará a esperar qué dice hoy la Conred, qué dice hoy el Insibume. Y al parecer la onda número 19 que está afectando al territorio nacional dejará lluvias, dejará humedad y esperemos que no deje desastres, que no provoque inundaciones y que no provoque daños a personas. Bueno, este es el panorama nacional, lo que nos espera, lo que está por venir, ya nos lo contará Charlie, pero por ahora yo le cuento que en el Congreso de la República hay algunas actividades. En las que o a las que han sido citados funcionarios de gobierno. Y, por ejemplo, autoridades del Viceministerio de Regulación de Vigilancia y Control de Salud del Ministerio de Salud están citados para hablar sobre un análisis de criterios legales y técnicos utilizados por el ministerio para exigir una licencia de distribución, así como un director técnico a los salones de belleza. Esto ya lo hemos comentado con Charlie. Lo que están pidiendo es una licencia de distribución y un director técnico. Bueno, habrá que esperar a qué se refieren cuando esa iniciativa llegue al Pleno. También están citados funcionarios del Ministerio de Educación, del Ministerio de Gobernación, entre otras cosas, entre otros funcionarios, También citados ministerios del funcionarios del Ministerio de Energía y Minas, de la DIACO, de la Asociación Guatemalteca de Expendedores de Gasolina y Asociación de Importadores de Motocicletas, para hablar sobre el análisis de la implementación del etanol en Guatemala, que estaríamos a un mes de esa implementación. Está pronosticada, establecida y planificada para que entre en vigencia el 21 de agosto. Y estos son algunos de los funcionarios de alto rango que están citados al Ministerio, al Congreso de la República hoy, con diversos o varios diputados y con algunas bancadas y comisiones. Que tenga usted un día maravilloso, 8:31. Gracias por estar en sintonía. Le damos la bienvenida a Charlie para que nos cuente qué se llevó hoy a la mesa de planificación periodística con nuestros compañeros la mañana de este jueves. Charlie, buenos días, bienvenido.
1: Gracias, feliz jueves para todos. Ya listos. Está la final que queríamos.
0: Ya, sí.
1: La final soñada del Mundial, el domingo a la 1:00 p.m. España contra Argentina, Argentina contra España. Se rompió ayer la otra tendencia, ¿verdad? Ajá. Ninguna selección entrenada por un extranjero es campeona del mundo. Y ya solo queda el tercero. Ningún equipo que termina previo al Mundial primero en la fase de en el ranking de FIFA ha sido campeón mundial. España es segundo, ¿verdad? Argentina es primero. Uh-huh. Vamos a ver si se rompe. Si se rompe esa tendencia.
0: Ayer el
1: se quedó Inglaterra.
0: Sí, pero el técnico de Argentina es argentino. Sí.
1: El de Inglaterra es alemán.
0: Ajá.
1: Y entonces se quedaron o sea, a la orilla para jugar el tercer lugar el sábado. Ahora vamos a ver si...
0: Dos técnicos de su selección que son originarios, sí, de su país.
1: Sí. España,
0: digamos que esa tendencia se mantiene, claro.
1: Ajá. Ahora habrá que ver si es cierto que ninguna selección que termina primero en el ranking de FIFA previo a iniciar un mundial es campeona del mundo, que en este caso es Argentina. Si esa tendencia se sigue dando, debería ser campeón España, ¿no? 16 años después. Con condiciones bien interesantes. Cuando España fue campeón del mundo, el Real Madrid decidió contratar a José Mourinho.
0: Ajá.
1: Hoy el Real Madrid decide contratar a José Mourinho en pleno mundial. Cuando España fue campeón del mundo tenía 8 jugadores del Barcelona. Hoy tiene 7 u 8. 8 también.
0: También.
1: 8 jugadores del Barcelona.
0: Ah, bueno, la cábala está para...
1: O sea, son cábalas, ¿verdad? No, las dos cábalas están interesantes, pero yo creo que sí va a ser un partidazo el de la final del Mundial. Pero bueno, lo que nos interesa aquí es que hoy creo que nos vamos a ir otra vez con el tema del clima, Marvin. Acaba de indicar el Insibume que hay altas posibilidades de una formación ciclónica en el Atlántico, uh-huh, que no tendrá impacto directo en Guatemala, pero sí nos llegarán sus remanentes. Por lo tanto, el pronóstico para la región más afectada en este momento por las lluvias es que, desgraciadamente, en horas de la tarde de hoy o la noche, empezará a llover con mayor intensidad en Izabal, en Petén y en las Verapaces, así como en la franja transversal del norte, ¿verdad? Les va a llover sobre mojado a nuestros paisanos de ese sector que todavía no se recuperan de las últimas lluvias, pero sí, ya el pronóstico dice que efectivamente ya se confirma que habrán precipitaciones mucho más fuertes en esas regiones que donde tal como lo hemos indicado durante toda la semana, hay un puente aéreo por parte del ejército, hay instituciones ya trabajando. Ahora se incorpora el Ministerio de Salud que va a trabajar porque prevén que en unos cuantos días se empiece a manifestar una alta incidencia de enfermedades gastrointestinales, respiratorias y de la piel en los vecinos de esas regiones, que es, eso es clásico, ¿verdad? Claro. Después de la gran cantidad de lluvia que ha caído en esa parte del territorio y de las inundaciones. Así que seguirá la atención puesta sobre lo que pueda ocurrir en esos tres departamentos donde la lluvia sí está causando serios estragos. Hoy el INSIBU me prevé que vamos a tener un día casi similar. A este momento está nublado.
0: Nublado.
1: Consideran que tipo 10 de la mañana vamos a tener un poquito de sol o bastante sol, pero después de la 1 o 2 de la tarde vendrán los aguaceros en algunos puntos de la capital, así que hay que estar prevenidos con eso. Lo que ya informabas, hoy hay citaciones interesantes en el Congreso de la República, las cuales hay que darle seguimiento. También algunos hechos de sucesos que se están generando y algunos operativos que tiene ya en agenda el Ministerio Público y la Policía Nacional. El presidente no tiene agenda pública abierta hoy, tiene la clásica reunión mensual con líderes indígenas y de pueblos ancestrales en Palacio Nacional, pero desgraciadamente a esa reunión nunca se le da acceso a los medios de comunicación, así que qué comentar sobre esa reunión, claro, no hay mucho, no hay mucho. Salvo lo que el gobierno quiera dar a conocer. Continúan incrementándose los operativos ahora en conjunto con el ejército por el tema del pago del bono 14 que había sido anunciado por el ministro de Gobernación, y básicamente la cobertura estará enfocada en eso, pero sobre todo, repito, en el tema del clima, ¿verdad? Que sí es preocupante para esos tres departamentos que ya mencioné.
0: Eso es sobre todo por lo que podrían provocar allí.
1: Que podría provocar ahí, ¿verdad? Sí, se está viendo muy amenazada la. Y ya dentro del reporte también del INSIBU, me imagino que te pudiste dar cuenta, el acumulado de lluvia en Alta Verapaz es altísimo, ¿verdad?
0: Bastante.
1: Sí, para que en esas regiones, sobre todo en la región de Fray Bartolomé de las Casas, en algunos lugares el agua haya llegado a una altura de 1.5 metros, sí quiere decir que está lloviendo, pero en serio, ¿verdad?
0: Claro.
1: Se accidenta por segundo día consecutivo una unidad de la Policía Nacional Civil, pero ahora sí ayer fueron heridos, hoy sí con un saldo lamentable, un agente de la Policía Nacional Civil falleció en el incidente, y básicamente por ahí nos vamos a ir hoy con nuestra cobertura.
0: Bueno, ya veremos qué es qué más va saliendo en el camino. Bueno, son las 8:38, no sé si...
1: Ah, bueno, perdón, ¿no? Y obviamente también el tema del nuevo incremento hoy de los precios de los combustibles, que donde se impactó fue en el diésel, ¿verdad? 2 quetzales más por galón.
0: Sí.
1: En el caso de las gasolinas fueron 50 centavos.
0: Por
1: galón. Eso ya hace que en el autoservicio ya la gasolina llegue a 41 quetzales, ¿verdad? No, en servicio completo.
0: En servicio completo, sí, porque 41 quetzales. Sí, en autoservicio 39.59.
1: Sí, exactamente.
0: Ese es el precio.
1: Y es exactamente al precio cuando empezó a entrar en vigencia el subsidio de 2,000 millones de quetzales, que ni lo vimos pasar, ¿verdad? Ahora no hay esperanzas de ningún tipo de alivio, de ayuda gubernamental, ya
0: no.
1: Lo dejaron claro, entonces va a haber que apechugar. Y en el plano internacional, nuevo repunte en los precios internacionales del petróleo.
0: Exactamente.
1: Y ya hoy publican tanto el gobierno de Irán como el gobierno de Estados Unidos que se incrementaron los intercambios de ataques ambos países, ¿verdad? Y entonces el Estrecho de Hormuz seguirá siendo la piedra en el zapato de la economía mundial hasta que alguna de las dos partes ceda, ¿verdad? Y diga, bueno, ya. Dejemos el jueguito y pongámonos serios, ¿no?
0: Bueno, a ver, ojalá eso llegue a ocurrir y llegue a ocurrir pronto. Vamos a irnos a la pausa, Charlie, si te parece, y después nos contás si en las efemérides hay algo interesante que recordar este 16 de julio.
1: Vamos al corte, ya volvemos.
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5: Bueno, Tati, que ya llegamos al día jueves 16 de julio del año 2026. Ya vamos más la mitad del mes, Tate. Poco a poco se va pasando el mes. Poco a poco vamos llegando ya al otro que nos espere. Pero todavía no se sabe cómo va a quedar el asunto del aguacero, Tate. Porque ayer... Bueno, también te quiero contar, Tatita, que fíjate que las aguaceras, las lluvias de este tiempo, mira, dice que grandes pérdidas en la siembra de Izabal y de Alto Verapaz, fíjate, Tatita, eso está diciendo el Ministerio de Agricultura, fíjate, ahí están señalando cómo quedan las pobres... Las milpas, las verduras, todo eso, mira, Tatita, de una vez aplastada, ¿qué? Porque como en algunos lugares llueve con mucho aire también, entonces fíjate que eso es lo peligroso, ¿verdad? Entonces hay que tener cuidado, Tata, pero uno no sabe exactamente dónde va a caer fuerte el aguacero, pero las pobres gente que vive por allá, mira, están sufriendo, fíjate, Tata, las gente que vive en Alto Verapaz, esos lugares, mira, ay Dios, de una vez de Altire se ha entrado el agua, fíjate, Tata. Ya dice la Conre que van 8 muertos, fíjate, y más de 15,000 heridas damnificadas y todo eso, fíjate, Tata. Bueno, ahora lo que te voy a contar, Tata, es que fíjate que el paso para la antigua Guatemala no está bueno, fíjate, Tata. Dice que está bloqueada porque un enorme socavón ahí en la carretera alterna para ir a la antigua Guatemala, fíjate. Y Chaltir se cayó una gran pared, fíjate. Entonces dice que con cuidado solo los carros chiquitos, porque los camiones, las camionetas, todo eso no puede pasar, fíjate, Tata. Vaya que está buena la otra carretera, la grande, pero aquí que sirve tanto, fíjate, Tata. Esta es la carretera departamental que se llama RD Zacatepeques 10-2, fíjate, o sea, kilómetro 33.5, fíjate. Esta es la carretera que comunica para la antigua con San Bartolomé, Milpas Altas, fíjate. Y está cerca del caserío La Cumbre. Ahí de Altir, mira, pero se viene para abajo la carretera, Tata. Y ahí se mire en una fotografía que tomaran cómo está el asunto ese, fíjate. Pero dice que gracias a Dios están pasando los carritas y las motos y solo transporte pequeño, pues, porque grande no aguante, fíjate, Tata. Dios guarde, van metiendo una camioneta ahí. Ay, Dios, se cae, fíjate, Tatita. Bueno, ahora las cosas, mira, de la violencia, sigue la violencia. Y ahora te digo yo que tenés cuidado con tu paga del bono 14, porque los ladrones andan viendo a quién le roba, Tata, mira. en los bancos, los cajeros automáticos, los supermercados, los estacionamientos de los carros. Todo eso hay que tener mucho cuidado, Tata. Te lo digo porque, mira, dice que ya agarraron a unos cuantos y siguen los ladrones. Ahora tienen otras técnicas, fíjate, Tata. Con cuidado porque están robando. Eso de una vez te digo, ¿verdad? Fíjate, Tatita, que en Ayutla dice que agarraron a un bandido, ¿verdad? Integrante de la red de narcotráfico, dice, que está requerida por los Estados Unidos. Este le dicen Cala, su nombre es Walter y fue capturado en Ayutla, San Marcos, por una orden de que tiene para que lo manden a Estados Unidos, fíjate. Este bandido mandaba droga para los Estados Unidos y también dice que trata de blancas, o sea que gente que agarraba y dice que lo mandaba para allá, y entonces ahora dice que los Estados Unidos son los que lo quieren para hacerle un juicio para ver qué es lo que lo encuentren culpable. Fíjate, Tata. Pues esas son algunas de las cosas que te cuento, Tata. Mientras tanto, no te cuente de la política, porque los señores ministros, los diputados, toda la gente están muy ocupados también del Mundial de Fútbol, y por eso no están llegando, fíjate. Así es, los que ganan mucho tienen derecho, según ellos, a haraganear, pues, y no llegue, ¿verdad? Bueno, Tatita, mañana primero Dios, yo te hablo otra vuelta, ¿viste? Ojalá que vos estás bueno, trate tu salud, te cuidas, cuida con el aguacero, ¿viste? Bye, que tengo en ti, pues, agarictal, sagrignal.
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0: Bueno, que tenga un día maravilloso. Gracias por estar en sintonía y por permitirnos ser parte de su día. ¿Qué marcan las efemérides un 16 de julio, Charlie? ¿Hay datos interesantes que recordar hoy?
1: No hay muchos interesantes, pero vamos a, bueno, este sí es, diría yo que más que interesante, es trascendental. El 16 de julio del año 1969 se produce en Cabo Cañaveral, Florida, el lanzamiento de la nave espacial Apolo 11, la que logra llegar a la Luna y que convierte a Neil Armstrong en el primer ser humano en brincar sobre terreno lunar, acompañado de Edwin Aldrin y Michael Collins. Ese es el hito en el tema espacial del mundo, ¿verdad? O sea, la primera vez que el ser humano llega a la Luna.
0: ¿Y será la única vez, quizás?
1: Yo creo que la misión que acaba de terminar tiene como objetivo
0: considerar la posibilidad de
1: aterrizar en el lado oscuro de la Luna, como decía la canción de, ¿quién es esa? De Pink Floyd, el lado oscuro de la Luna. Sí. Porque la intención es, dentro del plan de la NASA, armar un puesto de mando en la Luna que permita después viajar a Marte. Lo que pasa es que parecería línea aérea, pero vuelos directos
0: a Marte.
1: Para armar una base espacial es sumamente difícil. O sea, no es imposible. No sumamente difícil, no, claro. No, es imposible. Sí es más fácil llevar tus tiliches de aquí a la Luna y de la Luna pegar el brinco para Marte, ¿verdad?
0: Pero para eso
1: no lo vamos a ver,
0: yo creo que ni las tres generaciones siguientes.
1: No lo veo tan fácil.
0: No, yo creo que ese es un sueño.
1: Bueno, también llegar a la Luna fue un sueño, ¿verdad? Que se convirtió en realidad.
0: Pero y yo te decía que será la única vez que llegaron, no creo que vuelvan.
1: Esta misión tenía las intenciones, bueno, lo logró, ¿verdad? De hacer todo el estudio de esa zona y de
0: pero digamos que lo orbitó,
1: sí,
0: pero no
1: pasó fotografiándolo, sí. De ahí agarró
0: exactamente
1: y de regreso, ¿verdad? Y hoy fecha triste para los brasileños. Hoy se conmemora un aniversario más del maracanazo. El 16 de julio de 1950, Uruguay conquista en Río de Janeiro la Copa Mundial de Fútbol al vencer 2-1 a la selección brasileña. Día triste para todos los brasileños y día trágico también, porque hubo cantidad de suicidios de fanáticos brasileños que vieron perdida la posibilidad de coronarse campeones mundiales. Hoy Amazon está de aniversario. El 16 de julio de 1995, Jeff Bezos abrió Amazon y lo abrió como una venta de libros.
0: Ajá.
1: Nada más. Sí, o sea, vos te metías a Amazon, querías un libro y ellos hacían el pedido. Porque el negocio de Amazon es interesante, no produce absolutamente nada.
0: No, ellos son solo intermediarios.
1: Es un intermediario de venta de productos al detalle. No sé si comprándolo al mayoreo o a consignación o cómo será el flujo, pero Jeff Bezos se ha vuelto multimillonario con ese negocio que arrancó y que nadie le veía. Y fíjate vos que hoy todo mundo habla de Netflix. Ajá. Como una novedad, pero estuve viendo la historia de Netflix. ¿Vos sabés que Netflix nació en el momento del mayor apogeo de Blockbuster?
0: Ajá, sí, sí.
1: O sea,
0: es que la historia es interesante. Sí.
1: Años y años. Sí. Pero su explosión se dio con la era digital.
0: Sí, a raíz de. La historia es interesante de cómo surgen las plataformas.
1: Sí, es increíble cómo se les ocurrió. Porque lo que hacía Netflix al principio era que vos pedías una película, ya no tenías que ir a Blockbuster a pedirla, sino que la buscabas en internet, la pedías. Y ellos te la mandaban por correo en un DVD. Y vos la mirabas y de ahí la devolvías por correo. Entonces te evitabas el hecho de ir a Blockbuster, aunque eso era una cultura de los gringos, ¿verdad? Viernes de Blockbuster.
0: Que no duró mucho, ¿verdad? En Guatemala hubo un par de tiendas. No duró mucho tiempo.
1: No duró mucho. Pero lo que pasa es que era una actividad familiar, porque ibas y comprabas las palomitas de maíz, comprabas las gaseosas, los snacks ahí.
0: Y alquilabas la película.
1: Y alquilabas la película, ¿verdad? Lo que pasa es que había multas si no regresabas la película.
0: Exacto, a tiempo.
1: A tiempo o cuando terminaba tenías que regresar el carrete para, si no tenías una multa. Era interesante y complicado el modelo de trabajo de Blockbuster, pero ahí nació Netflix.
0: Sí.
1: Y fue hasta la era digital su máxima explosión.
0: Totalmente,
1: ¿verdad?
0: Claro.
1: Hoy también se conmemora un aniversario más de las innumerables tragedias de la familia Kennedy. El 16 de julio de 1999 fallece en el accidente de aviación John Kennedy Jr., su esposa y su cuñada. Uh-huh. La avioneta la iba manejando John Kennedy Jr., se dirigían a una casa de descanso en Martha's Vineyards, en un área conocida como los viñedos de Marta, que es una, pero así lo más high que puede haber en lugar de residencia, y se estrellan. Fue el único Kennedy de los muertos en tragedias que no estaba metido en tema político.
0: En política.
1: Sí, él, su gran negocio era tener una revista. Y la revista
0: pero la mayoría de los Kennedy han fallecido en tragedias
1: y aéreas. Tragedias aéreas, tragedias de balas,
0: de toda
1: tragedias
0: sí.
1: de todo tipo. O sea, tienen marcada la tragedia de manera, no sé cómo decirlo, es interesante ver cómo la tragedia los ha acompañado.
0: Totalmente.
1: Absolutamente.
0: El
1: toda la vida.
0: Funcionario actual del gobierno de Trump
1: es también de los Kennedy.
0: El
1: secretario de salud.
0: Secretario de salud, sí.
1: Creo
0: sí.
1: que este sí salió.
0: Pero es de línea directa este, o será.
1: Sí, salió de línea directa, pero yo creo que es el único Kennedy republicano que he conocido, yo, o de los que he oído, ¿verdad? Porque todos los demás han sido demócratas. Y hay dos efemérides musicales, Marvin. El intérprete de esta melodía, la más icónica, está hoy de cumpleaños. Nació el 16 de julio del año 1948 en Panamá y ha hecho una carrera increíble en la música.

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1: Es su melodía más icónica, ¿verdad? Pedro Navaja,
2: Pedro Navaja. Rubén
1: Blades. Rubén Blades, como le dirían
2: los gringos.
1: Los gringos. Porque básicamente ahí... ahí realizó su carrera.
2: Eso, ¿verdad? Iba a decirte, que su carrera no la hizo en Panamá, de donde nació. Sino la hizo fuera de.
1: Y como casi la mayoría de salseros, de Nueva York,
2: creo que sí.
1: La capital mundial de la salsa. Hizo una mancuerna con, ¿cómo se llama el otro salsero?
2: Willy Colón.
1: Con Willy Colón, uh-huh. Pero así estuvieron en la Fania All Stars juntos también. Tiene unas canciones emblemáticas, pero sí, digo que esta es la más conocida.
2: Sí, la más conocida. Bueno, en México hicieron una película donde el actor principal era Andrés García.
1: Sí, de Pedro Navaja. Pero a mí me encanta una canción que de Rubén Blades que se llama Ligia Elena, uh-huh. Que cuenta la historia de Ligia Elena, es una niña de la alta sociedad, que se ha fugado de su casa en un barrio muy lujoso para vivir con un trompetista de la vecindad y empieza a contar cómo las diferencias sociales pueden poner barreras al amor, ¿verdad? Pero al final ellos viven juntos. Es una canción...
2: La clásica novela del rico y pobre, del pobre y el rico.
1: Exactamente, la clásica novela de la Zulianita.
2: Sí, exactamente.
1: Que reconocemos. Y hay otro aniversario musical, solo que este es luctuoso. La cantante de esta melodía falleció el 16 de julio del año 2003. También es una icónica del mismo ritmo de la salsa como Rubén Blades. Y tuvo también un historial musical imperdible. Escuchemos una de sus canciones también más emblemáticas.

0: ¿Qué se está recordando hoy de doña Celia Cruz?
1: Fallecimiento. Sí, 16 de julio de 2003 fallece Celia Cruz, esposa del famosísimo Pedro Knight, también otro salsero impresionante. Celia Cruz, que nació a la vida musical con la famosísima Sonora Matancera. Vi unas fotos, porque yo creo que todavía no había video en Cuba en ese tiempo de Celia Cruz con la Sonora Matancera.
0: Bien, hay unos videos, ¿no? Sí, se ve jovencita.
1: Pero preciosa, sí, ¿no? Una mujer. Sí. Preciosa.
0: La clásica caribeña,
1: sí,
0: ¿verdad?
1: Con el triunfo de la Revolución Cubana decide huir de Cuba, rumbo a Nueva York, donde también formó parte de la Fania All Star y se convirtió en un ícono de la música salsa. También.
0: Sí.
1: Impresionante la carrera de Celia Cruz y su famosa frase, Azúcar, que la inmortalizó también, ¿verdad? Pero sus canciones también la inmortalizaron.
0: Esa frase de Azúcar en Celia Cruz es como la frase, ¿me estás oyendo, inútil?
1: Sí, algo así, pero en salsa, ¿verdad? En salsa. Y bueno, y saludos a todos los Carmen y a todas las Carmen. Hoy es Día de la Virgen del Carmen. Hoy se conmemora un aniversario más de la construcción de la iglesia del Cerrito
0: del Carmen. Del Carmen. Hay feria en el Cerrito, que empezó hace como dos semanas o una semana.
1: Exactamente. Sí, pero el mero día
0: es... Hoy es el día de la pachanga.
1: El mero día de festividades y de pachanga por la conmemoración de la Virgen del Carmen, que además de ese cerrito, no sé dónde, en qué otra... Yo creo que es la única iglesia...
0: A media cuadra de mi casa hay una, cerca del Congreso.
1: Sí, hay otra. Sí,
0: hay una
1: que también está,
0: que tiene la Virgen del Carmen.
1: En homenaje a la Virgen del Carmen, sí. Así que... Carmen, que es un nombre masculino y femenino, ¿verdad? En Guatemala tuvimos la... Aunque no sé si le agregaban el Carmelo o
0: bueno, pues sí, Carmelo, yo he conocido Carmelos.
1: Porque yo sí he conocido gente que se ha llamado Luis Carmen, pero Carmelo, sí, Carmelo proviene de Carmen, ¿verdad? Y están celebrando no a su santa, sino a su virgen, a la Virgen del Carmen.
0: Bueno, saludos a todas las Carmen de Guatemala. Que tengan un excelente día. Bueno, gracias, Charlie, por ponernos en contacto con el pasado, con la historia, con hechos históricos, con eso que no vivimos, pero que a través de lo que ha quedado plasmado en los libros como efemérides, recordamos y sabemos qué cosas han pasado. Que tenga un día maravilloso. Vamos a irnos a la pausa, pero vamos a regresar más adelante con una interesante entrevista.
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Bueno, que tenga usted un día maravilloso. Gracias por estar en sintonía y permitirnos ser parte de su mañana. 3400-0062 es nuestra vía de comunicación, es la ruta que usted tiene para compartirnos sus ideas, sus comentarios, lo que a usted le parezca que vale la pena comentar, y aquí con mucho gusto vamos a darle lectura a lo que usted nos traslade por la vía del WhatsApp. Y ya sabe, le recuerdo que puede o debe incluirle su nombre y su apellido. Bueno, y para actualizarle en noticias, el petróleo de Texas superó los $80 el barril. La escalada del conflicto entre Estados Unidos e Irán ha hecho que el barril del petróleo de intermedio de Texas se sitúe hoy en $80.40 el barril. Así que preparémonos porque esto va para largo y seguirá hacia arriba el precio de los combustibles. No hay manera.

0: tienen más de 60 años, porque no pagan IBS, ¿verdad?
1: Exacto.
0: Porque en la cuota patronal solo
2: le descuentan la enfermedad común.
0: Solo le descuentan lo de enfermedad común, porque tiene su propio sistema de jubilación el Estado, ¿verdad? Entonces no. Salvo aquellos que tengan otro sistema privado de retiro, se pueden gozar de dos pensiones. Por ejemplo, los trabajadores de la Universidad de San Carlos tienen lo del plan de prestaciones, sí, y tienen lo del seguro social.
2: Digamos que todas las instituciones autónomas pueden hacerlo.
0: Exactamente.
2: Las municipalidades,
0: sí,
2: el IX, la Universidad de San Carlos, el INDE me parece que también.
0: Lo pueden tener, pero los trabajadores del Estado reciben la asistencia médica en el Seguro Social, pero su jubilación va por el...
2: La Oficina de Servicio
0: Oficina
2: Civil.
0: Oficina Nacional de Servicio Civil. Esa es la gran diferencia. Solo pueden tener acceso a los servicios médicos. Dice don Jorge Mellado, ¿cuál será el pensamiento del alcalde Juan Manuel Asturias, que se pelea con la comunidad LGTB, con la gobernadora y ahora con el presidente? Pues se llegó a casa, ya al Palacio Nacional, y también es parte del show, ¿verdad? Si vos querés ir a entrevistarte con el presidente, sabés que tenés que ir a tocar la puerta de casa presidencial, no el palacio, ¿verdad?
2: Sí, claro.
0: Y tenés que pedir cita, pues, ¿verdad?
2: Audiencia.
0: No es que voy a llegar y me van a abrir la puerta, ¿verdad?
2: Sí, no.
0: Pues llegó a hacer su show de redes sociales, de decir, vine y no me atendieron, ¿verdad?
2: Pues, pero no había hecho su cita, no había pedido audiencia, ¿no? Es increíble.
0: Claro, cuando el presidente dice las puertas de casa presidencial están abiertas para todos, sí, pues, pero
2: no, tiene no un procedimiento, que... hay un procedimiento.
0: Sí, no. Fíjate que...
2: ¿De dónde es este?
0: De Antigua.
2: Ah, sí.
0: Pero este fue el que aplaudieron, el mismo presidente Bernardo Arévalo, cuando ganó, como alcalde, lo fue a visitar él como presidente electo, y se suponía que iba a ser un aliado de este gobierno, y olvídate, ¿verdad? Resultó con sus mañitas. Fíjense que don Jorge Ubico Castañeda, uh-huh, designaba un día completo a la semana para atender a ciudadanos sin cita. Y llegaban, se sentaban y los iban atendiendo en el orden en el que iban llegando.
2: Bueno, pero para esa época no creo que...
0: Bueno,
2: que,
0: sí, pues, que no era tampoco...
2: Un peregrinaje.
0: Pero llegabas vos como, fíjese que sí, tal y tal, sí, cosa, sí, mándeme a traer al ministro de tal. Pues mira, ¿qué pasó con el señor? Que esto, bueno, me lo arreglan. Para mañana tiene que estar listo.
2: Claro.
0: Y la gente salía con soluciones, ¿no?
2: Era más doméstica la cosa.
0: Eran otros tiempos, sí, ¿verdad? Esos tiempos totales. Han de haber sido interesantísimos, pero hoy es sumamente imposible. Yo al final ya no entendí si se puso en vigencia aquel famoso mecanismo que anunció la Secretaría de Comunicación Social de un canal de comunicación directo de los ciudadanos con el presidente, ¿te acuerdas?
2: Lo hicieron un par de veces nada más, luego ya o se perdió el interés del ciudadano o ellos ya no lo siguieron promocionando.
0: O eran tantos que mejor ya no.
2: Sí.
0: Sí, entonces,
2: sí, porque recuerdo inclusive que en una de las famosas rondas, cuando se anunció ese mecanismo, se seleccionaban algunas preguntas que la gente hacía a través de ese mecanismo, uh-huh, y se las planteaban al presidente, pero fue un par de veces, no duró tanto. No. Y luego pues se le olvidó a la población y se le olvidó también a quienes lo plantearon como...
0: Siempre es un ejercicio saludable eso, ¿verdad?
2: Totalmente.
0: Bajo distintos mecanismos, otra vez poniendo un gran ejemplo de don Jorge Ubico Castañeda. Don Jorge Ubico Castañeda tenía en cada departamento, tenía una persona de extrema confianza que no era funcionario gubernamental.
2: Que no era el gobernador, por ejemplo.
0: Que no era el gobernador. En ese momento no eran gobernadores, sino que eran...
2: Tenía
0: otro nombre.
2: Tenía el nombre.
0: Sí. Que incluso don Jorge Ubico tuvo ese mismo puesto en Retaluleu. Pero él tenía, en todos los departamentos tenía gente de confianza que no formaba parte de la estructura de gobierno. Llegaba a las casas de ellos, echarse un cafecito y contame cómo está la cosa. Mira vos, el que tenés en tal y tal lado, mira, hace esto. El otro que tenés ahí, solo bolo haciendo. Ya cuando llegaba, a la sede de gobierno municipal,

0: Ahí empezaba a dar instrucciones para corregir absolutamente todo lo que le habían contado que estaba mal.
1: ¿Qué estaba pasando?
0: No me acuerdo, ¿no? Cuál era el puesto ese que había antes, que era, sí, sí, que era el símil de lo que es un gobernador departamental, ¿no? Jefe político, ¿no?
1: No, era algo así, pero tiene un nombre.
0: Sí, tiene un nombre muy, muy específico, pero eso era antes. Hoy las cosas son completamente diferentes. Dice, el problema con el pasaje es que los dueños no tienen el control sobre los pilotos y ayudantes de los buses. Ellos cobran sin dar ningún documento y se reparten las ganancias con otros. Igual el servicio urbano, muchos reciben efectivo y otros pagamos con tarjeta, dice don Guillermo Sandoval. ¿Será que todavía se sigue dando ese mecanismo que fue muy común cuando sí teníamos transporte urbano en la ciudad? De que los propietarios de los autobuses casi quedaban en arrendamiento al piloto. Decían, vos me entregás 700 diarios y lo que hagas de ahí para adelante, libre de combustible, es tu ganancia.
1: Yo creo que los buses en donde el gobierno de Álvaro Colón se gastó más de 800 millones de quetzales en una flotilla de buses que solo llegó la mitad al país.
0: Que esos transurbanos.
1: Esos transurbanos. Parece que retomaron el mecanismo de cobrar en efectivo. O cobran una parte en efectivo y otras con la tarjeta, no sé, tienen un mecanismo mero.
0: En algunos casos las denuncias que hemos recibido es que una parte con la tarjeta y de ahí dos quetzales más sin efectivo, ¿verdad? Y que esos son para ellos.
1: Son para ellos, claro.
0: Pero ese mecanismo sí era muy, muy, muy común en el servicio de autobuses urbanos de la capital, de que el propietario
1: le decía, entregame 200 quetzales al día y mira lo que hace.
0: La cuota estaba más o menos en 600 quetzales por turno.
1: Bueno, dependiendo de la época, ¿verdad? Sí. Pero sí, era eso.
0: Lo que pasa es que ahí tenían doble ganancia porque en ese momento lo que le exigían al piloto es, pero mira, 4 de la mañana, papadito, me sacas el bus porque lo están controlando las vueltas para pagar el subsidio. Uh-huh. Entonces recibías por un lado el subsidio, recibías por otro lado lo de casi la renta del autobús. Y el piloto se encargaba del mantenimiento porque si la camioneta no estaba funcional, no ganaba nada. Claro.
1: No, y había un control, entre comillas, del dueño. No sé si te acuerdas que hubo un tiempo que
0: era un ticket. Sí, claro. Sí.
1: Luego desapareció.
0: Unos tiquecitos con el sello de la Contraloría General de Cuentas de la Nación. Uh-huh. Sí. Sí, de luego desapareció. Hoy nadie tiene control de cuánto facturan. Y menos, creo yo, del transporte extraurbano. No sé cómo le harán ahí para calcular el tema de los impuestos. Pero sí, es muchas las denuncias sobre esa forma de cobro, una parte con la tarjeta y otra parte en efectivo, o desarman los lectores de tarjetas para que pagues en efectivo. Vamos a ir al corte, momento de la pausa. Les recordamos, ya tenemos habilitado el 3400-0062.
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0: No se puede, no se puede. Así, bien, así. Tal como ya lo había anunciado nuestro compañero Marvin Roblero, hoy el IC del Águila nos tiene una interesante entrevista, para, sobre todo dirigido a los caballeros, a los caballeros que escuchan Nuevo Mundo. Tarde o temprano, todos los caballeros que nos están escuchando y los caballeros que están aquí en cabina van a tener que recurrir con un médico cuyo nombre de especialidad le da miedo a uno, uh-huh. Pero que entre otras sus especialidades tiene el tema de conocer el estado de salud de tu próstata.
1: Así es.
0: Y es el camino que todos llevamos, así que no hay que tenerle miedo.
1: Es inevitable.
0: Y para que ustedes entiendan un poquito más sobre esta especialidad médica, sobre las enfermedades que pueden afectar la próstata y los tratamientos que uno puede seguir, vamos a trasladarnos con nuestro compañero César del Águila hasta la cabina contigua para que proceda con esta interesante entrevista. Adelante, César.
2: Damos la bienvenida al doctor Cecil Tarot. Él es especialista en urología y vamos a tratar un tema muy, muy importante, de mucha trascendencia, porque cuando estimo, el doctor me va a corregir si yo estoy equivocado, cuando esa glándula se descompone, se enferma, puede inclusive generar un cáncer que en alguna forma pues es común. Vamos a hablar de la próstata. Doctor Tarot, bienvenido. Muchas gracias por haber aceptado la invitación. Pero el que sabe es usted y el tiempo es suyo. Platíquenos un poquito de la próstata, por favor.
3: Gracias, gracias por la invitación. Pues es un gusto para mí poder estar acá con ustedes compartiendo este espacio. Bueno, principalmente, como ya mencionaba, es una glándula, ¿verdad? Pues un pequeño recordatorio, un poco de información para que todos sepamos más o menos de qué estamos hablando, ¿verdad? Pues es una glándula que se encuentra debajo de la vejiga, ¿verdad? Es una glándula que sirve, los fines de la glándula son reproductivos, ¿verdad? Esta glándula produce un líquido que al mezclarse con el líquido seminal alimenta a los espermatozoides para poder lograr la fecundación, ¿verdad? A la hora de querer tener familia, ¿verdad? Querer lograr un embarazo. Entonces, ese es el fin, digamos, de la glándula, ¿verdad? Por eso es que el cuerpo la produce y va creciendo conforme el tiempo. Su estimulación, ¿verdad? El crecimiento de la glándula va a ser estimulado por la testosterona. Entonces, por eso es que cuando a partir de la adolescencia, que empieza el pico de testosterona hasta la edad adulta, todos los hombres nos va creciendo la próstata por el estímulo de la testosterona. Entonces, esto es bien importante porque los pacientes que tengan más testosterona, ¿verdad? Que los pacientes que tengan, algún dato de raza negra, que tengan algún antecedente familiar de crecimiento prostático, antecedente familiar de testosterona alta, son aquellos pacientes que van a ser susceptibles de tener problemas prostáticos, ¿verdad? Entonces su próstata va a ser más grande y va a tener mayores problemas. Entonces, ¿todos los hombres tenemos próstata? Sí, ¿verdad? ¿Las mujeres tienen próstata? No, ¿verdad? Solo los hombres tenemos glándula prostática, ¿verdad? Entonces, ¿a todos nos va a dar problemas la próstata? La mayoría, se considera entre un 90 a 95% de pacientes vamos a tener problemas de próstata hasta los 80 años, los 80 años en adelante, ¿no? El 60% a los 60 años van a tener problemas de próstata, ¿verdad? Entonces, todos los problemas de próstata son tratados mediante cirugía, o todo es cáncer, o todo es inflamación, infección, o qué problemas pueden haber, ¿no? Hay muchas patologías prostáticas que nos pueden ir afectando. Entonces, como que más o menos para ir clasificando, a veces pasa, ¿verdad? Porque me llegan pacientes jóvenes a la consulta, ¿verdad? Y pacientes de 30, 25 años, y me dicen, mire, tengo frecuencia urinaria, me levanto a orinar en las noches, tengo el chorro delgado, me está costando orinar, me arde para orinar, tengo problemas, como que fuera un paciente prostático ya de edad, ¿no? Y entonces, ¿por qué en un paciente joven pueden haber problemas de próstata? Por infecciones, ¿verdad? Siempre hemos hablado, ¿verdad? Y yo siempre lo hago como manera de broma en todas las conferencias y en todos lados, que el paciente, aquel paciente traviesillo, ¿verdad? Aquel paciente que tiene relaciones sin preservativo, por vía oral, anal, ¿verdad? Rectal, algún otro tipo de variación de las relaciones sexuales, es un paciente que tiene problemas de que se puede contaminar la vía urinaria y se puede contaminar la próstata. Es un paciente joven, equivalente a prostatitis, ¿verdad? Una infección, una inflamación, ¿verdad? Entonces, Pero conforme vamos avanzando en edad, la glándula prostática va creciendo y va obstruyendo el canal, ¿verdad? Entonces, ¿por qué es que la próstata da problemas de orina si es un órgano reproductor, no? Es porque la próstata está abrazando el tubo donde pasa la orina al salir de la vejiga. Entonces, como está alrededor, cuando se inflama, se irrita, lastima, ¿verdad? O aprieta o cierra el tubo, entonces el chorro disminuye de calibre, me cuesta más orinar, mi vejiga está inflamada, estoy orinando a cada rato, y orino con gotitas, tengo que hacer fuerzas o tengo que pujar para orinar. Ese problema empieza, pero a partir, digamos, ya de 50, 55, 60 años, o si mi papá o algún familiar tuvo problemas antes, pues antes, ¿verdad? Tenemos problemas desde antes. Entonces, ¿cuál es el problema con la próstata? Que va creciendo y a veces va cerrando ese tubito. Ese es el problema benigno que vamos a tener el 60% a los 60, 70 años y el 90% a partir de los 80 años, ¿no? Pero en qué momento no, se convierte en un cáncer o en qué momento se convierte en algo patológico o peligroso? Ahí es donde tenemos que ser muy, muy enfáticos y estos programas son muy importantes. Porque cuando nosotros vamos a detectar un cáncer de próstata, ¿verdad? Nosotros tenemos una detección temprana, ¿verdad? Que es que nosotros, todos los hombres, nos tenemos que hacer a partir de los 40 años un examen de urología, ¿verdad? El chequeo anual normal, antígeno prostático total y libre, ¿verdad? En la sangre, que esto nos va a dar una orientación a ver si mi próstata, puede hacer que mi próstata esté de tamaño normal y que no me dé ningún síntoma, pero que realmente me está creciendo un tumor o un cáncer adentro de la próstata, porque el cáncer no da síntomas, ¿verdad? Entonces, aunque yo no tenga síntomas, no tenga molestias y no tenga ningún problema para orinar, yo me tengo que chequear a partir de los 40 años, por lo menos una vez cada dos años, y a partir de los 50 años, una vez cada año, ¿verdad? Entonces, es como mucha información, pero creo que lo que tenemos que hacer mucho énfasis es que a partir de los 40 años, primer chequeo urológico, antígeno prostático, y de ahí si todo está bien, pues ya nos quedamos tranquilos, ¿verdad? Porque no se está desarrollando un cáncer y tenemos que esperar solamente con medicamentos o con algún tratamiento para ver si logramos mejorar el vaciamiento prostático, ¿verdad?
2: Doctor, usted mencionó al inicio que la próstata juega un papel importante en la reproducción.
3: Así es.
2: Si fuera tan amable de ampliarlo.
3: Sí, totalmente. La función, ¿verdad?, de la próstata es producir un líquido que alimenta, ¿verdad?, a los espermatozoides en la eyaculación para que puedan llegar, digamos, a lograr una fecundación. Esa es como su función fisiológica, ¿verdad?, de la próstata. Entonces, por eso es que no hay ningún cambio, digamos, o ningún problema a los hombres, pues cuando ya tenemos una cierta edad, que nos quiten la próstata, que nos hagan una resección, que nos hagan una nucleación, ¿verdad? O que nos vayan a quitar una parte de la próstata, ¿verdad? Porque pues al final el origen era reproductivo. No así, ¿verdad? Porque es uno de los tabús, es cuando me quitan la próstata, yo ya no voy a tener erecciones, yo ya no voy a poder tener orgasmo, yo ya no voy a sentir. Eso no pasa, ¿verdad? Porque únicamente lo que vamos a perder es ese líquido que salía, ¿verdad? Entonces ya los espermatozoides no van a tener esa alimentación, por así decirlo, ¿verdad? Entonces,
2: ahora, doctor, usted mencionaba la conveniencia, que quizá no es tanto conveniencia, sino que una necesidad de los exámenes con cierta frecuencia en determinadas edades para detectar tempranamente, si fuera el caso, que existiera un cáncer.
3: Totalmente, totalmente. Entonces, las guías internacionales actuales, ¿verdad?, para la detección temprana del cáncer de próstata, ¿verdad?, es porque lo más importante es lo que hablábamos al principio. No hay síntomas, no hay molestias, no hay ningún dato de que me esté dando cáncer de próstata y sin embargo me puede estar creciendo un cáncer adentro, ¿no? Entonces, a partir de los 40 años, si yo tengo un familiar que haya tenido cáncer de próstata, si yo soy de raza negra, digamos, si yo tengo una próstata grande, si yo tengo antecedentes de problemas prostáticos, a los 40 años me tengo que realizar ultrasonido renal de vejiga y de próstata, antígeno prostático total y libre, me tengo que hacer examen de creatinina, BUN, glucosa, sodio, potasio en sangre, hematología y un examen general de orina y un urocultivo. Estos exámenes de laboratorio y de ultrasonido nos van a dar a nosotros la información, ¿verdad?, sobre en qué estadio me encuentro. En el mejor escenario, y la mayoría de pacientes, no vamos a tener ninguna sospecha de cáncer de próstata, pero vamos ahí a tener una base ¿verdad? Contra la cual podemos ir comparando cada 2 años hasta los 50 años, si el antígeno prostático se está elevando y nos da sospecha de un tumor y tenemos que hacer una resonancia, una biopsia o avanzar en ese sentido, ¿verdad?
2: Doctor, le están escuchando a nivel nacional y por supuesto fuera de nuestras fronteras vía internet. Usted mencionó unas edades, 25, 30 años, digamos, los muchachos muy activos en... Total. Para una ilustración, y es algo cómico, en Honduras había un personaje político y en Honduras decía, es que es de bragueta alegre, ¿sí? O sea, sí, sí. Los muchachos. Ahora, ¿recomendaciones para los muchachos, doctor?
3: Totalmente, eso es excelente, ¿verdad? Muy buena, muy buen aporte. Lo que tenemos que hacer todos... Primero es que al iniciar nuestras actividades sexuales tenemos que recordar que nosotros tenemos que mantener una buena higiene, ¿verdad? Siempre bajar o retraer el prepucio, limpiar bien el esmegma, mantener todo limpio lo más que podamos, ¿no? A la hora de tener relaciones sexuales nosotros tenemos que estar claros que siempre, siempre, siempre, siempre hay que utilizar preservativo por la vía que sea, ¿verdad? Y con la persona que sea, ¿no? A menos que queramos tener que el motivo de la relación sexual no sea de recreativo, digamos, sino que sea con fines de reproducción. Entonces, pues, si yo quiero embarazar a mi pareja y pues queremos tener un hijo, obviamente en ese momento pues no tengo que usar preservativo, ¿verdad? Pero todo el tiempo utilizar preservativo. Hay momentos en los que no se utiliza, entonces las recomendaciones también son orinar después o miccionar después de tener relaciones, ¿verdad? Para limpiar todo el tubo, ¿verdad? Tratar de lavarme o limpiarme o bañarme después de tener relaciones sexuales. Pero lo más recomendado es a la hora de tener relaciones por otra vía, que no sea la vía vaginal, ¿verdad? Si va a ser sexo oral, si va a ser sexo, pues obviamente rectal o anal, ¿verdad? Si es otra variación de penetración, pues nosotros tenemos que utilizar preservativo, utilizar lubricante, ¿verdad? Si tengo múltiples parejas, yo me tengo que hacer exámenes por lo menos cada 3 o 6 meses, ¿verdad? Tengo que hacerme exámenes de sangre para prevenir, obviamente, detección de VIH, sífilis. Ahora tenemos unos paneles muy buenos en orina, ¿verdad? Que yo me hago una muestra de orina y ahí puedo detectar todas las infecciones. Es un panel de infecciones de transmisión sexual y yo puedo saber qué tipo de infecciones tengo, ¿verdad? Pero esas son las recomendaciones, digamos, para todos los jóvenes que están empezando sus relaciones sexuales. Y la otra muy importante, que creo que pues en algunas generaciones antes no lo hacíamos, es en cuanto yo tenga alguna molestia, alguna duda, algo que me pase en el testículo, en el pene, en algún lado, ¿verdad? Que yo tenga alguna molestia, tengo que consultar a un urólogo, ¿verdad? Que sea un profesional y a él preguntarle todas mis dudas, ¿verdad? No ir con mi compañero, con el amigo y decirle, mira, me pasó. No, ir al médico, normalizar la visita al médico del hombre, ¿no?
2: Doctor, como yo le mencionaba, nos están escuchando miles y miles de personas en todo el país y el resto del mundo. Una de ellas consulta lo siguiente, el uso de Tadalafil o Sildenafil, ¿puede afectar la vista?
3: No. El uso crónico de los medicamentos para el tratamiento de próstata, pero no estamos hablando del Tadalafil, ¿verdad? Que sí, sí. Me imagino que es el que están consultando, ¿no? El Tadalafil es un medicamento que fue diseñado inicialmente para erecciones, ¿verdad? Para mejorar la circulación de sangre a nivel de pelvis y pene y mejorar las circulaciones, ¿no? Pero en el caso de Tadalafil, cuando se recomienda para crecimiento prostático obstructivo, ¿verdad? Que son 5 miligramos diarios, ¿verdad? Y es para fines de relajar la próstata y poder lograr una micción adecuada, se puede usar crónicamente, pero al pasar más de 3 a 5 años de utilizarlo, ¿verdad? Pueden empezar a ver, digamos, que el primero que el medicamento pues ya no está funcionando, ¿no? Y luego pueden haber efectos crónicos de la nueva circulación que estamos creando. Cuando se refiere a alteraciones de la vista, ¿verdad? O alteraciones del iris o ablandecimiento, ¿verdad? De los ojos, y esto estamos hablando de alfa bloqueadores, que son tamsulosina, silodosina, son otros medicamentos que sí pueden llegar a producir problemas de vista. Entonces, cuando yo tengo problemas de vista y estoy tomando algún medicamento, lo primero que tengo que hacer es obviamente visitar al oftalmólogo y definir que no tenga ningún problema que sea asociado a otra cosa, ¿verdad? Si lo único que ha cambiado es el medicamento, yo lo tengo que suspender o cambiarlo porque puede hacer que en mi cuerpo produzca algún efecto que no está reportado o que sea algo no esperado, ¿verdad? Los medicamentos pueden dar una infinidad de problemas, sin embargo, no es que yo vaya a tener problemas de la vista por tomar el medicamento. Tadalafil, por ejemplo, no es su efecto adverso principal, ¿verdad? Sus efectos adversos principales son resequedad de boca, congestión nasal, como rinitis, ¿verdad? Dolor de articulaciones, dolor de espalda, dolor de piernas, pero no necesariamente son problemas de la vista, ¿verdad?
2: Doctor, entiendo que usted con frecuencia recibe invitaciones para dar conferencias, y no solamente en Guatemala, me parece que la más reciente la dio en México.
3: Así es.
2: Es decir, ¿algún aspecto relevante de esa experiencia de visitar otros países dando conferencias sobre este tema, doctor?
3: Totalmente, pues un gran orgullo para nosotros, para todos, ¿verdad? Esta ocasión, pues gracias a Dios, fue en el lugar donde yo me formé, ¿verdad? Yo estudié urología, le hice la especialidad en el Hospital Central Militar en México, ¿verdad? Es uno de los hospitales muy, muy grandes de allá, ¿verdad? Entonces allá hacen ellos un curso internacional, ¿verdad? Invitan a muchos profesores de todos lados, profesores de España, de Brasil, habían profesores de Canadá, incluso habían profesores de Argentina, ¿verdad? O sea, la experiencia de ir con ellos, pues obviamente es compartir un poquito la experiencia que uno ha logrado. En esta ocasión hablamos de biopsias con fusión de imágenes de resonancia, ¿verdad? Que son cosas que estamos haciendo nosotros acá. Es conocer, ¿verdad? Porque para uno también es nutrirse, ¿va? Uno puede ir a dar una conferencia, pero pues también uno va y aprende de todos los demás profesores, ¿no? Y conocer otro poco la tecnología, porque México pues está un poco más avanzado que Guatemala, le diría que bastante más, ¿verdad? Pero son cosas que nosotros tenemos que ir a aprender y traerlas para acá. Entonces, es nutrirse de ambos lados, ¿verdad? Pero pues es también a mucho orgullo, ¿verdad? Y es un agradecimiento total para el hospital donde yo me formé, ¿verdad?
2: Doctor, por la incidencia y lo que usted mencionaba, que un alto porcentaje, ya 60% en determinadas edades y todo lo demás, y de su experiencia profesional, además de las sugerencias que usted ya dio, los análisis frecuentes y todo lo demás, casos, por supuesto, no se pueden mencionar nombres ni nada por el estilo, que usted ha tratado y que se han logrado resolver a través de algún procedimiento, algunos casos emblemáticos, doctor.
3: Totalmente, totalmente. Pues obviamente hay que mencionar, nosotros hemos innovado técnicas, ¿verdad?, de mínima invasión acá en Guatemala, ¿verdad? Fuimos los primeros en empezar a realizar este tipo de procedimientos por video laparoscopía, digamos, para lo más dramático que hay es cuando uno tiene un diagnóstico de cáncer de próstata, ¿no? Cuando yo tengo un diagnóstico de cáncer de próstata, entonces empieza el problema, ¿va? Entonces empieza que si me dan radioterapia, que si quimioterapia, que si hormonoterapia, que si me opero, que si no me opero. Entonces, lo más importante a mencionar es que por eso es tan importante detectar el cáncer temprano. Si yo lo detecto temprano, el paciente es candidato a operarse. Si lo operamos, y lo operamos por video laparoscopía, ¿verdad? O por cirugía robótica, que también hemos tenido, ¿verdad? Vamos a mencionar ahorita dos casos importantísimos, ¿verdad? Cuando nosotros operamos un paciente con cirugía robótica o cirugía video laparoscópica, ¿verdad? Lo que tenemos es que metemos una cámara hasta enfrente de la próstata, ¿verdad? Y ahí nosotros disecamos o podemos extraer, ¿verdad?, o extirpar la glándula y preservar los nervios que dan la erección y la sensibilidad, y preservamos el músculo que da la continencia, ¿verdad?, que es el músculo que está agarrado en la uretra. Entonces nosotros podemos retirar completamente la glándula y podemos retirar completamente los ganglios pélvicos. Cuando nosotros hacemos este procedimiento, el paciente puede quedar, se llama R0, ¿verdad? O sea que la resección fue completa y que el paciente ya no tiene células prostáticas en ninguna parte del cuerpo. Entonces es un paciente que ya no va a tener nunca más problemas de ninguna célula de próstata porque ya no tiene próstata, ¿verdad? Entonces la cirugía es como que el objetivo, ¿verdad? Nosotros tenemos que lograr que el paciente se detecte temprano y que todavía sea candidato a cirugía, ¿verdad? Entonces, ¿qué diferencias hubieron con esto, ¿verdad? La preservación nerviosa, la continencia urinaria, la mínima invasión, la recuperación de los pacientes. Póngase, como todavía no tenemos robot en Guatemala, ¿verdad?, me tengo que llevar a los pacientes para operarlos. Se llegan conmigo a la clínica, me voy con ellos a México, los opero allá y luego ya los traemos de regreso ya posoperados a los 2 o 3 días, o incluso a veces se quedan una semana allá, ya se vienen acá y yo les doy el seguimiento aquí. Pero imagínese que un paciente se le opera la próstata, se le quita todo, el paciente está tranquilo y se viene ya sin sonda a la semana para que yo le dé el seguimiento acá. Entonces esos han sido casos de mucho éxito, ¿verdad? En los cuales nos ha ido muy bien, ¿verdad? Son técnicas o procedimientos que hemos ido innovando. Otra tal vez innovación o mejoría en cuanto a la próstata ha sido el tratamiento de la próstata benigna, ¿verdad? Cuando yo no tengo cáncer, nosotros hemos innovado. El aparato antes era 26 French, ¿verdad? Que era más o menos de ese tamaño que había que meterlo por la uretra. Ahora estamos en 22 French, que es mucho más pequeño, lastima menos. Es más difícil la técnica, ¿verdad? Pero se llama MILEP, que es un mini abordaje, ¿verdad? Por láser olmio, ¿verdad? Nosotros tenemos láser olmio de 100 watts. Este láser lo que hace es que va enucleando por dentro, como que nos imagináramos una mandarina, ¿verdad? Y le fuéramos quitando todo lo de adentro y le dejáramos solo la cascarita. Y esa pelotita de tejido luego la morcelamos o la trituramos y la sacamos hacia afuera. Entonces, ¿esto qué hace? Preserva todas las estructuras, el láser va cauterizando al mismo tiempo que va enucleando, ¿verdad? Y el paciente se puede egresar al día siguiente a su casa sin sonda y seguir orinando normal, sin el contenido que le estaba obstruyendo, ¿verdad?
2: Doctor, solo tenemos que ir a una breve pausa, pero enseguida volvemos.
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2: Estamos conversando con el doctor Cecil Tarot. Él es urólogo, es su especialidad. Y el tema es la próstata. Tenemos un amable oyente que consulta lo siguiente. Fui operado de varicocele. ¿Esto puede afectar la erección?
3: Sí, no. Es una buena pregunta. Realmente el varicocele es una patología de las venas, ¿verdad? Que son como las venas varices que salen en las piernas, ¿verdad? Esas venas tortuosas y así. Igual pasa en el testículo. Es una enfermedad valvular. Y a la hora del tratamiento, ¿verdad? Nosotros ligamos las venas y las tapamos para que se forme un coágulo y que las venas dejen de estar varicosas, ¿no? Y que se formen nuevas venas. No tiene ninguna relación, ¿verdad? El sistema venoso del testículo con que yo tenga o no tenga erecciones, ¿no? Pero si en el procedimiento yo hubiera tenido, pues algo hubiera pasado, alguna cauterización, una quemadura, un procedimiento difícil, irritación, inflamación o algo, y hubo ligadura de la arteria testicular, hubo atrofia del testículo, o si después del procedimiento de varicocele mi testículo se hizo más pequeño, entonces puede haber problemas, pero de baja de testosterona, y eso puede darme problemas de erección, ¿no? Pero realmente es algo muy específico y realmente solo el varicocele en sí no tiene ninguna afección sobre la erección, ¿verdad?
2: Doctor, si se pudiera explicar, si es que la hay, diferencia entre tener, conservar la próstata y ya no tener la próstata.
3: Sí, totalmente, ¿verdad? Tenemos que hacer una diferenciación pequeña, rápido, entre si a mí me operan, ¿verdad? O sea, porque ya no voy a tener próstata, me operan porque tengo cáncer o me operan porque no tengo cáncer, ¿no? La gran mayoría de todos nosotros los hombres vamos a pasar por un procedimiento benigno, ¿verdad? Que tenemos una próstata grande, no tenemos cáncer, ¿verdad? Entonces es una limpieza nada más del contenido de la próstata, como una limpieza de tubería, les digo yo a todos, ¿verdad? Es como que se me llenó de sarro la tubería, me la van a limpiar por dentro, me limpian todo el contenido de la próstata, me dejan la cápsula. Y yo ya no tengo contenido adentro de la próstata, entonces tengo un buen flujo de chorro urinario y eso me mejora. Entonces la diferencia entre tener y no tener próstata va a ser que va a haber un poquito de eyaculación retrógrada. A la hora de yo tener mi orgasmo voy a sentir, voy a tener erecciones, voy a quedar igual, ¿no? Voy a tener erecciones, voy a tener sensación de orgasmo, todo igual. Incluso voy a sentir que eyaculé, pero puede pasar que el líquido seminal, en vez de irse hacia afuera, hacia el pene y tener una eyaculación, el líquido se mezcla con la orina de la vejiga, ¿verdad? Y después cuando yo voy a orinar después de tener relaciones, pues ya voy a expulsar el líquido. Es casi siempre, ese es el principal cambio que va a haber entre tener y no tener la próstata, cuando es benigno y solo me hicieron una limpieza por dentro, ¿no? Que es, puede ser una resección transuretral de próstata, puede ser una enucleación, ¿verdad? Pudo haber sido un resum, puede ser algún otro tipo de procedimiento que yo tenga por limpieza. Pero si me operaron por cáncer, que es ahí donde quiero, digamos, hacer mucho énfasis, en que lo nuevo que estamos haciendo, cirugía robótica, cirugía laparoscópica, todo lo que estamos haciendo de mínima invasión, lo que ha mejorado es el resultado al final de que me quitaron la próstata por cáncer. Cuando a mí me operan por cáncer, no me pueden preservar la cápsula, no me pueden preservar nada de la próstata y me tienen que quitar incluso tal vez hasta ganglios pélvicos, ¿verdad? Que son, digamos, los lugares donde se metastatiza primero la próstata, ¿no? Entonces, si yo tengo cáncer y me operan por cáncer, me van a quitar la glándula prostática completa, ¿verdad? No se me va a preservar ninguna parte de la glándula. Pero se trata de preservar las estructuras nerviosas que van a los lados de la próstata y se trata de preservar el músculo que da la continencia urinaria. Y hay que reconectar, porque ahí tenemos nosotros que volver a hacer una anastomosis entre la vejiga y ese músculo de la uretra donde se da la continencia. Entonces, cuando a mí me operan por cáncer de próstata, los riesgos son más altos de que yo tenga ya sea lesiones nerviosas y tenga pérdida de un poquito de sensibilidad o que la erección ya no sea tan buena o que tenga que tomar medicinas o inyecciones para tener erecciones o que necesite una prótesis de pene o que necesite un esfínter urinario artificial, ¿verdad? Pero ese tipo de cambios han minimizado, ¿verdad?, la ocurrencia con el advenimiento de estas nuevas tecnologías, porque nosotros somos capaces ahora de meter una cámara adentro, de estar cerca trabajando, de conservar estructuras y de poder resecar más tejido, ¿no? Entonces, ¿Qué pasa cuando a mí me operan por cáncer? Es que como la cirugía es más radical, puede hacer que yo tenga que llevar un episodio de 2 o 3 meses de rehabilitación de la continencia urinaria, rehabilitación de la erección, ¿verdad?, de la función sexual. Entonces, actualmente no se considera como antes le decían a uno, no, cuando te operen de la próstata, ya, olvídate de erecciones, olvídate de relaciones sexuales, olvídate de tu continencia, te vas a orinar, vas a tener que usar pañal para toda la vida. Eso ya no pasa, ¿verdad? Hay ciertos casos seleccionados, ¿verdad? Y eso sí es algo muy importante que uno como urólogo tiene que platicarle al paciente antes de someterse a cualquier procedimiento, donde el tumor está muy agresivo, el tumor está invadiendo las estructuras y hay necesidad de cortar o resecar más tejido, ¿verdad? O hay a veces tejidos que no se prestan, ¿verdad?, para cierto tipo de cirugías. Entonces, tenemos que seleccionar bien a nuestro paciente para tener buenos resultados, pero también le tenemos que explicar al paciente antes de hacerle un procedimiento qué complicaciones va a tener específicamente cada caso, ¿verdad? Pero creo que ahí a más o menos a grandes rasgos esa sería como la diferencia entre si yo tengo próstata o no tengo próstata. Lo que va a cambiar es la consistencia o la cantidad de líquido seminal que yo voy a expulsar, ¿verdad? Porque cuando yo me operan por cáncer, yo ya no voy a eyacular líquido, voy a tener orgasmo, voy a tener sensibilidad y voy a tener erecciones, todo lo demás normal, pero el líquido seminal no va a salir a la hora del orgasmo, ¿verdad? Porque ya no está la próstata, ¿verdad?
2: Doctor, si usted pudiera comentar un poquito de... yo entiendo que esa nueva tecnología para operar con una cámara, ustedes van viendo en una pantalla cómo la cámara está captando la parte interna, digamos, ahí en la próstata. Cuéntenos un poquito cómo se hace eso.
3: Sí, sí, sí. Pues la verdad es que es una maravilla de la tecnología. Esto es... cuando en los dos procedimientos, cuando nosotros lo tratamos por no cáncer y por cáncer, ¿verdad?, en los dos procedimientos la cámara nos ha dado una maravilla, ¿verdad? Nosotros tenemos una pantalla grande, HD, ¿verdad? Incluso ahora están en 3D las pantallas y las cámaras, ¿verdad? Entonces tenemos que tener irrigación ya sea de líquido o de aire, ¿verdad?, para que la sangre pues no nos tape la visión. Entonces la cámara se mete por un agujero, ¿verdad?, y esta cámara nos da a nosotros una cercanía al tejido, ¿verdad?, de incluso centímetros o milímetros, ¿verdad?, depende de lo que yo quiera estar viendo. Y a través, si es por lo benigno, ¿verdad?, a través del pene, ¿verdad?, a través de la uretra, metemos ahí la cámara y a través de ese podemos meter instrumentos como el láser, como el morcelador, como triturar tejido, cauterizar, ¿verdad?, y hacer un montón de cosas, ¿no?, con irrigación de solución salina. Ahora, si metemos la cámara a través del ombligo, digamos, ¿verdad?, y estamos viendo adentro del cuerpo y nosotros metemos instrumentos por otros puertos, ¿verdad?, podemos ir viendo nuestras pinzas y las tijeritas y todo, pero nosotros lo estamos viendo en una pantalla gigante, ¿verdad? Ya no estamos viendo en aquel agujero, ¿verdad?, como se operaba, digamos, antes, que también a veces nos toca hacerlo, ¿no?, pero ya no estamos viendo en el agujero así hasta adentro y con una luz así de afuera, ¿verdad?, sino que ya la cámara está metida ahí adentro donde está el sitio de conflicto, ¿verdad? Entonces, es una experiencia muy buena, ¿verdad? Requiere también el desarrollo de la destreza, las habilidades, porque los instrumentos son distintos, ¿verdad? Entonces, no es como que sea algo que cualquier persona pueda hacer, ¿no?, ¿verdad?, sino que sí hay que hacer un entrenamiento, hay que estar yendo a cursos, hay que estarse actualizando. Esto cambia todo el tiempo, salen nuevos instrumentos, salen nuevas cámaras. Ahora incluso hay cámaras flexibles, ¿sí? Entonces, se mete la misma cámara que se metía antes, que era rígida y únicamente tenía un ángulo, y ahora esa misma cámara tiene ángulos de se puede angular y doblar hacia algunos lados para poder ver mejor. Y los resultados, que es lo más importante, ¿verdad?, han mejorado hasta en un 10 o 15% de versus operarse de forma abierta convencional, ¿verdad?
2: Doctor, aquí hay algunos comentarios. Las cápsulas de palmito son buenas para la próstata. Después dice, buenos días, doctor, ¿qué pasa si me hacen radioterapia? Ya no tendré erección. Después dice, buenos días, por favor, indicar el nombre del médico urólogo que está entrevistando. Sí, lo hemos mencionado varias veces, Cecil Tarot. Él es el médico urólogo. Buenos días, ¿podría el médico hablar del costo de los distintos procedimientos? Buenos días, desde su punto de vista, ¿cuáles son las ventajas y desventajas de realizar la vasectomía? Yo tengo 51 años. algo que se pueda comentar de las inquietudes de los oyentes, que son bastantes.
3: No, buenísimo, muchas gracias, qué bueno. Incluso podemos continuar con esto pues más adelante, ¿no? Si se nos acabará el tiempo, pero vasectomía, sí, se recomienda, ¿verdad? Es un método anticonceptivo, hay que hacerlo con un profesional, ¿verdad? Adecuado, alguien que conozca la vía espermática, obviamente un urólogo es lo que yo más recomiendo. Pero sí, se puede realizar con toda seguridad, incluso a los 50 años, sin ningún problema, ¿verdad? Es un procedimiento de consultorio, anestesia local, y a la semana, digamos, el paciente pues va a estar realizando todas sus actividades. El otro era radioterapia, me parece, si hay afección a la erección o a la continencia, o cuáles son las consecuencias, o cuáles beneficios o no. La radioterapia tiene, dependiendo del tipo de radioterapia que utilicemos, ¿verdad? Si es basada en imágenes, si es lo más selectiva posible, ¿verdad? Que se pueda. Podemos preservar también estructuras nerviosas, podemos preservar estructuras musculares, continencia y todo. La única ventaja que tiene la cirugía sobre la radioterapia es que en radioterapia, aunque yo queme el tejido, porque al final es una quemadura de próstata, digamos, sigue habiendo tejido prostático, ¿verdad? Entonces el paciente tiene la posibilidad, en un porcentaje mínimo, de tener una recidiva de un tumor, digamos, más adelante, en 4 o 5 años. Sigue existiendo la posibilidad, ¿no? Entonces, la ventaja de la cirugía es que pues, ya no hay próstata, ya no hay células prostáticas, entonces el paciente no puede recidivar en 4 o 5 años porque ya no hay en dónde recidivar un cáncer de próstata, ¿no?
2: ¿Alguna idea, doctor, de porque lo pregunta un oyente, el costo de los distintos procedimientos?
3: Sí, mire, es como difícil hablar, pero digamos, si hablamos en cáncer, un procedimiento de cirugía robótica, estamos hablando más o menos de, en México, de unos 25-30 mil dólares, ¿verdad? De un procedimiento de cirugía robótica. En un procedimiento de cirugía laparoscópica, digamos, acá estamos hablando en Guatemala de 15-18 mil dólares, ¿verdad? Y tenemos hospitales también en los que se puede hacer hasta en unos 10 mil dólares, ¿verdad? O sea, precios ahí como dependiendo del hospital. Si es por próstata benigna, digamos, una enucleación con láser olmio está costando, dependiendo del hospital, ¿no? Pero un hospital tipo A está costando más o menos entre 8 o 9 mil dólares. En un hospital tipo B baja como a 6 y en un hospital tipo C hay hasta de 4 o 5 mil dólares, ¿verdad? Más o menos, ¿verdad? Pero es muy variable, depende del caso, el tiempo del paciente, todo.
2: Doctor, por la cantidad de preguntas que nos están haciendo, sí, sí. Yo diría lo siguiente, queda usted invitado para un próximo programa porque excelente. Despertó mucha inquietud entre los oyentes. Son claro. Muchas las preguntas que nos están haciendo. Desafortunadamente el tiempo avanzó. Doctor, ¿algún mensaje final sobre este tema para todos los oyentes, sabiendo que en un próximo programa continuaremos con esta entrevista?
3: Claro que sí, importantísimo. Muchas gracias y yo le agradezco y vamos a estar aquí trabajando para ir dilucidando todas estas dudas y trabajar para informar a la población, ¿no? Al final, si es del país, a donde sea que llegue esta información. Y el mensaje principal es no le tengamos miedo al urólogo, ¿verdad? O sea, vamos a nuestra consulta a partir de, digamos, vamos a los 16 años, vamos a los 20, a los 25, vamos a partir de los 40 a prevenir cáncer, ¿verdad? No le tengamos miedo, entrémosle, busquemos, porque si lo dejamos pasar y no lo detectamos a tiempo, se puede volver un problema muy grave, ¿verdad? Pero si lo encontramos a tiempo y lo tratamos, lo podemos prevenir y ahora tenemos toda la tecnología disponible acá, ¿verdad? Entonces, ese sería el mensaje, ¿verdad? Acudamos al urólogo, busquemos profesionales de calidad, ¿verdad? Busquemos personas que sean, pues obviamente que tengan alguna trayectoria, que tengan un respaldo, ¿verdad? Y pues gracias, ¿verdad? Sigamos comunicando esto, dejemos de hacer este mito de ya vas a ir al urólogo y entonces esa como, ¿verdad? Porque siempre se vuelve un tipo de broma, vaya, fuiste al urólogo, ¿no? Y no. Entonces, sigámoslo haciendo porque pues el chapín es alegre, ¿no? Y chistoso y chispudo, ¿no? Y eso hay que seguirlo haciendo. Pero creo que además de eso tenemos que darle la seriedad necesaria y acudir, ¿verdad? A la consulta y poder seguir y darle la importancia necesaria que tenemos nosotros como hombres de poder ir al médico y prevenir enfermedades graves, ¿verdad?
2: Doctor, de nuevo, muchas gracias por haber aceptado la invitación. Vamos a hacer un próximo programa. Quedaron excelente. Muchas preguntas por resolver. Muchas gracias por habernos atendido a pesar de sus múltiples ocupaciones y felicitaciones también porque entiendo que usted con frecuencia es invitado para ir a dar conferencias a otros países. A todos los oyentes, muchas gracias por habernos acompañado. Gracias.
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3: Muy buenos días, mis guapos y guapas, ¿cómo están? Esperamos que muy bien y que estén listos para acompañarnos en un programa más de Clasificados Nuevo Mundo. Prepare su tacita de café y acomódese porque tenemos muchas ventas preparadas para el día de hoy. Y como es de costumbre, daremos inicio con un tema maravilloso. Hay temas que nunca pasan de moda porque están profundamente ligados a los principios que sostienen una vida plena. Y uno de ellos es sin duda la obediencia y la honra hacia nuestros padres. Hoy quisiera invitarle a reflexionar sobre este tema porque estoy convencida de que gran parte de las bendiciones que llegan a nuestra vida encuentran su origen en la manera en la que tratamos a las personas que nos dieron la vida. Dios nos enseña que honrar a nuestro padre y madre es el primer mandamiento con promesa, una promesa de bienestar y de larga vida. No se trata únicamente de obedecer cuando somos niños, sino de mantener durante toda nuestra existencia un corazón agradecido, respetuoso y dispuesto a cuidar de quienes un día hicieron todo por nosotros. Muchas veces vivimos tan deprisa que olvidamos que el tiempo no se detiene para nadie. Las responsabilidades aumentan, el trabajo consume gran parte de nuestros días, las preocupaciones ocupan nuestra mente y sin darnos cuenta vamos dejando para después las llamadas, las visitas, los abrazos y las conversaciones con nuestros padres. Creemos que siempre habrá un mañana para decirles cuánto los amamos, para agradecerles por sus sacrificios o para sentarnos simplemente a tomar una tacita de café con ellos. Sin embargo, la vida nos recuerda constantemente que el mañana no está garantizado para nadie. Honrar a nuestros padres no significa únicamente respetar sus palabras, significa hacerlos sentir importantes, escucharlos cuando necesitan hablar, tener sobre todo paciencia cuando los años comienzan a hacer más lentos sus pasos, acompañarlos cuando la soledad toca la puerta de su corazón y demostrarles con acciones que siguen ocupando un lugar importante en nuestra vida. Porque el verdadero amor no siempre necesita grandes acciones. Muchas veces se refleja en pequeños detalles que nacen de un corazón agradecido. Quizá hoy no veamos el fruto de cada acto de amor que tenemos hacia nuestros padres. Tal vez pensamos que es un sacrificio hacer tiempo para visitarlos, acompañarlos a una cita médica o simplemente escucharlos repetir una y otra vez una historia que quizá muchas veces ya la contaron. Pero el bien que hacemos nunca queda sin recompensa. Cada gesto de honra es una semilla que tarde o temprano dará fruto. Y aunque hoy no podamos verlo, llegará el día en que nosotros también llegaremos a la etapa de la vejez. Porque si Dios nos concede vida, ese será un destino inevitable para todos. Ese día comprenderemos muchas veces que quizá hoy pasan desapercibidas. Comprenderemos el valor de una llamada inesperada de un hijo. La alegría de una visita, la emoción de compartir una comida en familia y el inmenso consuelo que produce sentirse recordado. Entonces entenderemos que la manera en que tratamos hoy a nuestros padres también está enseñando a nuestros hijos cómo deberían tratarnos mañana. Ellos aprenden mucho más de lo que hacemos que de lo que decimos. Si nos ven amar, respetar y cuidar de nuestros padres, estarán aprendiendo el verdadero significado del amor y también del agradecimiento. Por eso nunca piense que honrar a sus padres es una pérdida de tiempo. Todo lo contrario, es una inversión para la vida. Es sembrar amor donde un día también necesitaremos cosechar compañía. Es demostrar con hechos que comprendemos el enorme sacrificio que hicieron para que hoy nosotros pudiéramos estar de pie. Si hoy todavía tiene la dicha de contar con su mamá o con su padre, no deje pasar este día sin hacerle saber cuánto significan para usted. Llámelos, visítelos, abrácelos, dígales que los ama. Regáleles flores mientras puedan sentir su aroma. Escríbales una carta mientras puedan leer sus palabras. Tómese una fotografía con ellos mientras todavía puedan sonreír juntos. Cree recuerdos que algún día serán el refugio de su corazón. Porque llegará el momento, y aunque cueste aceptarlo, que tomaremos nuestro teléfono, veremos ese contacto que dice mamá o papá, sentiremos el impulso de llamarlos y recordaremos que ya no habrá una voz respondiendo al lado de la otra línea. Y de verdad, este será uno de los silencios más difíciles de enfrentar. En ese instante, cambiaremos cualquier cosa por volver a escuchar un ¿cómo estás, hijo?, un consejo, una bendición o simplemente el sonido de su voz.

no esperemos a que ese momento llegue para arrepentirnos de todo lo que dejamos pendiente. No permitamos que el trabajo, los compromisos o la rutina ocupen el lugar que les corresponden a las personas más importantes de nuestra vida, porque el tiempo que no dedicamos hoy jamás podremos recuperarlo mañana. Quizá algunos piensen que para honrar a sus padres se necesita mucho dinero, pero el amor nunca ha dependido de la cantidad de recursos que tengamos. Si hoy de verdad no ganamos mucho, si nuestras posibilidades económicas son limitadas, aún así podemos compartir de lo poco que tenemos. Un plato de comida, un medicamento, un detalle sencillo, una fruta, una cobija, una visita o incluso una conversación, aunque sea de 3 segundos, llena de cariño, puede significar mucho más que un regalo súper costoso. Lo material tiene un límite. El amor demostrado con acciones permanece para siempre. Nuestros padres no siempre recordarán cuánto costó un obsequio, pero jamás olvidarán cómo los hicimos sentir. Recordarán que estuvimos presentes cuando nos necesitaron, que los escuchamos, que los acompañamos y que nunca los hicimos sentir una carga. También considero que muchas de las puertas que se han abierto en nuestra vida llevan el nombre de las oraciones silenciosas de nuestros padres. ¿Cuántas veces ellos han pedido a Dios por nuestra salud, por nuestro trabajo, por nuestros estudios, por nuestros sueños y por esa protección mientras nosotros ni siquiera lo sabíamos? Son personas que en la mayoría de los casos desean nuestro bienestar sin envidia, sin competencia y sin esperar nada a cambio. Su felicidad siempre ha sido vernos avanzar, crecer y convertirnos en mejores personas. Y qué difícil será el día en que ya no podamos escuchar esas palabras de ánimo, esos consejos nacidos de la experiencia o esas bendiciones que tantas veces recibimos antes de salir de casa. Por eso, mientras todavía podamos disfrutarlos, hagámosles sentir que siguen siendo valiosos, necesarios e importantes. Los años no les han quitado valor, al contrario, les han regalado sabiduría. Cada arruga cuenta una historia de sacrificios. Cada canita representa una batalla enfrentada y cada experiencia es una lección que merece ser escuchada. Y si usted siente que su papá o su mamá nunca fueron personas muy expresivas, trate de comprender el contexto en el que crecieron. Muchas personas de generaciones anteriores fueron educadas en hogares donde un abrazo, un beso o un te amo casi nunca se pronunciaba. No porque no existiera amor, sino porque les enseñaron que demostrar sentimientos quizá era una señal de debilidad. Ellos aprendieron a amar de diferentes maneras. Tal vez nunca escuchó usted de sus labios un "estoy orgulloso", pero sí recibió esa llamada preguntando si ya había llegado bien a su casa. Quizá nunca recibió un abrazo todos los días, pero siempre encontró un plato de comida caliente esperándolo. Tal vez nunca fueron expertos para expresar sus emociones con palabras, pero trabajaron incansablemente para que nunca faltara el pan en la mesa. Hicieron sacrificios que muchas veces usted jamás conoció y renunciaron a sus sueños propios para ayudarle a construir los suyos. Aprendamos también a reconocer esas formas silenciosas de amar, porque el amor no siempre habla, muchas veces trabaja, espera, cuida, protege y ora en silencio. Hoy puede ser un día que transforme una familia. Tal vez hace mucho tiempo no llama a sus padres. Quizá existe alguna diferencia, algún orgullo o una herida que ha levantado un muro entre ustedes. Si está en sus manos dar el primer paso, hágalo. A veces un solo mensaje, una visita o un abrazo tiene el poder de comenzar a sanar años de distancia. Que nunca el orgullo sea más grande que el amor, que nunca sanar años de distancia. Que nunca el orgullo sea más grande que el amor, que nunca sea la ocupación más importante que la familia y que nunca permitamos que

compartido la vida con ellos. Y si logramos llegar a ser, aunque sea la mitad de las personas que ellos lucharon ser, entonces podremos decir que su ejemplo no pasó en vano y que su amor seguirá viviendo a través de nosotros. 10 de la mañana con 13 minutos después de esta hermosa reflexión, daremos inicio a un programa más de Clasificados Nuevo Mundo en esta hermosa, pero hermosa y productiva mañana de jueves. Gracias a todas las personas que ya se están reportando con nosotros. Y bien, vamos a iniciar. Vamos a entrar de lleno con la lectura de nuestros mensajes, así que queda disponible a partir de este momento el 34000062 totalmente a su disposición para que nos comente qué está anunciando en esta maravillosa mañana de jueves. Iniciamos con el mensaje de Valdemar Yup para ofrecer servicio de fontanero. Para mayor información, comunicarse al 5040-7972, 5040-7972. Wendy Guzmán ofrece servicios como enfermera privada o para cuidar de adulto mayor. También tienen alquiler una casa en Colinas del Norte en el Fiscal, kilómetro 17.5. Para mayor información, comunicarse al 4063-3551. También doña Wendy nos comenta que vende algunas herramientas de carpintería y herrería. Así que si usted desea mayor información, puede comunicarse al mismo número de teléfono 4063-3551. Augusto de Paz desea anunciar la venta de un carro año 2007 a un precio de 6,500 quetzales. Para mayor información, comunicarse al 4062-8388, 4062-8388. Karina Muñoz vende una colchoneta antiescaras de cuerina, un andador, una silla de ruedas y también nos indica que vende varios medicamentos, como por ejemplo isradipino, simvastatina y otros. Para todos los interesados, favor de comunicarse al 5417-2971, 5417-2971. Augusto López vende camioneta Tucson 2007 automática de ganga a un superprecio de 23,500 quetzales. Para mayor información, comunicarse al 5087-5333, 5087-5333. Nos indica también Lorena Guzmán que vende Inversartán de 150 miligramos y Olmersartán de 20 miligramos. Para mayor información, comunicarse al 52-69-3905, 52-69-3905. Lucía Ortiz ofrece los siguientes medicamentos: fibra, bromuro de otilinio, aprobel, alopurinol, metformina, insulina marca single y medias de comprensión. Para mayor información, comunicarse al 5408-6112, 5408-6112. Tenemos el mensaje también de Esperanza Lima para indicarnos que compra dos camas imperiales con su base, un closet armable y también compra el medicamento clonazepam. Para mayor información, comunicarse al 4212-6193, 4212-6193. José Ruano busca trabajo de limpieza en casa u oficina y también nos indica que sabe cocinar. Así que si usted tiene alguna oportunidad laboral disponible, puede comunicarse al 3194-3424, 3194-3424. Don Erwin vende productos.

0: Dos, ozonizados naturales sin químicos para el cuidado de mascotas. Para mayor información, comunicarse al 51-39-91-34, 51-39-91-34. Rosa Gaitán vende los siguientes medicamentos: Plavix, Losartán, Amlodipina, Evastina, Esomeprazol, Valsartán y otras. De todo ello informa al 5933-9487, 5933-9487. Tenemos el mensaje de Bianca Arenales para indicarnos la venta de un carruaje para bebé y una silla también para bebé. Para mayor información, comunicarse al 5018-8170, 5018-8170. Mario Franco necesita comprar el medicamento Alprazolam, así que si usted tiene a la venta este medicamento, puede comunicarse al 4160-6801, 4160-6801. Stephanie Hernández ofrece fibra natural a un excelente precio, metformina de 1000 miligramos, brómuro, alopurinol y medias de comprensión. De todo ello, informa al 3995-9354, 3995-9354. Pedro Hernández vende radios intercomunicadores con capacidad de hasta 5 kilómetros. Y si usted desea mayor información, puede comunicarse al 32-34-27-47, 32-34-27-47. Son las 10 de la mañana con 20 minutos. Vamos a una breve pausa comercial. 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

0: 10 de la mañana con 22 minutos, estamos de vuelta con toda la energía y positivismo en esta maravillosa mañana y vamos a continuar habilitando nuestra línea del 2268-0410 desde este momento para que usted nos indique qué está anunciando en esta hermosa mañana de jueves. Así que ya está disponible el 2268-0410 y por acá tenemos nuestra primer comunicación. Hola, buenos días.
1: Buenos días, señor Kimberly. Aquí Álvaro Mauricio, molestándola siempre como cada 8 días que le llamo.
0: Claro que sí, don Álvaro. Nosotros felices de poder apoyarle. Espacio suyo.
1: Muchas gracias. Solo para avisar mis medicinas, Ranitril, Atorvastatina, Glaclicida, Aprovel, que estamos vendiendo para la presión. Estamos vendiendo una Pegretol también. Estamos vendiendo, ¿cómo le llaman a esta medicina? Le llaman alboditina, que sirve para la presión y para angina de pecho. Y también estamos viendo dos propiedades en los parques. Esto es particular, no es de una empresa. Dos propiedades en los parques con su para siete espacios en lugar exclusivo y incluye su ¿cómo le llaman? Su leyenda que le ponen, ¿cómo le dicen? Y ¿aló?
0: Sí, lo escuchamos, no se preocupe, estamos al pendiente.
1: Muchas gracias. Sí, estamos vendiendo a Purinol también, y una vitamina B12 100 gotas para niños o personas grandes y una media de presión para las varices de 20-30. Está muy bien para mujeres más que todo. Y solamente eso, señor Kimberly.
0: Claro que entonces, sí, ¿cuál es su número de teléfono?
1: Es el 4909-5860.
0: Claro que sí, con gusto. Que pase un excelente día.
1: Ya, gracias, le agradezco.
0: Siempre a la orden, 2268-0410. Continúe realizando sus llamadas y también le comentamos que tenemos disponible el 3400-0062 por si usted se siente más cómodo enviando sus mensajes. Claro que sí, nosotros le damos la lectura correspondiente. 2268-0410, aló, buenos días.
2: Buenos días, señor Kimberly.
0: ¿Con quién tengo el gusto?
2: Le saluda Anselmo Pérez.
0: Mucho gusto, don Anselmo. ¿Cómo podemos apoyarle?
2: Señor, solo quería molestarla con un anuncio.
0: Claro.
2: Fíjese
0: que
2: tengo a la venta un terreno en la aldea La Labor, San Pedro Ayampuc. Entonces, los interesados podrían comunicarse al 39-87-85-05. Le repito, 39-87-85-05. Se lo agradezco mucho, señor, que Dios la bendiga.
0: Siempre a la orden, igualmente para usted, muchas bendiciones. 2268-0410, aló, buenos días. Aló, buenos días. Buenos días, ¿con quién tengo el gusto? Bueno, me parece que hay bastante interferencia en la comunicación que acabamos de tener. Así que para la persona que nos acaba de llamar, no se preocupe. Si usted necesita anunciarse, vuelva a comunicarse con nosotros. Marque el 2268-0410 y nosotros, claro que sí, le volveremos a atender. 2268-0410, aló, buenos días.
3: Aló, licenciada, buenos días.
0: Buenos días, ¿con quién tengo el gusto?
3: Aquí le habla Ana López.
0: Mucho gusto, doña Anita, ¿cómo podemos apoyarle?
3: Fíjese que lo que pasa es que tengo bloqueado el WhatsApp.
0: Vamos a ver, ¿cuál es su número de teléfono?
3: 5026 9020.
0: 9020, perfecto. Vamos a revisar, doña Anita, no se preocupe, ¿algún mensaje que usted quisiera anunciar el día de hoy?
3: No, licenciada, solamente molestarla si me revisan
0: claro
3: esto del teléfono,
0: por supuesto.
3: Favor.
0: Claro que sí, doña Anita, que pase un excelente día. 2268-0410. Nosotros continuamos con más comunicación. Hola, buenos días. ¿Con quién tengo el gusto?
4: Buenos días. Le saluda René Aguilar, señor Kimberly.
0: Mucho gusto, don René. ¿Cómo podemos apoyarle?
4: Lo molesto con el anuncio que tengo a la venta insulina Lantus e insulina Singler. Y estoy interesado en comprar a buen precio unos sobres de Artrosil de 5 miligramos y el medicamento de Invocana. Eso yo lo compro, que esté a buen precio. Se pueden comunicar al número de teléfono 59557070. Voy a repetir el número, 59557070. Gracias, buen día.
0: Igualmente para usted, que tenga un excelente jueves. Muchas bendiciones. 2268-0410. Continúe realizando sus llamadas y también enviando sus mensajes de texto. 2268-0410. Salud, buenos días. Bueno, tenemos bastante interferencia y bastante problema en las llamadas el día de hoy, pero no se preocupe, si usted se siente más cómodo enviando sus mensajes, claro que sí, tenemos un espacio más disponible a través del 3400-0062, pero por acá tenemos más comunicación, 2268-0410, a lo buenos días.
5: Señor, buenos días, que Dios me la bendiga, nuevamente saludándola, mi nombre es Germán Sánchez.
0: Gracias, igualmente, ¿cómo podemos apoyarle?
5: Solo para saludarla y felicitarla y decirle ahí sí que su, ahí sí que lo que tocó y pues ahí sí que, como usted, es de mostrarle cada día a nuestros hijos y que nuestros hijos lo demuestren hacia nosotros también.
0: Así es, totalmente.
5: Entonces, yo necesito que me haga más favor de mandarme la reflexión, pero
0: por
5: que no
0: supuesto.
5: Se le vaya a olvidar.
0: No se me olvida, no se preocupe, si no, jalón de orejas.
5: Número ahí, señor.
0: ¿Cuál es su número?
5: Es 5020.
0: 5020.
5: 0270.
0: 0270, claro que sí. Su nombre nuevamente, por favor.
5: 5020-0270.
0: Perfecto. Su nombre nuevamente, por favor.
5: Germán Sánchez García.
0: Claro que sí, don
5: que
0: Germán.
5: Que Dios le siga dando sabiduría ahí para seguir tocando estos temas.
0: Muy amable, gracias, don
5: Vaya,
0: Germán.
5: Que Dios
0: que
5: la
0: pase
5: bendiga.
0: Un excelente
5: Feliz
0: día. Igualmente, que pase un excelente jueves. 2268-0410. Salud, buenos días. ¿Con quién tengo el gusto? Aló, buenos días.
6: Aló.
0: Buenos días, ¿cuál es su nombre?
6: Armando, le llama señor Kimberly.
0: Mucho gusto, don Armandito. ¿Cómo podemos apoyarle el día de hoy? Lo escuchamos a la perfección.
6: Por favor, disculpe. Necesito comprar varias cajas de Teretol a un precio pues razonable, ¿verdad? Aparte de ello, yo vendo Xarelto e insulina Lantus. Información de ellos doy en el 5242-5250, 5242-5250. Compro Tegretor, por favor. Muy amable, señor Kimberly, muy fino. Buen día.
0: Siempre a la orden, don Armando, que pase un excelente jueves. 2268-0410, aló, buenos días. ¿Con quién tengo el gusto? Aló, buenos días.
7: Un gusto saludarte.
0: Bueno, les indicamos que es muy importante que al momento que se comuniquen con nosotros le bajen volumen a su radio para que nosotros podamos escucharles de la manera correcta y usted pueda anunciar sus productos tranquilo. 10 de la mañana con 30 minutos, 2268-0410. Salud, buenos días.
7: Muy buenos días, señorita. Fíjese que yo estoy molestándola para ver si una señora que anunció esa semana unos botes de pintura.
0: Sí, doña Aide, me parece, claro que sí. Pues, ¿usted está interesada? Pues fíjese que las cubetas están vacías, no tienen pintura.
7: Sí, yo entiendo, sí, yo lo quiero para macetas.
0: Ah, perfecto, claro que sí. Pues sí, en este momento nos está sintonizando doña Aide para que usted nos pueda indicar cuál es su número de teléfono.
7: Sí, es 57-17-37-30. Yo estoy aquí en Milpas Altas, pero que quiero que hablemos, ¿verdad?
0: Claro que sí. ¿Nos podría repetir el número, por favor?
7: 57-17-37-30.
0: Claro que sí. ¿Cuál es su nombre?
7: María González.
0: Doña María, claro que sí. Un placer poder apoyarle.
7: Un momento, solo quería decirle que muy linda su reflexión de hoy. En verdad me llegó al corazón.
0: Gracias,
7: porque
0: doña María.
7: Yo soy una persona de 88 años y, y en ocasiones uno se siente así, ¿verdad? Pero tengo mis hijos, son una bendición, son un tesoro para mí, pero a veces uno quiere pedir más de lo que quisiera, ¿verdad? Entonces, pero la verdad es que yo le agradezco mucho. Esa reflexión estuvo muy, muy linda para todas las personas mayores de edad que estamos en esos planes, ¿verdad?
0: Dirigida para ustedes con mucho cariño de nuestra parte. Un fuerte abrazo
7: para
0: usted.
7: Le agradezco mucho. Bendiciones para usted.
0: Igualmente. Adiós. Para usted. Que pase un excelente día.
7: Igualmente.
0: 10 de la mañana con 32 minutos, 22680410. Aló, buenos días.
8: ¿Aló?
0: Aló, buenos días.
8: Sí, buenos días.
0: ¿Con quién tengo el gusto?
8: Muchas gracias, con Mili de Herrera.
0: Doña Mili, mucho gusto. Disculpe, doña Mili, ¿le podría bajar volumen a su radio, por favor?
8: Ay, Dios mío, permítame, pero no sé dónde lo tienen porque mi esposo lo escucha. Pero mejor me voy a ir de aquí porque es un ladito que tiene el chiqui.
0: Perfecto, no se preocupe, nosotros esperamos.
8: Me voy a otra habitación.
0: Perfecto.
8: Hasta aquí no llega, ¿verdad?
0: No, ahí sí la escuchamos a la perfección, doña Mili. Coméntenos.
8: Muchas gracias. Mire, tenemos a la venta 6 carritos de... Yo creo que son carritos chocones, porque son de batería. Cabe un niño de más o menos de 3 a 6, 7 años. De 6, 7, que no sea muy, muy gordito, ¿verdad? Y... son carritos chocones con batería y tienen control para los muy pequeños, que los papás los guíen con el control. Ya más grandecitos, que a ellos mismos, porque tienen su timón y todo. Y entonces se venden completos, se venden los 6, no se venden por unidad. Es para que, pues, si quieren poner un negocio. Sí, nosotros habíamos iniciado ese negocio, pero no podemos, no tenemos quien nos lo atienda. Entonces pueden, en cualquier lugar amplio, pueden ponerlo, ¿va? Alquilar en su lugar y su local y poner esos carritos.
0: Perfecto, ¿va? Claro que sí.
8: Y también tenemos unas cositas ya menositas, más chiquitas. Es un carruajito para bebé, chiquito, así sencillito. No es de los grandes, así de los altos, no, es sencillito, chiquito. Una puerta de vidrio para baño. La otra cosa se me olvidó.
0: No se preocupe, claro que sí. ¿Es todo por hoy? Claro que sí.
8: Yo creo que sí es todo por hoy. Pueden llamar al número 4841-1312.
0: Claro que sí.
8: O al, mire, el importante es ese, a menos que no le respondan ahí, porque a veces no tiene cerca el teléfono él, entonces puede llamar al mío. Uh-huh. Es 3422-5258.
0: Claro que sí, para servirle.
8: Muchas gracias.
0: Que pase un excelente día.
8: Buen día. Bendiciones.
0: Igualmente para usted. 2268-0410, aló, buenos días, ¿con quién tengo el gusto? Aló, buenos días. Aló, buenos días.
9: Buenos días, señorita Kimber.
0: ¿Con quién tengo el gusto?
9: Con Raúl Castillo Arana.
0: Don Raúl, mucho gusto, ¿cómo podemos apoyarle?
9: Ay, señorita, una molestia.
0: Claro que sí.
9: Bueno, me cuesta todo porque padezco de Parkinson.
0: ¿Cómo podemos apoyarle?
9: ¿Si me podría enviar la reflexión?
0: Claro que sí, don Raúl. ¿Cuál es su número de teléfono?
9: 3065-3434.
0: 3434. Le repito el número, don Raúl. 3065-3434. Claro que sí, don Raúl. Yo en un momento le voy a enviar nuestra reflexión. Gracias a usted por comunicarse con nosotros.
9: A usted por ser empática conmigo, señorita.
0: Siempre a la orden, don Raúl. Siempre que usted lo necesite puede comunicarse con nosotros. Un fuerte abrazo.
9: Gracias, igualmente.
0: 10 de la mañana con 36 minutos. Continuamos con más comunicación a través del 2268-0410. Aló, buenos días. Bueno, estamos a la espera de más comunicación y desde ya estamos comenzando a recibir varios mensajes, así que recuerde que si desea enviar el suyo, puede hacerlo en este momento a través del 3400-0062. Aló, buenos días.
10: Sí, buenos días, señorita Kimberly.
0: ¿Con quién tengo el gusto?
10: Con la señora Clarita Díaz del departamento de Zacatepeque.
0: Doña Clarita, saludos hasta allá, ¿cómo se encuentra?
10: Muy bien, muchas gracias, solo que con mucho frío, fíjese.
0: Aquí también, doña Clarita, pero eso se arregla con una tacita de café calientito y con la compañía de cada uno de ustedes.
10: Ay, muy fina, gracias. Yo aquí molestándola con un anuncio.
0: Claro que sí.
10: Fíjese que yo busco a una persona, especialmente que tal vez sea del altiplano, para que venga por acá para trabajar, digamos, en una granja sembrando vegetales, que sepa sembrar vegetales.
0: Perfecto.
10: Entonces sería al teléfono 44-39-97-80.
0: ¿Nos podría repetir el número, por favor, doña Clarita?
10: 44-39-97-80.
0: Claro que sí.
10: Y también, por favor, quisiera ver si me puede mandar la reflexión.
0: Por supuesto, doña Clarita.
10: Mire, yo la felicito porque realmente son reflexiones muy humanas y que yo creo que en alguna manera ayudan mucho a las personas. Yo no sé si usted es psicóloga o sabe de psicología, pero yo la invito, que si no lo es, a que estudie, porque usted tiene un don nato para la psicología.
0: Gracias, mi linda. Muchas gracias, de verdad, por sus palabras. Que Diosito me la bendiga grandemente.
10: Gracias, señorita Kimberly.
0: Que pase un excelente día.
10: Gracias.
0: 10 de la mañana con 38 minutos. Continuamos con más comunicación a través del 2268-0410. Saludos, buenos días.
11: Buenos días, señorita.
0: Un gusto. Bueno, por acá pues nos están ingresando llamadas de personas que pues tienen el radio encendido con bastante volumen, ¿verdad? Al momento de iniciar las llamadas. Entonces, les recordamos que es muy importante que le bajen volumen a su radio para que puedan anunciarse de la manera correcta. Por acá tenemos una llamada más. Bueno, es la última llamada de este espacio. Hola, buenos días.
12: Buenos días, señorita. Mucho gusto de saludarla.
0: Gracias. Igualmente, ¿con quién tengo el gusto?
12: Con... señor, disculpe, yo desde ayer la llamé, que quiero saber si el señor ya vendió la casa de la Primero de Julio que salió en el anuncio.
0: Pues fíjense que esa información no la tenemos nosotros, pero en este caso usted puede dejar su número de teléfono para que puedan comunicarse con usted y pues ahí usted pueda corroborar si la casa sigue disponible.
12: Ah, muy bien, señorita. Entonces, Sandrita, hazme el favor de dar tu número.
13: 38.
12: ¿El 38? ¿Aló?
0: Sí, le escuchamos. Le escuchamos. Aló, buenos días.
12: 38, 34, 39.
0: Nah. Bueno, le indicamos que fíjese que el último dígito no le escuchamos. ¿Podría repetirlo otra vez, por favor?
12: A repetirlo. Okay.
0: Bueno, por factor tiempo, dame el favor. Tenemos que... Bueno, fíjese que no le escuchamos los últimos dígitos, pero por factor tiempo tenemos que ir a una pausa. Así que si usted desea enviar un mensaje con los datos correspondientes, claro que sí, nosotros podemos atenderla por este medio. Bueno, son las 10 de la mañana con 41 minutos. Vamos a una breve pausa comercial. 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

0: 10 de la mañana con 42 minutos. Estamos de regreso con más contenido de Clasificados Nuevo Mundo. Y le comentamos que es el último espacio de este programa. Así que vamos a continuar con la lectura de nuestros mensajes. Si usted no pudo comunicarse hoy con nosotros vía directa, este es el momento perfecto para que pueda enviar sus mensajes a través del 3400-0062. Tenemos varios por acá y vamos a continuar con el mensaje de Dora de Ortiz para indicarnos que vende glisulín y canaglifosina. Así que si usted necesita alguno de estos medicamentos, puede comunicarse al 4998-2100. 4998-2100. Germán Cifuentes ofrece sus servicios en trabajos eléctricos, instalación de cámaras de seguridad y trámites EXA. De todo ello, informa al 5456-5160, 5456-5160. Alan Rodríguez vende pollo amarillo destazado en área de San Pedro Ayampuc. Para mayor información, comunicarse al 3987-8505, 3987-8505. René Marroquín vende 7 pantalones de vestir, 3 trajes de caballero y un smoking talla 32 por 32 nos indica. Para mayor información, comunicarse al 3905-6595, 3905-6595. Carlos Cruz vende Insulex R. Para mayor información, comunicarse al 5711-2334, 5711-2334. Marta Pérez vende los siguientes medicamentos: Aprovel, Insulina Lantus, Latona Pros, Dorsolamina, Simvastatina y Carbamazepina. De todo ello, informa al 4936-5349. 4936-5349. Susana de Paz vende fotocopiadora Toshiba, archivo de 4, de 3 y de 2 gavetas con llave, lockers, máquina de escribir mecánica, sillas de espera y escritorios. Para mayor información, comunicarse al 4381-0039, 4381-0039. Josefina Castillo vende 4 cajas de carvedidol de 12.5 miligramos y varios medicamentos más. Si usted desea mayor información, comunicarse al 4512-0099 o bien al 5717-6163. Laura Reyes vende casa en la Primero de Julio. Bueno, acá hay otra casa en este sector. Así que para las personas que nos estaban comentando que necesitan adquirir una casa en este sector, pueden comunicarse al 4198-5764, 4198-5764. Mónica Morales vende Aprovel, Lantus, Single, Plavix, Invocana y otras. De todo ello, informa al 3648-1887, 3648-1887. Carlos Gutiérrez vende equipo de seguridad nuevo, botas industriales punta de acero en tallas 35, 39 y 41. Para mayor información, comunicarse al 5344-4702, 5344-4702. Eliseo González vende linda bicicleta con todos sus accesorios de aluminio en perfectas condiciones, lista para rodar. Para mayor información, comunicarse al 52 17 23 30 52. Bueno, acá yo tuve una pequeña confusión. Les repito el número 52 71 23 30. Les repito el número 52 71 23 30. Mónica Morales nos indica que necesita comprar el medicamento Vasluten triple. Si usted tiene a la venta este medicamento, puede comunicarse al 3648-1887. 3648-1887. Tenemos más mensajes a esta hora de la mañana. También nos comenta Carlos Castillo que vende lotes residencial en Hacienda Lo de Reyes con financiamiento propio. Si usted desea mayor información, puede comunicarse al 4243-8318. 4243-8318. Estamos a la espera de más mensajes. Tengo por acá varios mensajitos solicitando nuestra reflexión de hoy. Vamos a enviar nuestra reflexión al terminar el programa. Así que no se preocupen, no me vayan a jalar las orejas, por favor, el día de mañana. Hoy sí voy a ser muy minuciosa al momento de revisar los mensajitos para que usted pueda tener nuestra reflexión. Hoy tuvimos un tema de verdad muy emotivo. Considero que es uno de los temas más importantes de la vida, pues la honra a nuestros padres, el cuidado de nuestros padres, no olvidarnos de las personas que nos dieron la vida. Y la verdad es que es una reflexión que vale la pena leer y también sentir, sobre todo tener en la mente y en el corazón todos los días de nuestra vida. Así que recuerde que si usted la desea, puede solicitarla al 3400-0062. Corina Arias vende una puerta de metal, un extractor de jugo, una batería de ollas nueva y los precios son negociables. Si alguien también vende el medicamento Tegretol, puede comunicarse al 3982-2279. 3982-2279. Ligia González vende un amueblado de comedor de 6 sillas, un ropero de 2 cuerpos y un juego de sillas. Para mayor información, comunicarse al 4151-2425. 4151-2425. Tony Méndez vende alprazolam, pregabalina, estrógenos, carbedidol y alfosucina. Para mayor información, comunicarse al 5134-8926. 5134-8926. Elisa Rodríguez está a las órdenes con servicios domésticos. Para mayor información, comunicarse al 4240-5902, 4240-5902. Estamos revisando nuestros mensajes, que no quede ninguno sin darle lectura. Roberto Totti está a la orden en reparación de máquinas de coser, todo tipo y marca. También vende una lavadora. Para mayor información, comunicarse al 5611-7622, 5611-7622. Raúl Mérida desea comprar a buen precio dopa más carbidopa. Para mayor información, comunicarse al 3970-1244, 3970-1244. Doña Verónica Romero anuncia que el sábado 25 de julio está a mitad de precio las terapias de florales de Bach. Para mayor información, comunicarse al 5605-9161, 5605-9161. Ana compra a Provel a buen precio, por si alguien tiene a la venta este medicamento, es su momento de comunicarse al 35 81 43 32, 35 81 43 32. Haroldo Bustamante vende insulina Lantus, Xarelto, Artrosil, Diosmina, Pregabalina, Aprovel y Plavix. De todo ello, informa al 4300-5580, 4300-5580. Esperanza Florian vende los siguientes medicamentos: fenofibrato, Clavex, Formoterol, Amlodipina, Neutropio, entre otras. Para mayor información, comunicarse al 5712-4260, 5712-4260. Bueno, estamos revisando nuestra bandeja de mensajes. Deseo que de verdad hoy sí le demos toda la lectura correspondiente a nuestros mensajitos, porque a veces quedan algunos acá a la espera y pues no pueden vender sus artículos y medicamentos. Tal es el caso de Oscar Soto, quien nos indica que vende el medicamento Saxenda en lapicero, Pregabalina, Bifonazol para hongo de uñas, Dutasteride, Candersartán 32, Azatriopina, Coloidón, entre otras. Para mayor información, comunicarse al 4010-9152, 4010-9152. José Pérez vende rodillera que alivia el dolor del nervio ciático, escritorio para computadora, impresora multifuncional de tóner y también tenis Reebok nuevos talla 40 clásicos. Para mayor información, comunicarse al 5240-3411, 5240-3411. Roberto González vende 12 budesoninas y 30 blister de Artrosil, 5 vigentes, nos escribe. Para mayor información, comunicarse al 54-21-39-21, 54-21-39-21. Bueno, por acá también nos comenta Jest, que vende tiras reactivas para medir glucosa. También vende glucómetros. Para mayor información, comunicarse al 55 57 97 23, 55 57 97 23. Hernán Salazar compra medicamento fenofibrato. Para mayor información, comunicarse al 3430-8951, 3430-8951. Bueno, también nos comenta Jere García que vende un nebulizador y medicamentos como Invocana, Indapamina, Linagliptina, Sinacalcet, Canaglifosina y estrógenos conjugados, entre otros medicamentos. Así que si usted desea adquirir alguno de ellos, necesita información, puede comunicarse al 4992-1382. 4992-1382. 10 de la mañana con 56 minutos. Es momento de despedirnos, pero más que felices por haberlos acompañado en su programa favorito Clasificados Nuevo Mundo. Recuerden que siempre, pues, que son valiosos para nosotros y que acá hay un lugar para ustedes, para que puedan anunciarse todos los días de lunes a viernes de 10 a 11 de la mañana. Que tengan un excelente jueves, un fuerte abrazo y muchas bendiciones para cada uno de ustedes.
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0: Buenos días y bienvenidos a Nuevo Mundo Noticias. Les acompaña Kimberly López en esta mañana de jueves 16 de julio y a continuación les presentamos nuestros titulares.
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0: La Corte Suprema de Justicia rechazó señalamientos del magistrado Estuardo Cárdenas y defendió la legalidad de las decisiones del Pleno. Un accidente de una patrulla de la Policía Nacional Civil en Sololá dejó un agente fallecido y 8 policías heridos. Autoridades de Nicaragua decomisaron 750 kilogramos de cocaína ocultos en un camión con destino a Guatemala y capturaron al piloto. Es momento de trasladarnos hacia el plano internacional. Estados Unidos impone nuevo arancel del 25% a productos de Brasil, que repudió la medida. Keiko Fujimori plantea una reconciliación tras una década de inestabilidad política en Perú. Israel comunica a Estados Unidos que mantendrá tropas en zonas de seguridad en Líbano, Siria y Gaza.
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0: El Ministerio de Trabajo inició operativos de inspección para verificar el pago del bono 14 con el objetivo de garantizar el cumplimiento de esta prestación laboral en todo el país.
8: El Ministerio de Trabajo comenzará a realizar el 16 de julio operativos en el marco de la verificación del pago del bono 14, que debe concretarse en la primera quincena de julio. Autoridades del MINTRAP mencionaron que harán 4.425 inspecciones que se repartirán entre 600 inspectores, por lo que Miriam Roquel, la titular del ministerio, mencionó que insta a las empresas a cumplir con la implementación del pago del bono, que consta de una bonificación anual que equivale a un salario ordinario, pues el beneficio es comprendido del 1 de julio del 2025 hasta el 30 de junio del presente año. En la misma línea hicieron saber que las sanciones se basarán en el artículo 272, inciso A del Código de Trabajo, pues las empresas que no cumplan con pagar a los trabajadores los sueldos, indemnizaciones y demás prestaciones laborales serán sancionadas con la imposición de una multa entre 6 y 18 salarios mínimos mensuales vigentes. Respecto a los operativos del año anterior, se realizaron 3.795 y se recuperaron más de 3 millones de quetzales para los trabajadores afectados, debido debido a que 564 personas presentaron las denuncias correspondientes a la entidad encargada. Los departamentos que están en la mira del MINTRAP son Guatemala, Quetzaltenango, San Marcos, Escuintla y Zacatepeques, pues fueron los departamentos en los cuales se concentraron gran cantidad de denuncias por faltas de pago. Por último, el ministerio hizo conocer una página web para calcular el monto del bono que deberán pagarle según la información que le solicite, ingresando a bono14.mintrap.gob.gt. Para Nuevo Mundo Noticias, Diego Fong.
0: Los precios de los combustibles aumentaron en el área metropolitana. La gasolina superior y regular subieron 50 centavos, mientras el diésel registró un incremento de 2 quetzales por galón.
2: Los precios de los combustibles en el área metropolitana registraron un incremento desde la tarde del miércoles y en algunos expendios de combustible a primeras horas de este jueves. Esta mañana, con el aumento registrado, los precios de los combustibles que se muestran en las estaciones de servicio son los siguientes: gasolina superior a 39 quetzales con 59 centavos, gasolina regular a 38 quetzales con 59 centavos y diésel a 39 quetzales con 59 centavos. Ambas gasolinas tuvieron un incremento de 50 centavos y el diésel subió esta vez a 2 quetzales, por lo que los guatemaltecos se podrán ver afectados en su economía. Esto pese a que los precios del petróleo habían disminuido considerablemente en las últimas semanas, aunque en esta semana han incrementado levemente ante nuevas tensiones en Medio Oriente. Los anteriores precios que habían monitoreado el Ministerio de Energía y Minas indicaban que la gasolina superior se encontraba a 39 quetzales con 6 centavos, la gasolina regular a 38 quetzales con 7 centavos y el diésel se encontraba a 37 quetzales con 58 centavos el galón. El alza en las gasolinas del país se produce en un escenario internacional marcado por la volatilidad del petróleo, cuyo barril cotiza actualmente los $78. Este incremento responde a factores geopolíticos como la tensión entre Estados Unidos e Irán y la amenaza de cierre del estrecho de Hormuz. La situación mantiene en alerta a los guatemaltecos ante la posibilidad de que los precios sigan elevándose en las próximas semanas. Para Nuevo Mundo Noticias, Ángel Vázquez.
0: Un ataque armado registrado en San José, Villanueva, dejó 2 hombres fallecidos frente a un comercio. La policía y el Ministerio Público investigan el móvil del crimen.
9: Nuevamente San José Villanueva fue escenario de un hecho violento, donde un ataque armado cobró la vida de 2 hombres. El hecho ocurrió frente a un comercio y movilizó a socorristas y agentes policiales, quienes iniciaron las investigaciones. De acuerdo con el reporte oficial, bomberos voluntarios acudieron a la emergencia tras recibir varias llamadas que alertaban sobre una balacera. Al evaluar a las víctimas, los socorristas confirmaron que ambos hombres habían fallecido en el lugar debido a las heridas provocadas por arma de fuego. Una de las víctimas era un hombre de 45 años de edad. La información recabada indica que las víctimas se encontraban frente a un establecimiento comercial cuando fueron sorprendidas por desconocidos que abrieron fuego y, posteriormente, huyeron del lugar. Tras el ataque, agentes acordonaron la escena para resguardar los indicios balísticos. Hasta el momento, las autoridades no han reportado capturas relacionadas con este hecho de violencia y mantienen abiertas varias líneas de investigación para determinar si el ataque está vinculado a conflictos entre estructuras criminales o a otra hipótesis. Para Nuevo Mundo Noticias, Werner Álvarez.
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0: El ministro israelí de Defensa, Israel Katz, comunicó el jueves a su homólogo estadounidense Pete Hegseth que Israel está decidido a mantener sus fuerzas en zonas de seguridad que ha establecido en Líbano, Siria y la Franja de Gaza.
10: Israel está decidido a mantener tropas en zonas de seguridad en Líbano, Siria y la Franja de Gaza. Así se lo comunicó el jueves el ministro de Defensa Israel Katz a su homólogo estadounidense Pete Hegseth, argumentando que el objetivo es proteger las fronteras de Israel y las comunidades cercanas a la frontera frente a las amenazas que plantean las fuerzas yihadistas. Esta declaración se produce luego de que Estados Unidos anunciara que las negociaciones celebradas el martes y miércoles en Roma entre Israel y Líbano habían sido positivas y que en los próximos días comenzaría la implementación de las zonas piloto de las cuales las tropas israelíes deben retirarse. Según el medio estadounidense Axios, el presidente Donald Trump pidió al primer ministro israelí Benjamin Netanyahu retirar las fuerzas israelíes de Siria y Líbano. En Líbano y Gaza, las tropas israelíes están presentes sobre el terreno y efectúan operaciones diarias contra los movimientos islamistas Hezbollah y Hamas. En el caso de Líbano, siguen desplegadas en lo que el ejército describe como una zona de seguridad que se extiende unos 10 kilómetros dentro del territorio libanés y continúan realizando ataques limitados en el sur.
11: En Gaza, el ejército israelí controla el 60% del territorio, con presencia en todo el perímetro exterior del enclave palestino, a lo largo de las fronteras con Israel y Egipto.
0: La justicia europea avaló el jueves la polémica ley que amnistió a los independentistas tras el intento de secesión de Cataluña de 2017, una victoria para su impulsor, el presidente del gobierno español, Pedro Sánchez.
11: El Tribunal de Justicia de la Unión Europea avaló el jueves la amnistía a los independentistas catalanes tras el intento de secesión de 2017. La Corte consideró que la ley impulsada por el gobierno español de Pedro Sánchez en 2024, muy criticada por la oposición de derecha, es un instrumento que busca reducir las tensiones institucionales y políticas y facilitar un escenario de reconciliación. La medida fue la moneda de cambio que tuvo que pagar el dirigente socialista para ser reelegido como presidente del gobierno a finales de 2023, gracias al apoyo de los partidos independentistas catalanes, entre ellos Juntos por Cataluña, de Carles Puigdemont. Este último, presidente catalán en el momento del intento de secesión que se instaló después de esos hechos en Bruselas para evadir la justicia española, no se ha podido beneficiar de la ley. El Tribunal Supremo decidió que no era aplicable a los investigados por delito de malversación. El Tribunal del Bloque estimó el jueves que amnistiar la malversación no menoscababa los intereses financieros de la Unión Europea, lo que puede abrir la puerta a que Puigdemont se vea favorecido por la ley y pueda regresar a España, donde todavía tiene orden de captura. De todas maneras, el dirigente espera una decisión del Tribunal Constitucional Español, que debe pronunciarse en los próximos meses sobre si el delito de malversación debe ser contemplado por la ley de amnistía.
0: Estados Unidos anunció el pasado miércoles un nuevo arancel sobre ciertas importaciones procedentes de Brasil, tras una investigación de la Oficina del Representante Comercial de Estados Unidos, medida de acto seguido que repudió el gobierno de Luis Inácio Lula da Silva.
12: Estados Unidos anunció el miércoles un nuevo arancel sobre ciertas importaciones procedentes de Brasil, tras una investigación de la Oficina del Representante Comercial de Estados Unidos. El gravamen del 25% entrará en vigor el 22 de julio, aunque con exenciones para productos clave como la carne de res, el café y ciertas piezas de aeronaves, según un alto funcionario estadounidense. Las exclusiones también incluyen algunos bienes que no produce Estados Unidos. Según Washington, por prácticas comerciales desleales de Brasil, se ha impedido que los trabajadores y productores estadounidenses accedan a este importante mercado. El gobierno del presidente brasileño Luis Inácio Lula da Silva repudió pasada la medianoche del miércoles el nuevo arancel y dijo que no reconoce la legitimidad de la investigación de la Oficina del Representante Comercial de Estados Unidos, sin respaldo en las reglas multilaterales de comercio. Según estadísticas de Estados Unidos, ese país acumuló en los últimos 15 años 424.500 millones de dólares en superávit de bienes y servicios con Brasil, según un comunicado compartido por Lula en X, en el que además afirmó que el país sudamericano iniciará de inmediato los trámites para activar los instrumentos previstos en la Ley de Reciprocidad, aprobada por unanimidad por el Congreso Nacional y retomará el tema en el marco del Mecanismo de Solución de Controversias de la Organización Mundial de Comercio. Un alto funcionario estadounidense apuntó el miércoles que Washington consideró al Sistema Estatal de Pagos Electrónicos PIX como acciones adversas en materia de comercio digital, junto con una competencia desleal. Además, Estados Unidos busca acceder al trato arancelario preferencial que Brasil otorgó también a socios como México e India.
0: El fuego cruzado entre Estados Unidos e Irán continuó el pasado miércoles tras una semana de bombardeos, mientras el conflicto no da señales de ceder el fuego del bloqueo del estratégico Estrecho de Hormuz y los puertos iraníes.
12: Estados Unidos e Irán siguieron con el fuego cruzado el miércoles. Washington lanzó dos nuevas andanadas distintas de bombardeos. Los sistemas de defensa aérea fueron activados la mañana del jueves en la capital de Irán, mientras se escucharon explosiones en el norte y en el oeste del país, según informó la prensa estatal. La ciudad portuaria de Bushehr, sede de la única central nuclear de Irán, fue nuevamente atacada el miércoles, al igual que los alrededores de Irán Shahr. al sureste. El ejército iraní contabilizó 13 lanzamientos de misiles estadounidenses. Se oyeron explosiones en varias ciudades, entre ellas Bandar Abbas, al sur, Rask y Chabahar, al sureste, así como en la isla de Qeshm, según informaron los medios estatales. En el marco del bloqueo de los puertos iraníes restablecido por Washington, un avión militar estadounidense también disparó el miércoles contra un petrolero vacío de bandera de Curazao que intentaba cruzar y quedó neutralizado. En Irak, fuerzas kurdas aseguraron que la coalición liderada por Estados Unidos derribó 8 drones sobre Erbil, capital del Kurdistán iraquí. Teherán también ha atacado en represalia instalaciones estadounidenses en toda la región, lo cual socava cada vez más los esfuerzos diplomáticos para poner fin de manera duradera a la guerra desencadenada el 28 de febrero por los bombardeos israelo-estadounidenses contra su territorio. A primera hora del jueves, Kuwait informó que estaba interceptando drones iraníes, mientras que en Bahrein sonaron las sirenas antiaéreas. Las Fuerzas Armadas de Irán aseguraron el jueves que atacaron con drones varias instalaciones aéreas. Irán, que volvió a cerrar el estrecho.

0: junio, que debía poner fin a las hostilidades entre Estados Unidos e Irán.
1: Líbano e Israel acordaron implementar en los próximos días las zonas piloto en el sur del Líbano, de las que Israel deberá retirarse conforme a un reciente acuerdo.
2: Líbano e Israel acordaron implementar en los próximos días las zonas piloto en el sur del Líbano, de las que Israel deberá retirarse conforme a un reciente acuerdo, indicó un funcionario estadounidense al concluir el miércoles una nueva ronda de negociaciones en Roma. Los dos países mantuvieron dos días de diálogos en la capital italiana bajo los auspicios de Estados Unidos con el objetivo de poner fin al estado de guerra entre Israel y el movimiento islamista pro-iraní Hezbollah en Líbano. Líbano e Israel llegaron a un acuerdo sobre la estructura y las líneas directrices del proceso de zonas piloto, que será finalizado y se pondrá en marcha en los próximos días, señaló el funcionario en un comunicado difundido por la embajada estadounidense en Beirut. Las negociaciones tuvieron lugar en el marco del acuerdo alcanzado el 26 de junio tras cinco rondas de conversaciones en Washington. El pacto busca el desarme de Hezbollah, el despliegue de tropas libanesas en el sur y la retirada gradual de las fuerzas israelíes del país, comenzando por dos zonas piloto, pero el acuerdo rechazado por el movimiento islamista pro-iraní no fija un calendario para la retirada israelí. Las autoridades israelíes también advirtieron que sus fuerzas permanecerán en una zona de seguridad de 10 kilómetros de profundidad a lo largo de la frontera mientras Hezbollah continúe armado. El acuerdo marco se concluyó tras la entrada en vigor de un frágil alto el fuego en la nueva guerra que estalló entre Hezbollah y el ejército israelí tras un bombardeo del movimiento islamista en Israel el 2 de marzo, en represalia por los ataques israelo-estadounidenses que mataron dos días antes al entonces guía supremo de Irán, Ali Jamenei. Pese al alto el fuego, el ejército israelí continúa llevando a cabo bombardeos en el sur y destruyendo aldeas, según medios oficiales libaneses. Tras las conversaciones de Roma, el presidente libanés, Yosef Aoun, tiene previsto viajar el 21 de julio a Washington, a donde fue invitado por su par estadounidense, Donald Trump.
1: En un taller de moda en Venezuela, los hilos de brillantes de colores para confeccionar vestidos quedaron a un lado. El color negro se impuso. Ahora se cosen bolsas para donarlas a rescatistas y familiares que recuperan cuerpos de las ruinas del doble terremoto.
3: En este taller de moda en Venezuela, los colores brillantes para confeccionar vestidos han quedado a un lado. El color negro se impuso. Ahora se cosen bolsas mortuorias para donarlas a rescatistas y familiares que recuperan cuerpos de las ruinas del doble terremoto que dejó más de 4.700 muertos. El 24 de junio, cuando dos sismos de magnitud 7.2 y 7.5 golpearon Caracas y devastaron el vecino estado La Guaira, el diseñador de modas venezolano Efraín Mogollón se preguntó cómo podía apoyar en medio de la emergencia.
4: Estábamos justamente en el estado de shock, porque fue una tragedia inminente y necesitábamos entender qué podíamos hacer, lo más importante, desde nuestro valor, desde lo que nosotros sabemos hacer, y en este caso era coser, poner a trabajar mi equipo y aplicar este plan de acción.
3: Las 22 costureras del taller Valle Efraín Mogollón guardaron la seda, el lino o el tafetán y tomaron polietileno de alta densidad de 500 micras y una tela con revestimiento especial para confeccionar las bolsas.
5: La verdad fue fuerte cuando nos dieron la noticia de lo que íbamos a hacer, pero a la vez sentimos que estamos haciendo un bien para personas que lo necesitan. Pues que ya no están en este mundo, pero es una manera como de apoyar este dolor.
3: Hasta el lunes, el taller había confeccionado 1.000 bolsas. La mitad fueron donadas al Servicio Nacional de Medicina y Ciencias Forenses en Caracas y el resto directamente a rescatistas y familiares de fallecidos.
6: Pero sí te digo una cosa, que bueno, no, es útil para poder ayudar a la familia. Y bueno, también algo que no se alcanza tan fácilmente.
3: El gobierno evita hablar de desaparecidos, pero la ONU calculó que podrían llegar a 50.000 y anunció la entrega de 10.000 bolsas mortuorias. En su recorrido por los albergues, donde se encuentran miles de personas que quedaron sin hogar, Mogollón identificó otra necesidad: lonas para cubrir el piso y el techo de las carpas donde duermen para poder protegerse del frío y la lluvia. El taller ya comenzó a producirlas.

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1: Con el Fondo de Innovación Tecnológico buscan apoyar a pequeñas empresas a desarrollar su crecimiento. Con el fin de ampliar las oportunidades de financiamiento para los emprendedores y las pequeñas empresas de los municipios, Elizabeth Ugalde, viceministra de Desarrollo de la MIPYME, se reunió con Karin Slowin, presidenta de la Junta Directiva del Instituto de Fomento Municipal, para impulsar el alcance del Fondo de Innovación Tecnológica entre los negocios locales. En el encuentro se abordó la importancia de facilitar recursos económicos a las micro, pequeñas y medianas empresas para que puedan renovar sus operaciones, adoptar soluciones tecnológicas y aumentar su capacidad de competir, sobre todo fuera de la capital. El Fondo de Innovación Tecnológica, presentado por el gobierno en marzo de este año, ofrece respaldo financiero a iniciativas productivas que incorporen innovación y transformación tecnológica como parte de su desarrollo. El interventor de Ferrocarriles de Guatemala, Miguel Ángel Díaz, presentó ante el Congreso los detalles del convenio de asistencia técnica firmado con el Reino Unido para apoyar el desarrollo del proyecto del metro conocido como Metroriel. El objetivo es contar con una base técnica y legal que permita dar continuidad al proyecto más allá de los cambios de gobierno. Como parte del acuerdo, especialistas británicos iniciarán una etapa intensiva de trabajo en la que analizarán los estudios realizados hasta ahora, evaluarán la información disponible y determinarán qué aspectos deben actualizarse para avanzar en el proyecto. Esta fase tendrá una duración estimada de 8 semanas y servirá para revisar los estudios elaborados durante la última década, que no llegaron a convertirse en un diseño de ingeniería. Al concluir el proceso, se espera contar con una hoja de ruta y una serie de recomendaciones para que el Estado defina el modelo institucional más adecuado para su desarrollo.
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5: El Ministerio de Salud intensificó las jornadas de nebulización y abatización en comunidades y centros educativos para prevenir el dengue y reducir la presencia del mosquito transmisor.
6: Con el objetivo de evitar la propagación del dengue, el Ministerio de Salud Pública y Asistencia Social lleva a cabo jornadas de nebulización y abatización continua en comunidades y centros educativos del área de Guatemala noroccidente como parte de las acciones para reducir la presencia del mosquito transmisor del dengue y otras enfermedades. Según informó la cartera, las labores se realizan con personal del Programa de Enfermedades Transmitidas por Vectores de la Dirección Departamental de Redes Integradas de Servicios de Salud con el objetivo de disminuir el riesgo de contagios en la población. Autoridades de salud han informado que con el clima lluvioso incrementa la presencia de zancudo transmisor del dengue, por lo que hacen visitas y recomendaciones a las familias para que eviten mantener agua estancada, ya que es un lugar en donde fácilmente se generan. Dichas acciones se llevarán a cabo en las escuelas del caserío Los Ortiz, Aldea Buenavista, Cruz de Piedra, Caserío El Aguacate, Aldea Vista Hermosa, así como en las escuelas Bosque 1 y Cantón San Martín, ubicadas en San Pedro Zacatepeques. Además, las brigadas efectuarán acciones de nebulización y abatización en Ciudad Quetzal y San Raimundo, fortaleciendo las medidas de prevención y control de enfermedades transmitidas por vectores en beneficio de las familias de estas comunidades. Para Nuevo Mundo Noticias, Ángel Vázquez.
5: El Ministerio de Agricultura informó que Guatemala registra 4.668 casos de gusano barrenador y advirtió que las altas temperaturas favorecen la rápida propagación de esta plaga.
7: La viceministra de Sanidad Agropecuaria, Mayra Mota, confirmó que hasta el momento se han registrado 4.668 casos de gusano barrenador en todo el país. Mota mencionó que la temperatura actual provoca que haya más producción de moscas, lo que corta el ciclo de desarrollo del insecto a un periodo de eclosión de 21 días, causando una rápida multiplicación y aumentando el riesgo para el ganado.
8: En donde les instamos que siempre verifiquen que al momento de hacer curaciones a los animales, por favor verificar que las larvas estén muertas, porque si nosotros dejamos larvas en el suelo, esas larvas van a volver a ser una pupa y van a volver a ser moscas. Recordemos que esta mosca puede poner hasta 400 huevos, entonces si nosotros no manejamos bien las larvas, vamos a tener el mismo problema de nuevo con las moscas.
7: En cuanto a la incidencia de casos, la viceministra mencionó que los departamentos con más casos reportados son los de Izabal y Suchitepéquez, aunque especifica que en áreas cálidas en el norte y en el sur también se han registrado, aunque no notifican sobre ello, por lo que instó a la población a acudir a las autoridades correspondientes para que puedan llegar a los lugares donde haya probabilidad de aumento de estas circunstancias. En cuanto al gusano barrenador, es una mosca que coloca sus huevos en heridas abiertas y orificios del cuerpo, como ojos, oídos, nariz o boca. De ahí se desarrollan larvas conocidas como L3, cuya función es lanzarse del cuerpo hacia la tierra y se convierte en una pupa de donde emerge la mosca. En Guatemala, según información del MAGA, no había casos desde 1994. Sin embargo, comenzaron a propagarse nuevamente, superando los 4.000 casos actuales. Para Nuevo Mundo Noticias, Diego Fong.
5: Un accidente de una patrulla de la Policía Nacional Civil en Santa María Visitación, Sololá, dejó un agente fallecido y 8 policías heridos.
9: Una patrulla de la Policía Nacional Civil terminó en el fondo de una hondonada luego de sufrir un aparatoso accidente en el kilómetro 159.5 de la ruta de ingreso al municipio de Santa María Visitación, Sololá. El percance dejó como saldo un agente fallecido y 8 policías heridos. La unidad policial se desplazaba por el sector cuando, por causas que aún son investigadas, el conductor perdió el control del vehículo. La patrulla salió de la cinta asfáltica y cayó a un barranco, movilizando de inmediato cuerpos de socorro y autoridades de seguridad. Socorristas de los bomberos municipales departamentales de la estación de Santa María acudieron al lugar para atender la emergencia. Como resultado del accidente, 4 agentes fueron estabilizados y trasladados al centro de atención permanente del municipio con múltiples lesiones, mientras que otros 4 recibieron asistencia médica en el lugar debido a que sus heridas no ameritaron su traslado. En la escena, los rescatistas también confirmaron el lamentable fallecimiento de uno de los agentes que viajaba en la patrulla, por lo que dieron aviso al Ministerio Público para las diligencias de levantamiento del cuerpo y el inicio de la investigación correspondiente. Hasta el momento, la identidad del policía fallecido no ha sido revelada de manera oficial. Las autoridades trabajan para establecer qué provocó el accidente. Para Nuevo Mundo Noticias, Werner Álvarez.
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5: Líbano e Israel acordaron implementar en los próximos días las zonas piloto en el sur del Líbano, de las que Israel deberá retirarse conforme a un reciente acuerdo.
10: Líbano e Israel acordaron implementar en los próximos días las zonas piloto en el sur del Líbano, de las que Israel deberá retirarse conforme a un reciente acuerdo, indicó un funcionario estadounidense al concluir el miércoles una nueva ronda de negociaciones en Roma. Los dos países mantuvieron 2 días de diálogos en la capital italiana bajo los auspicios de Estados Unidos con el objetivo de poner fin al estado de guerra entre Israel y el movimiento islamista proiraní Hezbollah en Líbano. Líbano e Israel llegaron a un acuerdo sobre la estructura y las líneas directrices del proceso de zonas piloto, que será finalizado y se pondrá en marcha en los próximos días, señaló el funcionario en un comunicado difundido por la embajada estadounidense en Beirut. Las negociaciones tuvieron lugar en el marco del acuerdo alcanzado el 26 de junio tras 5 rondas de conversaciones en Washington. El pacto busca el desarme de Hezbollah, el despliegue de tropas libanesas en el sur y la retirada gradual de las fuerzas israelíes del país, comenzando por 2 zonas piloto. Pero el acuerdo rechazado por el movimiento islamista proiraní no fija un calendario para la retirada israelí. Las autoridades israelíes también advirtieron que sus fuerzas permanecerán en una zona de seguridad de 10 kilómetros de profundidad a lo largo de la frontera mientras Hezbollah continúe armado. El acuerdo marco se concluyó tras la entrada en vigor de un frágil alto el fuego en la nueva guerra que estalló entre Hezbollah y el ejército israelí tras un bombardeo del movimiento islamista en Israel el 2 de marzo, en represalia por los ataques israelo-estadounidenses que mataron 2 días antes al entonces guía supremo de Irán, Ali Jamenei. Pese al alto el fuego, el ejército israelí continúa llevando a cabo bombardeos en el sur y destruyendo aldeas, según medios oficiales libaneses. Tras las conversaciones de Roma, el presidente libanés, Yosef Aoun, tiene previsto viajar el 21 de julio a Washington, a donde fue invitado por su par estadounidense Donald Trump.
5: En un taller de moda en Venezuela, los hilos de brillantes de colores para confeccionar vestidos quedaron a un lado. El color negro se impuso. Ahora se cosen bolsas para donarlas a rescatistas y familiares que recuperan cuerpos de las ruinas del doble terremoto.
11: En este taller de moda en Venezuela, los colores brillantes para confeccionar vestidos han quedado a un lado. El color negro se impuso. Ahora se cosen bolsas mortuorias para donarlas a rescatistas y familiares que recuperan cuerpos de las ruinas del doble terremoto que dejó más de 4.700 muertos. El 24 de junio, cuando 2 sismos de magnitud 7.2 y 7.5 golpearon Caracas y devastaron el vecino estado La Guaira, el diseñador de modas venezolano Efraín Mogollón se preguntó cómo podía apoyar en medio de la emergencia.
12: Estábamos justamente en el estado de shock porque fue una tragedia inminente y necesitábamos entender qué podíamos hacer, lo más importante desde nuestro valor, desde lo que nosotros sabemos hacer, y en este caso era coser, poner a trabajar mi equipo y aplicar este plan de acción.
11: Las 22 costureras del taller Valle Efraín Mogollón guardaron la seda, el lino o el tafetán y tomaron polietileno de alta densidad de 500 micras y una tela con revestimiento especial para confeccionar las bolsas.
13: La verdad fue fuerte cuando nos dieron la noticia de lo que íbamos a hacer, pero a la vez sentimos que estamos haciendo un bien para personas que lo necesitan. Pues que ya no están en este mundo, pero es una manera como de apoyar este dolor.
11: Hasta el lunes, el taller había confeccionado 1,000 bolsas. La mitad fueron donadas al Servicio Nacional de Medicina y Ciencias Forenses en Caracas y el resto directamente a rescatistas y familiares de fallecidos.
14: Pero sí te digo una cosa, que bueno, no, es útil para poder ayudar a la familia y bueno, también algo que no se alcanza tan fácilmente.
11: El gobierno evita hablar de desaparecidos, pero la ONU calculó que podrían llegar a 50,000 y anunció la entrega de 10,000 bolsas mortuorias. En su recorrido por los albergues, donde se encuentran miles de personas que quedaron sin hogar, Mogollón identificó otra necesidad: lonas para cubrir el piso y el techo de las carpas donde duermen para poder protegerse del frío y la lluvia. El taller ya comenzó a producirlas.
5: La derechista Keiko Fujimori planteó el pasado miércoles una reconciliación entre las fuerzas políticas de Perú para dejar atrás una década de inestabilidad en un acto para su acreditación como presidente electa.
10: La derechista Keiko Fujimori planteó el miércoles una reconciliación entre las fuerzas políticas de Perú para dejar atrás una década de inestabilidad en un acto para su acreditación como presidenta electa.
15: Tenemos que trabajar denodadamente por lograr una reconciliación. Nuestra sociedad no aguanta más. Esos gobiernos que han pasado generando división y odio, eso se acabó.
10: La administradora de 51 años venció en segunda vuelta por un estrecho margen al izquierdista Roberto Sánchez y asumirá el poder el próximo 28 de julio. Perú ha tenido 8 presidentes diferentes desde 2016. Varios de ellos fueron destituidos por el Congreso, donde el fujimorismo es una fuerza importante, o renunciaron antes de correr la misma suerte. La presidenta electa convocó a trabajar juntos a fuerzas políticas, instituciones estatales, gremios y a la academia. Además, prometió un gobierno de mano dura para enfrentar la peor crisis de seguridad en 3 décadas en Perú.
16: Nuestro objetivo será construir un Estado que funcione, un Estado que proteja, que acompañe y genere oportunidades. Queremos un Perú donde la seguridad permita vivir sin miedo.
10: El fujimorismo divide profundamente a los peruanos y regresa al poder un cuarto de siglo después tras el mandato del exmandatario Alberto Fujimori. La líder de Fuerza Popular tiene como primeros desafíos asegurar la gobernabilidad, ya que no tiene mayoría en el Congreso, y cumplir las promesas de campaña en temas de seguridad. Entre 2018 y 2025, las denuncias anuales por extorsión en el país se multiplicaron por más de 8, hasta 26,500.
5: El ex líder de la extinta guerrilla de las FARC dijo que los mensajes de odio pueden avivar la violencia después de que el presidente electo de Colombia se comprometiera a encarcelarlo y revocar una parte fundamental del histórico acuerdo de paz de 2016.
17: Somos firmantes de un acuerdo.
10: El ex líder de la extinta guerrilla de las FARC teme que se desate más violencia en Colombia tras las amenazas del presidente electo Abelardo de la Espriella.
17: El Consejo de Seguridad de Naciones Unidas.
10: Rodrigo Londoño, conocido por el alias de Timochenko, dijo a la AFP que los mensajes de odio pueden avivar la violencia, después de que de la Espriella se comprometiera a encarcelarlo y revocar una parte fundamental del histórico acuerdo de paz de 2016.
17: Yo creo que es muy importante bajar el volumen a esos mensajes de odio. Y yo creo que la sociedad colombiana ya ha madurado mucho y podemos entendernos y sacar adelante a Colombia como queremos todos y soñamos con las diferencias.
10: Durante un evento en conmemoración del 10º aniversario del acuerdo firmado durante el gobierno del Nobel de la Paz Juan Manuel Santos, Londoño dijo que un grupo de antiguos líderes guerrilleros que firmaron la paz le enviaron una carta al ultraderechista de la Espriella.
17: Los antiguos miembros del secretariado le hemos enviado una carta al doctor de la Espriella. pues reconociéndolo como el presidente electo y explicándole, o explicándole no, contándole pues de que no estamos en la actividad política, que estamos en minorías distintas, pero que precisamente es la democracia, el debate de ideas.
10: Tras la firma del acuerdo, unos 13.000 rebeldes entregaron sus armas y se reincorporaron a la vida civil. El año pasado, Londoño fue condenado a 8 años de trabajos comunitarios como reparación por los más de 21.000 secuestros cometidos por las FARC. Pero de la Espriella, que en junio venció por un estrecho margen al candidato oficialista de izquierda, Iván Cepeda, es crítico del histórico acuerdo de paz y ha declarado su intención de desmantelar la Jurisdicción Especial para la Paz, JEP, el tribunal que juzga los crímenes del conflicto con penas alternativas a la cárcel para exguerrilleros y militares que aporten a esclarecer la verdad. El lunes, el presidente electo, que será investido el 7 de agosto, declaró que alias Timochenko merece estar preso de por vida y prometió poner fin a las negociaciones con los grupos disidentes de las FARC que mantiene el gobierno del mandatario saliente Gustavo Petro y bombardear a las guerrillas dedicadas al narcotráfico. Desde la firma del acuerdo, 492 exguerrilleros que firmaron la paz han sido asesinados, según la misión de verificación de la ONU. La amenaza sigue latente para quienes integraron ese movimiento insurgente, como Londoño.
17: El temor siempre lo hemos sentido porque, pues, desafortunadamente lo dije aquí en mi intervención, desde el principio hay un tema que no hemos logrado neutralizar, que está en el acuerdo, que se dice que hay que trabajar en función de ello. Con los gobiernos nunca hemos podido hacer unas campañas de verdaderamente pedagógicas en función de extirpar la estigmatización. La estigmatización que he explicado yo aquí es de lado y lado.
10: Para desmantelar el tribunal es necesaria una reforma constitucional que debería aprobar el nuevo Congreso, en el que el partido de De la Espriella tiene representación minoritaria.
5: El Parlamento de Francia aprobó el pasado miércoles el derecho a la muerte asistida o eutanasia para algunos pacientes con enfermedades incurables, una reforma polémica defendida por el presidente Emmanuel Macron.
11: El Parlamento de Francia aprobó el miércoles el derecho a la muerte asistida o eutanasia para algunos pacientes con enfermedades incurables. La polémica reforma defendida por el presidente Emmanuel Macron estuvo años en tramitación antes de ser aprobada por la Cámara Baja por 291 votos a favor frente a 241 en contra. Según la nueva norma, el derecho a la eutanasia está reservado a los adultos que padezcan una enfermedad incurable, siempre que puedan expresar la necesidad de manera libre e informada y sufran físicamente. Ese dolor debe ser resistente al tratamiento o, en opinión del paciente, insoportable. El propio paciente se administrará la sustancia letal, salvo en el caso de quienes, por motivos físicos, no puedan hacerlo. Esta es considerada una de las reformas sociales más importantes desde que Francia permitió el matrimonio entre personas del mismo sexo en 2013. Es muy bueno para la libertad de todo el mundo. Es como dijo no sé qué diputado, que estaba totalmente en consonancia con los valores de la República, y creo que tiene razón. No es un texto de muerte. Es un texto para ayudar a quienes sufren. La Iglesia Católica no tardó en pronunciarse y declaró que la adopción del texto supone una ruptura grave en la historia del país.
10: No porque la ley haya sido aprobada se ha vuelto justa. Vamos a luchar para pedir que no se aplique, del mismo modo que desgraciadamente las leyes sobre el final de la vida aún no se han aplicado plenamente. Existe un derecho a los cuidados paliativos y la mitad de los franceses no tiene acceso.
11: De todas formas, el voto no representa el final del trámite, ya que el primer ministro Sébastien Lecornu solicitó al Consejo Constitucional de Francia, la máxima autoridad constitucional, que examine la legislación una vez aprobada. Y este órgano, cuyas decisiones son vinculantes, puede, en casos extremos, declarar inválida toda una legislación o expresar reservas sobre la misma. Si el Consejo Constitucional da su visto bueno, Francia se unirá efectivamente a la lista restringida de países que autorizan la muerte asistida, desde Bélgica a Países Bajos, pasando por Suiza, Canadá y Uruguay.
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22: Atitlán, el lago más bello del mundo. Firma invitada, Jorge Mario Chajón. ¿Imaginas llegar a Panajachel? El tráfico está paralizado. Los botes en los muelles parecen autobuses en hora pico y las calles se inundan de residuos plásticos. Luego notas cómo la infraestructura de los pueblos colapsa ante la sobredemanda. Ese escenario es el resultado de medir el éxito del turismo únicamente bajo una métrica cuantitativa: atraer masas sin gestionar el impacto. Para el lago de Atitlán, un ecosistema cerrado y hogar de las culturas Xutuil y Caxiquel, la masificación ya no es una opción viable, es una amenaza ecológica y social. La solución no es cerrar las puertas a los visitantes, sino dar el salto hacia una gestión integral del destino, priorizando la calidad de la experiencia sobre el volumen de personas. Gestionar Atitlán significa transformar la cuenca en un circuito inteligente donde cada pueblo brille con una identidad propia y especializada, funcionando como las piezas de un engranaje. San Marcos se consolida como el refugio del bienestar, un santuario de yoga y meditación. San Juan lidera el turismo cultural, convirtiéndose en un museo vivo donde el viajero aprende el arte del teñido textil en cooperativas de mujeres. Mientras tanto, Santiago Atitlán capitaliza el turismo de naturaleza, guiando a los apasionados de la biodiversidad por senderos para avistar aves nativas. Con esta estrategia, el objetivo económico cambia. Ya no se busca a 50 excursionistas de paso que traen su propia comida, generan basura y se van el mismo día. En su lugar, se atrae a 5 viajeros conscientes que pernoctan 3 noches en posadas, contratan guías certificados y pagan el precio justo por el arte comunitario. Al dispersar los flujos geográficamente, el turismo deja de ser un factor de desgaste para convertirse en el principal protector del ecosistema. Atitlán no necesita multiplicar sus arribos, necesita multiplicar el impacto positivo de quienes ya lo aman. Sí se puede, Guatemala, escribió Jorge Mario Chajón.
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5: La Iglesia Católica conmemora este 16 de julio a la Virgen del Carmen en Guatemala. La celebración destaca por la importancia histórica del Templo del Cerrito del Carmen. dos motocicletas colisionaron de frente al final de la avenida Hincapié rumbo a Boca del Monte. El accidente dejó tres personas heridas, dos de ellas en estado grave. Un conductor de tráiler murió tras sufrir un aparente paro cardíaco en el kilómetro 80 de la ruta al Pacífico en Siquinalá. Bomberos confirmaron el fallecimiento. Una patrulla de la Policía Nacional Civil volcó y cayó a una hondonada en Santa María Visitación, Sololá. El percance dejó un agente fallecido y ocho policías más con diversas lesiones. Las autoridades agropecuarias reportan más de 4.000 casos de gusano barrenador, principalmente en Izabal y Suchitepéquez y también en el norte del país, favorecidos por las condiciones climáticas de la temporada. Las estaciones de servicio comenzaron a aplicar un incremento de 50 centavos en las gasolinas superior y regular, mientras que el diésel aumentó 2 quetzales por galón.
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5: Francia aprobó una ley de ayuda para morir tras años de debate sobre la eutanasia. La Asamblea Nacional, con 291 votos a favor y 241 en contra, avaló la norma de ayuda para morir dirigida a pacientes con enfermedades graves e incurables.
1: Francia aprueba definitivamente la ley que legaliza la eutanasia y el suicidio asistido. La iniciativa salió adelante con 291 votos a favor y 241 en contra. La Asamblea Nacional del país ha aprobado así por mayoría absoluta el proyecto que permitirá la solicitud de una muerte asistida a pacientes con enfermedades incurables y en fase terminal. Con esto concluye el trámite parlamentario de una legislación que fue anunciada por el presidente francés Emmanuel Macron hace más de 3 años. La ley aprobada en Francia regula principalmente el suicidio médicamente asistido, al permitir que los pacientes reciban y se administren a sí mismos una sustancia letal bajo estrictas condiciones. Solo aquellos cuya situación física les impida hacerlo podrán contar con la intervención directa de un médico o un enfermero. Los pacientes que quieran acogerse a la ley deberán ser mayores de 18 años y tener nacionalidad francesa o residencia legal en el país. Hasta ahora, muchos ciudadanos franceses han recurrido a países vecinos donde el suicidio asistido o la eutanasia están permitidos. Francia se une así a 11 países del mundo que también han adoptado leyes sobre la muerte asistida, cada uno con sus propias normas y criterios.
2: Sin colas, sin...
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5: Sin filas ni empleados, la primera parafarmacia totalmente autónoma de Europa abre en Lisboa con una tecnología que combina cámaras y sensores con inteligencia artificial.
2: Sin colas, sin espera, sin personal. Así es como funciona esta parafarmacia de Lisboa, la primera totalmente autónoma de Europa. Una tarjeta de débito o crédito es la llave para entrar en la tienda. Al cerrar la puerta se valida, lo que te permite comprar en el interior. La experiencia de compra es personalizada y se adapta a las preferencias de cada cliente. Tras entrar, echar un vistazo, seleccionar y coger los artículos, solo queda el último paso, pasar por caja. Todo esto es posible gracias a una combinación de cámaras y sensores de peso y movimiento, que rastrean los movimientos del cliente y los productos en la tienda. Todo ello gestionado mediante inteligencia artificial. La tienda, que funciona a las 24 horas del día, abrió sus puertas en noviembre como una especie de banco de pruebas para el futuro del sector, con el objetivo de separar aquí los servicios farmacéuticos de las funciones puramente comerciales. En esta tienda los empleados solo entran para reponer existencias y la atención al cliente está solo un clic de distancia. El número de clientes crece mes a mes. Con 85 metros cuadrados de superficie, la tienda ofrece prácticamente todo lo que se puede encontrar en una farmacia, incluidos productos para el cuidado de la piel, productos para bebés, complementos alimenticios y productos de higiene bucal. Por ahora no se venden medicamentos sin receta.
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5: El ex líder de la extinta guerrilla de las FARC dijo que los mensajes de odio pueden avivar la violencia después de que el presidente electo de Colombia se comprometiera a encarcelarlo y revocar una parte fundamental del histórico acuerdo de paz de 2016.
17: Somos firmantes de un acuerdo.
10: El ex líder de la extinta guerrilla de las FARC teme que se desate más violencia en Colombia tras las amenazas del presidente electo Abelardo de la Espriella.
17: El Consejo de Seguridad de Naciones Unidas.
10: Rodrigo Londoño, conocido por el alias de Timochenko, dijo a la AFP que los mensajes de odio pueden avivar la violencia, después de que de la Espriella se comprometiera a encarcelarlo y revocar una parte fundamental del histórico acuerdo de paz de 2016.
17: Yo creo que es muy importante bajar el volumen a esos mensajes de odio. Y yo creo que la sociedad colombiana ya ha madurado mucho y podemos entendernos y sacar adelante a Colombia, como queremos todos y pues soñamos con las diferencias.
10: Durante un evento en conmemoración del 10º aniversario del acuerdo firmado durante el gobierno del Nobel de la Paz Juan Manuel Santos, Londoño dijo que un grupo de antiguos líderes guerrilleros que firmaron la paz le enviaron una carta al ultraderechista de la Espriella.
17: Los antiguos miembros del secretariado le hemos enviado una carta al doctor de la Espriella. Pues reconociéndolo como el presidente electo y contándole pues de que no estamos en actividad política, que estamos en minorías distintas, pero que precisamente es la democracia, el debate de ideas.
10: Tras la firma del acuerdo, unos 13.000 rebeldes entregaron sus armas y se reincorporaron a la vida civil. El año pasado, Londoño fue condenado a 8 años de trabajos comunitarios como reparación por los más de 21.000 secuestros cometidos por las FARC. Pero de la Espriella, que en junio venció por un estrecho margen al candidato oficialista de izquierda, Iván Cepeda, es crítico del histórico acuerdo de paz y ha declarado su intención de desmantelar la Jurisdicción Especial para la Paz, JEP, el tribunal que juzga los crímenes del conflicto con penas alternativas a la cárcel para exguerrilleros y militares que aporten a esclarecer la verdad. El lunes, el presidente electo, que será investido el 7 de agosto, declaró que alias Timochenko merece estar preso de por vida y prometió poner fin a las negociaciones con los grupos disidentes de las FARC que mantiene el gobierno del mandatario saliente Gustavo Petro y bombardear a las guerrillas dedicadas al narcotráfico. Desde la firma del acuerdo, 492 exguerrilleros que firmaron la paz han sido asesinados, según la misión de verificación de la ONU. La amenaza sigue latente para quienes integraron ese movimiento insurgente, como Londoño.
17: El temor siempre lo hemos sentido porque, pues, desafortunadamente lo dije aquí en mi intervención, desde el principio es un tema que no hemos logrado neutralizar, que está en el acuerdo, que se dice que hay que trabajar en función de ello. Con los gobiernos nunca hemos podido hacer unas campañas de verdaderamente pedagógicas en función de extirpar la estigmatización. La estigmatización que explicaba yo aquí es de lado y lado.
10: Para desmantelar el tribunal es necesaria una reforma constitucional que debería aprobar el nuevo Congreso, en el que el partido de la Espriella tiene representación minoritaria.
5: El Parlamento de Francia aprobó este miércoles el derecho a la muerte asistida o eutanasia para algunos pacientes con enfermedades incurables, una reforma polémica defendida por el presidente Emmanuel Macron.
11: El Parlamento de Francia aprobó el miércoles el derecho a la muerte asistida o eutanasia para algunos pacientes con enfermedades incurables. La polémica reforma defendida por el presidente Emmanuel Macron estuvo años en tramitación antes de ser aprobada por la Cámara Baja por 291 votos a favor frente a 241 en contra. Según la nueva norma, el derecho a la eutanasia está reservado a los adultos que padezcan una enfermedad incurable, siempre que puedan expresar la necesidad de manera libre e informada y sufran físicamente. Ese dolor debe ser resistente al tratamiento o, en opinión del paciente, insoportable. El propio paciente se administrará la sustancia letal, salvo en el caso de quienes, por motivos físicos, no puedan hacerlo. Esta es considerada una de las reformas sociales más importantes desde que Francia permitió el matrimonio entre personas del mismo sexo en 2013. Es muy bueno para la libertad de todo el mundo. Es como dijo no sé qué diputado, que estaba totalmente en consonancia con los valores de la República, y creo que tiene razón. No es un texto de muerte. Es un texto para ayudar a quienes sufren. La Iglesia Católica no tardó en pronunciarse y declaró que la adopción del texto supone una ruptura grave en la historia del país.
10: No porque la ley haya sido aprobada se ha vuelto justa. Vamos a luchar para pedir que no se aplique, del mismo modo que desgraciadamente las leyes sobre el final de la vida aún no se han aplicado plenamente. Existe un derecho a los cuidados paliativos y la mitad de los franceses no tiene acceso.
11: De todas formas, el voto no representa el final del trámite, ya que el primer ministro Sébastien Lecornu solicitó al Consejo Constitucional de Francia, la máxima autoridad constitucional, que examine la legislación una vez aprobada. Y este órgano, cuyas decisiones son vinculantes, puede, en casos extremos, declarar inválida toda una legislación o expresar reservas sobre la misma. Si el Consejo Constitucional da su visto bueno, Francia se unirá efectivamente a la lista restringida de países que autorizan la muerte asistida, desde Bélgica a Países Bajos, pasando por Suiza, Canadá y Uruguay.
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0: Al puntualizar las 11 de la mañana con 59 minutos, les damos la más cordial bienvenida a una nueva emisión del Independiente. Hoy es jueves 16 de julio y a continuación les presentamos nuestros titulares.
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0: El Ministerio de Trabajo inició operativos de inspección para verificar el pago del bono 14 y garantizar el cumplimiento de esta prestación. Los combustibles aumentaron de precio en el área metropolitana. El diésel subió 2 quetzales por galón y las gasolinas 50 centavos. El Ministerio de Salud intensificó jornadas de nebulización y abatización para prevenir el dengue en comunidades y centros educativos del país. La Comisión Nacional contra la Corrupción reportó 450 denuncias y trabaja para reactivar 85 casos previamente desestimados. La Corte Suprema de Justicia rechazó señalamientos del magistrado Estuardo Cárdenas y defendió la legalidad de las decisiones del Pleno. Un accidente de una patrulla de la Policía Nacional Civil en Sololá dejó un agente fallecido y 8 policías heridos. Autoridades de Nicaragua decomisaron 750 kilogramos de cocaína ocultos en un camión con destino a Guatemala y capturaron al piloto. Es momento de trasladarnos hacia el plano internacional. Estados Unidos impone nuevo arancel del 25% a productos de Brasil. Le invitamos a continuar en sintonía del Independiente. Vamos a una pausa comercial.
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5: Los precios de los combustibles aumentaron en el área metropolitana. La gasolina superior y regular subieron 50 centavos, mientras que el diésel registró un incremento de 2 quetzales por galón.
6: Los precios de los combustibles en el área metropolitana registraron un incremento desde la tarde del miércoles y en algunos expendios de combustible a primeras horas de este jueves. Esta mañana, con el aumento registrado, los precios de los combustibles que se muestran en las estaciones de servicio son los siguientes: gasolina superior a 39 quetzales con 59 centavos, gasolina regular a 38 quetzales con 59 centavos y diésel a 39 quetzales con 59 centavos. Ambas gasolinas tuvieron un incremento de 50 centavos y el diésel subió esta vez a 2 quetzales, por lo que los guatemaltecos se podrán ver afectados en su economía. Esto pese a que los precios del petróleo habían disminuido considerablemente en las últimas semanas, aunque en esta semana han incrementado levemente ante nuevas tensiones en Medio Oriente. Los anteriores precios que habían monitoreado el Ministerio de Energía y Minas indicaban que la gasolina superior se encontraba a 39 quetzales con 6 centavos, la gasolina regular a 38 quetzales con 7 centavos y el diésel se encontraba a 37 quetzales con 58 centavos el galón. El alza en las gasolinas del país se produce en un escenario internacional marcado por la volatilidad del petróleo, cuyo barril cotiza actualmente los $78. Este incremento responde a factores geopolíticos como la tensión entre Estados Unidos e Irán y la amenaza de cierre del estrecho de Hormuz. La situación mantiene en alerta a los guatemaltecos ante la posibilidad de que los precios sigan elevándose en las próximas semanas. Para Nuevo Mundo Noticias, Ángel Vázquez.
5: El Ministerio de Trabajo inició operativos de inspección para verificar el pago del bono 14 con el objetivo de garantizar el cumplimiento de esta prestación laboral en todo el país.
7: El Ministerio de Trabajo comenzará a realizar el 16 de julio operativos en el marco de la verificación del pago del bono 14, que debe concretarse en la primera quincena de julio. Autoridades del MINTRAP mencionaron que harán 4.425 inspecciones que se repartirán entre 600 inspectores, por lo que Miriam Roquel, la titular del ministerio, mencionó que insta a las empresas a cumplir con la implementación del pago del bono, que consta de una bonificación anual que equivale a un salario ordinario, pues el beneficio es comprendido del 1 de julio del 2025 hasta el 30 de junio del presente año. En la misma línea hicieron saber que las sanciones se basarán en el artículo 272, inciso A del Código de Trabajo, pues las empresas que no cumplan con pagar a los trabajadores los sueldos, indemnizaciones y demás prestaciones laborales serán sancionadas con la imposición de una multa entre 6 y 18 salarios mínimos mensuales vigentes. Respecto a los operativos del año anterior, se realizaron 3.795 y se recuperaron más de 3 millones de quetzales para los trabajadores afectados, debido debido a que 564 personas presentaron las denuncias correspondientes a la entidad encargada. Los departamentos que están en la mira del MINTRAP son Guatemala, Quetzaltenango, San Marcos, Escuintla y Zacatepeques, pues fueron los departamentos en los cuales se concentraron gran cantidad de denuncias por faltas de pago. Por último, el ministerio hizo conocer una página web para calcular el monto del bono que deberán pagarle según la información que le solicite, ingresando a bono14.mintrap.gob.gt. Para Nuevo Mundo Noticias, Diego Fong.
5: Un accidente de una patrulla de la Policía Nacional Civil en Santa María Visitación, Sololá, dejó un agente fallecido y 8 policías heridos. Las autoridades investigan las causas del percance.
3: Una patrulla de la Policía Nacional Civil terminó en el fondo de una hondonada luego de sufrir un aparatoso accidente en el kilómetro 159.5 de la ruta de ingreso al municipio de Santa María Visitación, Sololá. El percance dejó como saldo un agente fallecido y 8 policías heridos. La unidad policial se desplazaba por el sector cuando, por causas que aún son investigadas, el conductor perdió el control del vehículo. La patrulla salió de la cinta asfáltica y cayó a un barranco, movilizando de inmediato cuerpos de socorro y autoridades de seguridad. Socorristas de los bomberos municipales departamentales de la estación de Santa María acudieron al lugar para atender la emergencia. Como resultado del accidente, 4 agentes fueron estabilizados y trasladados al centro de atención permanente del municipio con múltiples lesiones, mientras que otros 4 recibieron asistencia médica en el lugar debido a que sus heridas no ameritaron su traslado. En la escena, los rescatistas también confirmaron el lamentable fallecimiento de uno de los agentes que viajaba en la patrulla, por lo que dieron aviso al Ministerio Público para las diligencias de levantamiento del cuerpo y el inicio de la investigación correspondiente. Hasta el momento, la identidad del policía fallecido no ha sido revelada de manera oficial. Las autoridades trabajan para establecer qué provocó el accidente. Para Nuevo Mundo Noticias, Barner Álvarez.
5: El Ministerio de Salud intensificó las jornadas de nebulización y abatización en comunidades y centros educativos para prevenir el dengue y de esta manera reducir la presencia del mosquito transmisor.
6: Con el objetivo de evitar la propagación del dengue, el Ministerio de Salud Pública y Asistencia Social lleva a cabo jornadas de nebulización y abatización. Continúan comunidades y centros educativos del área de Guatemala noroccidente como parte de las acciones para reducir la presencia del mosquito transmisor del dengue y otras enfermedades. Según informó la cartera, las labores se realizan con personal del Programa de Enfermedades Transmitidas por Vectores de la Dirección Departamental de Redes Integradas de Servicios de Salud, con el objetivo de disminuir el riesgo de contagios en la población. Autoridades de salud han informado que con el clima lluvioso incrementa la presencia de zancudo transmisor del dengue, por lo que hacen visitas y recomendaciones a las familias para que eviten mantener agua estancada, ya que es un lugar en donde fácilmente se generan. Dichas acciones se llevarán a cabo en las escuelas del caserío Los Ortiz, Aldea Buenavista, Cruz de Piedra, Caserío El Aguacate, Aldea Vista Hermosa, así como en las escuelas Bosque 1 y Cantón San Martín, ubicadas en San Pedro, Zacatepeques. Además, las brigadas efectuarán acciones de nebulización y abatización en Ciudad Quetzal y San Raimundo, fortaleciendo las medidas de prevención y control de enfermedades transmitidas por vectores en beneficio de las familias de estas comunidades. Para Nuevo Mundo Noticias, Ángel Vázquez.
5: Un ataque armado en San José, Villanueva, dejó 2 hombres heridos frente a un comercio. La policía y el Ministerio Público investigan el móvil del crimen.
3: Nuevamente, San José, Villanueva, fue escenario de un hecho violento, donde un ataque armado cobró la vida de 2 hombres. El hecho ocurrió frente a un comercio y movilizó a socorristas y agentes policiales, quienes iniciaron las investigaciones. De acuerdo con el reporte oficial, bomberos voluntarios acudieron a la emergencia tras recibir varias llamadas que alertaban sobre una balacera. Al evaluar a las víctimas, los socorristas confirmaron que ambos hombres habían fallecido en el lugar debido a las heridas provocadas por arma de fuego. Una de las víctimas era un hombre de 45 años de edad. La información recabada indica que las víctimas se encontraban frente a un establecimiento comercial cuando fueron sorprendidas por desconocidos que abrieron fuego y, posteriormente, huyeron del lugar. Tras el ataque, agentes acordonaron la escena para resguardar los indicios balísticos. Hasta el momento, las autoridades no han reportado capturas relacionadas con este hecho de violencia y mantienen abiertas varias líneas de investigación para determinar si el ataque está vinculado a conflictos entre estructuras criminales o a otra hipótesis. Para Nuevo Mundo Noticias, Werner Álvarez.
5: El Ministerio de Agricultura informó que Guatemala registra 4.668 casos de gusano barrenador y advirtió que las altas temperaturas favorecen la rápida propagación de esta plaga.
7: La viceministra de Sanidad Agropecuaria, Mayra Mota, confirmó que hasta el momento se han registrado 4.668 casos de gusano barrenador en todo el país. Mota mencionó que la temperatura actual provoca que haya más producción de moscas, lo que corta el ciclo de desarrollo del insecto a un periodo de eclosión de 21 días, causando una rápida multiplicación y aumentando el riesgo para el ganado.
8: En donde les instamos que siempre verifiquen que al momento de hacer curaciones a los animales, por favor verificar que las larvas estén muertas, porque si nosotros dejamos larvas en el suelo, esas larvas van a volver a ser una pupa y van a volver a ser moscas. Recordemos que esta mosca puede poner hasta 400 huevos. Entonces, si nosotros no manejamos bien las larvas, vamos a tener el mismo problema de nuevo con las moscas.
7: En cuanto a la incidencia de casos, la viceministra mencionó que los departamentos con más casos reportados son los de Izabal y Suchitepéquez, aunque especifica que en áreas cálidas en el norte y en el sur también se han registrado, aunque no notifican sobre ello, por lo que instó a la población a acudir a las autoridades correspondientes para que puedan llegar a los lugares donde haya probabilidad de aumento de estas circunstancias. En cuanto al gusano barrenador, es una mosca que coloca sus huevos donde haya probabilidad de aumento de estas circunstancias. En cuanto al gusano barrenador, es una mosca que coloca sus huevos en heridas abiertas y orificios del cuerpo, como ojos, oídos, nariz o...

0: quedaron atrapadas por la fuerte corriente del río Las Vacas y reiteraron el llamado a extremar precauciones durante la temporada lluviosa.
1: La rápida intervención del equipo de hombres rana de los bomberos voluntarios permitió el rescate de dos personas que quedaron atrapadas por la fuerte correntada del río Las Vacas, una de las principales cuencas que atraviesa el área metropolitana. La emergencia movilizó a los socorristas especializados en rescate acuático, quienes localizaron y pusieron a salvo a los afectados tras una compleja operación desarrollada en el cauce del río.
2: De dos personas atrapadas en la corriente del río Las Vacas, en el kilómetro 13 de la ruta antigua que conduce hacia Chinautla, de inmediato fueron destacados elementos de la 122 Compañía, donde el oficial de bomberos García requirió el apoyo de elementos de Estación Central, asimismo de la sección de hombres rana, quienes acudieron con equipo especial para rescate acuático, donde localizaron a las dos personas en medio del río en mención, atrapados por la fuerte corriente, por lo que fue necesario utilizar cuerdas para poder llevarlos a la orilla, donde técnicos de urgencias médicas como protocolo evaluaron a las dos personas, quienes se encontraban ilesas.
1: Las circunstancias que provocaron que las dos personas fueran arrastradas o quedaran atrapadas por la corriente aún no han sido detalladas por las autoridades. Sin embargo, los cuerpos de socorro reiteraron el llamado a la población a extremar las medidas de precaución al acercarse a ríos y afluentes, especialmente durante la temporada de lluvias. Para Nuevo Mundo Noticias, Werner Álvarez.
0: El INSIBUME monitorea un sistema de baja presión en el Pacífico con potencial ciclónico, aunque aclaró que no representa peligro para Guatemala.
3: El Instituto Nacional de Sismología, Vulcanología, Meteorología e Hidrología, INSIBUME, monitorea un sistema de baja presión en el Océano Pacífico con alta probabilidad de convertirse en ciclón tropical debido a su trayectoria. Este fenómeno no representa peligro para el territorio nacional, refirió Cleofas Kulajai, pronosticador del INSIBUME. El especialista también indicó que el paso de la onda del este número 19 por el territorio nacional ha dejado inestabilidad atmosférica en el territorio nacional, por lo que se prevén nublados parciales y en horas de la tarde y noche se pronostican lluvias con actividad eléctrica en algunas áreas del país.
4: En esta imagen satelital se puede observar un área de inestabilidad atmosférica que está ingresando humedad al territorio nacional, por lo que se sigue esperando lluvias principalmente en las regiones del norte, franja transversal del norte y Caribe. En esta imagen se observa que no existe algún sistema meteorológico afectando directamente al territorio nacional. Sin embargo, en la península de Yucatán se forma una vaguada en altura, el cual también favorece al ingreso de humedad al territorio. En cuanto a los acumulados de lluvia, para este día se espera que se presenten lluvias acompañadas de actividad eléctrica en horas de tarde o noche sobre las regiones del norte, franja transversal del norte, Caribe, así como en la boca costa, occidente y parte del altiplano central, sin descartar lluvias importantes en el Pacífico. En cuanto a las temperaturas máximas, para este día se presentarán temperaturas entre los 34 a 36 grados sobre las regiones del norte, Caribe, Valles de Oriente, así como en la Boca Costa y el Pacífico. En el altiplano central, las temperaturas podrían alcanzar entre los 25 y 27 grados y en occidente las temperaturas oscilarían entre los 24 a 26.
3: Para Nuevo Mundo Noticias, Ángel Vázquez.
0: El diputado Byron Rodríguez denunció presuntas irregularidades y posibles actos de corrupción por 34 millones de quetzales en proyectos de remozamientos de centros educativos en Quetzaltenango.
5: El diputado del Bloque Legislativo Todos, Byron Rodríguez, presentó una denuncia por presuntos actos de corrupción en la Dirección Departamental de Educación de Quetzaltenango, pues según el legislador hay irregularidades en remozamientos en centros educativos del departamento. De acuerdo con Rodríguez, las presuntas irregularidades se han presentado desde el 2024, además de anomalías en la administración de recursos de la Escuela Oficial Rural Mixta, Paraje El Rosario, y que posiblemente hay un esquema de corrupción alrededor de 34 millones de quetzales. Al respecto, el diputado Byron Rodríguez dijo:
6: lamentablemente yo le venía dando una fiscalización varios meses a este programa, donde yo tenía denuncias claras de personal del departamento de Quetzaltenango, la Dirección Departamental de Educación, que establecían que el señor Julio Vázquez Pac, quien es la persona encargada de infraestructura de la Departamental de Educación, estaba asignando a sus propias empresas y las empresas ligadas a su familia los

0: mismos remozamientos del Ministerio de Educación, o sea, es la persona encargada de facilitar los procesos y quedó evidenciado. Nosotros hoy presentamos evidencia de cheques cobrados por el señor Marlon Vázquez Pa, que es el hermano de Julio Vázquez, el director de planificación de Quetzaltenango. Ellos han manejado 134 millones de quetzales de los remozamientos. Tristemente, el director departamental de educación conocía el caso. Él habló aquí que conocía todo este esquema de corrupción, pero que él lo había denunciado en una nota administrativa y que lamentablemente el Ministerio de Educación, por parte de Recursos Humanos, no había querido actuar.
1: Asimismo, el legislador definió que es una situación preocupante debido a que el dinero se está distribuyendo de manera arbitraria, citando un caso donde presuntamente una empresa ligada al mencionado Julio Vázquez no entregó los remozamientos y solo firmaban para entregar los cheques. Para Nuevo Mundo Noticias, Diego Fong.
2: El Instituto Guatemalteco de Migración realiza jornadas móviles de emisión de pasaportes en Retaluleu, Izabal, Baja Verapaz y Quetzaltenango para facilitar el acceso al trámite.
3: El Instituto Guatemalteco de Migración llevará durante julio sus jornadas móviles de pasaportes a los departamentos de Retaluleu, Izabal, Baja Verapaz y Quetzaltenango, con el objetivo de acercar el servicio de emisión de pasaportes a las comunidades. Autoridades indicaron que esta iniciativa busca facilitar el acceso al trámite, evitando que los usuarios deban trasladarse a alguno de los 7 centros de emisión de pasaportes del país y reduciendo los costos y el tiempo de viaje. Del 14 al 16 de julio, el servicio llegó simultáneamente a las subalcaldías de Río Dulce, en Aldea Frontera, Izabal, y a la bodega de la Iglesia Primitiva en Cantón La Cruz, San Miguel Chicaj, Baja Verapaz. En ambos casos, la atención fue de 7 de la mañana a 15 horas y los documentos se entregarán el 21 y 22 de julio. La última jornada del mes se desarrollará en el marco de la Expo CAP en el Salón Cuatexpo, ubicado en el área de campo de la Feria del municipio de Coatepeque, Quetzaltenango. La atención estará disponible el 30 de julio de 9 a 15 horas y el 31 de julio de 7 a 15 horas. Los pasaportes tramitados durante esta jornada serán entregados el 4 y 5 de agosto en horarios de 7 a 15 horas. El Instituto Guatemalteco de Migración invitó a la población que necesite tramitar su pasaporte a aprovechar estas jornadas móviles y recordó que la programación de citas es completamente gratuita y que la institución no trabaja con intermediarios. Además, hizo un llamado a los ciudadanos para acudir directamente a las jornadas, donde recibirán orientación sobre el proceso. Para Nuevo Mundo Noticias, Ángel Vázquez.
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5: El presidente del Congreso, Luis Contreras, informó que a finales de julio avanzarán las discusiones sobre reformas a la ley del IUCI y la ley de puertos.
6: El presidente de la Junta Directiva del Congreso de la República, Luis Contreras, confirmó que, para finales de julio, ya tienen una agenda prefabricada donde se llevará a cabo las reuniones de jefes de bloque, arreglos de la reforma de la ley del IUCI y enmiendas de la ley de puertos, aunque el problema que expresó tener es el de la gobernanza. En la misma línea, afirmó que los presidentes de bloque serán los encargados de firmar las enmiendas, descartando que firmarán un compromiso político. Asimismo, mencionó que el 95% de la ley de puertos está consensuado, aunque hay problemas que arreglar. Al respecto, Contreras declaró:
7: si con puerto no tenemos consensos el 27, pero lo vamos a dejar para la primera semana de agosto. Pero no vamos a ir a puertos sin el consenso de la gobernanza. El 95% de la ley está consensuada, es la gobernanza la que nos falta. Y la gobernanza es un compromiso político, no es tan técnico como.
6: La ley establece el núcleo de funcionamiento en los puertos de Santo Tomás de Castilla y Puerto Quetzal, que busca mantener la continuidad de operaciones y al mismo tiempo incorporar modalidades como alianzas público-privadas y contratos de administración portuaria. Asimismo, la Comisión de Economía y Comercio Exterior del Congreso concluyó en junio 33 enmiendas analizadas. En cuanto a la reforma del IUCI, el presidente del Congreso indicó que se analizan diversos aspectos de la iniciativa con el objetivo de alcanzar una propuesta consensuada antes de que sea conocida por el Pleno del Legislativo. Para Nuevo Mundo Noticias, Diego Fong.
5: Autoridades de Nicaragua decomisaron 750 kilogramos de cocaína ocultos en un camión con destino a Guatemala y posteriormente capturaron al piloto guatemalteco que transportaba el cargamento.
8: Autoridades nicaragüenses interceptaron un cargamento con 750 kilogramos de cocaína ocultos en un vehículo de transporte pesado que tenía como destino final Guatemala, capturando así al conductor, un ciudadano guatemalteco identificado como Roberto Bardales de León, de 66 años. El decomiso fue confirmado por la Policía Nacional de Nicaragua, que informó que el operativo se desarrolló el pasado 14 de julio en el puesto de control fronterizo de Peñas Blancas en la frontera con Costa Rica, como parte de las acciones contra el narcotráfico. La investigación preliminar detalla que el transporte de carga había salido de Panamá, ingresó a dicho país y tenía como destino Guatemala. La inspección minuciosa hizo a que los agentes localizaran 54 cilindros metálicos, cuyo interior contenían 643 paquetes rectangulares envueltos con cinta. Las pruebas de campo realizadas por especialistas confirmaron que el contenido correspondía a cocaína, con un peso total de 750 kilogramos, uno de los decomisos más importantes reportados este año en ese paso fronterizo. Tras el hallazgo, las autoridades procedieron a la captura del piloto guatemalteco, mientras que la droga y el camión fueron puestos a disposición de las autoridades judiciales para continuar con el proceso penal e investigar la posible estructura criminal detrás del cargamento. Para Nuevo Mundo Noticias, Werner Álvarez.
5: El Ministerio de Salud mantiene vigilancia en Alta Verapaz por el riesgo de enfermedades derivadas de las inundaciones y también exhortó a la población a reforzar las medidas de higiene.
9: El Ministerio de Salud Pública y Asistencia Social se mantiene en alerta debido a las inundaciones registradas en Alta Verapaz, que no solo han provocado daños materiales y el desplazamiento de cientos de personas, sino que también incrementa el riesgo de enfermedades respiratorias, gastrointestinales, afecciones en la piel y problemas de salud mental. Según la cartera de salud, han realizado 441 atenciones médicas. Los servicios incluyen consulta médica, atención a mujeres embarazadas, seguimiento a personas con enfermedades crónicas, vigilancia epidemiológica, vigilancia de calidad del agua para consumo humano. Y entre los principales padecimientos atendidos en niños y adultos se encuentran las infecciones respiratorias agudas, 72 casos, diarrea y gastroenteritis, 57 casos, gastritis, 51, parásitos intestinales, 39, infecciones de vías urinarias, 22 y enfermedades de la piel. El Ministerio de Salud mantiene la vigilancia epidemiológica y medidas preventivas en el lugar, según indicaron. Cabe resaltar que en los últimos 8 días las lluvias afectaron al menos 15.248 personas en Alta Verapaz, de las cuales 694 permanecen en albergues, según el dato más reciente de la Conred. Los municipios con mayores daños son Fray Bartolomé de las Casas, El Chaal, San Cristóbal Verapaz y Santa María Cabón. El impacto de la emergencia ocurre en un contexto de alta vulnerabilidad social. La Encuesta Nacional de Condiciones de Vida 2023 indicó que 6 de cada 10 habitantes de Alta Verapaz viven en condiciones de pobreza extrema. A ello se suma que la Encuesta Nacional de Desarrollo de Salud, Endesa, reporta que 7 de cada 10 personas enfrentan inseguridad alimentaria y que 4 de cada 10 niños menores de 5 años padecen desnutrición crónica. Las autoridades sanitarias hicieron un llamado a la población a consumir agua segura, mantener medidas de higiene, acudir a los servicios de salud ante la aparición de síntomas y atender las recomendaciones emitidas por las instituciones de protección civil. Para Nuevo Mundo Noticias, Ángel Vázquez.
5: La Corte Suprema de Justicia rechazó los señalamientos del magistrado Estuardo Cárdenas y afirmó que las decisiones del Pleno se adoptan conforme la Constitución.
10: La Corte Suprema de Justicia negó rotundamente las declaraciones del magistrado Estuardo Cárdenas, quien la semana pasada en una entrevista dijo que la Corte estaba dividida, debido a que se realizaban reuniones previas a las sesiones oficiales, a las cuales denominó preplenos. El comunicado fue aprobado por 11 de los 13 magistrados que componen la CSJ, donde se enfatizó que las declaraciones son falsas. En la misma línea, Cárdenas había expresado su inconformidad debido a su traslado a la Cámara Civil, por lo que presentó un amparo para cancelar el movimiento, el cual fue negado, aunque de acuerdo con el comunicado se resaltó que el magistrado no presentó alguna objeción al momento de ser movido a otro lugar. De igual forma, en la entrevista, Cárdenas mencionó que presuntamente hay actores externos a la Corte que conocen las resoluciones antes de ser emitidas oficialmente, pero no mencionó nombres porque no quería entrar en conjeturas. Respecto a la creación y movimiento del personal a distintas cortes, el organismo afirmó que están autorizados para poder hacerse este tipo de movimientos, pues está respaldado por la Corte de Constitucionalidad. Finalmente, indicaron que si bien la libertad de expresión es un derecho fundamental, la alta investidura de quienes conforman la Corte impone un estricto deber ético. De la mano agregaron que utilizar un cargo de alta investidura para hacer señalamientos falsos es reprochable por instrumentalizar acuerdos administrativos. Ante el comunicado de la CSJ, el magistrado Estuardo Cárdenas no ha emitido su postura, más que lo mencionado en la entrevista realizada la semana pasada. Para Nuevo Mundo Noticias, Diego Fong.
11: Nuestro editorial de hoy.
12: El bono 14 y el beneficio para los trabajadores. Antes que una prestación laboral, el bono 14 se ha convertido en una de las instituciones económicas y sociales más importantes de Guatemala. Cada julio, millones de quetzales llegan a los hogares de los trabajadores formales, permitiendo aliviar deudas, cubrir gastos familiares, invertir en educación, mejorar la vivienda o simplemente recuperar parte del poder adquisitivo que la inflación erosiona durante el año. Su impacto trasciende al ámbito individual y se refleja en un incremento del consumo que beneficia al comercio, los servicios y prácticamente a toda la actividad económica del país. Este beneficio nació durante el gobierno de Jorge Serrano Elías, impulsado desde el Ministerio de Trabajo bajo la dirección de Mario Solórzano, con el propósito de otorgar a los trabajadores una bonificación anual equivalente a un salario mensual adicional. Décadas después, el Bono 14 sigue siendo una de las conquistas laborales más apreciadas por quienes forman parte de la economía formal y constituye un reconocimiento al esfuerzo realizado durante 12 meses de trabajo. La legislación establece que este pago debe efectuarse durante la primera quincena de julio y corresponde a un salario completo para quienes han laborado el período anual establecido o de manera proporcional cuando el tiempo de servicio ha sido menor. Se trata de un derecho irrenunciable, cuyo cumplimiento es fiscalizado por el Ministerio de Trabajo mediante inspecciones y sanciones para los empleadores que incumplan la obligación. Sin embargo, detrás del optimismo que genera esta prestación, existe una realidad que no puede ignorarse. De acuerdo con las cifras oficiales, apenas 5 de cada 10 trabajadores guatemaltecos reciben el bono 14. La otra mitad permanece excluida, no porque la ley haga diferencias, sino porque desarrolla sus actividades en la economía informal, un fenómeno que continúa siendo uno de los mayores obstáculos para el desarrollo nacional. La elevada informalidad significa mucho más que la ausencia de un ingreso extraordinario en julio. Implica también la falta de seguridad social, vacaciones pagadas, indemnización, aguinaldo y demás derechos laborales que protegen al trabajador y a su familia. Mientras millones de guatemaltecos reciben este alivio económico, otros millones continúan enfrentando las mismas dificultades cotidianas sin ninguna red de protección. Paradójicamente, Guatemala exhibe indicadores macroeconómicos estables, crecimiento económico y un dinamismo notable en sectores como las remesas y el comercio. No obstante, esos avances todavía no logran traducirse en una mayor formalización del empleo. La generación de puestos de trabajo con todas las prestaciones continúa siendo insuficiente frente al crecimiento de la población económicamente activa, obligando a miles de personas a buscar su sustento en actividades informales. El bono 14 también representa un recordatorio de la importancia que tiene fortalecer el empleo formal. Cada trabajador incorporado a la economía formal no solo mejora sus condiciones de vida, sino que también contribuye al sistema tributario, a la seguridad social y a una economía más sólida y competitiva. La formalidad beneficia tanto al trabajador como al Estado y al sector productivo, creando un círculo virtuoso que favorece el desarrollo. Por ello, la discusión de fondo no debería centrarse únicamente en el cumplimiento del pago durante julio, sino en cómo lograr que este derecho alcance a una proporción mucho mayor de la población trabajadora. Mientras la mitad de los guatemaltecos continúe laborando en la informalidad, el bono 14 seguirá siendo un privilegio para unos y una aspiración para otros. El verdadero desafío consiste en construir un país donde el trabajo digno, con prestaciones y estabilidad, deje de ser una excepción para convertirse en la norma.
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5: El Consejo Superior Universitario de la USAC celebró una sesión para conocer nombramientos, reformas a reglamentos, procesos disciplinarios y otros asuntos administrativos.
8: El Consejo Superior Universitario de la Universidad de San Carlos de Guatemala mantiene una sesión ordinaria en modalidad virtual presidida por el rector Walter Mazariegos, en la que conoce una amplia agenda que incluye nombramientos, posibles reformas a reglamentos, procesos disciplinarios y asuntos administrativos. Entre los primeros puntos de la agenda, el máximo órgano de dirección universitaria analiza dictámenes relacionados con la elección de representantes docentes y estudiantiles ante diferentes cuerpos colegiados de la universidad. Asimismo, conoce la propuesta para designar a los representantes de la USAC ante el Consejo Nacional de Desarrollo Urbano y Rural, CONADUR, para el periodo del 1 de julio de 2026 al 31 de diciembre de 2027. Durante la reunión también se discuten nombramientos de representantes de la Casa de Estudios ante instituciones y consejos externos, además de solicitudes de dispensa, la aprobación de programas académicos de posgrado y convenios de cooperación con entidades nacionales e internacionales. En el transcurso de la sesión, el CSU tiene previsto abordar expedientes relacionados con modificaciones al estatuto, reglamentos y normas universitarias, así como impugnaciones, apelaciones y procesos disciplinarios, temas que forman parte de la agenda oficial programada por el Consejo. Para Nuevo Mundo Noticias, Werner Álvarez.
5: La Comisión Nacional contra la Corrupción informó que ha presentado 450 denuncias por presuntos actos de corrupción y trabaja para reactivar 85 casos que fueron desestimados.
13: La Comisión Nacional contra la Corrupción dio a conocer que ha presentado 450 denuncias ante el Ministerio Público por presuntos actos de corrupción e irregularidades detectadas en dependencias del organismo ejecutivo durante administraciones anteriores. No obstante, el presidente Bernardo Arévalo informó que 85 de estos casos fueron desestimados por la anterior gestión del ente investigador, por lo que la Comisión trabaja en la recopilación de evidencia actualizada para volver a presentar las denuncias y procurar que sean investigadas. El mandatario expresó su confianza en que las denuncias reciban el tratamiento correspondiente bajo las actuales condiciones del Ministerio Público, ahora que está en presencia de un ente investigador objetivo, autónomo y dedicado realmente al cumplimiento de la ley. Por lo que indicó que confía en que todas las denuncias presentadas encuentren el canal correspondiente, ahora que no hay un MP cooptado por los grupos políticos criminales, afirmó el gobernante al referirse al seguimiento de los expedientes. Según el tablero de hechos de corrupción, la Comisión Nacional contra la Corrupción, de las 450 denuncias presentadas, 85 fueron desestimadas, 19 archivadas y 10 han concluido su proceso de investigación y resolución. Entre los delitos más recurrentes señalados en los expedientes figuran incumplimiento de deberes, abuso de autoridad, cohecho pasivo, casos especiales de estafa, peculado por sustracción, así como apropiación y retención indebida, entre otras posibles conductas ilícitas. Para Nuevo Mundo Noticias, Ángel Vázquez.
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5: Líbano e Israel acordaron implementar en los próximos días las zonas piloto en el sur del Líbano, de las que Israel deberá retirarse conforme a un reciente acuerdo.
14: Líbano e Israel acordaron implementar en los próximos días las zonas piloto en el sur de Líbano de las que Israel deberá retirarse conforme a un reciente acuerdo, indicó un funcionario estadounidense al concluir el miércoles una nueva ronda de negociaciones en Roma. Los dos países mantuvieron 2 días de diálogos en la capital italiana bajo los auspicios de Estados Unidos con el objetivo de poner fin al estado de guerra entre Israel y el movimiento islamista pro-iraní Hezbollah en Líbano. Líbano e Israel llegaron a un acuerdo sobre la estructura y las líneas directrices del proceso de zonas piloto, que será finalizado y se pondrá en marcha en los próximos días, señaló el funcionario en un comunicado difundido por la embajada estadounidense en Beirut. Las negociaciones tuvieron lugar en el marco del acuerdo alcanzado el 26 de junio tras 5 rondas de conversaciones en Washington. El pacto busca el desarme de Hezbollah, el despliegue de tropas libanesas en el sur y la retirada gradual de las fuerzas israelíes del país, comenzando por 2 zonas piloto, pero el acuerdo rechazado por el movimiento islamista pro-iraní no fija un calendario para la retirada israelí. Las autoridades israelíes también advirtieron que sus fuerzas permanecerán en una zona de seguridad de 10 kilómetros de profundidad a lo largo de la frontera mientras Hezbollah continúe armado. El acuerdo marco se concluyó tras la entrada en vigor de un frágil alto el fuego en la nueva guerra que estalló entre Hezbollah y el ejército israelí tras un bombardeo del movimiento islamista en Israel el 2 de marzo, en represalia por los ataques israelo-estadounidenses que mataron 2 días antes al entonces guía supremo de Irán, Ali Jamenei. Pese al alto el fuego, el ejército israelí continúa llevando a cabo bombardeos en el sur y destruyendo aldeas, según medios oficiales libaneses. Tras las conversaciones de Roma, el presidente libanés, Yosef Aoun, tiene previsto viajar el 21 de julio a Washington, a donde fue invitado por su par estadounidense Donald Trump.
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4: Fuerte a ti, que ya llegamos al día jueves 16 de julio del año 2026. Ya vamos más la mitad del mes, tate. Poco a poco se va pasando el mes. Poco a poco vamos llegando ya al otro que nos espere. Pero todavía no se sabe cómo va a quedar el asunto del aguacero, tate. Porque ayer... Bueno, también te quiero contar, tatita, que fíjate que las aguaceras, las lluvias de este tiempo, mira, dice que grandes pérdidas en la siembra de Izabal y de Alta Verapaz. Fíjate, tatita, eso está diciendo el Ministerio de Agricultura, fíjate, ahí están señalando cómo quedan las pobres... Las milpas, las verduras, todo eso, mira, tatita, de una vez aplastada, ¿qué? Porque como en algunos lugares llueve con mucho aire también, entonces fíjate que eso es lo peligroso, ¿verdad? Entonces hay que tener cuidado, tata, pero uno no sabe exactamente dónde va a caer fuerte el aguacero, pero las pobres gente que vive por allá, mira, están sufriendo, fíjate, tata, las gente que vive en Alta Verapaz, ese es lugar, mira, ay Dios, de una vez de Altire se ha entrado el agua, fíjate, tata. Ya dice la Conre que van 8 muertos, fíjate, y más de 15,000 heridas damnificadas y todo eso, fíjate, tata. Bueno, ahora lo que te voy a contar, tata, es que fíjate que el paso para la antigua Guatemala no está bueno, fíjate, tata. Dice que está bloqueada porque un enorme socavón ahí en la carretera alterna para ir a la antigua Guatemala, fíjate. Y Chaltire se cayó una gran pared, fíjate. Entonces dice que con cuidado solo los carros chiquitos, porque los camiones, las camionetas, todo eso no puede pasar, fíjate, tata. Vaya que está buena en la otra carretera, en la grande, pero aquí que sirve tanto, fíjate, tata. Esta es la carretera departamental que se llama RD Zacatepeques 10-2, fíjate, o sea, kilómetro 33.5, fíjate. Esta es la carretera que comunica para la antigua con San Bartolomé, Milpas Altas, fíjate. Y está cerca del caserío La Cumbre. Ahí de Altire, mira, pero se viene para abajo la carretera, tata. Y ahí se mire en una fotografía que tomaron cómo está el asunto ese, fíjate. Pero dice que gracias a Dios están pasando los carritas y las motos y solo transporte pequeño, pues, porque grande no aguante, fíjate, tata. Dios guarde, van metiendo una camioneta ahí. Ay, Dios, se cae, fíjate, tatita. Bueno, ahora las cosas, mira, de la violencia, sigue la violencia. Y ahora te digo yo que tenés cuidado con tu paga del bono 14, porque los ladrones andan viendo a quién le roba, tata, mira. En los bancos, los cajeros automáticos, los supermercados, los estacionamientos de los carros, todo eso hay que tener mucho cuidado, tata. Te lo digo porque, mira, dice que ya agarraron a unos cuantos y siguen los ladrones. Ahora tienen otras técnicas, fíjate, tata. Con cuidado porque están robando. Eso de una vez te digo, ¿verdad? Fíjate, Tatiti, que en Ayutla dice que agarraron a un bandido, ¿verdad? Integrante de la red de narcotráfico, dice, que está requerida por los Estados Unidos. Este le dicen Cala, su nombre es Walter y fue capturado en Ayutla, San Marcos, por una orden de que tiene para que lo manden a Estados Unidos, fíjate. Este bandido mandaba droga para los Estados Unidos y también dice que trata de blancas, o sea que gente que agarraba y dice que lo mandaba para allá, y entonces ahora dice que los Estados Unidos son los que lo quiere para hacerle un juicio para ver qué es lo que lo encuentren culpable. Fíjate, Tata. Pues esas son algunas de las cosas que te cuento, Tata. Mientras tanto, no te cuente de la política, porque los señores ministros, los diputados, toda la gente están muy ocupados también del Mundial de Fútbol, y por eso no están llegando, fíjate. Así es, los que ganan mucho tienen derecho, según ellos, a haraganear, pues, y no llegue, ¿verdad? Bueno, Tatita, mañana primero Dios, yo te hablo otra vuelta, ¿oíste? Ojalá que vos estás buena, trate tu salud, te cuidas, cuida con el aguacero, ¿oíste? Bye, que tengo en ti, pues, sagrignal.
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5: El diputado Byron Rodríguez denunció presuntas irregularidades y posibles actos de corrupción por 34 millones de quetzales en proyectos de remozamientos de centros educativos en Quetzaltenango.
6: El diputado del Bloque Legislativo Todos, Byron Rodríguez, presentó una denuncia por presuntos actos de corrupción en la Dirección Departamental de Educación de Quetzaltenango, pues según el legislador hay irregularidades en remozamientos en centros educativos del departamento. De acuerdo con Rodríguez, las presuntas irregularidades se han presentado desde el 2024, además de anomalías en la administración de recursos de la Escuela Oficial Rural Mixta, Paraje El Rosario, y que posiblemente hay un esquema de corrupción alrededor de 34 millones de quetzales. Al respecto, el diputado Byron Rodríguez dijo:
7: lamentablemente yo le venía dando una, para ellos pues, yo le venía dando una fiscalización varios meses a este programa, donde yo tenía denuncias claras de personal del departamento de Quetzaltenango, la Dirección Departamental de Educación, que establecían que el señor Julio Vázquez Pac, quien es la persona encargada de infraestructura de la Departamental de Educación, estaba asignando a sus propias empresas y las empresas ligadas a su familia los mismos remozamientos del Ministerio de Educación. O sea, es la persona encargada de facilitar los procesos y quedó evidenciado. Nosotros hoy presentamos evidencia de cheques cobrados por el señor Marlon Vázquez Pac, que es el hermano de Julio Vázquez, el director de planificación de Quetzaltenango. Ellos han manejado 134 millones de quetzales de los remozamientos. Tristemente, el director departamental de educación conocía el caso, él habló aquí que conocía todo este esquema de corrupción, pero que él lo había denunciado en una nota administrativa y que lamentablemente el Ministerio de Educación, por parte de Recursos Humanos, no había querido actuar.
6: Asimismo, el legislador definió que es una situación preocupante debido a que el dinero se está distribuyendo de manera arbitraria, citando un caso donde presuntamente una empresa ligada al mencionado Julio Vázquez no entregó los remozamientos y solo firmaban para entregar los cheques. Para Nuevo Mundo Noticias, Diego Fong.
5: En más detalles informativos, el Instituto Guatemalteco de Migración realiza jornadas móviles de emisión de pasaportes en Retaluleu, Izabal, Baja Verapaz y Quetzaltenango para facilitar el acceso al trámite.
8: El Instituto Guatemalteco de Migración llevará durante julio sus jornadas móviles de pasaportes a los departamentos de Retaluleu, Izabal, Baja Verapaz y Quetzaltenango, con el objetivo de acercar el servicio de emisión de pasaportes a las comunidades. Autoridades indicaron que esta iniciativa busca facilitar el acceso al trámite, evitando que los usuarios deban trasladarse a alguno de los 7 centros de emisión de pasaportes del país y reduciendo los costos y el tiempo de viaje. Del 14 al 16 de julio, el servicio llegó simultáneamente a las subalcaldías de Río Dulce, en Aldea Frontera, Izabal, y a la bodega de la Iglesia Primitiva en Cantón La Cruz, San Miguel Chicaj, Baja Verapaz. En ambos casos, la atención fue de 7 de la mañana a 15 horas y los documentos se entregarán el 21 y 22 de julio. La última jornada del mes se desarrollará en el marco de la ExpoCap en el Salón Cuatexpo, ubicado en el área de campo de la Feria del municipio de Coatepeque, Quetzaltenango. La atención estará disponible el 30 de julio de 9 a 15 horas y el 31 de julio de 7 a 15 horas. Los pasaportes tramitados durante esta jornada serán entregados el 4 y 5 de agosto en horarios de 7 a 15 horas. El Instituto Guatemalteco de Migración invitó a la población que necesite tramitar su pasaporte a aprovechar estas jornadas móviles y recordó que la programación de citas es completamente gratuita y que la institución no trabaja con intermediarios. Además, hizo un llamado a los ciudadanos para acudir directamente a las jornadas, donde recibirán orientación sobre el proceso. Para Nuevo Mundo Noticias, Ángel Vázquez.
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5: El ex líder de la extinta guerrilla de las FARC dijo que los mensajes de odio pueden avivar la violencia después que el presidente electo de Colombia se comprometiera a encarcelarlo y revocar una parte fundamental del histórico acuerdo de paz de 2016.
9: Somos firmantes de un acuerdo.
10: El ex líder de la extinta guerrilla de las FARC teme que se desate más violencia en Colombia tras las amenazas del presidente electo Abelardo de la Espriella.
9: El Consejo de Seguridad de Naciones Unidas.
10: Rodrigo Londoño, conocido por el alias de Timochenko, dijo a la AFP que los mensajes de odio pueden avivar la violencia, después de que de la Espriella se comprometiera a encarcelarlo y revocar una parte fundamental del histórico acuerdo de paz de 2016.
9: Yo creo que es muy importante bajarle el volumen a esos mensajes de odio. Y yo creo que la sociedad colombiana ya ha madurado mucho y podemos entendernos y sacar adelante a Colombia como queremos todos y soñamos con las diferencias.
10: Durante un evento en conmemoración del décimo aniversario del acuerdo firmado durante el gobierno del Nobel de la Paz Juan Manuel Santos, Londoño dijo que un grupo de antiguos líderes guerrilleros que firmaron la paz le enviaron una carta al ultraderechista de la Espriella.
9: Los antiguos miembros del secretariado le hemos enviado una carta al doctor de la Espriella. Pues reconociéndolo como el presidente electo y contándole pues de que no estamos en la actividad política, que estamos en minorías distintas, pero que precisamente es la democracia, el debate de ideas.
10: Tras la firma del acuerdo, unos 13.000 rebeldes entregaron sus armas y se reincorporaron a la vida civil. El año pasado, Londoño fue condenado a 8 años de trabajos comunitarios como reparación por los más de 21.000 secuestros cometidos por las FARC. Pero de la Espriella, que en junio venció por un estrecho margen al candidato oficialista de izquierda, Iván Cepeda, es crítico del histórico acuerdo de paz y ha declarado su intención de desmantelar la Jurisdicción Especial para la Paz, JEP, el tribunal que juzga los crímenes del conflicto con penas alternativas a la cárcel para exguerrilleros y militares que aporten a esclarecer la verdad. El lunes, el presidente electo, que será investido el 7 de agosto, declaró que alias Timochenko merece estar preso de por vida y prometió poner fin a las negociaciones con los grupos disidentes de las FARC que mantiene el gobierno del mandatario saliente Gustavo Petro y bombardear a las guerrillas dedicadas al narcotráfico. Desde la firma del acuerdo, 492 exguerrilleros que firmaron la paz han sido asesinados, según la misión de verificación de la ONU. La amenaza sigue latente para quienes integraron ese movimiento insurgente, como Londoño.
9: El temor siempre lo hemos sentido porque, pues, desafortunadamente lo dije aquí en mi intervención, desde el principio hay un tema que no hemos logrado neutralizar, que está en el acuerdo, que se dice que hay que trabajar en función de ello. Con los gobiernos nunca hemos podido hacer unas campañas de verdaderamente pedagógicas en función de extirpar la estigmatización. Estigmatización que explicaba yo aquí es de lado y lado.
10: Para desmantelar el tribunal es necesaria una reforma constitucional que debería aprobar el nuevo Congreso, en el que el partido de la Espriella tiene representación minoritaria.
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15: Israel está decidido a mantener tropas en zonas de seguridad en Líbano, Siria y la Franja de Gaza. Así se lo comunicó el jueves el ministro de Defensa Israel Katz a su homólogo estadounidense Pete Hegseth, argumentando que el objetivo es proteger las fronteras de Israel y las comunidades cercanas a la frontera frente a las amenazas que plantean las fuerzas yihadistas. Esta declaración se produce luego de que Estados Unidos anunciara que las negociaciones celebradas el martes y miércoles en Roma entre Israel y Líbano habían sido positivas, y que en los próximos días comenzaría la implementación de las zonas piloto, de las cuales las tropas israelíes deben retirarse. Según el medio estadounidense Axios, el presidente Donald Trump pidió al primer ministro israelí Benjamin Netanyahu retirar las fuerzas israelíes de Siria y Líbano. En Líbano y Gaza, las tropas israelíes están presentes sobre el terreno y efectúan operaciones diarias contra los movimientos islamistas Hezbollah y Hamas. En el caso de Líbano, siguen desplegadas en lo que el ejército describe como una zona de seguridad que se extiende unos 10 kilómetros dentro del territorio libanés, y continúan realizando ataques limitados en el sur. En Gaza, el ejército israelí controla el 60% del territorio, con presencia en todo el perímetro exterior del enclave palestino, a lo largo de las fronteras con Israel y Egipto. El Tribunal de Justicia de la Unión Europea avaló el jueves la amnistía a los independentistas catalanes tras el intento de secesión de 2017. La Corte consideró que la ley impulsada por el gobierno español de Pedro Sánchez en 2024, muy criticada por la oposición de derecha, es un instrumento que busca reducir las tensiones institucionales y políticas y facilitar un escenario de reconciliación. La medida fue la moneda de cambio que tuvo que pagar el dirigente socialista para ser reelegido como presidente del gobierno a finales de 2023, gracias al apoyo de los partidos independentistas catalanes, entre ellos Juntos por Cataluña, de Carles Puigdemont. Este último, presidente catalán en el momento del intento de secesión que se instaló después de esos hechos en Bruselas para evadir la justicia española, no se ha podido beneficiar de la ley. El Tribunal Supremo decidió que no era aplicable a los investigados por delito de malversación. El Tribunal del Bloque estimó el jueves que amnistiar la malversación no menoscababa los intereses financieros de la Unión Europea, lo que puede abrir la puerta a que Puigdemont se vea favorecido por la ley y pueda regresar a España, donde todavía tiene orden de captura. De todas maneras, el dirigente espera una decisión del Tribunal Constitucional Español, que debe pronunciarse en los próximos meses sobre si el delito de malversación debe ser contemplado por la ley de amnistía.
16: El Parlamento de Francia aprobó el miércoles el derecho a la muerte asistida o eutanasia para algunos pacientes con enfermedades incurables. La polémica reforma defendida por el presidente Emmanuel Macron estuvo años en tramitación antes de ser aprobada por la Cámara Baja por 291 votos a favor frente a 241 en contra.
17: Según la nueva norma, el Océano Pacífico con alta probabilidad de convertirse en ciclón tropical debido a su trayectoria. Este fenómeno no representa peligro para el territorio nacional, refirió Cleofas Kulajai, pronosticador del INSIBUME. El especialista también indicó que el paso de la onda del este número 19 por el territorio nacional ha dejado inestabilidad atmosférica en el territorio nacional, por lo que se prevén nublados parciales y en horas de la tarde y noche se pronostican lluvias con actividad eléctrica en algunas áreas del país.
18: En esta imagen satelital se puede observar un área de inestabilidad atmosférica que está ingresando humedad al territorio nacional, por lo que se sigue esperando lluvias principalmente en las regiones del norte, Franja Transversal del Norte y Caribe. En esta imagen se observa que no existe algún sistema meteorológico afectando directamente al territorio nacional. Sin embargo, en la península de Yucatán se forma una vaguada en altura, el cual también favorece al ingreso de humedad al territorio. En cuanto a los acumulados de lluvia, para este día se espera que se presenten lluvias acompañadas de actividad eléctrica en horas de tarde o noche sobre las regiones del norte, Franja Transversal del Norte, Caribe, así como en la Boca Costa, Occidente y parte del Altiplano Central, sin descartar lluvias importantes en el Pacífico. En cuanto a las temperaturas máximas, para este día se presentarán temperaturas entre los 34 a 36 grados sobre las regiones del norte, Caribe, Valles de Oriente, así como en la Boca Costa y el Pacífico. En el altiplano central, las temperaturas podrían alcanzar entre los 25 y 27 grados y en occidente las temperaturas oscilarían entre los 24 a 26.
17: Para Nuevo Mundo Noticias, Ángel Vázquez.
19: Problemas gastrointestinales, enfermedades respiratorias e infecciones en la piel afectarán a los vecinos de las poblaciones afectadas por las lluvias e inundaciones, específicamente en Alta Verapaz, Petén e Izabal.
17: El Ministerio de Salud Pública y Asistencia Social se mantiene en alerta debido a las inundaciones registradas en Alta Verapaz, que no solo han provocado daños materiales y el desplazamiento de cientos de personas, sino que también incrementa el riesgo de enfermedades respiratorias, gastrointestinales, afecciones en la piel y problemas de salud mental. Según la cartera de salud, han realizado 441 atenciones médicas. Los servicios incluyen consulta médica, atención a mujeres embarazadas, seguimiento a personas con enfermedades crónicas, vigilancia epidemiológica, vigilancia de calidad del agua para consumo humano. Y entre los principales padecimientos atendidos en niños y adultos se encuentran las infecciones respiratorias agudas, 72 casos, diarrea y gastroenteritis, 57 casos, gastritis, 51, parásitos intestinales, 39, infecciones de vías urinarias, 22 y enfermedades de la piel. El Ministerio de Salud mantiene la vigilancia epidemiológica y medidas preventivas en el lugar, según indicaron. Cabe resaltar que en los últimos 8 días las lluvias afectaron al menos 15.248 personas en Alta Verapaz, de las cuales 694 permanecen en albergues, según el dato más reciente de la CONRED. Los municipios con mayores daños son Fray Bartolomé de las Casas, El Chaal, San Cristóbal Verapaz y Santa María Cabón. El impacto de la emergencia ocurre en un contexto de alta vulnerabilidad social. La Encuesta Nacional de Condiciones de Vida 2023 indicó que 6 de cada 10 habitantes de Alta Verapaz viven en condiciones de pobreza extrema. A ello se suma que la Encuesta Nacional de Desarrollo de Salud, Endesa, reporta que 7 de cada 10 personas enfrentan inseguridad alimentaria y que 4 de cada 10 niños menores de 5 años padecen desnutrición crónica. Las autoridades sanitarias hicieron un llamado a la población a consumir agua segura, mantener medidas de higiene, acudir a los servicios de salud ante la aparición de síntomas y atender las recomendaciones emitidas por las instituciones de protección civil. Para Nuevo Mundo Noticias, Ángel Vázquez.
19: Las fuertes correntadas del río Las Vacas arrastraron a 2 hombres que intentaron cruzarlo y que quedaron atrapados entre árboles y rocas.
20: La rápida intervención del equipo de hombres rana de los bomberos voluntarios permitió el rescate de 2 personas que quedaron atrapadas por la fuerte correntada del río Las Vacas, una de las principales cuencas que atraviesa el área metropolitana. La emergencia movilizó a los socorristas especializados en rescate acuático, quienes localizaron y pusieron a salvo a los afectados tras una compleja operación desarrollada en el cauce del río.
21: De 2 personas atrapadas en la corriente del río Las Vacas, en el kilómetro 13 de la ruta antigua que conduce hacia Sinautla, de inmediato fueron destacados elementos de la 122 compañía, donde el oficial de bomberos García requirió el apoyo de elementos de Estación Central, asimismo de la sección de hombres rana, quienes acudieron con equipo especial para rescate acuático, donde localizaron a las 2 personas en medio del río en mención, atrapados por la fuerte corriente, por lo que fue necesario utilizar cuerdas para poder llevarlos a la orilla, donde técnicos de urgencias médicas como protocolo evaluaron a las dos personas, quienes se encontraban ilesas.
20: Las circunstancias que provocaron que las dos personas fueran arrastradas o quedaran atrapadas por la corriente aún no han sido detalladas por las autoridades. Sin embargo, los cuerpos de socorro reiteraron el llamado a la población a extremar las medidas de precaución al acercarse a ríos y afluentes, especialmente durante la temporada de lluvias. Para Nuevo Mundo Noticias, Werner Álvarez.
19: Las lluvias y la acumulación de agua se convierten en caldo de cultivo para la proliferación de vectores que transmiten el dengue, por lo que el Ministerio de Salud ha iniciado jornadas de fumigación a nivel nacional para combatir al mosquito transmisor.
17: Con el objetivo de evitar la propagación del dengue, el Ministerio de Salud Pública y Asistencia Social lleva a cabo jornadas de nebulización y abatización continua en comunidades y centros educativos del área de Guatemala noroccidente como parte de las acciones para reducir la presencia del mosquito transmisor del dengue y otras enfermedades. Según informó la cartera, las labores se realizan con personal del Programa de Enfermedades Transmitidas por Vectores de la Dirección Departamental de Redes Integradas de Servicios de Salud, con el objetivo de disminuir el riesgo de contagios en la población. Autoridades de salud han informado que con el clima lluvioso incrementa la presencia de zancudo transmisor del dengue, por lo que hacen visitas y recomendaciones a las familias para que eviten mantener agua estancada, ya que es un lugar en donde fácilmente se generan. Dichas acciones se llevarán a cabo en las escuelas del caserío Los Ortiz, Aldea Buenavista, Cruz de Piedra, Caserío El Aguacate, Aldea Vista Hermosa, así como en las escuelas Bosque 1 y Cantón San Martín, ubicadas en San Pedro, Zacatepeques. Además, las brigadas efectuarán acciones de nebulización y abatización en Ciudad Quetzal y San Raimundo, fortaleciendo las medidas de prevención y control de enfermedades transmitidas por vectores en beneficio de las familias de estas comunidades. Para Nuevo Mundo Noticias, Ángel Vázquez.
19: Las posibles modificaciones a la ley del impuesto único sobre muebles volverán a la agenda legislativa antes de que concluya el mes de julio.
6: El presidente de la Junta Directiva del Congreso de la República, Luis Contreras, confirmó que, para finales de julio, ya tienen una agenda prefabricada donde se llevará a cabo las reuniones de jefes de bloque, arreglos de la reforma de la ley del IUSI y enmiendas de la ley de puertos, aunque el problema que expresó tener es el de la gobernanza. En la misma línea, afirmó que los presidentes de bloque serán los encargados de firmar las enmiendas, descartando que firmarán un compromiso político. Asimismo, mencionó que el 95% de la ley de puertos está consensuado, aunque hay problemas que arreglar. Al respecto, Contreras declaró:
0: si con Puerto no tenemos consensos el 27, pero lo vamos a dejar para la primera semana de agosto. Pero no vamos a ir a Puerto sin el consenso de la gobernanza. El 95% de la ley está consensuada, es la gobernanza la que nos falta. Pero la gobernanza es un compromiso político, no es tan técnico.
6: La ley establece el núcleo de funcionamiento en los puertos de Santo Tomás de Castilla y Puerto Quetzal, que busca mantener la continuidad de operaciones y al mismo tiempo incorporar modalidades como alianzas público-privadas y contratos de administración portuaria. Asimismo, la Comisión de Economía y Comercio Exterior del Congreso concluyó en junio 33 enmiendas analizadas. En cuanto a la reforma del IUSI, el presidente del Congreso indicó que se analizan diversos aspectos de la iniciativa con el objetivo de alcanzar una propuesta consensuada antes de que sea conocida por el Pleno del Legislativo. Para Nuevo Mundo Noticias, Diego Fong.

0: El fuego cruzado entre Estados Unidos e Irán continuó tras una semana de bombardeos, mientras el conflicto no da señales de ceder luego del bloqueo del estratégico estrecho de Hormuz y los puertos iraníes.
1: Estados Unidos e Irán siguieron con el fuego cruzado el miércoles. Washington lanzó dos nuevas andanadas distintas de bombardeos. Los sistemas de defensa aérea fueron activados la mañana del jueves en la capital de Irán, mientras se escucharon explosiones en el norte y en el oeste del país, según informó la prensa estatal. La ciudad portuaria de Bushehr, sede de la única central nuclear de Irán, fue nuevamente atacada el miércoles, al igual que los alrededores de Iran Shahr. Al sureste, el ejército iraní contabilizó 13 lanzamientos de misiles estadounidenses. Se oyeron explosiones en varias ciudades, entre ellas Bandar Abbas, al sur, Rask y Chabahar, al sureste, así como en la isla de Qeshm, según informaron los medios estatales. En el marco del bloqueo de los puertos iraníes restablecido por Washington, un avión militar estadounidense también disparó el miércoles contra un petrolero vacío de bandera de Curazao que intentaba cruzar y quedó neutralizado. En Irak, fuerzas kurdas aseguraron que la coalición liderada por Estados Unidos derribó 8 drones sobre Erbil, capital del Kurdistán iraquí. Teherán también ha atacado en represalia instalaciones estadounidenses en toda la región, lo cual socava cada vez más los esfuerzos diplomáticos para poner fin de manera duradera a la guerra desencadenada el 28 de febrero por los bombardeos israelo-estadounidenses contra su territorio. A primera hora del jueves, Kuwait informó que estaba interceptando drones iraníes, mientras que en Bahrein sonaron las sirenas antiaéreas. Las Fuerzas Armadas de Irán aseguraron el jueves que atacaron con drones varias instalaciones militares estadounidenses en Jordania. Irán, que volvió a cerrar el estrecho de Hormuz el fin de semana pasado, prometió que esta vía marítima clave para el tránsito de hidrocarburos permanecería clausurada hasta el fin de las agresiones estadounidenses. Esta nueva escalada de los enfrentamientos comenzó el 7 de julio, tras varios ataques contra buques en el Golfo atribuidos a Irán. La ofensiva sin precedentes desde el alto al fuego de abril echa por la borda un protocolo de acuerdo firmado a mediados de junio que debía poner fin a las hostilidades entre Estados Unidos e Irán.
0: La derechista Keiko Fujimori planteó una reconciliación entre las fuerzas políticas de Perú para dejar atrás una década de inestabilidad.
2: La derechista Keiko Fujimori planteó el miércoles una reconciliación entre las fuerzas políticas de Perú para dejar atrás una década de inestabilidad en un acto para su acreditación como presidenta electa.
3: Tenemos que trabajar denodadamente por lograr una reconciliación. Nuestra sociedad también por lograr una reconciliación. Nuestra sociedad

0: Convocó a trabajar juntos a fuerzas políticas, instituciones estatales, gremios y a la academia. Además, prometió un gobierno de mano dura para enfrentar la peor crisis de seguridad en 3 décadas en Perú.
1: Nuestro objetivo será construir un Estado que funcione, un Estado que proteja, que acompañe y genere oportunidades. Queremos un Perú donde la seguridad permita vivir sin miedo.
0: El fujimorismo divide profundamente a los peruanos y regresa al poder un cuarto de siglo después tras el mandato del exmandatario Alberto Fujimori. La líder de Fuerza Popular tiene como primeros desafíos asegurar la gobernabilidad, ya que no tiene mayoría en el Congreso, y cumplir las promesas de campaña en temas de seguridad. Entre 2018 y 2025, las denuncias anuales por extorsión en el país se multiplicaron por más de 8, hasta 26.500.
2: Así como nos vamos a ir a un corte comercial, ya volvemos con más aquí en Nuevo Mundo Noticias. Denuncian presunta corrupción en escuelas de Quetzaltenango. Justicia Europea aprueba amnistía española a independentistas catalanes.

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3: Tres bomberos de los más de 300 efectivos que trabajan para frenarlo están heridos. Mejora la situación en Aiguamurcia, Tarragona. El incendio ha calcinado 142 hectáreas y ha obligado a confinar a 2.500 personas.
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3: Bien, las

0: Distintas estaciones de servicio marcaron hoy un nuevo incremento en el precio de los combustibles.
1: Los precios de los combustibles en el área metropolitana registraron un incremento desde la tarde del miércoles y en algunos expendios de combustible a primeras horas de este jueves. Esta mañana, con el aumento registrado, los precios de los combustibles que se muestran en las estaciones de servicio son los siguientes: gasolina superior a 39 quetzales con 59 centavos, gasolina regular a 38 quetzales con 59 centavos y diésel a 39 quetzales con 59 centavos. Ambas gasolinas tuvieron un incremento de 50 centavos y el diésel subió esta vez a 2 quetzales, por lo que los guatemaltecos se podrán ver afectados en su economía. Esto pese a que los precios del petróleo habían disminuido considerablemente en las últimas semanas, aunque en esta semana han incrementado levemente ante nuevas tensiones en Medio Oriente. Los anteriores precios que habían monitoreado el Ministerio de Energía y Minas indicaban que la gasolina superior se encontraba a 39 quetzales con 6 centavos, la gasolina regular a 38 quetzales con 7 centavos y el diésel se encontraba a 37 quetzales con 58 centavos el galón. El alza en las gasolinas del país se produce en un escenario internacional marcado por la volatilidad del petróleo, cuyo barril cotiza actualmente los $78. Este incremento responde a factores geopolíticos como la tensión entre Estados Unidos e Irán y la amenaza de cierre del estrecho de Hormuz. La situación mantiene en alerta a los guatemaltecos ante la posibilidad de que los precios sigan elevándose en las próximas semanas. Para Nuevo Mundo Noticias, Ángel Vázquez.
0: Bien, y con una nueva administración en el Ministerio Público, el Ejecutivo espera que avancen las investigaciones sobre las más de 450 denuncias presentadas por la Comisión Nacional contra la Corrupción.
1: La Comisión Nacional contra la Corrupción dio a conocer que ha presentado 450 denuncias ante el Ministerio Público por presuntos actos de corrupción e irregularidades detectadas en dependencias del organismo ejecutivo durante administraciones anteriores. No obstante, el presidente Bernardo Arévalo informó que 85 de estos casos fueron desestimados por la anterior gestión del ente investigador, por lo que la Comisión trabaja en la recopilación de evidencia actualizada para volver a presentar las denuncias y procurar que sean investigadas. El mandatario expresó su confianza en que las denuncias reciban el tratamiento correspondiente bajo las actuales condiciones del Ministerio Público, ahora que está en presencia de un ente investigador objetivo, autónomo y dedicado realmente al cumplimiento de la ley. Por lo que indicó que confía en que todas las denuncias presentadas encuentren el canal correspondiente, ahora que no hay un MP cooptado por los grupos políticos criminales, afirmó el gobernante a referirse al seguimiento de los expedientes. Según el tablero de hechos de corrupción, la Comisión Nacional contra la Corrupción, de las 450 denuncias presentadas, 85 fueron desestimadas, 19 archivadas y 10 han concluido su proceso de investigación y resolución. Entre los delitos más recurrentes señalados en los expedientes figuran incumplimiento de deberes, abuso de autoridad, cohecho pasivo, casos especiales de estafa, peculado por sustracción, así como apropiación y retención indebida, entre otras posibles conductas ilícitas. Para Nuevo Mundo Noticias, Ángel Vázquez.
0: El diputado Byron Rodríguez denunció presuntas irregularidades y posibles actos de corrupción por 34 millones de quetzales en proyectos de remozamiento de centros educativos en Quetzaltenango.
2: El diputado del Bloque Legislativo Todos, Byron Rodríguez, presentó una denuncia por presuntos actos de corrupción en la Dirección Departamental de Educación de Quetzaltenango, pues según el legislador hay irregularidades en remozamientos en centros educativos del departamento. De acuerdo con Rodríguez, las presuntas irregularidades se han presentado desde el 2024, además de anomalías en la administración de recursos de la Escuela Oficial Rural Mixta, Paraje El Rosario, y que posiblemente hay un esquema de corrupción alrededor de 34 millones de quetzales. Al respecto, el diputado Byron Rodríguez dijo:
3: lamentablemente yo le venía dando una, para ellos pues, yo le venía dando una fiscalización varios meses a este programa donde yo tenía denuncias claras de personal del departamento de Quetzaltenango, la Dirección Departamental de Educación, que establecían que el señor Julio Vázquez Pac, quien es la persona encargada de infraestructura de la Departamental de Educación, estaba asignando a sus propias empresas y las empresas ligadas a su familia los mismos remozamientos del Ministerio de Educación. O sea, es la persona encargada de facilitar los procesos y quedó evidenciado. Nosotros hoy presentamos evidencia de cheques cobrados por el señor Marlon Vázquez Pa, que es el hermano de Julio Vázquez, el director de planificación de Quetzaltenango. Ellos han manejado 134 millones de quetzales de los remozamientos. Tristemente, el director departamental de educación conocía el caso. Él habló aquí que conocía todo este esquema de corrupción, pero que él lo había denunciado en una nota administrativa y que lamentablemente el Ministerio de Educación, por parte de Recursos Humanos, no había querido actuar.
2: Asimismo, el legislador definió que es una situación preocupante debido a que el dinero se está distribuyendo de manera arbitraria, citando un caso donde presuntamente una empresa ligada al mencionado Julio Vázquez no entregó los remozamientos y solo firmaban para entregar los cheques. Para Nuevo Mundo Noticias, Diego Fong.
0: De manera virtual, el Consejo Superior Universitario sostendrá una reunión donde se discutirán temas como asuntos administrativos, procesos disciplinarios, reformas a reglamentos y nombramientos.
4: El Consejo Superior Universitario de la Universidad de San Carlos de Guatemala mantiene una sesión ordinaria en modalidad virtual presidida por el rector Walter Mazariegos, en la que conoce una amplia agenda que incluye nombramientos, posibles reformas a reglamentos, procesos disciplinarios y asuntos administrativos. Entre los primeros puntos de la agenda, el máximo órgano de dirección universitaria analiza dictámenes relacionados con la elección de representantes docentes y estudiantiles ante diferentes cuerpos colegiados de la universidad. Asimismo, conoce la propuesta para designar a los representantes de la USAC ante el Consejo Nacional de Desarrollo Urbano y Rural, CONADUR, para el periodo del 1 de julio de 2026 al 31 de diciembre de 2027. Durante la reunión también se discuten nombramientos de representantes de la Casa de Estudios ante instituciones y consejos externos, además de solicitudes de dispensa, la aprobación de programas académicos de posgrado y convenios de cooperación con entidades nacionales e internacionales. En el transcurso de la sesión, el CSU tiene previsto abordar expedientes relacionados con modificaciones al estatuto, reglamentos y normas universitarias, así como impugnaciones, apelaciones y procesos disciplinarios, temas que forman parte de la agenda oficial programada por el Consejo. Para Nuevo Mundo Noticias, Werner Álvarez.

0: presidente de Chile, José Antonio Kast, aseguró que el sistema frontal que afectará en las próximas horas a casi todo el país puede ser muy duro y pidió a la población no desplazarse ni a la montaña ni a las zonas costeras.
1: Chile se prepara para la llegada de un intenso sistema frontal que afectará a 10 de sus 16 regiones y que mantiene en alerta a las autoridades por el riesgo de lluvias extremas, fuertes vientos y marejadas. El presidente José Antonio Kast advirtió que el fenómeno puede ser muy duro.
2: Porque los vientos que se anuncian para la zona costera son altos, las marejadas van a ser, al parecer, importantes. El llamado que hacen las distintas autoridades regionales a que la ciudadanía no se desplace a la zona cordillerana, a la zona costera.
1: Ante el avance del temporal, el gobierno suspendió las clases en varias regiones de la zona central y cerró el principal paso fronterizo con Argentina. Según la Dirección Meteorológica de Chile, el evento combinará un río atmosférico de categoría 4 con el ingreso consecutivo de tres sistemas frontales, una situación que podría dejar lluvias históricas en algunas zonas. Elio Bruford advirtió.
3: Pasa que tenemos la presencia de un río atmosférico en categoría 4, que es una de las categorías más fuertes de los ríos atmosféricos. Si es que no es, o sea, está la categoría 5 la más fuerte, la 4 es la que viene. Con categoría 4, los ríos atmosféricos se espera que dejen precipitaciones fuertes o intensas y que además causen daños en la infraestructura y también en el terreno. Adicionalmente a este río atmosférico tenemos la consecución de tres sistemas frontales que va a llegar uno sucesivamente detrás de otro, precisamente a la zona centro-norte donde generalmente no llegan sistemas frontales. Los sistemas frontales tienden a llegar más hacia la zona centro-sur del país, pero en esta ocasión van a llegar más hacia el centro-norte.
1: Las autoridades también prevén rachas de viento de hasta 90 kilómetros por hora en sectores costeros y alertan por posibles inundaciones, deslizamientos de tierra y daños en la infraestructura durante los próximos días.
0: La justicia europea avaló la polémica ley que amnistió a los independentistas tras el intento de secesión de Cataluña del año 2017, una victoria para su impulsor, el presidente del gobierno español, Pedro Sánchez.
4: El Tribunal de Justicia de la Unión Europea avaló el jueves la amnistía a los independentistas catalanes tras el intento de secesión de 2017. La Corte consideró que la ley impulsada por el gobierno español de Pedro Sánchez en 2024, muy criticada por la oposición de derecha, es un instrumento que busca reducir las tensiones institucionales y políticas y facilitar un escenario de reconciliación. La medida fue la moneda de cambio que tuvo que pagar el dirigente socialista para ser reelegido como presidente del gobierno a finales de 2023, gracias al apoyo de los partidos independentistas catalanes, entre ellos Juntos por Cataluña, de Carles Puigdemont. Este último, presidente catalán en el momento del intento de secesión que se instaló después de esos hechos en Bruselas para evadir la justicia española, no se ha podido beneficiar de la ley. El Tribunal Supremo decidió que no era aplicable a los investigados por delito de malversación. El Tribunal del Bloque estimó el jueves que amnistiar la malversación no menoscababa los intereses financieros de la Unión Europea, lo que puede abrir la puerta a que Puigdemont se vea favorecido por la ley y pueda regresar a España, donde todavía tiene orden de captura. De todas maneras, el dirigente espera una decisión del Tribunal Constitucional Español, que debe pronunciarse en los próximos meses sobre si el delito de malversación debe ser contemplado por la ley de amnistía.
0: Es momento de ir a un corte comercial, ya volvemos con más aquí en Nuevo Mundo Noticias, Canal 29. Migración anuncia jornadas móviles para emisión de pasaportes. Además, Estados Unidos anuncia nuevos aranceles comerciales a Brasil.

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0: Estados Unidos anunció un nuevo arancel sobre ciertas importaciones procedentes de Brasil tras una investigación de la Oficina del Representante Comercial de Estados Unidos.
1: Estados Unidos anunció el miércoles un nuevo arancel sobre ciertas importaciones procedentes de Brasil tras una investigación de la Oficina del Representante Comercial de Estados Unidos. El gravamen del 25% entrará en vigor el 22 de julio, aunque con exenciones para productos clave como la carne de res, el café y ciertas piezas de aeronaves, según un alto funcionario estadounidense. Las exclusiones también incluyen algunos bienes que no produce Estados Unidos. Según Washington, por prácticas comerciales desleales de Brasil, se ha impedido que los trabajadores y productores estadounidenses accedan a este importante mercado. El gobierno del presidente brasileño Luis Inácio Lula da Silva repudió pasada la medianoche del miércoles el nuevo arancel y dijo que no reconoce la legitimidad de la investigación de la Oficina del Representante Comercial de Estados Unidos, sin respaldo en las reglas multilaterales de comercio. Según estadísticas de Estados Unidos, ese país acumuló en los últimos 15 años 424.500 millones de dólares en superávit de bienes y servicios con Brasil, según un comunicado compartido por Lula en X, en el que además afirmó que el país sudamericano iniciará de inmediato los trámites para activar los instrumentos previstos en la Ley de Reciprocidad, aprobada por unanimidad por el Congreso Nacional y retomará el tema en el marco del Mecanismo de Solución de Controversias de la Organización Mundial de Comercio. Un alto funcionario estadounidense apuntó el miércoles que Washington consideró al sistema estatal de pagos electrónicos PIX como acciones adversas en materia de comercio digital, junto con una competencia desleal. Además, Estados Unidos busca acceder al trato arancelario preferencial que Brasil otorgó también a socios como México e India.

0: Ministerio de Agricultura dio a conocer que Guatemala registra 4.668 casos de gusano barrenador y advirtió que las altas temperaturas favorecen la rápida propagación de esta plaga.
1: La viceministra de Sanidad Agropecuaria, Mayra Mota, confirmó que hasta el momento se han registrado 4.668 casos de gusano barrenador en todo el país. Mota mencionó que la temperatura actual provoca que haya más producción de moscas, lo que corta el ciclo de desarrollo del insecto a un periodo de eclosión de 21 días, causando una rápida multiplicación y aumentando el riesgo para el ganado.
2: En donde les instamos que siempre verifiquen que al momento de hacer curaciones a los animales, por favor verificar que las larvas estén muertas, porque si nosotros dejamos larvas en el suelo, esas larvas van a volver a ser una pupa y van a volver a ser moscas. Recordemos que esta mosca puede poner hasta 400 huevos, entonces si nosotros no manejamos bien las larvas, vamos a tener el mismo problema de nuevo con las moscas.
1: En cuanto a la incidencia de casos, la viceministra mencionó que los departamentos con más casos reportados son los de Izabal y Suchitepéquez, aunque especifica que en áreas cálidas en el norte y en el sur también se han registrado, aunque no notifican sobre ello, por lo que instó a la población a acudir a las autoridades correspondientes para que puedan llegar a los lugares donde haya probabilidad de aumento de estas circunstancias. En cuanto al gusano barrenador, es una mosca que coloca sus huevos en heridas abiertas y orificios del cuerpo, como ojos, oídos, nariz o boca. De ahí se desarrollan larvas conocidas como L3, cuya función es lanzarse del cuerpo hacia la tierra y se convierte en una pupa de donde emerge la mosca. En Guatemala, según información del MAGA, no había casos desde 1994. Sin embargo, comenzaron a propagarse nuevamente, superando los 4.000 casos actuales. Para Nuevo Mundo Noticias, Diego Fong.
0: A los departamentos de Quetzaltenango, Retaluleu, Izabal y Baja Verapaz llegarán las jornadas móviles de emisión de pasaportes por parte del Instituto Guatemalteco de Migración.
3: El Instituto Guatemalteco de Migración llevará durante julio sus jornadas móviles de pasaportes a los departamentos de Retaluleu, Izabal, Baja Verapaz y Quetzaltenango, con el objetivo de acercar el servicio de emisión de pasaportes a las comunidades. Autoridades indicaron que esta iniciativa busca facilitar el acceso al trámite, evitando que los usuarios deban trasladarse a alguno de los 7 centros de emisión de pasaportes del país y reduciendo los costos y el tiempo de viaje. Del 14 al 16 de julio, el servicio llegó simultáneamente a las subalcaldías de Río Dulce, en Aldea Frontera Izabal, y a la bodega de la Iglesia Primitiva en Cantón La Cruz, San Miguel Chicaj, Baja Verapaz. En ambos casos la atención fue de 7 de la mañana a 15 horas y los documentos se entregarán el 21 y 22 de julio. La última jornada del mes se desarrollará en el marco de la Expo Cap en el Salón Cuatexpo, ubicado en el área de campo de la feria del municipio de Coatepeque, Quetzaltenango. La atención estará disponible el 30 de julio de 9 a 15 horas y el 31 de julio de 7 a 15 horas. Los pasaportes tramitados durante esta jornada serán entregados el 4 y 5 de agosto en horario de 7 a 15 horas. El Instituto Guatemalteco de Migración invitó a la población que necesite tramitar su pasaporte a aprovechar estas jornadas móviles y recordó que la programación de citas es completamente gratuita y que la institución no trabaja con intermediarios. Además, hizo un llamado a los ciudadanos para acudir directamente a las jornadas, donde recibirán orientación sobre el proceso. Para Nuevo Mundo Noticias, Ángel Vázquez.
0: El guatemalteco Roberto Bardales, de 66 años, fue detenido en Nicaragua con un cargamento de 750 kilos de cocaína.
4: Autoridades nicaragüenses interceptaron un cargamento con 750 kilogramos de cocaína ocultos en un vehículo de transporte pesado que tenía como destino final Guatemala, capturando así al conductor, un ciudadano guatemalteco identificado como Roberto Bardales de León, de 66 años. El decomiso fue confirmado por la Policía Nacional de Nicaragua, que informó que el operativo se desarrolló el pasado 14 de julio en el puesto de control fronterizo de Peñas Blancas en la frontera con Costa Rica, como parte de las acciones contra el narcotráfico. La investigación preliminar detalla que el transporte de carga había salido de Panamá, ingresó a dicho país y tenía como destino Guatemala. La inspección minuciosa hizo a que los agentes localizaran 54 cilindros metálicos, cuyo interior contenían 643 paquetes rectangulares envueltos con cinta. Las pruebas de campo realizadas por especialistas confirmaron que el contenido correspondía a cocaína, con un peso total de 750 kilogramos, uno de los decomisos más importantes reportados este año en el cepaso fronterizo. Tras el hallazgo, las autoridades procedieron a la captura del piloto guatemalteco, mientras que la droga y el camión fueron puestos a disposición de las autoridades judiciales para continuar con el proceso penal e investigar la posible estructura criminal detrás del cargamento. Para Nuevo Mundo Noticias, Werner Álvarez.
0: El rector de la Universidad Rafael Landívar, Miquel Cortés, fue electo como presidente de la comisión postuladora que tendrá a su cargo elegir al nuevo Contralor General de Cuentas de la Nación.
4: El rector de la Universidad Rafael Landívar, Miquel Cortés, fue electo por unanimidad como presidente de la comisión de postulación encargada de integrar la nómina de candidatos para la elección del próximo Contralor General de Cuentas para el periodo 2026-2030. Tras asumir la presidencia del cuerpo colegiado, Cortés aseguró que el proceso se desarrollará con apego a la ley, transparencia y objetividad, al afirmar que la comisión tiene la responsabilidad de garantizar un procedimiento que fortalezca la confianza ciudadana en la elección del jefe de la Contraloría General de Cuentas.
5: En el anterior, como le digo, estuvimos buscando varias opciones. Una, en este caso, no amerita la Corte Suprema de Justicia, pero sí el Congreso, ¿verdad? Pero ya la comisión va a definir donde prefiere. La primera sesión sí va a ser en la Universidad Rafael Landívar.
4: La comisión de postulación tiene la responsabilidad de recibir expedientes, verificar el cumplimiento de los requisitos legales, evaluar los perfiles de los postulantes y conformar la nómina de 6 candidatos, la cual será remitida al Pleno del Congreso de la República. Para Nuevo Mundo Noticias, Werner Álvarez.
0: Autoridades económicas aseguraron que los índices de crecimiento económico no se han visto afectados a consecuencia del conflicto armado en Irán. Sin embargo, advirtieron que, de continuar la crisis, se modificarán los índices económicos.
3: El presidente del Banco de Guatemala, Álvaro González Richi, se refirió a efectos que podrían causar en los precios de los combustibles en inflación. Explicó que por el momento está por debajo del límite inferior de la meta, 2.27%. Richi indicó que hay un espacio todavía para que no se tenga que tomar acciones inmediatamente.
6: Hemos visto un aumento, pues claramente, pues el memorando de entendimiento que se había firmado entre Estados Unidos e Irán, pues claramente ya no está vigente, ya no funcionó. Hemos visto bombardeos. Irán dijo que iba a cerrar otra vez el estrecho de Hormuz, pues Trump está poniendo el bloqueo también para que no pasen barcos. Eso ya se vio reflejado en el precio del petróleo. Al día de hace unos momentos vi el precio del petróleo, estaba a $78 el barril, no a niveles de los que estaba antes, pero otra vez ya subió un poco y eso pues claramente se va a trasladar al costo de los combustibles. Y recordemos que el valor costo de los combustibles, lo que es gasolina, diésel, tiene un impacto, diría, inmediato en algunos indicadores inflacionarios. Tenemos que mencionar que la inflación está por debajo del límite inferior de la meta, 2.27%. Hay un espacio, diría, de que no tengamos que tomar acciones, que no se tengan que tomar acciones inmediatamente. Vemos en el banco que va a ser un efecto transitorio. Así que no nos queda pues nada más que esperar a ver si esto se soluciona o sigue para poder pues claramente tomar las medidas necesarias.
3: Sin embargo, explicó que se mantiene el monitoreo constante en cuanto a lo que suceda en el mercado internacional y asimismo la evaluación de la economía guatemalteca. De igual forma, indicó que se mantiene un monitoreo constante de todo lo que acontezca en el mercado internacional, así como de la economía guatemalteca. Para Nuevo Mundo Noticias, Ángel Vázquez.
0: Bien, y es así como nos vamos a ir a otro corte comercial. Ya volvemos. Agente policial muere tras accidente de tránsito en Sololá.

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3: Estamos de vuelta y un grupo de policías que se movilizaba en una autopatrulla terminaron en el fondo de una hondonada en Sololá, dejando como saldo un agente fallecido y 8 heridos.
4: Una patrulla de la Policía Nacional Civil terminó en el fondo de una hondonada luego de sufrir un aparatoso accidente en el kilómetro 159.5 de la ruta de ingreso al municipio de Santa María, Vistación, Sololá. El percance dejó como saldo un agente fallecido y 8 policías heridos. La unidad policial se desplazaba por el sector cuando, por causas que aún son investigadas, el conductor perdió el control del vehículo. La patrulla salió de la cinta asfáltica y cayó a un barranco, movilizando de inmediato cuerpos de socorro y autoridades de seguridad. Socorristas de los bomberos municipales departamentales de la estación de Santa María acudieron al lugar para atender la emergencia. Como resultado del accidente, 4 agentes fueron estabilizados y trasladados al centro de atención permanente del municipio con múltiples lesiones, mientras que otros 4 recibieron asistencia médica en el lugar debido a que sus heridas no ameritaron su traslado. En la escena, los rescatistas también confirmaron el lamentable fallecimiento de uno de los agentes que viajaba en la patrulla, por lo que dieron aviso al Ministerio Público para las diligencias de levantamiento del cuerpo y el inicio de la investigación correspondiente. Hasta el momento, la identidad del policía fallecido no ha sido revelada de manera oficial. Las autoridades trabajan para establecer qué provocó el accidente. Para Nuevo Mundo Noticias, Warner Álvarez.
3: 2 hombres no identificados, quienes se encontraban frente a un comercio en San José, Villanueva, murieron tras un ataque armado del cual hasta el momento no se tienen datos de los presuntos responsables.
4: Nuevamente San José, Villanueva fue escenario de un hecho violento donde un ataque armado cobró la vida de 2 hombres. El hecho ocurrió frente a un comercio y movilizó a socorristas y agentes policiales, quienes iniciaron las investigaciones. De acuerdo con el reporte oficial, bomberos voluntarios acudieron a la emergencia tras recibir varias llamadas que alertaban sobre una balacera. Al evaluar a las víctimas, los socorristas confirmaron que ambos hombres habían fallecido en el lugar debido a las heridas provocadas por arma de fuego. Una de las víctimas era un hombre de 45 años de edad. La información recabada indica que las víctimas se encontraban frente a un establecimiento comercial cuando fueron sorprendidas por desconocidos que abrieron fuego y posteriormente huyeron del lugar. Tras el ataque, agentes acordonaron la escena para resguardar los indicios balísticos. Hasta el momento, las autoridades no han reportado capturas relacionadas con este hecho de violencia y mantienen abiertas varias líneas de investigación para determinar si el ataque está vinculado a conflictos entre estructuras criminales o a otra hipótesis. Para Nuevo Mundo Noticias, Werner Álvarez.

0: Francia aprobó una ley de ayuda para morir tras años de debate sobre la eutanasia. La Asamblea Nacional, con 291 votos a favor y 241 en contra.
1: Francia aprueba definitivamente la ley que legaliza la eutanasia y el suicidio asistido. La iniciativa salió adelante con 291 votos a favor y 241 en contra. La Asamblea Nacional del país ha aprobado así por mayoría absoluta el proyecto que permitirá la solicitud de una muerte asistida a pacientes con enfermedades incurables y en fase terminal. Con esto concluye el trámite parlamentario de una legislación que fue anunciada por el presidente francés Emmanuel Macron hace más de 3 años. La ley aprobada en Francia regula principalmente el suicidio médicamente asistido, al permitir que los pacientes reciban y se administren a sí mismos una sustancia letal bajo estrictas condiciones. Solo aquellos cuya situación física les impida hacerlo podrán contar con la intervención directa de un médico o un enfermero. Los pacientes que quieran acogerse a la ley deberán ser mayores de 18 años y tener nacionalidad francesa o residencia legal en el país. Hasta ahora, muchos ciudadanos franceses han recurrido a países vecinos donde el suicidio asistido o la eutanasia están permitidos. Francia se une así a 11 países del mundo que también han adoptado leyes sobre la muerte asistida, cada uno con sus propias normas y criterios.

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5: Hola, buenas tardes. Junto a Marco Tulio Chévez, ¿Qué paso más chévere? Estamos acá, su servidor Gustavo Adolfo Velázquez, saludándoles y con nuestra invitación para que nos acompañen en esta entrega, que es la antepenúltima de la semana. Estarán todavía por delante las 2:00 a.m, una de ellas en este horario. Pero nos ocupamos de este que es jueves 16, Día de la Virgen del Carmen. Ya me han mandado ahí muchos datos respecto a ella, incluso uno que trajeron una imagen desde Colombia, y a la mamá de una buena amiga que es Luz de María, pues le pusieron Carmen precisamente por coincidir con la fecha de nacimiento, un 16 de julio. Y está la feria allá del Cerro del Carmen, en pleno desarrollo y hasta el domingo. Y después, dentro de poco, otra Virgen, la Virgen de la Asunción, allá toda la parte que es el Hipódromo del Norte con el camino en la prolongación de la séptima avenida de la iglesia donde está la imagen con esa advocación de Virgen de Nuestra Señora de la Asunción. Muy bien, a nivel de la información, recordándoles que el 344062 siempre a sus órdenes, dice la nota, el ciclista esloveno Tadej Pogačar afirmó que la etapa de mañana en el Tour, la número 13, con un paso por el Balón de Alsacia, buscará guardar fuerzas de cara a las dos duras pruebas del fin de semana. En la etapa de mañana hay solo una subida y media hasta el final. Creo que será un día duro para nosotros como equipo, pero el objetivo será sobrevivir lo mejor posible, porque creo que el sábado y el domingo son días más importantes para la general, señaló el líder del Tour de este 2026. Veremos qué pasa, pero creo que sería lo mejor guardar fuerzas para las otras dos jornadas, agregó el corredor de UAE, o sea, Emiratos Árabes Unidos. Pogačar aseguró que reconoció la etapa del sábado con final en Le Marquistain, en los Vosgos y cuatro puertos puntuables. Lo hizo con su compañero mexicano Isaac del Toro. Es una etapa realmente preciosa. La recorrí con Isaac y lo disfrutamos mucho. Es un buen lugar para hacerte ciclista, según indicó. El esloveno que se vistió con el maillot amarillo por 61 ocasión, superando al español Miguel Indurain, aseguró desconocer ese dato, pero lo consideró curioso. En buena situación para hacerse con su quinto tour, el esloveno de 27 años ya solo tiene por delante al belga Dimers, que se llevó 111 veces vestido de amarillo, y al francés Bernard Hinault, el último francés que logró eso, de llegar a 5 en la cuestión en 79 ocasiones. Si él va por 61 y llega así hasta el final, o sea, no le quitan el maillot, sumará 9 más, llegaría a 70 y ya quedaría prácticamente para tratar de superar a Hinault en el próximo tour. Bueno, Tadej Pogačar ha juntado en la clasificación al momento 43 horas 4 minutos 1 segundo. Jonas Vingegaard a 3:36, su rival danés. Ahora Remco Evenepoel es el tercero a un total de 4:05. El español Juan Ayuso es cuarto a 4:22. Está todavía en disputa ese último lugar o tercer lugar del podio, o último lugar si se le enfoca de esa manera. Paul Seixas, el primer francés, está a 4:35, también en disputa para subir. Florian Lipowicz está a 4:44, está ahí muy apretado. Isaac del Toro, el compañero de Pogačar, está a 5:08. En tanto, Matías Jelmoos está a 5:45. Lenny Martínez está a 5:34. Y el último de el lote privilegiado de los primeros 10 es Thomas Pidcock a 11:49. Entonces, es el lote de destacados del Tour. En la mañana me preguntaron, y ojalá la persona que lo hizo esté en sintonía en este momento, si Ruiz va a estar mañana en el equipo del Moyo, de Amigos del Moyo. Sí, el propio Comunicaciones dio a conocer que el famoso pescado, que muchos se lo ponen en diminutivo, el pescadito Ruiz, y es pescadón porque ya está grande, en el sentido de físico enorme de Carlos Humberto, va a estar dentro de los 11, 14, 20, ya se sabrá cuántos finalmente aparecen ahí para la convocatoria, incluyendo también, por ejemplo, otro que coincidió en Paraguay con Carlos, me refiero a otro Carlos, que es Carlos Figueroa. Mañana va a ser el partido a partir de las 8 de la noche. Todo lo referente a algo que es muy importante, que la gente se distraiga, la gente le testimonie su adhesión, su cariño y demás a José Manuel por todo lo que le brindó a la tienda blanca, al equipo Albo, y entonces también se dé una noche, como diría don Mario Ferretti, particularmente feliz para él, para su familia y para toda la familia blanca que acuda, porque por razones obvias, dentro de toda la enorme clientela blanca, máximo 17,000 personas podrán estar ahí. A mí me gustaría de verdad que el estadio se llenara, pero tengo mis dudas ahí. Ojalá que eso de que el Moyo aquí, el Moyo allá y el Moyo más allá se traduzca, si se tiene la posibilidad de desplazarse a ese estadio, la zona número 6, la gente lo haga masivamente y haga un acto de presencia muy significativo en todos los sentidos. Y partiendo de que si uno puede estar allí y lo hace, pues tendrá recuerdos que no son los mismos, y no son ni por asomo muchas veces iguales a lo que se vive precisamente cuando únicamente se aprovecha, por razones naturales también, de que no todos pueden estar, el tema de la televisación. Me han enviado ya oficial de CONCACAF lo que se va a aplicar en la Copa Centroamericana, y uno de ellos, hablando de reglamentación, dice sustituciones. Y otro tema, otro subtema es lesiones. Una vez que una sustitución ha sido señalada por el árbitro o se haya mostrado el tablero de sustitución, el jugador sustituido deberá abandonar el terreno de juego dentro de los 10 segundos siguientes a la aparición. Si el jugador no lo hace, deberá aún así salir lo más rápido posible. Sin embargo, el sustituto no podrá ingresar hasta la primera parada del juego después de un minuto de tiempo corrido tras la reanudación. Entonces, eso ya sí es, ya se está aplicando en la Copa del Mundo. Dice protocolo del árbitro asistente de video, o sea, del VAR. Dice, los siguientes incidentes que son relativamente poco frecuentes pasarán a ser revisables bajo el protocolo del VAR. El A, tarjetas rojas derivadas de una segunda tarjeta amarilla claramente incorrecta. Identidad equivocada, eso fue lo que pasó con Mbolo de Suiza respecto a Paredes de Argentina. Dice, cuando se muestra una tarjeta amarilla o amarilla o roja a un jugador, pero la infracción por la cual se le mostró la tarjeta fue cometida por otro. En este caso, donde lo que les recuerdo fue una simulación de cualquiera de los equipos. Los saques de esquina que hayan sido claramente concedidos de manera incorrecta, si la decisión puede ser corregida inmediatamente y sin retrasar la reanudación. Dice también otros cambios clave en las reglas. Regla 3, el número de sustitutos que pueden utilizarse en partidos amistosos de equipos internacionales Senior A se incrementará a 8, pero ambos equipos podrán acordar un incremento adicional hasta un máximo de 11. Esto es bueno y malo realmente. Ya se imagina si piden y se ponen de acuerdo, ponen 11 y ponen otro equipo cada quien. Prácticamente sea como que fuera feria, y donde los premios son bastantes y demás. Ambos equipos tienen permitirse tres oportunidades de sustitución, además del medio tiempo, que se nos cuenta como ventana. Vamos a ver qué más nos dice aquí de esas situaciones de juego. El árbitro, faltas, conducta incorrecta. Dice, vamos a ver. También eso sí ya se usa en el Mundial. Adicionalmente se decidió, y esto viene de la IAP, o sea, de la International Board, que los lineamientos de solo el capitán se convertirán en un protocolo obligatorio para todas las competencias a partir del 1 de julio. Vamos a ver, todo esto dice a los asistentes de VAR. CONCACAF se complace en anunciar que el VAR seguirá siendo implementado para los partidos de la fase eliminatoria de la Copa Centroamericana CONCACAF 2026, incluyendo semifinales, partidos por tercer lugar y finales. Otra cuestión es que no va a haber periodo de hidratación de 3 minutos. Eso fue solo invento gringo avalado por Infantino. Y entonces, solo para eso está la situación, y ya no extensiva A. Vamos a ver qué más tenemos acá, que dice, este es dentro de lo que es uno de los que, siendo exjugador, es de los pocos a los que elogia. ¿Se acuerdan del grandote Zlatan y siendo exjugador? Es de los pocos a los que elogia. ¿Se acuerdan del grandote Zlatan Ibrahimovic? Dice, ayer dije que Inglaterra...

0: donde está justamente esa jugada que queda para la historia por el efecto que tuvo, que fue consagrar ganador a uno y perder a otro. Ya lo tiene ahí en su aparato para que lo pueda observar y admirar cómo amaquea a dos y después mete el centro que termina en la cabeza de Lautaro Martínez, y por lo tanto con ese cabezazo vencedor y ganador. Yo escuché, les decía en la mañana, al propio Lautaro recordando a su padre cuando le compró sus primeros zapatos para practicar ese deporte. También dice que él soñó con algo así y que el nacimiento de sus dos hijos le dio más impulso para tratar de lograr objetivos y cosas importantes, y ahí llegó su primer gol de campo, porque acuérdense que el otro que registraba pues fue por la vía del castigo máximo del fútbol, que es el lanzamiento libre desde los 11 metros. Digne Odigné, devastado tras lo de Lamín. Pido perdón, y es por aquello del tiro blanco, aquel viendo la pelota que venía y dice, la despejo con todo, y despejó la pierna, el muslo de Lamín, que está entre algodones. Trabajó al margen de sus compañeros, etcétera, y todo lo que representa ahora, ya un saldo que él todavía menciona, que dice que todavía tiene una tarea por delante, que es buscar un lugar en el podio, y ese podio es ganar el partido de pasado mañana, y en este caso ser tercer lugar. Antes de ir con el propio Marco Tulio a la primera ronda de publicidad, les cuento, dice, el sueño de la final del Mundial sale muy caro. Las entradas para la final España-Argentina se han disparado tras cifras récords y convierten el viaje a New Jersey en un lujo para pocos aficionados. Lo que pasa es que ya la mayoría está vendida, ¿verdad? Esa es la realidad. La entrada más barata, atención, si usted se anima, Marco Tulio, a irse y tiene su visa y todo eso, en la plataforma oficial de la FIFA, ronda ya los 6.400 euros en la plataforma oficial. Mientras que las experiencias VIP alcanzan los 30.000 euros. El fenómeno ha ido mucho más allá de los precios fijados inicialmente por el organismo y ha acabado disparado por la demanda y los sistemas de venta dinámica y reventa oficial que han llevado los precios de la final a las cifras nunca vistas en un mundial. Entre los críticos, y está bien su postura, se encuentra el presidente de la Real Federación Española de Fútbol, Rafael Louzán, que lamentó la situación en declaraciones a la popular cadena SER. La entrada más barata para la gran final está como en $4,000, dijo él, ahora ya subió. Son precios como los de los aviones, que son dinámicos y van subiendo y bajando. Es una verdadera pena, es algo que no se puede permitir. Hay muchos aficionados españoles de clase media o baja que hacen un esfuerzo muy grande para estar aquí, y entre precios de entradas, vuelos, hoteles, ya no están por menos los hoteles, 800 euros el día o la noche, si ustedes lo quieren poner así. Y es que el desembolso no termina con la entrada. Un vuelo directo desde Madrid a Nueva York supera los 1.100 euros. Y un hotel cercano al estadio para dos noches puede rondar los 1.000 euros. Ahí hay que sumar transporte, manutención y otros gastos asociados a un viaje de estas características. Por ello, vivir en directo una final de España histórica puede convertirse fácilmente en una experiencia que supera los 8.000 euros por persona. Y por lo tanto, eso ha convertido para la mayoría en algo prohibitivo. Muy bien, 14:19, lista la publicidad, volveremos.
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3: Me encontré con una nota siempre sobre ese tema de los precios para la final, que acá el diario Marca coloca que ha alcanzado aproximadamente un MVP $34,500, o sea, más. Y dice, tres ingresos por la misma entrada. La clave del sistema no está solamente en cuánto paga el aficionado, sino en quién cobra cada vez que una localidad cambia de manos. Porque ahí está el negocio. Marco Tulio tiene su entrada, pero decide venderla. Y entonces el que la vende tiene un porcentaje, y entonces eso ya lo paga el comprador. Pero este, al darse cuenta que puede hacer algo similar, hace también otra reventa. Y entonces se va subiendo un 15%, otro 15%, y así hasta que todavía hay demanda. Entonces dice, la FIBA recibe dinero con la venta original. Después, si el propietario decide colocar esa misma entrada en el mercado secundario oficial, aplica una comisión del 15% al vendedor. Y cuando otro aficionado la compra, añade otro 15% al comprador, que era lo que le estaba mencionando. El organismo es remunerado, por tanto, tres veces por una misma localidad en la primera venta y en los dos extremos de la operación de reventa. La fórmula es legal en Estados Unidos, donde está permitido revender entradas con beneficio. También protege al comprador frente a falsificaciones y operaciones clandestinas, pero ha abierto una contradicción difícil de ignorar. La entidad que debe ordenar y controlar el mercado es, al mismo tiempo, una de las principales beneficiadas por ese aumento de los precios al hacerlo oficial. Es una cosa tremenda. La FIFA sostiene que no decide cuánto pide cada usuario en su plataforma de reventa. Es cierto. Sin embargo, cobra un porcentaje sobre esa cantidad. No fija los 2 millones, pero si alguien los paga, se lleva su parte. En medio de esa carrera apareció esta semana un problema inesperado. El Tribunal Regional de Frankfurt concedió una medida cautelar solicitada por Dicombo, una plataforma de reventa con sede en Alemania, y ordenó a la FIFA poner fin a determinadas prácticas en su mercado secundario. Todo es business ahí con la FIFA. Dice, la resolución no declara ilegal toda la plataforma, no anula ventas ya realizadas y tampoco tendrá consecuencias prácticas sobre la final del domingo. Su alcance está limitado a Alemania, pero obliga a la FIFA a informar al comprador antes de completar la operación de la identidad y la dirección de aquellos vendedores que actúen con carácter comercial. Bueno, hoy en la mañana pues tuve la oportunidad de entrevistar a Jesús Pineda, que es el ejecutivo de Bantrap, directamente encargado de toda la logística y todo el operativo de la final del próximo sábado. Y quienes me están escuchando en este momento y escucharon la entrevista, recordarán que dijo que esta copa o supercopa, con el nombre del banco, en este caso Supercopa Bantrap, llegó para quedarse. O sea que esta es la primera edición. Mañana van a presentar el nuevo trofeo, así como lo hicieron con el trofeo que comenzó a darse a Municipal en Xela al ganar su corona número 33. Y la venta de boletos representará un 50-50, o sea, 50% de lo recaudado para Antigua y lo mismo para Aurora. A los dos les va a caer bien eso, pero al que gane, el que gane el partido se lleva 300,000 quetzales ahí de premio económico. Entonces eso es diferente a lo que ocurrió en el 2018, cuando la empresa azul de cuatro letras dio el premio para el ganador, que fue Cobán. Por cuestiones internas administrativas costó que diera eso y fueron 50,000 quetzales. Entonces ahora se ha sextuplicado esa cantidad. También pude conocer algunos detalles que les comparto. ¿Por qué Aurora ya no siguió en Amatitlán? Resulta que hay una persona que está ligada a la alcaldía y que prácticamente les dijo, fíjense que como nosotros ascendimos a primera, o sea, el equipo amatitlaneco, vamos a jugar el domingo a las 11, que era el horario usado por Aurora, o fue el horario usado por Aurora en la temporada anterior. Y entonces, si ustedes quieren quedarse ahí, de los 12,000 que nos pagaban por arrendamiento de cada juego, ahora si nos pagan 20, se quedan. Bueno, entonces no aceptaron eso y finalmente se dio un estira y encoge. Llegó un momento en que esta misma persona les dijo, miren, nosotros vamos a seguir con eso de que jugamos a las 11, pero después, porque no tenemos aprobada la luz, o sea, el alumbrado para juegos nocturnos en primera división. En segunda, sí, todo el tiempo jugaron de noche. Y entonces, después se llegó a saber de que efectivamente Amatitlán va a jugar en la noche de sábado. Y Aurora, dentro de ese estira y encoge, iba a ofrecer hasta 15,000, o sea, 3,000 más de lo que le cobraron para quedarse ahí. Pero después apareció la opción del Cementos Progreso. Ahí Aurora va a pagar más, pero con la ventaja de la cercanía, de la logística, de mejor cancha a la larga y muchas cosas que, según el análisis de Junta Directiva, vale que aunque paguen más, a la larga no es lo mismo desplazar a todo el plantel hasta Amatitlán, que almuercen allá en Amatitlán y demás, no solo terminan el juego y se van. Entonces todo eso fue sopesado y finalmente ustedes saben, aparte está el tema de la implementación del FUS, que ahí ya está en el Estadio Cementos Progreso, y se lo van a usar indistintamente a aurinegros y cremas cuando les toque la condición de local contra quien sea su rival. Entonces eso pude conocer de excelente fuente y después hubo una segunda que me avaló básicamente lo que les he estado compartiendo. Ahora que comienzo, cuando estamos casi en el ecuador del programa, porque son las 14:29, a responderle a las personas que utilizan la vía de comunicación. Recuerden que estamos en el penúltimo feriado del Mundial. Mañana será el último. Y el sábado, partido de tercer lugar a las 3 de la tarde, el domingo la final y sets finí. Terminó el Mundial. Dice, buena tarde, don Gustavo y Marco Tulio. Ya volviendo a nuestra liga, al respecto de mis cremas, dice, creo que si los jugadores no están conformes con el fantasma, buscarán la manera de hacerle la camita. ¿Qué piensa usted? Y una pregunta, ¿qué televisora cubrirá las transmisiones de Suchitepéquez y San Pedro? O sea, él puso San Pit, o sea, San Pedro. Atente, Marcos Quiroa. Él siempre nos pone excelente programa. Bendiciones como cierre de sus mensajes. Pues, de lo que yo sé es que Venados y Chicanos serán transmitidos por la nueva empresa que tendrá la participación ahí con la mayoría de equipos, en este caso Fox. Lástima que no, le pregunto por qué a los antiguos accionistas, esto es directamente, es doña Esperanza Lario, dice... es que había preguntado sobre las acciones ahí en Bantrap. Yo me sorprendí, me buscaron ahí la computadora y resulta que sí tengo 11 acciones ahí de Bantrap de cuando me descontaron hace mucho tiempo cuando realicé mi trabajo para Diario El Gráfico. Dice, buenas tardes. Después de ver los últimos partidos de Argentina, Cabo Verde, Egipto, Suiza e Inglaterra, ¿cree usted que a la Argentina le han ayudado? Según los anti-Messi, anti-Barça, Bicho Lovers, y aquí puso un término que no voy a usar yo, no lo voy a leer, pero que tiene relación con el Real Madrid para llegar hasta la final de la Copa del Mundo. Gracias, Mario Núñez. Pues, si uno revisa las cosas, revisa sin poner como don Mario Núñez una inclinación ya argentinizada y que todo lo demás es anti-argentina, él se puso en esa postura. Pero si no se hace así, ahí, por ejemplo, yo le pondría, el diario Marca sacó que el The Telegraph, que es inglés, sacó imágenes de las 31 acciones que consideran artimañas de argentinos en el partido de ayer. Y con una frase que es dura, que les he captado y que les voy a compartir textual. Dice lo siguiente, es, repito, dura. Dentro de ello, pues, a ver cómo la manejan, pero dice, desde entradas tardías hasta disputas sin balón e intentos de conseguir la expulsión de Harry Kane, los maestros sudamericanos de las artes oscuras hicieron honor a su reputación en la semifinal de la Copa del Mundo. La derrota estuvo marcada por los constantes intentos de los equipos sudamericanos de desestabilizar al conjunto de Thomas Tuchel, asegura. Entonces, don Mario Núñez, que me estará escuchando la respuesta, pues hará su análisis de lo que vio y si está de acuerdo con esta postura del juego de ayer. Había que conocer el reglamento para darse cuenta que lo que se marcó en contra de Mbolo fue algo correcto de intervención del VAR por identidad equivocada, porque el que cometió la falta de simulación fue él y no Paredes pegándole en bolo. Y le habían sacado tarjeta amarilla al 5 argentino. Entonces, para mí que de todo hay en la viña del señor, y todo esto va a tener siempre la cola. Y máxime si, por ejemplo, el domingo gana Argentina y gana con alguna duda que puedan agrandarla quienes puedan tener esa inclinación. Todo lo que es esto de las opiniones es bien interesante. Yo le doy validez a leerla, que esté de acuerdo con muchos, no estoy, pero así como puede ser a la inversa, yo respeto todas las opiniones. Esté de acuerdo o semi de acuerdo o en total desacuerdo. Entonces ahí está. Aquí envió el encargado de comunicación de los cremas, dice, hoy a las 18:30 en el Centro Comercial Centro San Juan, dice, en Senator Centro, conferencia de prensa de José Manuel Contreras previo a su partido de despedida, 18:30, Centro Comercial Centro San Juan. Muy bien, entonces ahí también envió el detalle de quienes han sido, en este caso, ya los autorizados para la cobertura del partido de mañana. Y me mencionan también lo que les leí de que no habrá ese periodo de hidratación. Dice que este ha sido colocado en el Mundial con motivación eminentemente comercial. Y esa es la realidad. Dice, buena tarde, Tavo, así me trata este amigo. Yo no iba por Argentina y por Messi sí, cuando juega en el Barça, pero hay que darle su mérito. Pues que pase los que dio. Es único y ningún otro jugador llega a ese nivel. Es la opinión de José Luis. Y acá también dice, aquí para don Roberto Ortiz dice, familiares del locutor Mario David Paniagua Sarabia, director de Radio Panamericana, nos informaron en exclusiva que el día de mañana, viernes primero, Dios, será intervenido quirúrgicamente en el hospital Roosevelt. Y ahí está Mario David, pues, como dicen, en la espera del bisturí, prácticamente, después de la serie de exámenes que le han realizado y que ya, pues, habilitan esa intervención quirúrgica o procedimiento, como se le debe decir en estos tiempos. Muy bien, son las 14:36 y continuamos atendiendo a las personas que utilizan la vía de comunicación del 344062. Muy buena tarde, jóvenes. Yo me pregunto, ¿los ingleses no juegan fuerte en su liga? Pues o ahora son niñas, ahora ellos se quejan y está entrando fuerte y dicen la mejor liga. Vamos a Argentina y mi España, Sergio Salazar. Muy bien, entonces, y mi España, o sea, él, creo que Sergio estará con que si gana otro, bien, y si gana el otro, también. Y eso está bien, o sea, no agarrar, digamos, un sesgo, aunque hay muchos que sí son o España, pero hay muchos más que creo que son solo Argentina. ¿Qué dice acá también? Entonces, la mejor liga del mundo, si no se ha dado cuenta Sergio Salazar, es por mucho la inglesa. Que tenga la prevalencia un Real Madrid, un Barcelona, que son y forman parte de la liga española, es otra cosa, pero la mejor liga del mundo por kilómetros es la inglesa, y eso desde hace rato. Qué lástima, Gustavo, yo pensé que en el canal donde ustedes trabajan con José Antonio iba a transmitir a Suchi, porque las transmisiones de ustedes son excelentes. Ahora estoy viendo que solo será Misco este torneo de apertura y Clausura tiene algún otro equipo, ojalá que sí. Bueno, Marcos Quiroga está como una especie de interrogatorio. Sí, una especie de interrogatorio. Sí, habrá un segundo y posiblemente un tercero, es lo que le puedo decir, pero tiene que concretarse y por eso no le adelanto nombre o nombres. Buenas tardes, don Gustavo. ¿Cuándo empieza la eliminatoria de la Sub-20? Atentamente, Axel García, en la zona 3. Es en la parte final de este mes, allá en México. Incluso la selección sub-20 está en un periodo de adaptación a la altura, donde están concentrados en Xela. Allá están en Quetzaltenango los pupilos de Sebastián Vini para lograr esa adaptación de la mejor manera. Porque hay que recordar que lo de México sí es un torneo, se tienen que quedar ahí más de una semana y si se avanza más que eso, entonces tiene que haber una adaptación definitiva. ¿Qué tal, don Gustavo? Le saluda Edwin Cremoso Pineda. ¿Ya vio el pachón del portero inglés donde tiene las instrucciones para atajar penales? De ahí me parece que el plan inglés era llegar a los penales. Gracias, bendiciones. Yo no estoy de acuerdo, señor Pineda. Lo que pasa es que usted debe prever todo. Inglaterra, al tomar ventaja, creyó que con esa ganaba en 90. Y se echó por disposición técnica, táctica, atrás. Aquí lo escuchó, si usted escuchó ayer la emisión, aquí lo mencionamos, que si lo hacían tan temprano como si lo hicieron, porque el gol de Gordon fue al minuto 10 del segundo tiempo, entonces ya se echó atrás, le empataron, ahí estaba la posibilidad de extender a media hora adicional y después todavía el recurso de los penales. Pero a esos niveles, yo me enseñaba ese pachón una de mis hijas, eso ya viene de hace mucho tiempo. En el Mundial del 2010, por ejemplo, al arquero alemán le pasaron el norte, pero eso fue en un papelito, de cómo eran los lanzadores argentinos, entre ellos el técnico fue Maradona y uno de los jugadores fue Messi. Entonces, eso ya viene de tiempos A, porque hay estudios ahí. Por ejemplo, el técnico Alfredo González le encarga a Marco Tulio que se ocupe de seguir a tales porteros y él le tiene que pasar el norte al portero Víctor de por dónde es que se lanza los disparos el portero, en este caso Jorge, y así por el estilo. Eso ya es, como se dice, de larga data, y le puse el ejemplo del 2010 y no digamos a esta altura de los tiempos. Y hablando de los tiempos, 14:41, lista la publicidad con Marco Tulio. Volveremos.
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3: Pues pasó acá por el vacío, cucú, pero que no le entró en la medio cantada y el trinar prácticamente, ya con el seguimiento de alguien que ya tiene un montón de trabajar ahí bien caliente, ¿verdad? Quien es su seguidor, paso que da cucú y ahí va atrás el compañero. Bueno, dice, buenas tardes, don Gustavo. Su respuesta, por favor, ¿cuál es su vaticinio para la final del domingo Argentina versus España? Con mucho gusto lo voy a dar mañana en ambas emisiones. ¿Por qué? Entre otras cosas, porque hoy Pedro Porro y Lamine Yamal entrenaron aparte y a Lamine Yamal se le vio con un vendaje y una protección en su muslo izquierdo, que es donde aterrizó la patada de Digne o Digne. Entonces, ¿tiene algún resentimiento? O puede ser también que llame la atención así y que el jugador no tenga nada, porque dentro de los técnicos y sus jugarretas y todo, cabe la posibilidad en ese sentido. Lo otro, me podría decir quién es el goleador del Mundial, si quedan empatados Messi, Mbappé con 8, pero Messi tiene 2 asistencias más, ya lo superó desde Champerico Estuardo Sandoval. Pues hay que esperar que termine, ¿verdad? Porque en este momento es Messi, 8 goles y 5 asistencias con las 2 de ayer, y Mbappé 8 goles y 3 asistencias. Pero Mbappé juega pasado mañana o jugará pasado mañana y puede aumentar las asistencias y alcanzar por lo menos a Messi. Si Messi también se va, digamos, en blanco en cuanto a anotar, podría darse el empate entre los dos y que se decida por los minutos jugados. Y en ese sentido, pues tiene ventaja Messi, porque un partido no lo arrancó él, y entonces ahí se restó minutos, se le restarían minutos y sería una potencial ventaja. Pero hay que dejar que se enfrente Mbappé a la defensa de Inglaterra y Lionel a la respectiva de España. Muchos de ellos conocidos de él. Ahora ha reflotado aquella foto que habrá visto Marco Tulio y lo vieron todos ustedes, donde Messi está echado en la tina como padrino de Lamine Yamal. Ahí está bebé el viendo a su padrino, que en aquel tiempo usaba el pelo largo, ahí sí liso prácticamente. Y recuerden que uno tiene 19 y el otro 39, podría ser su papá realmente, porque hay no sé cuántos millones de personas que son de 20 años y ya tienen algún hijo o hija. Esa es una actualidad, una realidad. Dice Gustavo, buenas tardes y compañeros. Don Gustavo, una pregunta. ¿Cuándo se inscribe municipal? Feliz tarde, Celso Meléndez de Villanueva. Municipal, hoy estamos jueves. Municipal ya le toca hoy precisamente inscribirse. Lo que no me recuerdo en este momento es si en el turno de la mañana que era de 9 a 1 o en el de la tarde que se inició cuando nosotros arrancamos el programa de 2 a 6. Pero eso, y ya les he mencionado y se lo traslado a don Celso, que cuando estén los 12 apóstoles inscritos, les voy a conseguir, porque así lo hace la liga, no estar dando de uno en uno, sino con estar la docena ya con toda la papelería completa de inscripción, en que facilitan esos cuadros de inscripción para saber con cuántos finalmente se inscriben los planteles para el arranque del torneo. Incluso sobre todo cuando tienen jugadores nuevos, que tiene que venir el transfer internacional de la federación anterior donde tuvieron participación. Son las 14:47. Don Gustavo, buenas tardes. Les saluda Francisco Soto de la Zona 3. ¿Qué piensa sobre la pancarta que utilizaron jugadores argentinos para festejar? Pues es de los jugadores, o fueron los jugadores, no todos, el que la mostró y se había quitado la camisola, como para que no lo identificaran así tan fácilmente, pero está el número 11. ¿Quién tenía el 11? Lo Chelsea, ¿verdad? Entonces, él fue de los que no entraron a pleno en lo que había dicho su técnico en conferencia de prensa, que iban a disfrutar simplemente un importante partido de fútbol. Pero yo les conté, porque vi la transmisión de parte del banderazo que dieron anteayer los aficionados argentinos a su selección antes del juego. Y ahí había mucha gente con camisas que decía las Malvinas son argentinas. Entonces filtraron esa pancarta y ahora está bajo investigación y muy probablemente, y se los apunté en la mañana, quienes estuvieron con nosotros en la mañana y lo hacen ahora, de que les va a venir una multa. Pero por muy alta que sea, ya no le va a importar a Argentina con todo el montón de plata que va a recibir la Asociación del Fútbol Argentino. Y es aquello de que, por ejemplo, el Diego Martínez, escuché ayer sus declaraciones también en una de las transmisiones internacionales que ha estado viendo a lo largo del Mundial. Y él dijo, yo ni siquiera había nacido cuando se dio el problema, que fue en el 82. Y ninguno de los que jugaron para Argentina habían nacido. Pero hay unos más acendrados que otros en ese ángulo que ya mezcla lo deportivo con lo político. Y las Malvinas son argentinas, fue un estribillo que yo vi en esos inicios de los 80, etcétera. Pero las Malvinas son inglesas a la larga, ahí están, ellos las regentan, ellos las administran, etcétera. Aunque haya personas argentinas que viven en ese sector del Antártico, ahí en las Islas Malvinas. Continuamos, dice nuevamente don Gustavo, si el partido de ayer, ¿a qué selección le iba? En lo de ayer, ninguna. Yo la que le apuntaba para ganar, y no va a ganar, era Francia, y eso se los mencioné. Y en segundo lugar, bueno, se podría poner si lo hacemos así, hagamos la escala de ubicación. Primero Francia, segundo España, y jugaron entre sí, y la 2 se impuso a la 1. De ahí la que yo puse 3 se impuso a la que resultó cuarta, porque yo les dije que para mí iba a estar Portugal ahí. Y Portugal me falló porque no ni llegó ni por asomo ni a cuartos de final, por ejemplo. Entonces ese sería el orden. Es solo curiosidad, sin mala intención, por solo si lo llegara a pensar, dice Salud Mario Núñez. Entonces ahí le estoy diciendo más o menos por dónde iba la ruta mental de los... Y esto que le dije hace un instante al auditorio, eso lo pensé desde antes del Mundial, de cómo llegaban, etcétera. Y España se encargó de desnudar a Francia y eliminarlo de la ruta hacia la final. Y Argentina, pues al que les resultó tocando, que no fue un Argentina-Portugal, por ejemplo, que era como yo pensaba que podía darse. Dice Gustavo, por favor, si fuera mejor liga, ya ganaron una Champions, lejos le queda, tal vez cuando ellos juegan ellos mismos afuera, ni perico, Sergio Salazar. Bueno, usted está en que no son, y no hay ningún problema. Si usted no lo cree, ¿qué voy a hacer? Si usted tiene esa opinión, respeto eso. Pero la competitividad entre ellos en su liga, eso es mucho mayor que en cualquier otra. Donde en Alemania, y bien lo ha dicho Tomás Olimel, es solo el Bayern. Y que se haya metido el Leverkusen hace dos temporadas fue un milagro. En España, Real o Barça, o Barcelona, Real, y en algún momento, pero muy lejos, Atlético de Madrid. En cambio, en la otra, ahí dominó el City, pero ahora es el Arsenal, antes el Liverpool y así. Por algo dicen el Big Six, que yo digo de ese Big Six, hay que bajar de esta última etapa al Tottenham y subir al Aston Villa, pero ahí estoy siendo otro que sustituiría eso. Entonces, si no me capta eso, don Sergio, y se queda de que no, pues no hay ningún problema, pero ningún problema, porque es cuestión del libre juego de opiniones, ¿verdad? Eso es bien sencillo. Bueno, esto es en la interna ahí directamente. Ahora me enviaron también algo que tendría que abrir aquí, dice Jorge Mario Sigüenza. Entonces me puso ahí cada cosa, pero ya no tengo realmente tanto tiempo de abrir un link ahí de Facebook que nos ha enviado este oyente. Hoy, a partir de las 7 de la noche, arrancará la Liga Mexicana. Hoy habrá partido histórico entre dos de los más antiguos. Para que ustedes se hagan una idea, Juan el Gringo Aguirre con Nacional jugó ahí en el Necaxa en finales de los años 30, o sea, ya cercano a un siglo. Y el Atlante, los Potros de Hierro, que han regresado porque adquirieron el derecho deportivo que dejó Mazatlán. Entonces, entre ellos jugarán a partir, repito, de las 7 de la noche. Hoy también, para las 9 y 10, doble T. Tijuana, los Choles Cuintles recibirán a Tigres, cuyo arquero internacional Nahuel Guzmán, por su intervención, descontrolado como ha mostrado ser a lo largo de su vida deportiva, buen arquero, pero como que es rápido, pela cables, como decimos popularmente, y entonces le metieron 7 partidos de suspensión por haber intervenido así en rol protagónico, se podría decir, en la final de la Conca Champions contra Toluca. Y entonces, 7 partidos, empezando por este, comienza a cumplir Nahuel. Porque lo tiene que hacer en esta liga, porque quién sabe si va a la siguiente Conca Champions. Entonces no van a esperar que, sí, tal vez llega. Entonces es en la liga. Mañana a las 7 de la noche, San Luis bautizará como campeón a Cruz Azul. En ese mismo horario, los Felinos de León rivalizarán con Atlas. A las 9 de la noche irán Juárez contra Puebla. En tanto, ya el sábado, este es uno de los partidos más atractivos, pero hay varios en esa primera jornada. El sábado a las 5 de la tarde, el subcampeón Pumas de Keylor Navas estará enfrentando al Pachuca. Y luego se va a cerrar la jornada con otros partidos como el de las 7:05, los Rayados de Monterrey contra Santos, que anduvo grave en el torneo clausura anterior. El más atractivo de todos será el de Chivas-Toluca. Toluca es el campeón de la Conca Champions y Guadalajara fue semifinalista del torneo clausura. Y el último partido, bueno, ese será las 7:07, son los horarios especiales que tienen los mexicanos para su partido. Y el sábado a las 9:10, o sea, hay un partido 7:05, otro 7:07 y otro 9:10, Querétaro contra América. Esa es la programación de la primera jornada de la apertura. La siguiente semana arrancará la Liga Nuestra. Entonces van así una correlación muy clásica, según me informaban. El torneo clausura estaría terminando y con la temporada sábado 29 o domingo 30 de mayo del próximo año. Ese sería el cierre. Buen provecho, Gustavo. Ahora que está de moda Argentina. León Ugarte, 158 goles en torneos largos. Torneo corto es Fernando Gallo. ¿Sabe usted cuántos goles anotó? Gracias, Roberto Ortiz. Pues lo de León Ugarte, León el Pajarito Ugarte, realmente impresionante. Fue el, para mí, máximo, por mucho, creador, inventor de penales, porque cayeron árbitros uno tras otro, que no eran faltas, y penal, y gol de Peter Sandoval, porque casi siempre él ejecutaba y él anotaba. Voy a ver los datos ahí de Fernando, porque en ese momento no tengo don Roberto, pero interesante su cuestionamiento. El grandote Fernando Gallo dejó una huella de positividad de cara a los arcos contrarios. También, cuando son ya las 14:56, dice: buenas tardes, Gustavo. Aquí Vinicio Fuentes. Argentina dio un ejemplo y se enfrentó a Inglaterra. Le hundieron el Sheffield de 500 millones de libras esterlinas en ese tiempo. Guatemala pudo hacer lo mismo con Belice. Bien por el ejército argentino. Casi le diría sin comentarios. ¿Sabe por qué, don Vinicio? Guatemala no es Argentina. Lo que aquí se tiene, yo le dije a alguien que estuve en su oficina hace mucho tiempo, se llamaba, tal vez usted les recuerda, Marco Tulio, Flomerca, Flota Mercante Centroamericana, Flomerca, ahí está un gran barco. Y le dije al gerente: mire usted cuántos barcos tiene, fíjese que no tenemos ninguno. Así, y usted, aquí la Marina de Guatemala tiene una escasa, escasísima, casi inexistente. Para lanchas, sí, de hacer ciertas persecuciones en aguas territoriales, pues más o menos. Pero para otras cosas, no. Entonces, no vivamos en el aire, no vivamos en el aire. La postura, yo estuve en contra de muchas cosas que hizo Jorge Serrano, muchas cosas. Algo bueno es que dejó el bono 14, por ejemplo, que acaban de hacerlo realidad para muchísima gente. Y también de acuerdo con declarar la independencia. ¿Cuándo cree usted, don Vinicio, que iban los beliceños a querer ser guatemaltecos y no estar bajo la tutela inglesa? Esa es la realidad. Y la realidad armamentística nos hubieran despedazado. Usted hubiera querido eso, que hubiera muerto mucha gente nuestra y sin conseguir nada, nada más que muertos. Bueno, como diría don Rubén Amorín, que en paz descanse, ahí se la dejo picando a don Vinicio y a toda la gente que nos escuche, y que les agradezco esa sintonía. Que concluye, porque en este momento cerramos. Solo les cuento que hoy ya está por arrancar el único juego del béisbol de Grandes Ligas, regresando después del juego de estrellas. Allí en Filadelfia, el equipo de los Phillies recibirá a los Mets, y mañana, si ya va toda la batería, mañana solo 4 partidos dentro de todo lo que corresponde ahí, en este caso al béisbol de Grandes Ligas, que tendrá esa aparición ya de la recta final, con equipos que llegaron a jugar hasta más o menos 95 partidos de los 162 que tiene un calendario completo. Bueno, muchas gracias por la compañía. En nombre de Marco Tulio y su servidor Gustavo Adolfo, hasta mañana a las 7.
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0: Bueno, que tenga usted un día maravilloso. Gracias por estar en sintonía y permitirnos ser parte de su mañana. 3400-0062 es nuestra vía de comunicación, es la ruta que usted tiene para compartirnos sus ideas, sus comentarios, lo que a usted le parezca que vale la pena comentar, y aquí con mucho gusto vamos a darle lectura a lo que usted nos traslade por la vía del WhatsApp. Y ya sabes, le recuerdo que puede o debe incluirle su nombre y su apellido. Bueno, y para actualizarle en noticias, el petróleo de Texas superó los $80 el barril. La escalada del conflicto entre Estados Unidos e Irán ha hecho que el barril del petróleo de intermedio de Texas se sitúe hoy en $80.40 el barril. Así que preparémonos porque esto va para largo y seguirá hacia arriba el precio de los combustibles. No hay manera, no hay esperanzas en el horizonte de que las cosas vayan a ser distintas en el corto plazo. Y si usted está transitando por la ruta del Atlántico, le cuento que va a encontrar inconvenientes porque un trailer chocó contra un poste y su carga está complicando el tránsito. La carga de este transporte obstaculiza el carril derecho en dirección al norte en el kilómetro 29 de la CA9 Norte, justamente en Palencia. Este es el panorama de actualización noticiosa.
1: Bien, y ¿sabes qué efeméride se me había pasado por alto? El 16 de julio del año 1660 llega a la ciudad de Santiago de los Caballeros de Guatemala la primera imprenta.
0: ¿En 1960?
1: No, 1660.
0: 1660.
1: Sí, 1660. Es la primera imprenta en América.
0: Sí, tienes razón.
1: En América. Es cierto. O sea, tenemos la dicha de haber trasladado desde aquí. Yo no me acuerdo, creo que sí está establecido cuál fue la primera impresión que se hizo con esa famosa imprenta que uno se iba... Tengo la duda si esa imprenta está en el Palacio Municipal o en el Museo de la Universidad de San Carlos. No me acuerdo exactamente ahora dónde la vi. Era, si bien es cierto, la trajeron los españoles, creo que era de marca inglesa. Uh-huh. Esa primera imprenta que llegó a nuestro país y que obviamente marca un hito en cuanto a al desarrollo de impresión de textos en nuestra querida Guatemala. Imagínate hace cuántos años. Dice don Juan García, da pena ver el actuar de los policías municipales. Quitaron a un vendedor de frutas que no estorbaba en la 10ª calle y 5ª avenida. Y sobre la calle, en la línea roja, varios carros y montón de motos. Y a ellos no les hicieron nada, dice. Bueno, es parte de... siempre circulan videos sobre eso, sobre el desalojo de vendedores que trabajan en la calle.
0: Se calmó un
1: poquito, pero...
0: Esa parte.
1: Sí. Y don César acá nos comparte una fotografía de cómo está el clima en San Moncho, en San Jerónimo, Baja Verapaz. Sí está completamente cerrado el cielo. Y evidentemente lloviendo, ¿verdad? Ese otro fenómeno climático que se aproxima es el que más va a complicar. Se espera que esto llegue hasta el fin de semana. Vamos a ver cómo se terminan.
0: Estamos con los efectos de la
1: onda del
0: 19.
1: Sí, ajá.
0: 19.
1: Pero ahora viene ese efecto ciclónico que sí va a ser más complicado. Dice, por culpa de un par de locos está sufriendo muchos países con el incremento del combustible. El problema está que ya los del transporte ya anunciaron otro incremento aparte del que ya habían hecho. Sí, en una carta abierta que le fue entregada fue entregada en la Casa Presidencial, la gremial de transportistas extraurbanos le dieron al presidente que o intervienen de alguna manera en el precio de los combustibles o se viene una nueva alza en el costo del pasaje, ¿verdad?
0: Que mira, para los transportistas esto es oro puro. porque sí, le suben a los precios y cuando las cosas vuelven a la normalidad
1: ya no baja.
0: No, ellos les dan gracias a Dios cuando estas crisis llegan.
1: Bueno, de hecho, don Gamaniel Chin, que es el mero mero de la Gremial de Transporte de Extraurbano, sí adelantó que independientemente de que el precio del combustible rebajara, ellos ya no le podían bajar al precio que ya le habían aumentado, porque igual estaban trabajando con pérdidas anterior precio. ¿Verdad? Y yo sí me llevaría a cualquiera de estos empresarios a Harvard para que en la Facultad de Economía dieran un curso sobre cómo seguir operando teniendo pérdidas consuetudinariamente, porque claro, eso es ser un genio. Sí, eso es, rompe cualquier teoría económica que pueda uno estudiar en cualquier universidad, pero eso no se los cree nadie, pues ningún negocio.
0: Bueno, el gobierno
1: sobrevive sí se los cree. Tanto tiempo operando con pérdidas. Quizá instituciones de gobierno, alguna empresa de capital mixto con el gobierno enfrente, quizá lo haga, pero alguien que está nada más así, olvídense. No. Dice don Iván Raxón, también Nuestra Señora del Carmen en Huehuetenango y en el Cerrito del Carmen.
0: Ah, interesante. Se
1: conmemoran en Huehuetenango a la Virgen del Carmen.
0: Ha de estar de fiesta Huehuetenango, entonces.
1: Sí, me imagino que sí, por lo que nos cuenta ahí nuestro oyente sobre eso. Vamos a ver, dice don Donaldo Gordillo, otra de las buenas melodías de Rubén Blades es Buscando Guayaba. Sí, es como un son cubano, algo así, esa canción, el ritmo es bien particular, esa de Buscando Guayaba, es una de las canciones que también se interpretan mucho y suena mucho todavía. Dice, siguen subiendo los combustibles y los diputados no se pronuncian, como ellos tienen salarios ni les da tiempo para gastarlo, dice don Víctor Florián, y ya se andan gastando su bono 14. No, ya los diputados ya dijeron que ellos están prestos a discutir cualquier iniciativa que provenga del Ejecutivo.
0: Sí, lo que pasa es que no pueden hacer mucho tampoco, porque el problema no está en el Congreso, no está en los gobiernos del mundo. El problema está en dos gobiernos, el de Estados Unidos y el de Irán,
1: sí,
0: que son los que deciden si le ponen un alto a la guerra y dejan fluir el petróleo o le siguen poniendo trampa para que esto siga subiendo, pero la economía mundial está siendo afectada por la decisión de dos personas.
1: De dos personas. Dice don Roberto Samayoa, el rector de la URL, fue electo por unanimidad como presidente de la Comisión de Postulación para Contralor General de Cuentas. Llama la atención la no participación de la USAC, que estarán tramando, dice. No, yo creo que estaba claro que esta no la iba a poder presidir.
0: No, yo creo que por lo menos en esto tuvo vergüenza Walter Mazariegos.
1: Sí, porque él mismo salió diciendo que en todo caso la USAC iba a ir solo a votar.
0: Porque
1: no a
0: pues ya toda la sinvergüenzada que ha hecho con la universidad, eso obviamente lo coloca en ese plano. Yo no sé cómo se sentirá en ese círculo de intelectuales honestos. En una actividad de esta naturaleza, pero yo digo que, bueno, no sé, para quien no siente vergüenza da lo mismo.
1: Y yo creo que el tema de la Contraloría General de Cuentas ya está definido. Ahí no había mucho para qué meter las manitas y era preferible mejor hacerse a un lado.
0: Era sano.
1: Va a participar en las reuniones porque esas reuniones se van a llevar segurísimo en universidades privadas, sí, ¿verdad? Y ahí el acceso va a ser sumamente restringido, salvo que la Landívar, que es donde se va a llevar a cabo la mayoría de reuniones, decida abrirlo a la prensa, ¿verdad?
0: Generalmente lo...
1: Que conociendo al padre Miquel, yo creo que sí lo va a hacer, sí, ¿verdad? Para curarse en salud y decir, mira, yo aquí soy abierto. Dice don Carlos Pérez, quiero preguntarles por qué los jubilados del Estado no pueden tramitar la pensión del IX si ya tienen más de 60 años, porque no pagan IBS, ¿verdad?
0: Exacto.
1: Porque en la cuota patronal solo
0: les descuentan la enfermedad común.
1: Solo le descuentan lo de enfermedad común, porque tiene su propio sistema de jubilación el Estado, ¿verdad? Entonces no... salvo aquellos que tengan otro sistema privado de retiro, se pueden gozar de dos pensiones. Por ejemplo, los trabajadores de la Universidad de San Carlos tienen lo del plan de prestaciones, sí, y tienen lo del seguro social.
0: Digamos que todas las instituciones autónomas tienen, pueden hacerlo.
1: Exactamente.
0: Las municipalidades,
1: sí,
0: el ICS, la Universidad de San Carlos, el INDE me parece que también.
1: Lo pueden tener, pero los trabajadores del Estado reciben la asistencia médica en el Seguro Social, pero su jubilación va por
0: la Oficina de Servicios Civiles.
1: Oficina Nacional de Servicio Civil. Esa es la gran diferencia. Solo pueden tener acceso a los servicios médicos. Dice don Jorge Mellado, ¿cuál será el pensamiento del alcalde Juan Manuel Asturias, que se pelea con la comunidad LGTB, con la gobernadora y ahora con el presidente? Pues se llegó a casa, al Palacio Nacional, y también es parte del show, ¿verdad? Si vos querés ir a entrevistarte con el presidente, sabés que tenés que ir a tocar la puerta de casa presidencial, no del palacio, ¿verdad?
0: Sí, claro.
1: Y tenés que pedir cita, pues, ¿verdad?
0: Audiencia.
1: No es que voy a llegar y me van a abrir la puerta, ¿verdad?
0: Sí, no.
1: Entonces llegó a hacer su show de redes sociales, de decir, vine y no me atendieron, ¿verdad?
0: Pues, pero no había hecho su cita,
1: no había pedido
0: audiencia, ¿no? Es increíble.
1: Claro, cuando el presidente dice las puertas de casa presidencial están abiertas para todos, sí, pues, pero
0: no, tiene no un procedimiento, que... hay un procedimiento.
1: Sí, no. Fíjate que...
0: ¿De dónde es este?
1: De Antigua.
0: Ah, sí.
1: Pero este fue el que aplaudieron el mismo presidente Bernardo Arévalo cuando ganó, ganó como alcalde, lo fue a visitar él como presidente electo y se suponía que iba a ser un aliado de este gobierno y olvídate, ¿verdad? Resultó con sus mañitas. Fíjense que don Jorge Ubico Castañeda designaba un día completo a la semana para atender a ciudadanos sin cita. Y llegaban, se sentaban y los iban atendiendo en el orden en el que iban llegando.
0: Bueno, pero para esa época no creo que...
1: Bueno,
0: que,
1: sí, pues no era tampoco...
0: Un peregrinaje.
1: Pero llegabas vos con, fíjese que sí, tal y tal sí, cosa, sí, mándeme a traer al ministro y tal. Pues mira, ¿qué pasó con el señor? Que esto, bueno, me lo arreglan. Para mañana tiene que estar listo.
0: Claro.
1: Y la gente salía con soluciones, ¿no?
0: Era más doméstica la cosa.
1: Eran otros tiempos, sí, ¿verdad? Esos tiempos han de haber sido interesantísimos, pero hoy es sumamente imposible. Yo al final ya no entendí si se puso en vigencia aquel famoso mecanismo que anunció la Secretaría de Comunicación Social de un canal de comunicación directo de los ciudadanos con el presidente, ¿te acuerdas?
0: Lo hicieron un par de veces nada más, luego ya o se perdió el interés del ciudadano o ellos ya no lo siguieron promocionando.
1: O eran tantos que mejor ya no.
0: Sí.
1: Sí, entonces,
0: sí, porque recuerdo inclusive que en una de las famosas rondas, cuando se anunció ese mecanismo, se seleccionaban algunas preguntas que la gente hacía a través de ese mecanismo, uh-huh, y se las planteaban al presidente, pero fue un par de veces, no duró tanto. No. Y luego pues se le olvidó a la población y se le olvidó también a quienes lo plantearon como...
1: Siempre es un ejercicio saludable eso, ¿verdad?
0: Totalmente. A quienes lo plantearon como...
1: Siempre es un ejercicio saludable eso, ¿verdad?
0: Totalmente.
1: Bajo distintos mecanismos, otra vez poniendo un gran ejemplo

0: en Retaluleu. Pero él tenía, en todos los departamentos tenía gente de confianza que no formaba parte de la estructura de gobierno. Llegaba a las casas de ellos, echarse un cafecito y contame cómo está la cosa. Mira vos, el que tenés en tal y tal lado, mira, hace esto. El otro que tenés ahí, solo bolo haciendo. Ya cuando llegaba a la sede de gobierno municipal, ahí empezaba a dar instrucciones para corregir absolutamente todo lo que le habían contado que estaba mal.
1: Que estaba pasando.
0: No me acuerdo cuál era el puesto ese que había antes, que era el símil de lo que es un gobernador departamental, ¿no? Jefe político, ¿no? No,
1: era algo así, pero tiene un nombre.
0: Sí, tiene un nombre muy, muy específico, pero eso era antes. Hoy las cosas son completamente diferentes. Dice, el problema con el pasaje es que los dueños no tienen el control sobre los pilotos y ayudantes de los buses. Ellos cobran sin dar ningún documento y se reparten las ganancias con otros. Igual el servicio urbano, muchos reciben efectivo y otros pagamos con tarjeta, dice don Guillermo Sandoval. ¿Será que todavía se sigue dando ese mecanismo que fue muy común cuando sí teníamos transporte urbano en la ciudad? De que los propietarios de los autobuses casi quedaban en arrendamiento al piloto. Decían, vos me entregás 700 diarios y lo que hagas de ahí para adelante, libre de combustibles, es tu ganancia.
1: Yo creo que los buses en donde el gobierno de Álvaro Colón se gastó más de 800 millones de quetzales en una flotilla de buses que solo llegó la mitad al país.
0: Que esos transurbanos.
1: Parece que retomaron el mecanismo de cobrar en efectivo. O cobran una parte en efectivo y otras con la tarjeta, no sé, tienen un mecanismo mero.
0: En algunos casos las denuncias que hemos recibido es que una parte con la tarjeta y de ahí dos quetzales más efectivo, ¿verdad? Y que esos son para ellos.
1: Son para él, claro.
0: Pero ese mecanismo sí era muy, muy, muy común en el servicio de autobuses urbanos de la capital, de que el propietario
1: le decía, pégame 200 quetzales al día y mira lo que hace.
0: La cuota estaba más o menos en 600 quetzales por turno.
1: Bueno, dependiendo de la época, ¿verdad? Sí. Pero sí, era eso.
0: Lo que pasa es que ahí tenían doble ganancia porque en ese momento lo que le exigían al piloto es, pero mira, 4 de la mañana, papadito, me sacas el bus porque lo están controlando las vueltas para pagar el subsidio. Uh-huh. Entonces recibías por un lado el subsidio, recibías por otro lado lo de casi la renta del autobús. Y el piloto se encargaba del mantenimiento porque si la camioneta no estaba funcional, no ganaba nada, claro. ¿Verdad?
1: No, y había un control, entre comillas, del dueño. No sé si te acuerdas que hubo un tiempo que
0: daba ticket. Sí, claro. Sí.
1: Luego desapareció.
0: Unos tiquecitos con el sello de la Contraloría General de Cuentas de la Nación. De luego desapareció. Oye, hoy nadie tiene control de cuánto facturan. Y menos, creo yo, del transporte extraurbano. No sé cómo le harán ahí para calcular el tema de los impuestos. Pero sí, es muchas las denuncias sobre esa forma de cobro, una parte con la tarjeta y otra parte en efectivo, o desarman los lectores de tarjetas para que pagues en efectivo. Vamos a ir al corte, momento de la pausa. Les recordamos, ya tenemos habilitado el 34000062.
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0: No se puede, no se puede. Así, bien, así. Tal como ya lo había anunciado nuestro compañero Marvin Roblero, hoy el IC del Águila nos tiene una interesante entrevista, para, sobre todo dirigido a los caballeros, a los caballeros que escuchan Nuevo Mundo. Tarde o temprano, todos los caballeros que nos están escuchando y los caballeros que están aquí en cabina van a tener que recurrir con un médico cuyo nombre de especialidad le da miedo a uno. Uh-huh. Pero que entre otras de sus especialidades tiene el tema de conocer el estado de salud de tu próstata.
1: Así es.
0: Y es el camino que todos llevamos, así que no hay que tenerle miedo.
1: Es inevitable.
0: Y para que ustedes entiendan un poquito más sobre esta especialidad médica, sobre las enfermedades que pueden afectar la próstata y los tratamientos que uno puede seguir, vamos a trasladarnos con nuestro compañero César del Águila hasta la cabina contigua para que proceda con esta interesante entrevista. Adelante, César.
2: Damos la bienvenida al doctor Cecil Tarot. Él es especialista en urología y vamos a tratar un tema muy, muy importante, de mucha trascendencia, porque cuando estimo, el doctor me va a corregir si yo estoy equivocado, cuando esa glándula se descompone, se enferma, puede inclusive generar un cáncer que en alguna forma pues es común. Vamos a hablar de la próstata. Doctor Tarot, bienvenido. Muchas gracias por haber aceptado la invitación. Pero el que sabe es usted y el tiempo es suyo. Platíquenos un poquito de la próstata, por favor.
3: Gracias. Gracias por la invitación. Pues es un gusto para mí poder estar acá con ustedes compartiendo este espacio. Bueno, principalmente, como ya mencionaba, es una glándula, ¿verdad? Pues un pequeño recordatorio, un poco de información para que todos sepamos más o menos de qué estamos hablando, ¿verdad? Pues es una glándula que se encuentra debajo de la vejiga, ¿verdad? Es una glándula que sirve, los fines de la glándula son reproductivos, ¿verdad? Esta glándula produce un líquido que al mezclarse con el líquido seminal alimenta a los espermatozoides para poder lograr la fecundación, ¿verdad? A la hora de querer tener familia, ¿verdad? Querer lograr un embarazo. Entonces, ese es el fin, digamos, de la glándula, ¿va? Por eso es que el cuerpo la produce y va creciendo conforme el tiempo. Su estimulación, ¿verdad? El crecimiento de la glándula va a ser estimulado por la testosterona. Entonces, por eso es que cuando a partir de la adolescencia, que empieza el pico de testosterona hasta la edad adulta, todos los hombres nos va creciendo la próstata por el estímulo de la testosterona. Entonces, esto es bien importante porque los pacientes que tengan más testosterona, ¿verdad? Que los pacientes que tengan, algún dato de raza negra, que tengan algún antecedente familiar de crecimiento prostático, antecedente familiar de testosterona alta, son aquellos pacientes que van a ser susceptibles de tener problemas prostáticos, ¿verdad? Entonces su próstata va a ser más grande y va a tener mayores problemas. Entonces, ¿todos los hombres tenemos próstata? Sí, ¿verdad? ¿Las mujeres tienen próstata? No, ¿verdad? Solo los hombres tenemos glándula prostática, ¿verdad? Entonces, ¿a todos nos va a dar problemas la próstata? La mayoría, se considera entre un 90 a 95% de pacientes vamos a tener problemas de próstata hasta los 80 años, los 80 años en adelante, ¿no? El 60% a los 60 años van a tener problemas de próstata, ¿verdad? Entonces, todos los problemas de próstata son tratados mediante cirugía, o todo es cáncer, o todo es inflamación, infección, o qué problemas pueden haber, ¿no? Hay muchas patologías prostáticas que nos pueden ir afectando. Entonces, como que más o menos para ir clasificando, a veces pasa, ¿verdad? Porque me llegan pacientes jóvenes a la consulta, ¿verdad? Y pacientes de 30, 25 años, y me dicen, mire, tengo frecuencia urinaria, me levanto a orinar en las noches, tengo el chorro delgado, me está costando orinar, me arde para orinar, tengo problemas, como que fuera un paciente prostático ya de edad, ¿no? Y entonces, ¿por qué en un paciente joven pueden haber problemas de próstata? Por infecciones, ¿verdad? Siempre hemos hablado, ¿verdad? Y yo siempre lo hago como manera de broma en todas las conferencias y en todos lados, que el paciente, aquel paciente traviesillo, ¿verdad? Aquel paciente que tiene relaciones sin preservativo, por vía oral, anal, ¿verdad? Rectal, algún otro tipo de variación de las relaciones sexuales, es un paciente que tiene problemas de que se puede contaminar la vía urinaria y se puede contaminar la próstata. Entonces, es un paciente joven equivalente a prostatitis, ¿verdad? Una infección, una inflamación, ¿verdad? Entonces, Pero conforme vamos avanzando en edad, la glándula prostática va creciendo y va obstruyendo el canal, ¿verdad? Entonces, ¿por qué es que la próstata da problemas de orina si es un órgano reproductor, no? Es porque la próstata está abrazando el tubo donde pasa la orina al salir de la vejiga. Entonces, como está alrededor, cuando se inflama, se irrita, lastima, ¿verdad? O aprieta o cierra el tubo, entonces el chorro disminuye de calibre, me cuesta más orinar, mi vejiga está inflamada, estoy orinando a cada rato y orino con gotitas, tengo que hacer fuerzas o tengo que pujar para orinar. Ese problema empieza, pero a partir, digamos, ya de 50, 55, 60 años, o si mi papá o algún familiar tuvo problemas antes, pues antes, ¿verdad? Tenemos problemas desde antes. Entonces, ¿cuál es el problema con la próstata? Que va creciendo y a veces va cerrando ese tubito. Ese es el problema benigno que vamos a tener el 60% a los 60, 70 años y el 90% a partir de los 80 años, ¿no? Pero en qué momento no, se convierte en un cáncer o en qué momento se convierte en algo patológico o peligroso? Ahí es donde tenemos que ser muy, muy enfáticos y estos programas son muy importantes. Porque cuando nosotros vamos a detectar un cáncer de próstata, ¿verdad? Nosotros tenemos una detección temprana, ¿verdad? Que es que nosotros, todos los hombres, nos tenemos que hacer a partir de los 40 años un examen de urología, ¿verdad? El chequeo anual normal, antígeno prostático total y libre, ¿verdad? En la sangre, que esto nos va a dar una orientación a ver si mi próstata, puede hacer que mi próstata esté de tamaño normal y que no me dé ningún síntoma, pero que realmente me está creciendo un tumor o un cáncer adentro de la próstata, porque el cáncer no da síntomas, ¿verdad? Entonces, aunque yo no tenga síntomas, no tenga molestias y no tenga ningún problema para orinar, yo me tengo que chequear a partir de los 40 años, por lo menos una vez cada dos años, y a partir de los 50 años, una vez cada año, ¿verdad? Entonces, es como mucha información, pero creo que lo que tenemos que hacer mucho énfasis es que a partir de los 40 años, primer chequeo urológico, antígeno prostático, y de ahí si todo está bien, pues ya nos quedamos tranquilos, ¿verdad? Porque no se está desarrollando un cáncer y tenemos que esperar solamente con medicamentos o con algún tratamiento para ver si logramos mejorar el vaciamiento prostático, ¿verdad?
2: Doctor, usted mencionó al inicio que la próstata juega un papel importante en la reproducción.
3: Así es.
2: Si fuera tan amable de ampliarlo.
3: Sí, totalmente. La función, ¿verdad?, de la próstata es producir un líquido que alimenta, ¿verdad?, a los espermatozoides en la eyaculación para que puedan llegar, digamos, a lograr una fecundación. Esa es como su función fisiológica, ¿verdad?, de la próstata. Entonces, por eso es que no hay ningún cambio, digamos, o ningún problema a los hombres, pues cuando ya tenemos una cierta edad, que nos quiten la próstata, que nos hagan una resección, que nos hagan una nucleación, ¿verdad? O que nos vayan a quitar una parte de la próstata, ¿verdad? Porque pues al final el origen era reproductivo. No así, ¿verdad? Porque es uno de los tabús, es cuando me quitan la próstata, yo ya no voy a tener erecciones, yo ya no voy a poder tener orgasmo, yo ya no voy a sentir. Eso no pasa, ¿verdad? Porque únicamente lo que vamos a perder es ese líquido que salía, ¿verdad? Entonces ya los espermatozoides no van a tener esa alimentación, por así decir, ¿verdad? Entonces,
2: ahora, doctor, usted mencionaba la conveniencia, que quizá no es tanto conveniencia, sino que una necesidad de los exámenes con cierta frecuencia en determinadas edades para detectar tempranamente, si fuera el caso, que existiera un cáncer.
3: Totalmente, totalmente. Entonces, las guías internacionales actuales, ¿verdad?, para la detección temprana del cáncer de próstata, ¿verdad?, es porque lo más importante es lo que hablábamos al principio. No hay síntomas, no hay molestias, no hay ningún dato de que me esté dando cáncer de próstata y sin embargo me puede estar creciendo un cáncer adentro, ¿no? Entonces, a partir de los 40 años, si yo tengo un familiar que haya tenido cáncer de próstata, si yo soy de raza negra, digamos, si yo tengo una próstata grande, si yo tengo antecedentes de problemas prostáticos, a los 40 años me tengo que realizar ultrasonido renal de vejiga y de próstata, antígeno prostático total y libre, me tengo que hacer examen de creatinina, BUN, glucosa, sodio, potasio en sangre, hematología y un examen general de orina y un urocultivo. Estos exámenes de laboratorio y de ultrasonido nos van a dar a nosotros la información, ¿verdad?, sobre en qué estadio me encuentro. En el mejor escenario, y la mayoría de pacientes, no vamos a tener ninguna sospecha de cáncer de próstata, pero vamos ahí a tener una base, ¿verdad?, contra la cual podemos ir comparando cada 2 años hasta los 50 años si el antígeno prostático se está elevando y nos da sospecha de un tumor y tenemos que hacer una resonancia, una biopsia o avanzar en ese sentido, ¿verdad?
2: Doctor, le están escuchando a nivel nacional y por supuesto fuera de nuestras fronteras vía internet. Usted mencionó unas edades, 25, 30 años, digamos, los muchachos muy activos en... Total. Para una ilustración, y es algo cómico, en Honduras había un personaje político y en Honduras decía, es que es de bragueta alegre, ¿sí? O sea, sí, sí. Los muchachos. Ahora, ¿recomendaciones para los muchachos, doctor?
3: Totalmente, eso es excelente, ¿verdad? Muy buena, muy buen aporte. Lo que tenemos que hacer todos... Primero es que al iniciar nuestras actividades sexuales tenemos que recordar que nosotros tenemos que mantener una buena higiene, ¿verdad? Siempre bajar o retraer el prepucio, limpiar bien el esmegma, mantener todo limpio lo más que podamos, ¿no? A la hora de tener relaciones sexuales nosotros tenemos que estar claros que siempre, siempre, siempre, siempre hay que utilizar preservativo por la vía que sea, ¿verdad? Y con la persona que sea, ¿no? A menos que queramos tener que el motivo de la relación sexual no sea de recreativo, digamos, sino que sea con fines de reproducción. Entonces, pues, si yo quiero embarazar a mi pareja y pues queremos tener un hijo, obviamente en ese momento pues no tengo que usar preservativo, ¿verdad? Pero todo el tiempo utilizar preservativo. Hay momentos en los que no se utiliza, entonces las recomendaciones también son orinar después o miccionar después de tener relaciones, ¿verdad? Para limpiar todo el tubo, ¿verdad? Tratar de lavarme o limpiarme o bañarme después de tener relaciones sexuales. Pero lo más recomendado es a la hora de tener relaciones por otra vía, que no sea la vía vaginal, ¿verdad? Si va a ser sexo oral, si va a ser sexo, pues, obviamente, rectal o anal, ¿verdad? Si es otra variación de penetración, pues nosotros tenemos que utilizar preservativo, utilizar lubricante, ¿verdad? Si tengo múltiples parejas, yo me tengo que hacer exámenes por lo menos cada 3 o 6 meses, ¿verdad? Tengo que hacerme exámenes de sangre para prevenir, obviamente, detección de VIH, sífilis. Ahora tenemos unos paneles muy buenos en orina, ¿verdad? Que yo me hago una muestra de orina y ahí puedo detectar todas las infecciones. Es un panel de infecciones de transmisión sexual y yo puedo saber qué tipo de infecciones tengo, ¿verdad? Pero esas son las recomendaciones, digamos, para todos los jóvenes que están empezando sus relaciones sexuales. Y la otra muy importante, que creo que pues en algunas generaciones antes no lo hacíamos, es en cuanto yo tenga alguna molestia, alguna duda, algo que me pase en el testículo, en el pene, en algún lado, ¿verdad? Que yo tenga alguna molestia, tengo que consultar a un urólogo, ¿verdad? Que sea un profesional y a él preguntarle todas mis dudas, ¿verdad? No ir con mi compañero, con el amigo y decirle, mira, me pasó. No, ir al médico, normalizar la visita al médico del hombre, ¿no?
2: Doctor, como yo le mencionaba, nos están escuchando miles y miles de personas en todo el país y el resto del mundo. Una de ellas consulta lo siguiente, el uso de Tadalafil o Sildenafil, ¿puede afectar la vista?
3: No. El uso crónico de los medicamentos para el tratamiento de próstata, pero no estamos hablando del Tadalafil, ¿verdad? Que sí, sí. Me imagino que es el que están consultando, ¿no? El Tadalafil es un medicamento que fue diseñado inicialmente para erecciones, ¿verdad? Para mejorar la circulación de sangre a nivel de pelvis y pene y mejorar las circulaciones, ¿no? Pero en el caso de Tadalafil, cuando se recomienda para crecimiento prostático obstructivo, ¿verdad? Que son 5 miligramos diarios, ¿verdad? Y es para fines de relajar la próstata y poder lograr una micción adecuada. Se puede usar crónicamente, pero al pasar más de 3 a 5 años de utilizarlo, ¿verdad? Pueden empezar a ver, digamos, que el primero que el medicamento pues ya no está funcionando, ¿no? Y luego pueden haber efectos crónicos de la nueva circulación que estamos creando. Cuando se refiere a alteraciones de la vista, ¿verdad? O alteraciones del iris o ablandecimiento, ¿verdad? De los ojos, y esto estamos hablando de alfa bloqueadores, que son tamsulosina, silodosina, son otros medicamentos que sí pueden llegar a producir problemas de vista. Entonces, cuando yo tengo problemas de vista y estoy tomando algún medicamento, lo primero que tengo que hacer es obviamente visitar al oftalmólogo y definir que no tenga ningún problema que sea asociado a otra cosa, ¿verdad? Si lo único que ha cambiado es el medicamento, yo lo tengo que suspender o cambiarlo porque puede hacer que en mi cuerpo produzca algún efecto que no está reportado o que sea algo no esperado, ¿verdad? Los medicamentos pueden dar una infinidad de problemas, sin embargo, no es que yo vaya a tener problemas de la vista por tomar el medicamento. Tadalafil, por ejemplo, no es su efecto adverso principal, ¿verdad? Sus efectos adversos principales son resequedad de boca, congestión nasal, como rinitis, ¿verdad? Dolor de articulaciones, dolor de espalda, dolor de piernas, pero no necesariamente son problemas de la vista, ¿verdad?
2: Doctor, entiendo que usted con frecuencia recibe invitaciones para dar conferencias, y no solamente en Guatemala, me parece que la más reciente la dio en México.
3: Así es.
2: Es decir, ¿algún aspecto relevante de esa experiencia de visitar otros países dando conferencias sobre este tema, doctor?
3: Totalmente, es un gran orgullo para nosotros, para todos, ¿verdad? Esta ocasión, pues gracias a Dios, fue en el lugar donde yo me formé, ¿verdad? Yo estudié urología, le hice la especialidad en el Hospital Central Militar en México, ¿verdad? Es uno de los hospitales muy, muy grandes de allá, ¿verdad? Entonces allá hacen ellos un curso internacional, ¿verdad? Invitan a muchos profesores de todos lados, profesores de España, de Brasil, habían profesores de Canadá, incluso habían profesores de Argentina, ¿verdad? O sea, la experiencia de ir con ellos, pues obviamente es compartir un poquito la experiencia que uno ha logrado. En esta ocasión hablamos de biopsias con fusión de imágenes de resonancia, ¿verdad? Que son cosas que estamos haciendo nosotros acá. Es conocer, ¿verdad? Porque para uno también es nutrirse, ¿va? Uno puede ir a dar una conferencia, pero pues también uno va y aprende de todos los demás profesores, ¿no? Y conocer otro poco la tecnología, porque México pues está un poco más avanzado que Guatemala, le diría que bastante más, ¿verdad? Pero son cosas que nosotros tenemos que ir a aprender y traerlas para acá. Entonces, es nutrirse de ambos lados, ¿verdad? Pero pues es también a mucho orgullo, ¿verdad? Y es un agradecimiento total para el hospital donde yo me formé, ¿verdad?
2: Doctor, por la incidencia y lo que usted mencionaba, que un alto porcentaje, ya 60% en determinadas edades y todo lo demás, y de su experiencia profesional, además de las sugerencias que usted ya dio, los análisis frecuentes y todo lo demás, casos, por supuesto, no se pueden mencionar nombres ni nada por el estilo, que usted ha tratado y que se han logrado resolver a través de algún procedimiento, algunos casos emblemáticos, doctor.
3: Totalmente, totalmente. Pues obviamente hay que mencionar, nosotros hemos innovado técnicas, ¿verdad?, de mínima invasión acá en Guatemala, ¿verdad? Fuimos los primeros en empezar a realizar este tipo de procedimientos por video, laparoscopía, digamos, para lo más dramático que hay es cuando uno tiene un diagnóstico de cáncer de próstata, ¿no? Cuando yo tengo un diagnóstico de cáncer de próstata, entonces empieza el problema, ¿va? Entonces empieza que si me dan radioterapia, que si quimioterapia, que si hormonoterapia, que si me opero, que si no me opero, entonces lo más importante a mencionar es que si yo, por eso es tan importante detectar el cáncer temprano. Si yo lo detecto temprano, el paciente es candidato a operarse. Si lo operamos, y lo operamos por video laparoscopía, ¿verdad? O por cirugía robótica, que también hemos tenido, ¿verdad? Vamos a mencionar ahorita dos casos importantísimos, ¿verdad? Cuando nosotros operamos un paciente con cirugía robótica o cirugía video laparoscópica, ¿verdad? Lo que tenemos es que metemos una cámara hasta enfrente de la próstata, ¿verdad? Y ahí nosotros disecamos o podemos extraer, ¿verdad?, o extirpar la glándula y preservar los nervios que dan la erección y la sensibilidad, y preservamos el músculo que da la continencia, ¿verdad?, que es el músculo que está agarrado en la uretra. Entonces nosotros podemos retirar completamente la glándula y podemos retirar completamente los ganglios pélvicos. Cuando nosotros hacemos este procedimiento, el paciente puede quedar, se llama R0, ¿verdad? O sea que la resección fue completa y que el paciente ya no tiene células prostáticas en ninguna parte del cuerpo. Entonces es un paciente que ya no va a tener nunca más problemas de ninguna célula de próstata porque ya no tiene próstata, ¿verdad? Entonces la cirugía es como que el objetivo, ¿verdad? Nosotros tenemos que lograr que el paciente se detecte temprano y que todavía sea candidato a cirugía, ¿verdad? Entonces, ¿qué diferencias hubieron con esto, ¿verdad? La preservación nerviosa, la continencia urinaria, la mínima invasión, la recuperación de los pacientes. Póngase, como todavía no tenemos robot en Guatemala, ¿verdad?, me tengo que llevar a los pacientes para operarlos. Se llegan conmigo a la clínica, me voy con ellos a México, los opero allá y luego ya los traemos de regreso ya posoperados a los 2 o 3 días, o incluso a veces se quedan una semana allá y ya se vienen acá y yo les doy el seguimiento aquí. Pero imagínese que un paciente se le opera la próstata, se le quita todo, el paciente está tranquilo y se viene ya sin sonda a la semana para que yo le dé el seguimiento acá. Entonces esos han sido casos de mucho éxito, ¿verdad? En los cuales nos ha ido muy bien, ¿verdad? Son técnicas o procedimientos que hemos ido innovando. Otra tal vez innovación o mejoría en cuanto a la próstata ha sido el tratamiento de la próstata benigna, ¿verdad? Cuando yo no tengo cáncer, nosotros hemos innovado. El aparato antes era 26 French, ¿verdad? Que era más o menos de ese tamaño que había que meterlo por la uretra. Ahora estamos en 22 French, que es mucho más pequeño, lastima menos. Es más difícil la técnica, ¿verdad? Pero se llama MILEP, que es un mini abordaje, ¿verdad? Por láser olmio, ¿verdad? Nosotros tenemos láser olmio de 100 watts. Este láser lo que hace es que va enucleando por dentro, como que nos imagináramos una mandarina, ¿verdad? Y le fuéramos quitando todo lo de adentro y le dejáramos solo la cascarita. Y esa pelotita de tejido luego la morcelamos o la trituramos y la sacamos hacia afuera. Entonces, ¿esto qué hace? Preserva todas las estructuras, el láser va cauterizando al mismo tiempo que va enucleando, ¿verdad? Y el paciente se puede egresar al día siguiente a su casa sin sonda y seguir orinando normal, sin el contenido que le estaba obstruyendo, ¿verdad?
2: Doctor, solo tenemos que ir a una breve pausa, pero enseguida volvemos.
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2: Estamos conversando con el doctor Cecil Tarot. Él es urólogo, es su especialidad. Y el tema es la próstata. Tenemos un amable oyente que consulta lo siguiente. Fui operado de varicocele. ¿Esto puede afectar la erección?
3: Sí, no. Es una buena pregunta. Realmente el varicocele es una patología de las venas, ¿verdad? Que son como las venas varices que salen en las piernas, ¿verdad? Esas venas tortuosas y así, igual pasa en el testículo. Es una enfermedad valvular. Y a la hora del tratamiento, ¿verdad? Nosotros ligamos las venas y las tapamos para que se forme un coágulo y que las venas dejen de estar varicosas, ¿no? Y que se formen nuevas venas. No tiene ninguna relación, ¿verdad? El sistema venoso del testículo con que yo tenga o no tenga erecciones, ¿no? Pero si en el procedimiento yo hubiera tenido, pues algo hubiera pasado, alguna cauterización, una quemadura, un procedimiento difícil, irritación, inflamación o algo, y hubo ligadura de la arteria testicular, hubo atrofia del testículo, o si después del procedimiento de varicocele mi testículo se hizo más pequeño, entonces puede haber problemas, pero de baja de testosterona y eso puede darme problemas de erección, ¿no? Pero realmente es algo muy específico y realmente solo el varicocele en sí no tiene ninguna afección sobre la erección, ¿verdad?
2: Doctor, si se pudiera explicar, si es que la hay, diferencia entre tener, conservar la próstata y ya no tener la próstata.
3: Sí, totalmente, ¿verdad? Tenemos que hacer una diferenciación pequeña, rápido, entre si a mí me operan, ¿verdad? O sea, porque ya no voy a tener próstata, me operan porque tengo cáncer o me operan porque no tengo cáncer, ¿no? La gran mayoría de todos nosotros los hombres vamos a pasar por un procedimiento benigno, ¿verdad? Que tenemos una próstata grande, no tenemos cáncer, ¿verdad? Entonces es una limpieza nada más del contenido de la próstata, como una limpieza de tubería, les digo yo a todos, ¿verdad? Es como que se me llenó de sarro la tubería, me la van a limpiar por dentro, me limpian todo el contenido de la próstata, me dejan la cápsula y yo ya no tengo contenido adentro de la próstata, entonces tengo un buen flujo de chorro urinario y eso me mejora. Entonces la diferencia entre tener y no tener próstata va a ser que va a haber un poquito de eyaculación retrógrada. A la hora de yo tener mi orgasmo voy a sentir, voy a tener erecciones, voy a quedar igual, ¿no? Voy a tener erecciones, voy a tener sensación de orgasmo, todo igual, incluso voy a sentir que eyacule. Pero puede pasar que el líquido seminal, en vez de irse hacia afuera, hacia el pene y tener una eyaculación, el líquido se mezcla con la orina de la vejiga, ¿verdad? Y después, cuando yo voy a orinar después de tener relaciones, pues ya voy a expulsar el líquido. Es casi siempre ese es el principal cambio que va a haber entre tener y no tener la próstata, cuando es benigno y solo me hicieron una limpieza por dentro, ¿no? Que es, puede ser una resección transuretral de próstata, puede ser una enucleación, ¿verdad? Pudo haber sido un resum, puede ser algún otro tipo de procedimiento que yo tenga por limpieza. Pero si me operaron por cáncer, que es ahí donde quiero, digamos, hacer mucho énfasis, en que lo nuevo que estamos haciendo, cirugía robótica, cirugía laparoscópica, todo lo que estamos haciendo de mínima invasión, lo que ha mejorado es el resultado al final de que me quitaron la próstata por cáncer. Cuando a mí me operan por cáncer no me pueden preservar la cápsula, no me pueden preservar nada de la próstata y me tienen que quitar incluso tal vez hasta ganglios pélvicos, ¿verdad? Que son, digamos, los lugares donde se metastatiza primero la próstata, ¿no? Entonces, si yo tengo cáncer y me operan por cáncer, me van a quitar la glándula prostática completa, ¿verdad? No se me va a preservar ninguna parte de la glándula. Pero se trata de preservar las estructuras nerviosas que van a los lados de la próstata y se trata de preservar el músculo que da la continencia urinaria. Y hay que reconectar, porque ahí tenemos nosotros que volver a hacer una anastomosis entre la vejiga y ese músculo de la uretra donde se da la continencia. Entonces, cuando a mí me operan por cáncer de próstata, los riesgos son más altos de que yo tenga ya sea lesiones nerviosas y tenga pérdida de un poquito de sensibilidad o que la erección ya no sea tan buena o que tenga que tomar medicinas o inyecciones para tener erecciones o que necesite una prótesis de pene o que necesite un esfínter urinario artificial, ¿verdad? Pero ese tipo de cambios han minimizado, ¿verdad?, la ocurrencia con el advenimiento de estas nuevas tecnologías, porque nosotros somos capaces ahora de meter una cámara adentro, de estar cerca trabajando, de conservar estructuras y de poder resecar más tejido, ¿no? Entonces, ¿qué pasa cuando a mí me operan por cáncer? Es que como la cirugía es más radical, puede hacer que yo tenga que llevar un episodio de 2 o 3 meses de rehabilitación de la continencia urinaria, rehabilitación de la erección, ¿verdad?, de la función sexual. Entonces, actualmente no se considera como antes le decían a uno, no, cuando te operen de la próstata, ya, olvídate de erecciones, olvídate de relaciones sexuales, olvídate de tu continencia, te vas a orinar, vas a tener que usar pañal para toda la vida. Eso ya no pasa, ¿verdad? Hay ciertos casos seleccionados, ¿verdad? Y eso sí es algo muy importante que uno como urólogo tiene que platicarle al paciente antes de someterse a cualquier procedimiento, donde el tumor está muy agresivo, el tumor está invadiendo las estructuras y hay necesidad de cortar o resecar más tejido, ¿verdad? O hay a veces tejidos que no se prestan, ¿verdad?, para cierto tipo de cirugías. Entonces, tenemos que seleccionar bien a nuestro paciente para tener buenos resultados, pero también le tenemos que explicar al paciente antes de hacerle un procedimiento qué complicaciones va a tener específicamente cada caso, ¿verdad? Pero creo que ahí a más o menos a grandes rasgos esa sería como la diferencia entre si yo tengo próstata o no tengo próstata. Lo que va a cambiar es la consistencia o la cantidad de líquido seminal que yo voy a expulsar, ¿verdad? Porque cuando yo me operan por cáncer yo ya no voy a eyacular líquido, ¿no? Voy a tener orgasmo, voy a tener sensibilidad y voy a tener erecciones, todo lo demás normal, pero el líquido seminal no va a salir a la hora del orgasmo, ¿verdad? Porque ya no está la próstata, ¿verdad?
2: Doctor, si usted pudiera comentar un poquito de... yo entiendo que esa nueva tecnología para operar con una cámara, ustedes van viendo en una pantalla cómo la cámara está captando la parte interna, digamos, ahí en la próstata. Cuéntenos un poquito cómo se hace
3: eso. Sí. Pues la verdad es que es una maravilla de la tecnología. Esto es... Cuando en los dos procedimientos, cuando nosotros lo tratamos por no cáncer y por cáncer, ¿verdad? En los dos procedimientos la cámara nos ha dado una maravilla, ¿verdad? Nosotros tenemos una pantalla grande, HD, ¿verdad? Incluso ahora están en 3D las pantallas y las cámaras, ¿verdad? Entonces tenemos que tener irrigación ya sea de líquido o de aire, ¿verdad? Para que la sangre pues no nos tape la visión. Entonces la cámara se mete por un agujero, ¿verdad? Y esta cámara nos da a nosotros una cercanía al tejido, ¿verdad? De incluso centímetros o milímetros, ¿verdad? Depende de lo que yo quiera estar viendo. Y a través, si es por lo benigno, ¿verdad? A través del pene, ¿verdad? A través de la uretra, metemos ahí la cámara y a través de ese podemos meter instrumentos como el láser, como el morcelador, como triturar tejido, cauterizar, ¿verdad? Y hacer un montón de cosas, ¿no? Con irrigación de solución salina. Ahora, si metemos la cámara a través del ombligo, digamos, ¿verdad? Y estamos viendo adentro del cuerpo y nosotros metemos instrumentos por otros puertos, ¿verdad? Podemos ir viendo nuestras pinzas y las tijeritas y todo, pero nosotros lo estamos viendo en una pantalla gigante, ¿verdad? Ya no estamos viendo en aquel agujero, ¿verdad? Como se operaba, digamos, antes, que también a veces nos toca hacerlo, ¿no? Pero ya no estamos viendo en el agujero así hasta adentro y con una luz así de afuera, ¿verdad? Sino que ya la cámara está metida ahí adentro donde está el sitio de conflicto, ¿verdad? Entonces, es una experiencia muy buena, ¿verdad? Requiere también el desarrollo de la destreza, las habilidades, porque los instrumentos son distintos, ¿verdad? Entonces, no es como que sea algo que cualquier persona pueda hacer, ¿no? ¿Verdad? Sino que sí hay que hacer un entrenamiento, hay que estar yendo a cursos, hay que estarse actualizando. Esto cambia todo el tiempo, salen nuevos instrumentos, salen nuevas cámaras. Ahora incluso hay cámaras flexibles, ¿sí? Entonces, se mete la misma cámara que se metía antes, que era rígida y únicamente tenía un ángulo. Y ahora esa misma cámara tiene ángulos de se puede angular y doblar hacia algunos lados para poder ver mejor. Y los resultados, que es lo más importante, ¿verdad? Han mejorado hasta en un 10 o 15% de versus operarse de forma abierta, convencional, ¿verdad?
2: Doctor, aquí hay algunos comentarios. Las cápsulas de palmito son buenas para la próstata. Después dice... Buenos días, doctor. ¿Qué pasa si me hacen radioterapia? ¿Ya no tendré erección? Después dice, buenos días, por favor, indicar el nombre del médico urólogo que está entrevistando. Sí, lo hemos mencionado varias veces, Cecil Tarot, él es el médico urólogo. Buenos días, ¿podría el médico hablar del costo de los distintos procedimientos? Buenos días, desde su punto de vista, ¿cuáles son las ventajas y desventajas de realizar la vasectomía? Yo tengo 51 años. ¿Algo que se pueda comentar de las inquietudes de los oyentes, que son bastantes?
3: No, buenísimo, muchas gracias, qué bueno. Podemos continuar con esto pues más adelante, ¿no? Sí, se nos acabará el tiempo, pero... Vasectomía, sí, se recomienda, ¿verdad? Es un método anticonceptivo, hay que hacerlo con un profesional, ¿verdad? Adecuado, alguien que conozca la vía espermática, obviamente un urólogo es lo que yo más recomiendo. Pero sí, se puede realizar con toda seguridad, incluso a los 50 años sin ningún problema, ¿verdad? Es un procedimiento de consultorio, anestesia local, y a la semana, digamos, el paciente pues va a estar realizando todas sus actividades. El otro era radioterapia, me parece, si hay afección a la erección o a la continencia, o cuáles son las consecuencias, o cuáles beneficios o no. La radioterapia tiene, dependiendo del tipo de radioterapia que utilicemos, ¿verdad? Si es basada en imágenes, si es lo más selectiva posible, ¿verdad? Que se pueda, podemos preservar también estructuras nerviosas, podemos preservar estructuras musculares, continencia y todo. La única ventaja que tiene la cirugía sobre la radioterapia es que en radioterapia, aunque yo queme el tejido, porque al final es una quemadura de próstata, digamos, sigue habiendo tejido prostático, ¿verdad? Entonces el paciente tiene la posibilidad, en un porcentaje mínimo, de tener una recidiva de un tumor, digamos, más adelante, en 4 o 5 años. Sigue existiendo la posibilidad, ¿no? Entonces, la ventaja de la cirugía es que pues ya no hay próstata, ya no hay células prostáticas, entonces el paciente no puede recidivar en 4 o 5 años, porque ya no hay en dónde recidivar un cáncer de próstata, ¿no?
2: ¿Alguna idea, doctor, de porque lo pregunta un oyente, el costo de los distintos procedimientos?
3: Sí, mire, es como difícil hablar, pero digamos, si hablamos en cáncer, un procedimiento de cirugía robótica, estamos hablando más o menos de en México de unos 25, 30 mil dólares, ¿verdad? De un procedimiento de cirugía robótica. En un procedimiento de cirugía laparoscópica, digamos acá, estamos hablando en Guatemala de 15, 18 mil dólares, ¿verdad? Y tenemos hospitales también en los que se puede hacer hasta en unos 10 mil dólares, ¿verdad? O sea, precios ahí como dependiendo del hospital. Si es por próstata benigna, digamos, una enucleación con láser olmio está costando, dependiendo del hospital, ¿no? Pero un hospital tipo A está costando más o menos entre 8 o 9 mil dólares. En un hospital tipo B baja como a 6 y en un hospital tipo C hay hasta de 4 o 5 mil dólares, ¿verdad? Más o menos, ¿verdad? Es como un, es, pero es muy variable, depende del caso, el tiempo del paciente, todo.
2: Doctor, por la cantidad de preguntas que nos están haciendo, sí, sí. Yo diría lo siguiente, queda usted invitado para un próximo programa porque excelente. Despertó mucha inquietud entre los oyentes, son claro. Muchas las preguntas que nos están haciendo, desafortunadamente el tiempo avanzó. Doctor, ¿algún mensaje final sobre este tema para todos los oyentes, sabiendo que en un próximo programa continuaremos con esta entrevista?
3: Claro que sí, importantísimo, muchas gracias y yo le agradezco y vamos a estar aquí trabajando para ir dilucidando todas estas dudas y trabajar para informar a la población, ¿no? Al final si es del país, a donde sea que llegue esta información. Y el mensaje principal es no le tengamos miedo al urólogo, ¿verdad? O sea, vamos a nuestra consulta a partir, ya digamos, vamos a los 16 años, vamos a los 20, a los 25, vamos a partir de los 40 a prevenir cáncer, ¿verdad? No le tengamos miedo, entrémosle, busquemos, porque si lo dejamos pasar y no lo detectamos a tiempo, se puede volver un problema muy grave, ¿verdad? Pero si lo encontramos a tiempo y lo tratamos, lo podemos prevenir y ahora tenemos toda la tecnología disponible acá, ¿verdad? Entonces, ese sería el mensaje, ¿verdad? Acudamos al urólogo, busquemos profesionales de calidad, ¿verdad? Busquemos personas que sean, pues obviamente que tengan alguna trayectoria, que tengan un respaldo, ¿verdad? Y pues gracias, ¿verdad? Sigamos comunicando esto, dejemos de hacer este mito de ya vas a ir al urólogo y entonces esa como, ¿verdad? Porque siempre se vuelve un tipo de broma, vaya, fuiste al urólogo, ¿no? Y no. Entonces, dejemos de, sigámoslo haciendo porque pues el chapín es alegre, ¿no? Y chistoso y chispudo, ¿no? Y eso hay que seguirlo haciendo, pero creo que además de eso tenemos que darle la seriedad necesaria y acudir, ¿verdad? A la consulta y poder seguir y darle la importancia necesaria que tenemos nosotros como hombres de poder ir al médico y prevenir enfermedades graves, ¿verdad?
2: Doctor, de nuevo, muchas gracias por haber aceptado la invitación. Vamos a hacer un próximo programa. Muchas gracias por habernos atendido a pesar de sus múltiples ocupaciones y felicitaciones también porque entiendo que usted con frecuencia es invitado para ir a dar conferencias a otros países. A todos los oyentes, muchas gracias por habernos acompañado.
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10: ¿Qué tal a todos? ¿Cómo les va? Una buena tarde. Bienvenidos a Los Ganadores. 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Ya estamos preparados de aquí hasta las 5 de la tarde para compartir con ustedes toda la actualidad. Kevin Alexander ya ha puesto los canales digitales de Los Ganadores GT activos para que puedan ver y escuchar el programa, para que puedan interactuar con nosotros. Anoche o ayer fueron miles de comentarios. Les agradecemos de verdad por la preferencia, la sintonía, y que todas las tardes estén interactuando con nosotros aquí en Los Ganadores. La cuenta de este servidor en TikTok, Edgar Galindo, ya también pueden ver y escuchar el programa. Y desde luego lo pueden hacer también a través de el WhatsApp para interactuar. Nos pueden dejar sus mensajes, sus reportes, donde nos sintonizan, sus preguntas. Si quieren aportar algo al contenido, todo es bienvenido. Así que una buena tarde para todos. Nuestra comunidad de TikTok ya se comienza también a reunir y seguro a dejar sus comentarios de lo que ha sido este post semifinales y el previo a la final de la Copa del Mundo. Y también hablaremos de varios temas del fútbol nacional, porque vaya si tenemos para conversar. Hay dos partidos, viernes y sábado, en el Estadio La Pedrera, uno de despedida y el otro pues para conocer al ganador de la Supercopa, un torneo que se implementó para esta temporada. Así que muchas gracias a todos. Y en la mesa de análisis, discusión y debate, los cumplidos, los formales, los serios, los que están aquí compartiendo con ustedes, Emilio Alejandro, como todos los jueves, y también José Adrián. ¿Cómo están, muchachos? Qué gusto saludarlos.
11: ¿Qué tal, muchachos? Buenas tardes, contento de estar una semana más, ya otra vez en jueves, volvimos a la normalidad. Sí. Y pues contento, por supuesto, de estar de vuelta.
10: Ah, ¿está contento?
11: Siempre.
10: Sí,
11: mucho que hay que platicar.
10: José Adrián, ni le cuento.
11: No, pero hay mucho que platicar. Liga Nacional, la Fórmula 1, que este fin de semana es el Gran Premio de Bélgica. También tenemos el All-Star de la MLB, de la Major League Baseball, que fue el martes. Sí. Y pues debate internacional, ¿verdad? Que tenemos cosas para platicar.
10: Los fichajes que se están moviendo, sobre todo en la Premier.
11: Sí, nada más.
10: Y desde luego todo lo que está rodeando el torneo, esa controversia que se desató en torno a Gianni Infantino, que está perdiendo apoyo, respaldo, que le quieren mover la silla. Ya les vamos a contar. Estamos pendientes de quién sea el árbitro de la final. Y desde luego que el partido por el tercer lugar, que será el próximo sábado. Bueno, José Adrián, todavía con la resaca de la victoria argentina, ¿cómo estás?
12: Ayer me consumió el espíritu de Armando, hoy tuve universidad, madrugué, me dormí a las 2, madrugué a las 4.
10: Sí, pues.
11: Esa es la vida de joven.
12: No, ah, sí. No.
11: Esa créeme, es la vida.
12: Mira, tuve clase.
10: ¿Quién
12: tuve
10: como
12: clase,
10: José Adrián?
12: Tuve clase a las 10, bajo el sol. Yo lo único que pillaron mi hidradida y mis lentes de sol, pero... No, pero feliz de estar hoy en una mesa de debate.
10: Aquí somos glucos oral, no de la vida.
11: Sí, porque es esa parte, por favor. Eso. Porque a esa edad, Kevin, ¿qué no hacía uno?
10: Pero bueno. Pero qué bueno empezar, que cumplas con la responsabilidad.
12: No, claro, universidad, programa. Muy bien. Y antes de empezar, mandarle un saludo a Luis Pedro, que me va escuchando después de...
11: Eso.
10: Eso.
12: De estar ocupado, uno de mis mejores amigos.
11: Amic. Eso. Amis.
12: Mi brother.
11: Mi brother. Sí. ¿Cómo le dicen ahora a la chaviza? Amis.
10: Sí.
12: Brother,
10: yo también quiero enviar un saludo muy especial en este día 16 de julio al licenciado Carlos Vélez Ponce. Hoy está de cumpleaños, que se la pase bien. Ya hablé con él más temprano, estaba reunido ahí con su familia, cumpliendo 72 años, me autorizó
11: eso,
10: que diera su edad. Así que Lick, darle gracias a Dios porque lo seguimos teniendo con salud y con ese ánimo de siempre. Un dirigente deportivo siempre muy acucioso, siempre muy pendiente de lo que sucede. Y pues enhorabuena, que se la pase muy bien junto a su familia y sus seres queridos. Sabe la profunda admiración, respeto y cariño que le tenemos en el programa. No, por se supuesto, me olvida que Lick, cuando cumplió un año Los Ganadores allá, cuando estábamos en Infinita, pues nos envió un pastel así con el logo y demás. Así que ese fue un gesto de verdad que nunca se nos va a olvidar. Y por supuesto todos estos años de amistad, Lick, que hemos compartido hablando de lo que más nos gusta, ¿verdad? Que es el fútbol. Así que se la termine de pasar bien.
11: Feliz cumpleaños.
10: Bueno, señores, hay mucho para compartir en el fútbol nacional. Les decía que mañana es el partido de despedida de José Manuel Contreras de Comunicaciones. Ya los medios oficiales se han encargado de anunciar los jugadores que han sido invitados, porque va a ser los Amigos del Moyo contra el plantel de Comunicaciones que dirige Marco Antonio Figueroa.
11: ¿Será que le meten 6-2 Cremas otra vez?
10: No sé.
11: Digo, pues, porque como van de 6-6, de
10: repente. Lo que sí le metieron a los Cremas es a Carlos Ruiz.
11: Increíble, sí.
10: Carlos Humberto el Pescado Ruiz, que es el jugador más emblemático por todo lo que logró con Selección Nacional en la historia de selecciones, pues estará allí, ya confirmó. Incluso vi que ya varias personas se lo han topado en la calle y publicaron ahí sus historias, sus fotografías con Carlos Ruiz. Y pues eso de alguna manera desata, yo no sé si controversia, pero sí genera conversación, porque sabemos que él está identificado con el color opuesto a Comunicaciones. Correcto. Con los rojos.
11: Total. Aunque, bueno, no sé ustedes, pero para mí, por ejemplo, un referente municipal es más el Pin Plata que el Pescado.
10: Pero para los rojos.
11: Ajá. Por eso.
10: Pero digamos, para el Crema no es agradable ver a un jugador en la despedida de su referente, de su ídolo, de su figura.
11: A alguien de la, de, no del sé, otro equipo.
10: No, los ya los aficionados seguramente van a hablar
11: del máximos tema. Ídolos.
10: Sí.
11: Para
10: sí,
11: mí el Pescado es más ídolo de selección que de club.
13: Sí, sí, sí, sí. Pero no puedes quitar que el Pescado es de los más grandes ídolos.
10: Por eso, pero miren, pues tal vez no es el referente, sí, es que no, ni el ídolo de, no, de Municipal, no, no, no, pero sí es un jugador que ha sobresalido y que ha jugado, que se formó, que se dio a conocer en esa institución, y va a estar en la casa de los otros.
11: Sí, sí, pero por ejemplo, a ver, me habría extrañado más, por ejemplo, un Chalo Romero, un Pando, o Plata, por ejemplo, que son jugadores.
10: Bueno, va a estar Gustavo Cabrera también, bueno, que está suspendido está por Cabrera, vida.
11: Sí.
10: Hayan invitado, por ejemplo, a otros personajes que jugaron y son amigos del Moyo, pero declinaron precisamente para no generar esa controversia. Ya les vamos a ir contando al detalle en el programa. Bueno, aquí, miren, pues aquí hay un aficionado que dice que dejemos de decir barrabasadas, es lo que quiso escribir, no lo escribió bien. En primer lugar, dice burradas, que nosotros no sabemos de fútbol.
11: Ah,
10: sí. Okay. Excelente, entonces gracias ahí siempre porque te castigas todas las tardes
11: a escuchar
10: y te tomas el tiempo de escribir.
11: Muchas gracias.
10: Donde sea que yo sí no podría.
11: No, yo tampoco.
10: Yo cuando no aguanto un programa no lo escucho. No veo ese tipo de contenidos.
11: Yo no lo
10: hago. O sea, en el mundial me tengo que aguantar las narraciones.
11: Pero
10: esa es otra cosa.
11: Sí.
10: Pero es por voluntad. Bueno, eso en el fútbol nacional. Les decía, el partido de despedida de José Manuel Contreras. Esperan que lleguen miles de seguidores de Comunicaciones a despedir a su referente, a su ídolo. No sé qué tantos van a ir. Hoy hay una conferencia con los medios de comunicación para presentar algunos pormenores y demás. Sí. Es a las 7, ¿no?
11: 6:30.
10: A las 6 y media.
12: Ahorita te doy. Sí.
10: ¿Y por qué tan temprano? ¿Se quieren ir a dormir temprano?
11: Ah, es que hay que madrugar mañana.
10: ¿6:30? La conferencia.
11: La conferencia.
10: No, no, el partido.
11: Ah, el partido, 6:30.
10: ¿El partido a qué hora es?
11: A las 7.
10: A las 7, sí. La conferencia es hoy a las 6:30.
11: Sí, sí, sí.
10: Y el sábado hay otro partido que es para definir la
11: Supercopa.
10: Supercopa Bantrap. Y que tiene pues el atractivo de ese duelo entre Antigua GFC y Aurora. Los dos equipos de la Liga Nacional finalmente llegaron para pues hacerse con este trofeo, que lo quieren de alguna manera institucionalizar para los demás años. Pues este año, como hubo mundial de por medio, no fue, digamos, de lo que más se habló durante estos días, pero seguramente si lo mantiene la entidad que está a cargo por el momento, o si después la federación se apropia del torneo y lo puede ir comercializando de otra manera, pues va a seguir dando mucha conversación y sobre todo competencia previa a los equipos antes de entrar a la temporada oficial.
11: Que yo creo que la gran duda era empezar. ¿Cómo va a ser? Porque
10: a las 8 dice aquí el amigo que es el partido.
11: Ah, gracias. Porque una cosa es la especulación, la previa, ¿verdad? ¿Cómo va a ser? ¿Cómo se va a jugar? Y otra cosa es ya con los partidos. Ah, bueno, esto funciona así, esto se puede mejorar de cara a otro año, que creo que también es importante, ¿no? Ya, sí, bueno, ya si es el piloto ahora, a mejorarlo. Exacto.
13: Ya, arrancar.
10: Mira, pues dice Luis que solo estupideces somos, que estamos creando controversia donde no hay. Miren, pues, pero si por eso les dijimos, ustedes den su comentario. Para mí, pues, no es agradable que llegue un jugador de otro equipo o del rival de siempre. Es como que fuera una despedida de un jugador de Municipal y llegue José Manuel Contreras o Jorge Aparicio, no los van a recibir bien. No. Estoy seguro, sí. Convencido. Pero bueno, allá los organizadores, quizás también como un atractivo de taquilla, ¿verdad? Han anunciado que va a estar el Pescado Ruiz.
11: Sí, seguro. Sí. Por eso lo guardaron como de último.
10: Hoy recordábamos con un amigo cuando vino el Puebla, ¿se recuerdan ustedes el Puebla de México? Que se presentó contra Comunicaciones.
11: Sí, yo fui a ese partido.
10: Vino Carlos Ruiz.
11: Con Jared Borghetti.
10: Sí, y se llenó el estadio.
11: Sí.
10: Fue un taquillazo.
11: Sí, sí, sí.
10: Pero bueno. Bueno, entre otros temas, antes de pasar a los pormenores que nos está dejando la Copa del Mundo. Bueno, por cierto, ¿usted a quién le va a la final?
11: Ya que empieza la Liga.
10: Solo es pregunta. Solo es para un trabajo que estoy haciendo.
11: Que empiece la Liga Nacional. Si está interesante el tema, hablemos de la despedida del Moyo, la final de la Supercopa.
10: No le va a ningún equipo.
11: Pues.
10: Pero sí va a haber la final.
11: Sí, sí, la voy a ver.
10: Pero digamos, le da lo mismo que gane España que gane Argentina. Porque de verdad, los anti-Messi, los.
13: Ayer estuvieron aquí. Ayer estuvieron aquí.
11: No, yo vi que estaban.
10: O sea, quedaron así en jaque, va viejo.
13: Ayer aquí.
10: No se puede mover para ningún lado,
11: ¿eh? O sea, por simpatía, digamos, me gustaría que ganara España, pero yo sé que van a llevar de la manita al otro equipo. Entonces,
10: o sea, sí no le gustaría, nada. Por ejemplo, ver a la Minya Mal, a Cubarsí, levantando.
11: A Cucurella.
10: Levantando. Por eso, no, pregunta nada más.
11: Pues.
10: Sí, sí. Va.
13: Ese nombre.
10: Pero, o sea, que sobre todo preferiría que gane España y no Argentina.
11: Sí, sí, sí, sí. Sí.
13: O sea, ¿estás dispuesto a aguantar el mercadeo de Lamine Yamal con una Copa del Mundo sabiendo que ahí quién le quita eso? O sea, ¿estás dispuesto vos a pagar eso?
11: Pues Arbeloa también es campeón del mundo y yo no estoy saltando por no todos lados. Hablando,
13: sí, pero estamos no puedes comparar a Arbeloa con Lamine Yamal.
10: Qué difícil la vida de estos muchachos, ¿no? O sea, es tanto el rencor, el odio que le tienen a Lionel Messi.
13: Grueso.
10: Que se la juegan porque gane España.
11: Pues es que me da igual, o sea, no, me gustaría que gane España.
10: Yo sí, por ejemplo, si quiero que gane España.
11: Yo, o sea,
10: genuinamente si sí quiero que gane España.
11: Yo quisiera que gane España, pero repito, yo ya sé que van a llevar de la manita al otro equipo.
10: Genuinamente quiero que gane España.
13: Ahí está.
10: Y eso que siempre he admirado a Lionel Messi en toda su trayectoria, lo valoro. Y ayer les dije, disfruten porque es el mejor jugador de todos los tiempos y tuvimos el privilegio de verlo conseguir grandes hazañas. Y todavía le falta, porque veremos si el domingo lo consigue o no. Y si no lo consigue, pues igual será un jugador como pocos, ¿verdad? Jugando 3 finales. Porque solo el otro que lo ha jugado es Cafú y ya no hay más.
11: Pero yo pensé que el segmento de atracos, de esas noticias, es con Mario más tarde, ¿no? De robos, de asaltos, eso no es más tarde. Eso no es con Mario a las 5.
10: Pues, por eso les digo que es dura la vida a veces.
13: Así.
10: La vida a veces lo castiga a uno. Vos,
13: me han mandado videos tuyos llorando, pero lo de hoy sí es.
10: Sí.
11: No, pero es que
10: sí. La vida a veces lo castiga a uno. Vos,
13: me han mandado videos tuyos llorando, pero lo de hoy sí es.
10: Sí.
11: No, pero es que yo.
13: No, es para agarrarme sin palabras.
11: No, hombre, pero es que digo, estamos hablando de robos, de atracos. Es,

0: Y ese día, cualquier bueno, ahí...
1: A ver qué pasa.
2: No, hombre, pero para eso está mal. A ver qué pasa.
1: Miren, hoy, por ejemplo, estaba viendo un dato interesante del partido del domingo. Por ejemplo, hace un año vimos la consagración del Chelsea en el Mundial de Clubes.
2: Es cierto.
1: Y hay dos jugadores que van a disputar esta final, pero que van a ser rivales y que ganaron ese Mundial de Clubes el año pasado con el Chelsea.
2: Enzo y
1: Marco Cucurella y Enzo Fernández. Sí. Que han sido, además de que ganaron ese Mundial de Clubes con el Chelsea, dos jugadores importantísimos con sus selecciones en este torneo.
2: Sí.
1: Y solo uno va a poder levantar la copa y va a tener ese... ese doblete, ¿verdad? De ganar el Mundial de Clubes y de ganar. Cucurella ganó la Euro, sí.
0: Sí,
2: sí. Sí,
0: sí, de ahí sale eso la también. Canción.
1: Entonces van a tener los tres, ese triplete, ¿verdad? El torneo continental, el torneo Mundial de Clubes y la Copa del Mundo. Pero, solo uno de los dos.
2: Pero, por ejemplo, a ver, entrando en ese contexto, lo que fue el Mundial de Clubes ahora, anteriormente el Mundialito, ¿no entraría igual dentro del mismo nivel para usted?
1: Sí, es que ahora sí ya se fue a un estatus mayor, sí, por la forma en que se dieron las clasificaciones y por la forma en que se dio el torneo. O sea, sí, ya es un mundial de clubes, la cantidad de equipos que asistieron y demás. O sea, sí conseguirían el doblete y el triplete, ¿verdad? Porque los dos fueron campeones continentales, la Euro con España, Cucurella, y la Copa América de Enzo
2: porque
1: con Argentina.
2: Estoy haciendo así un conteo express. A ver, para 2022, uh-huh, en el Mundialito, lo ganó un club europeo, no tengo ahorita en la
1: mente. No, pero quién. Digamos que...
2: O sea, el de antes no contaba, digamos.
1: No, es que estamos hablando de este nuevo ciclo, ¿verdad?
2: Por eso digo, ya, o sea, este nuevo Mundialito, fácil, digamos.
1: Este nuevo ciclo, o sea, la Copa Continental hace 2 años, el Mundial de Clubes el año pasado y la Copa del Mundo ahora. O sea, ese triplete solo uno de los, sí, dos lo va a ganar. Y creo que además los dos han sido importantes, cada uno en su posición. Sí. Cucurella, de verdad, le he visto el mejor torneo con España y está a un, sí, nivel superlativo. Y Lorenzo Fernández también es un jugador que ha sido importante en el armado de Lionel Scaloni.
0: Solo un paréntesis, ¿sí? Ahorita, vale, Comunicaciones confirma el retiro de Rafael Morales.
2: Ya como un mes tarde, ¿verdad? Pero...
0: Ahorita, gracias al oyente que lo puso.
1: Así se va.
2: ¿Ya? Solo así.
0: Gracias, pero, por escribir.
1: Entonces ya son 14 los que se sacudieron.
2: Llegaron a los 14. Llegaron,
0: ya lo logró.
2: Bueno, pero Rafa todavía sacó estaba sacando el mundial con la televisora. Y pues ya parecía el anuncio de una muerte anunciada.
1: La verdad es que, pues sí, José. Miren, es un jugador de verdad que merece un reconocimiento. Yo no sé si mañana van a aprovechar para
2: acuacharlo
1: en la despedida, ¿verdad? Pero yo creo que merecía algo mejor, eso, porque sus años en el fútbol nacional, incluso jugando también en el fútbol de Costa Rica, pues merecían algo más. Pero el reconocimiento, la trayectoria, el legado de este muchacho, sobre todo, no solo por su disciplina deportiva que lo hizo prolongar, sí, sus años como profesional, sino también en su actividad privada como persona. Quienes han tratado a Rafa Morales saben la clase de persona que es y que no se mete con nadie. Pero bueno, ahí está ya terminando y oficializando, sí, la carrera, gracias, de Rafael Morales con Comunicaciones.
2: Les pregunto, a ver, yo sé que Rafa Morales tal vez como leyenda no está al nivel del Moyo.
0: No.
2: Pero ¿no se merecía algo más?
0: Sí.
2: O sea, no es como muy...
0: Yo te voy a decir una cosa.
2: Ya que sea el Moyo...
1: Pero si miren, pues, ¿cómo han salido figuras del Madrid también? Perdón, sí, que me salté, pero...
2: Claro, pero es que ahí se saltó de un charco a... Uh-huh. Pero está bien.
0: No, pero es que...
2: No, sí, pero estamos hablando de comunicaciones.
0: Sí, pero mantengámonos. Yo te digo una cosa. De los 20 años que tengo y ser aficionado de comunicaciones toda la vida, para mí Rafa Morales siempre fue uno de los mejorcitos.
2: Referente, sí.
0: Es referente, sí. Leyenda... Sí, pero no al nivel de José Manuel.
2: Por eso te digo.
0: Pero entonces, sí lo veo un poco injusto que digamos mañana, seguramente por protocolo, por supuesto, y por todo, va a haber un minuto que hasta, no sé si te digo, seguramente, conociendo todo el esquema mañana de la actividad, va a ser antes del partido. Hasta ahí es, sí, que pase Rafa
2: Durante, Morales, que juegue y de ahí un vacío a la mitad. Pero a eso voy yo, o sea.
0: Y que se cambie camisola.
2: Pero no hubiera tenido un poco más de efecto, tal vez, de punch, anunciarlo antes, porque no creo que hoy el fantasma dijera, mira,
1: vamos a
2: que
1: se averiguar
2: o después,
1: lo que pasó ahí en
2: o
1: el...

0: después.
1: O la otra semana.
0: No, fíjate que para mí tiene sentido que sea ahorita, porque así también lo puedes homenajear en el partido del Moyo, está bien. Pero lo podías anunciar antes, creo yo.
2: Total. Sí, está no sé. Medio jalado, pero vamos a averiguar qué fue lo que pasó. 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Antes de tener el contacto con nuestros patrocinadores, hay un tema que ha dado conversación en los últimos días. Y es la implementación del Football Video Support. Que sus siglas se le conoce como FVS.
0: Correcto.
2: Que es, digamos, una versión
0: light.
2: No sé si decirle light, pero más sencilla, mucho más sencilla que el VAR.
0: Sí.
2: ¿Verdad? Es como cuando, no sé, usted, hasta en los carros, ¿sabes? ¿Verdad? Quiere la versión sencilla, le dicen, le dan un pick-up así con aros normales y...
0: Eso.
2: Y las llantitas.
0: Está la versión con cuero.
2: Con cuero, con el que cure la palangana, con neblineras, con sí. CarPlay.
0: Esa es la versión pro.
2: Sí.
0: Y está la versión normal, la sencilla.
2: La sencilla. Pero digamos que, mire pues, la historia, remontémonos a los antecedentes. ¿Cuándo empezó a implementarse la videoasistencia o la tecnología para el fútbol? Fue hace 10 años. En 2016, el International Board aprobó el uso de la tecnología y el asistente por video. Y se empezó a implementar, me recuerdo, justo en un mundial de clubes, ese mundialito que decía Emilio, y después lo aplicaron a la Copa Confederaciones y al año siguiente...
0: Pero
2: en 2016. En 2017 creo que fue la MLS de las primeras ligas que dijo, a ver, yo lo quiero.
0: Es cierto.
2: Y lo voy a empezar a usar. Y entonces ya se pasó a España, Inglaterra, las principales ligas de Europa. Hace 10 años.
0: Es cierto.
2: Y el primer mundial donde ya vimos el VAR como tal fue el de 2018, como dice Emil. Y a partir de eso se empezó a dispersar por el mundo en las principales ligas como una herramienta que mejoraba las decisiones en el campo. 10 años. 10 años después ya se anunció, se están haciendo las pruebas y que aquí, que allá, se están haciendo las pruebas ahí en la pedrera. 10 años después, supuestamente va a comenzar la utilización del FVS en la Liga Nacional a partir de la primera jornada, pero hoy les digo que en realidad no sé. Hay varios detalles, varias cosas ahí que a mí no me cuadran todavía y que ponen en riesgo que sí empecemos el torneo
0: con VAR, no, con FVS.
2: Con FVS. No porque el sistema no sirva, no porque los árbitros no lo entiendan, no porque... No. Hay otras cosas ahí.
0: Extradeportivas.
2: Que están resultando un obstáculo. Y eso que no estoy entrando a detalles más profundos, como por ejemplo, ¿dónde está el reglamento? ¿Dónde está el protocolo? Para que todos lo conozcamos.
0: Sí.
2: Porque, mire, pues está bien, los árbitros ya incluso recibieron un congresillo, fueron a hacer la práctica de la pedrera, llamaron a los clubes de la Liga Nacional, mandaron sus representantes, dirigentes, jugadores... miembros de cuerpo técnico, está bien, esa parte sí ya la entiendo, pero hacia los medios de comunicación no ha habido una comunicación y documentos que uno pueda trasladarle a la audiencia para irlo entendiendo, porque al final de cuentas las televisoras, por ejemplo, van a ser las responsables de ir no solo aplicándolo, sino explicándolo en sus transmisiones. Pero también este tipo de espacios se necesita que diga, mire, aquí está el reglamento aprobado con suficiente tiempo de anticipación y este es el protocolo, así es como se tiene que aplicar, porque si no va a ser un despelote.
0: Sí, y yo creo que, y a ver, incluso para los mismos de las transmisiones, ¿no? Televisión, radio, porque si al final nosotros hemos ido aprendiendo todo lo del FVS, por lo que nosotros sabemos, sí, por lo que nos han contado,
2: por referencias,
0: por rumores,
2: exacto, por rumores, no, por referencias de otros países. Eso. Y porque hemos visto que ya lo están de alguna manera probando y que hubo ese congresivo. Pero tener el reglamento o el protocolo de uso, un manual de cómo se va a aplicar esto, no se sabe.
1: No, no.
0: ¿Que estamos a tiempo? Sí. Quizá, porque nos ha pasado muchas veces de que lo decimos a las 4, a las 5, 5 y
2: de
0: cuarto.
2: De mañana en 8 días empieza el campeonato.
0: Tendría que ser en estos días que salga el
2: empieza
0: reglamento.
2: Empieza en el bar. Pensativo y hay un partido también en el Manuel Felipe Carrera.
0: Es correcto.
2: Dos
0: correcto.
2: Partidos hay, no mañana, sino el siguiente viernes.
0: Sí.
2: Y después viene el resto de la primera jornada de la Liga Nacional. Pues yo siempre he dicho, peor es nada. Siempre hemos dicho aquí en el programa, peor es nada. Es decir, hemos estado 10 años desde que esto apareció, haciéndonos los locos. Los equipos, no hombre, ahí después, que al otro año, que en la apertura, que en la segunda vuelta, que para las finales, que para la otra temporada, sí. No. Aplazando el uso de esta tecnología. Y pues no se ve en el horizonte algo que uno diga es esperanzador, que va a venir la tecnología y va a venir una buena aplicación. Ojalá que sí. Pero como les digo, hay problemas serios.
0: A mí algo que me preocupa es también el tema de la señal. Porque cuántas veces lo hemos visto en los campos de que no cumplen con las medidas, a lo Misco, a lo Malacatán.
1: Como lo menciona Lick, vamos.
0: De que no hay una buena señal.
1: Tiene que estar previsto.
0: Sí, pero es que, digamos,
1: pero tenés
0: no tiene las mismas medidas el campo de Chamuscas de Misco que el Trébol, por ejemplo.
1: No.
0: No tiene las mismas medidas el campo de Malacatán, no sé, o alguno. Que el Cementos Progreso. O sea,
2: miren, yo creo que al final del año pasado la decisión fue inteligente, fue sensata, en el sentido de no implementarlo a medio de torneo. Eso sí hubiese sido una imprudencia.
1: Sí.
2: ¿Por qué? Porque ¿y las jornadas anteriores qué? Pues, o sea, ahí.
0: ¿Por qué después sí?
2: Claro, porque algunos sí se la van a aplicar, a otros no. Y en la fase final, pues sí lo veía un poco más prudente, pero tampoco les dio tiempo. Ahora. Tiene que empezar desde la primera jornada, sí o sí. Ya vi, por ejemplo, medios salvadoreños que allá, como que es la misma empresa, va y logró un acuerdo, y porque en El Salvador también va a entrar. Ya en Honduras entró el torneo pasado.
1: Honduras ya.
0: Costa Rica.
2: En Costa Rica ya tiene como tres campeonatos de que lo implementaron. Sí. Honduras hasta el torneo pasado. En El Salvador ya dijeron que sí van con todo y que cuando empiece el torneo va el FUS. Y ojalá que nosotros también. Pero tiene que ser a partir de la primera jornada primero y dos en todas las canchas.
0: Eso.
2: No una sí y otra no, porque entonces...
0: Pero...
2: Es que no hay igualdad de condiciones.
0: Sí, pero entonces le pregunto, Edgar, en canchas como la de Chamuscas de Misco, en comparación a Cementos Progreso o el Pensativo, que no son las mismas medidas, Misco que ni siquiera cumple
2: pues
0: con las medidas,
2: tiene que ver qué
0: ¿cómo
2: hacen?
0: Se puede trabajar
2: es
0: con
2: que
0: eso?
2: Es que, mire,
0: es
2: pues,
0: que ahí está el tema.
2: El hecho de que los campos tengan distintas dimensiones no significa que este sistema no se pueda aplicar. ¿Por qué? Porque no tiene nada que ver con las dimensiones del campo, simplemente tiene que ver con la justicia deportiva y que haya suficientes cámaras en ángulos apropiados para decidir si una jugada se cambia o no de acuerdo a la decisión que haya tomado el árbitro en el campo. ¿Por qué? Porque esto va a ser una especie de challenge como tenemos en algunas ligas profesionales o de reto.
0: En el deporte americano.
2: Sí, que cada equipo va a tener derecho a dos apelaciones, porque al final...
0: Dos retos.
2: Sí, digamos que se le llama retos, pero al final es una apelación porque usted está apelando la decisión del árbitro. Y la va a apelar sobre lo que decidió él. Y ahí tiene que estar claro, va a ser para los posibles penales, para el fuera de juego... Y no sé qué más.
0: Porque, digamos, aplicaría en el caso de una María. Ahí, aquí es donde empezamos con las
2: no,
0: dudas.
2: No, hombre, Emilio. Es que ahí ya
0: no estamos... Pero una segunda María, por ejemplo.
2: No. Miren, pues aquí no se tienen que hacer bolas. Son, si hay dudas si la pelota entró y si hay una imagen concluyente que nos muestre que entró. O sea, el gol o no gol. Sí. Va, ahí está. El fuera de juego... Oigo que el fuera de juego no van a parar cualquier fuera de juego, pues, sino que es cuando termina en gol o algo así. Y la otra, me imagino es ante una potencia, un potencial penal, falta o mano, el gol o no fue gol, el fuera de juego y la roja.
0: Nada más.
2: O sea, una falta que el árbitro no haya sancionado como tarjeta roja y que necesita revisarla para percatarse si mantiene la decisión o la cambia. Pero va a ser a pedido de parte.
0: Correcto.
2: Es decir, que, por ejemplo, el partido que va a estar en el Trébol, Municipal Misco, que es el segundo de la programación, el próximo viernes. Si Municipal tiene duda de una jugada en el área que pudo haber sido penal, entonces viene Mario Acevedo y
0: tira su reto.
2: Es que no sabemos si tira así como en el fútbol americano o entrega una tarjeta al cuarto. No sabemos nada.
0: No sabe nada. Es que nada. Ese es el tema, que estamos...
2: Ahora digamos que es como en el fútbol americano que tiran un pañuelo. Bandera, sí. Una banderita, un pañuelo. Un pañuelo.
0: El famoso calcetín de Belichick, ¿te recuerdan?
2: El calcetín. Entonces viene... Pero no va a ser así, pues, no. Porque va, me imagino que le van a decir al cuarto oficial y el cuarto oficial llama al árbitro.
0: Sí.
2: Y no va a ser 5 minutos después tampoco. O sea, todo eso lo tienen que aclarar. Y entonces el árbitro va, lo consulta, lo mira, no, si tomé bien la decisión, no es penal y seguimos.
0: Correcto.
2: Entonces ahí ya perdió una oportunidad.
0: Le queda un reto nada más.
2: Queda uno más. Si logra que cambie la decisión el árbitro de acuerdo a las imágenes, se mantiene con sus dos.
0: Correcto. Es igual que en el fútbol americano. Sí,
2: en el fútbol americano son dos.
0: Es lo mismo. Por cierto, rápidamente, me dicen que no le compartieron el memo, que hoy era de blanco.
2: Ah, no.
0: No le avisaron que hoy era de blanco.
2: No, ¿yo por qué? Tengo un compromiso más tarde, entonces ahí ponen ahí los colores. Bueno, le dice José por aquí que en Costa Rica sí utilizan el VAR, ¿no? El FVS. No sé si es una versión mucho más sofisticada que la anterior, vamos a averiguar y te contamos, pero lo que sí es cierto y lo que sí sé es que ya son varios torneos.
0: Sí,
2: más allá si es esta versión del FVS o si es ya la versión del VAR como tal. Uh-huh. Pero bueno, si es la versión gratis o la versión premium, ¿verdad? En las apps,
0: como la pagada o la gratis.
2: Sí. No, pero ya hablando en serio, porque este FVS no es barato ni es gratis tampoco. Es caro, pero el problema es que no lo han pagado todavía. Pero ya regresamos después de la pausa.
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3: Estamos de vuelta con más análisis, discusión y debate.
2: 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Muchas gracias. Vamos a darle lectura rápido a los de TikTok y luego dejo a Emilio con los mensajes de WhatsApp. Ahí hay muchos mensajes. Aquí dice Kalim, buenas tardes. Saludos desde Huehue. Qué bueno saber que nos sintonizan allá en Huehuetenango. Eric dice, cuando mucho, cuando nada, Lick. Ah, porque sí, pues, como a veces he estado solo, hoy hay... Hoy hay línea de tres aquí, puro Tuchel. Buenas tardes, se acaba el Mundial, pero ya viene la Liga Nacional, viva Municipal, dice Freddy. De este ya lo leímos, el de Dejen de. Saludos, dice Giovanni. Daniel pregunta, ¿qué opinan de las propuestas de Balón de Oro y Fabián Ruiz de España? No suena, si ganó todo con el PSG. Me imagino que él está hablando para el Balón de Oro de la FIFA, la entrega anual.
0: Sí.
2: Pero antes de eso está el Balón de Oro de este torneo.
0: El Balón de Oro.
2: Que se tiene que entregar el próximo domingo. Y recuerden que la FIFA ahora entrega oro, plata y bronce.
1: Sí.
2: Porque, por ejemplo, el botín de oro están con 8 y 8 Messi y Mbappé. Pero Messi tiene 4 asistencias ya.
0: Y también veremos si Mbappé juega el tercer lugar.
2: Que no va a jugar.
0: Yo no creo. Yo pensaría que no, Edgar.
2: ¿Cómo no va a jugar si él quiere ser el goleador del campeonato?
0: Pero él tiene más mundiales.
2: Sí, no, o sea, no.
0: Pero él
2: ¿vos sentís? Mire, pues, él ganó el botín de oro en Qatar.
0: Sí.
2: Y voy a revisar ahí quién repitió como botín de oro 2 mundiales consecutivos. Uf. O sea, eso también hay que valorarlo. No sé si fue Gerd Müller 66-70, pero ya voy a ver. Ahí me va a decir
1: José. Vamos a ver. Lo estoy buscando.
2: Bueno, pero eso sería una estadística muy relevante para él en su carrera.
0: Por eso lo veo más.
2: En Qatar ganó con 8 goles. Bueno, no lo van a transmitir, dice Efraín. No sé si van a transmitir el partido del Moyo. La verdad no sé.
0: Yo pensaría que en Televisión Nacional.
2: Pues sí, ¿verdad? Porque son los dueños. Ustedes saben si estarán transmitiendo el juego de despedida, dice Giovanni. Pues imagino que sí. No sé si Tigo, que también tiene derechos, lo va a transmitir.
0: Ahorita les digo.
2: Pero seguramente la parte del consorcio, ¿verdad?
1: Por el momento ningún jugador ha repetido botín de oro.
0: Así. Y también pues...
2: No.
0: Y en la parrilla, tío, no hay nada tampoco.
2: Imagínese, sería el primero.
0: Sería el primero. Sí, por ahí podría ir por el récord.
2: Sería el primero. O sea, ¿cómo no va a jugar? Fernando dice, salió madridista el Patojo, refiriéndose a Emilio. Yo al Pescado solo lo veo como un jugador que pasó por los rojos.
0: Yo se los
2: no
0: dije.
2: No es nada referente, dice José. Gracias ahí por su comentario. Brian dice, ¿están transmitiendo en Radio Nuevo Mundo? Sí, estamos en el 96.1 también. España campeón si no incide el arbitraje. Miren, pues, qué bueno que toca el tema. Ay, ahí. ¿Quién fue? Antonio. No hemos conocido el nombramiento arbitral o del equipo arbitral. Yo estimaría que si no hay ninguna sorpresa, como las de las semifinales, que fueron dos de la CONCACAF, que nadie vio venir eso, el árbitro de la final debe ser el francés.
0: Turpin. Claro. Clement Turpin.
2: Claro. Sí. Porque está catalogado, rankeado, calificado como el mejor árbitro del mundo.
0: Sí. A mí me encanta cómo maneja el partido.
2: Porque muy si buen árbitro. Ponen otro árbitro, va a pasar lo que sucedió ayer con el FAT. Que fue muy permisivo. Fue muy permisivo durante el inicio del partido. Incluso hoy hasta vi unas imágenes y las busqué para ver si no estaban arregladas ahí por la IA en redes sociales. Incluso hay una acción donde, ¿quién es? Declan Rice sobre Lionel Messi, que se tapa la boca para decirle algo. Ah, sí. O sea, hasta pudo haber sido expulsado el inglés. Sí.
0: El partido,
2: si Messi se queja, lo echan.
0: El partido fue muy fuerte y sí creo que tuvo que meter
2: entonces,
0: más mano.
2: Entonces, un árbitro como Turpin sabe manejar eso y le pone un freno de inmediato.
0: Sí.
2: Y digo esto porque yo veo en la previa que Argentina le va a ir a hacer un partido muy similar a España para tratar de cortarle la circulación del balón y ese ritmo y esa intensidad que tienen los españoles. El fanatismo es una enfermedad que hace ver poco inteligente a quienes lo padecen, dice Omar Anzueto, dejó ahí su cita, qué bueno, gracias ahí por ese aporte. ¿Qué hazaña, dice Daniel, ganar dos mundiales? Pelé ganó tres. Bueno, en realidad, sí ganó tres, pero recuérdense que uno de esos tres no lo jugó completo porque se lesionó.
0: Cierto.
2: A ver, Javi López dice, bueno, ¿a quiénes le van los del Madrid ahora?
0: No sé. Empieza la temporada.
2: Y Javi aquí le contesta, a España, amigo. Pues sí, ¿verdad? Porque Emilio ya lo dijo que le iba a ir a España. Emilio anda al psicólogo, dice otro aficionado aquí. Buen consejo, amigo. La verdad que ya se lo advertimos nosotros también. Prácticamente vamos a vivir otra finalísima, dice aquí otro en el TikTok. Ya hubo una finalísima. La segunda la esquivaron, ¿verdad?
0: Sí.
2: Que yo no puedo, que no, que jugar allá me queda muy lejos, que vos venís mejor aquí.
0: Fue el problema en el Medio Oriente, ¿se recuerda?
2: Sí. Que fue el problema en el Medio Oriente y después no se pusieron de acuerdo si no, muy lejos para que vengas aquí a Argentina, no, entonces tampoco quiero ir al Bernabéu. La cosa es que no se pusieron de acuerdo y no hubo finalísima y ahora sí se tienen que enfrentar necesariamente. A ver, Emil.
0: Tenemos mensajes. Buenas tardes, ganadores. ¿Será cierto que el fantasma no convocó al Moyo para su partido de despedida?
2: Hombre, no.
0: Irá a ver partido.
2: No, el Moyo va a jugar medio tiempo con los cremas y medio tiempo con sus cuates.
9: Creería que empieza con los cuates y termina con los cremas.
0: Este mensaje me gusta. Buenas tardes, ganadores. Luego de ver pisotones, agresiones y demás faltas que para unos sí y para otros no, solo me queda no ver la final porque ya está todo arreglado en mayúsculas. Y como elijo el Dick ayer, ¿para qué amargarse con algo que ya se sabe el desenlace? Qué bonito
2: pero
0: mensaje.
2: No dije eso, pero sí dije que no se amargaran, que lo disfrutaran. Hubo, por ejemplo, unas imágenes que anduvieron circulando que Messi había metido un pisotón en el segundo gol.
0: Sí.
2: Pero después vi otras imágenes y ni siquiera tuvo contacto.
0: La que sacaron mucho fue la del córner, de si Messi estaba adelantado o no, que no la repitieron. No.
2: Bueno, la BBC de Inglaterra sacó una imagen en 3D que no había fuera de juego. Quédense tranquilos, hombre.
0: Buenas tardes.
2: Si no quieren ver la final, es que no la vean. Mire, pues, si no quieren ver la final, no se castiguen.
9: A mí sí me sorprende.
2: No la vean, no se amarguen.
9: A mí la verdad que me sorprende mucho el odio a Messi, vos. Me sorprende, es demasiado.
0: Buenas tardes, ganadores. Bendiciones. No hay palabras. Les saluda a Moisés España. Ya a un fin de semana que se les olvide Infantino y que saquen de la gaveta a Negreira, ya que los bicholovers y madridistas no saben qué más inventar.
2: Por cierto, hoy hubo una noticia que le dio la vuelta al mundo y es que Alemania y varios países de la UEFA se oponen a la continuidad de Gianni Infantino como presidente de la FIFA y que van a hacer todo lo que esté a su alcance para darle golpe.
0: Correcto. Miren qué bonito mensaje. Qué bien, Emilio Aguilar. Tus palabras son las de millones de personas y no es que seamos anti-Messi o anti-Argentina. Es lo que se está viendo y que se están cargando el Mundial. Conste que ¿será? Yo no los estoy escribiendo, ustedes me están viendo.
2: No, tranquilo, no, no pasa nada.
9: Está atacando.
2: No pasa nada. Te está atacando. Relájese, no, pues, respire. No sé, okay. Si usted no quiere ver la final, el domingo vaya con su novia o invite a almorzar a su mamá, vayan a un restaurante donde no pasen el partido o piden comida para la casa, ¿verdad? Porque todos los restaurantes van a tener la final.
0: Todos,
2: sí. Entonces mejor vaya así a que recoger en restaurante, ¿verdad? Como va a estar saturado también las aplicaciones por la final, sí. Va a traer su comida, invita a su novia o a su mamá o a quien usted quiera, comen ahí, no hablan de fútbol, ven una película, una serie.
9: Mirar el cine va a estar vacío.
2: El cine
9: va a estar vacío.
2: ¿Quién va a ir al cine el domingo?
0: Fíjense que ahí les voy a contar una anécdota fuera del aire, porque hace poco yo tuve que ir a un evento en un partido de Argentina y de verdad no sabía, estaba yendo el evento. Y yo me sorprendí porque dije, es un partido de Argentina, no va a llegar nadie. Estaba lleno. Increíblemente, estaba lleno. Sí, hombre, es increíble.
2: Y el partido es a la una, ¿verdad? Porque el del tercer lugar es a las tres. Es a la una, es a la hora del almuerzo. Entonces, justo va a almorzar, usted no se va a recordar y de repente ve una notificación en su teléfono y ¡pum! Ganó España o ¡pum! Ganó Messi.
0: Lastimosamente, ¿de qué sirve? Me escribieron. La novia lo obligará a ver la final. Entonces, bueno. ¿Por dónde? Buenas tardes, ganadores. Yo le voy a la selección de Argentina desde el 86. Ahora pregunto, ¿sirve realmente el VAR después de ver tanta injusticia?
2: Sí. No, miren, pues, siempre el uso de la tecnología va a beneficiar. En los resultados decisivos o resultados finales del partido... Vamos a hacer un ejercicio. ¿Qué selección, por ejemplo, fue eliminada injustamente? Ninguna. Tal vez Croacia.
9: Es la única
2: tal
9: que
2: vez
9: se me ocurre.
2: Croacia. Tal vez Croacia y probablemente Noruega. Son las únicas dos que yo tengo que pudieron tener otro destino por las decisiones que se tomaron. Coincidentemente... En una dicen que sí le rozó el cabello al jugador de Croacia. Y en la otra, nadie vio que el balón dio en el cable. Esas son las únicas dos que yo discuto. Y que han influido. O que, por ejemplo, se anularon varios goles que habían dejado sí. seguir. Y entonces ahí sí hay que hacer un recuento, ¿verdad? Por fuera de juego. El gol que le anularon a Colombia, los que le anularon a Brasil... O sea, ahí hay para escoger.
0: La verdad que el Mundial ha tenido mucha polémica de arbitraje. Buenas tardes, ganadores. Lo del Pescado, yo solo lo veo como un jugador que jugó en los rojos. Nada referente. Creo que tendría que ser más indignante para los rojos verlo con la camisola de los cremas.
2: Pero si ahí ni uno quiera el equipo, ni los otros tampoco lo...
9: Este no. Es un comentario...
2: El Pescado se comió el Penta y el Hexa, no se les olvide.
9: Sí, cierto. Ese es un comentario que quería escuchar su opinión.
2: Sí.
9: Que dice Omar, o sea, más bien ya se sabe que medio tiempo de la final es de media hora.
0: Sí.
2: Sí. Y por que el eso montaje, va, y desmontaje
9: todo,
2: y
9: los
2: el
9: artistas,
2: show musical.
9: O sea, prácticamente vamos a tener un Super Bowl
0: sí.
9: otra vez.
0: No, prácticamente vamos a tener un Super Bowl.
2: Sí. ¿Sí? No, y de verdad, en todo sentido, porque la FIFA anunció, no sé si sabían, que muy al estilo de los deportes americanos profesionales o estadounidenses, ahora se les va a entregar a los ganadores, además de la copa y de la medalla, un anillo conmemorativo. Así como el anillo de Serie Mundial, el anillo de Super Bowl, el anillo que entregan en la NBA. Es decir, a los 30 miembros del staff y de los jugadores, les van a entregar un anillo conmemorativo del título. Así como lo hacen en los ¿sí? deportes estadounidenses. No se los van a entregar el domingo, obviamente, no, pues porque les tienen que tomar la medida y demás, la joyería que sea designada. Sí. Y dice la FIFA que van a mandar a hacer una edición de 2026 anillos.
0: Para que la
2: entonces
0: gente
2: son
0: los...
2: 30 para el equipo, ¿verdad? Entonces ahí quedan 1900, ¿qué? 94 para que la gente los compre.
0: Ya se imaginan cómo va a estar eso. Que solo aclarando, en el caso de la NFL, no es que la liga le dé al equipo los anillos. Los equipos los mandan a hacer.
2: Sí.
0: Ellos tienen su joyería y la ceremonia que tienen de...
2: Exacto, pero en la Major League Baseball sí. Sí, digamos la MLB.
0: Es la misma liga.
2: Como que paga los anillos. Y después se venden ya réplicas y demás.
0: He visto las réplicas.
2: Yo tengo una, por ejemplo.
0: ¿Ah, sí?
2: Sí.
0: De los Yankees.
2: Sí.
0: Y
2: una de los Astros también que me regalaron.
9: ¿Ah, también?
2: También.
0: ¿Cuál? ¿De los Yankees qué año es?
2: 2009. Solo por saberlo.
0: Solo por las que hacen plática. Buenas tardes, ganadores. Mañana los
2: ¿Con
0: cremas.
2: ¿Qué cizaña la tiró?
0: ¡No, hombre!
2: Es que ya no me recuerdo cuándo.
0: ¡No, hombre! Campeones, es que no me recuerdo.
9: Pero hasta sardido, ¿ah?
0: Hoy sí estás. No, para nada.
9: Yo creo que el color blanco es ya bandera. Ya rendirte. Ya.
0: Hoy me lo puse. Antes lo apretaste que me lo puse solo. De verdad, no lo pensé.
2: Escupiendo veneno viene hoy.
0: No, hombre.
2: Pero está bien, Emilio. Está bien.
9: Ya tres cuadras.
2: No, pero mire, pues aquí tiene unos amigos de verdad.
9: Donde
2: puedes estar. Estamos para entenderlo.
9: Te queremos, Emilio.
2: Ánimo, Emilio. Sigamos.
0: Ay, muchas gracias, jóvenes. Mañana los cremas van a estar como Francia, jugando Francia A versus Francia B. Solo que mañana los cremas golean a los cremas. Guasita ahí.
2: Pues es un partido homenaje, ¿verdad? O sea, Municipal ya lo tuvo con Juan Carlos Plata, me recuerdo.
0: Sí, sí, sí. Hasta jugaron los hijos de Plata en ese momento.
2: Sí,
9: sí.
2: Fue un domingo ahí en el Estadio Nacional.
0: Buen partido. Al fin salió de la cueva Bicholor, el niño chichicaste. Saludos, amigos ganadores. Aún recuerdo el gol de Rafa a los gringas. Kevin, risadas. Ah, Kevin, se la goza.
2: Rafa, ¿qué?
0: Saludos, amigos ganadores. Aún recuerdo el gol de Rafa a los gringos en el Mateo, aquel Viernes Santo de 2016. Sí, se
2: Santo
0: nos están retirando jugadores con los que crecimos, sí.
2: 1-0.
0: Buen gol.
2: Buen gol. Me están siguen preguntando por el VAR de Costa Rica. No encontraste nadie que nos...
9: Que sea oficial, no hay nada que ya sea.
2: Sí, yo siento que es VAR. Sí, es el FVS.
9: Aquí está. No, dicen.
2: Pero sigamos.
0: De las tres personas que están sentadas ahí, Emilio es el más sensato. Es increíble ver cómo gente se mata por Argentina. Solo les recuerdo que los argentinos
2: no
0: son
2: Argentina.
0: Un país súper racista.
2: Mira, pues,
0: me encantaría que así defendieran a la selección nacional. Mira, pues, con orgullo y pasión, y Messi sí es uno de los mejores de la historia, pero en lo personal detesto a los argentinos por irrespetuosos.
2: Miren, pues, a mí la selección argentina, ya se los dije, toda la vida me ha caído mal. Toda la vida. Desde que empecé a ver los mundiales. Pero eso no quiere decir que yo no reconozca su calidad. Eso no quiere decir que yo no reconozca que estamos viendo al mejor jugador que nos ha tocado ver. Eso no quiere decir que yo me voy a encerrar a que empiezo a sumarme a esa narrativa, que a Argentina todos se lo regalan, que compró la copa. Como dijo un periodista, si compramos la copa, que nos digan dónde se paga el extra, porque estamos sufriendo demasiado, para que en el extra ya no los hagan sufrir. No, de verdad, es que una narrativa, señores, que de verdad, yo aquí lo he dicho, que el mundial pasado Argentina ganó todo con polémica. Estoy de acuerdo, pero no dejo de creer en el espíritu del deporte. Ayer ganó sin polémica. Las anteriores había habido polémica. Pero eso no significa que yo vaya a dudar de. Porque no me van a decir que ese centro que hizo Messi con derecha a la cabeza de Lautaro era de PlayStation y nos metieron una imagen ahí que no era real.
9: O el gol de Enzo, que ya estaba pactado.
2: O sea, eso es inteligencia artificial. Y nos la mandó así la FIFA para que creyéramos que Argentina hizo los goles. Digo, nada más, pues, como les digo, a mí nunca me ha caído bien esa selección, pero también sé que aquí en Guatemala tiene miles y miles y miles y miles de aficionados que se mueren por Argentina.
0: Sí. Buenas tardes, ganadores. ¿Todo bien en casa, Emilio? Solo a chiar lleva el programa. Vamos sí. a ver. ¿Se le hizo?
9: Sí.
2: Claro. Tenemos que ir a la pausa, Emilio.
0: Hay que ir a la pausa.
2: Y ya regresamos.
0: Gracias a la
2: Vamos
0: gente.
2: Con Margotú.
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2: 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Nos queda un minuto para la despedida, jóvenes. Quedaron muchos mensajes pendientes, pero no nos dio tiempo. Y pues hay mucha gente ahí que dice, si no quieren ver la final, no la vean. El odio es un mal sentimiento. Tengan paz en su corazón.
0: Gracias a la gente que está escribiendo, por cierto. Que hay un montón de mensajes.
9: Emilio, gracias a la gente que hoy estuvo con Emilio.
2: Emilio, sí. Emilio se va contento porque ya vio que fueron un 50-50, pues está bien.
0: Correcto.
2: Pero como les decía fuera de micrófonos, el Big Papi dijo un día cuando le preguntaron, mira, ¿no te molesta que cada vez que te paras a batear te abucheen? Dijo, no, al contrario, dijo, me halaga porque ninguno que batee menos que batee abajo de los 300 lo abuchea.
0: Increíble lo que juega el Big Papi.
2: O sea, al bueno siempre lo van a abuchear.
0: Al malo no lo conoce nadie.
2: Nadie. ¿Cierto? ¡Nos vamos! Que estén bien.
0: Feliz tarde.
9: Nos vamos.

Hemos llegado al final de nuestro programa, pero volvemos mañana en punto de las 4 de la tarde. Somos los ganadores.

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4: Amigos oyentes, buenas tardes, bienvenidos y bienvenidas a la tercera emisión de Noticias Nuevo Mundo. Hoy jueves 16 de julio presentamos en este momento la información nacional e internacional por el 96.1 FM de Nuevo Mundo Radio. Les saluda Mario Carrillo, estos son los titulares.
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4: El gobernador de Guatemala anunció que las actividades cívicas del mes patrio iniciarán el 17 de agosto e hizo recomendaciones a la población. La Iglesia Católica celebrará el Día de la Virgen del Carmen con eucaristías, procesiones y actividades religiosas en distintos puntos del país. Instituciones del Centro Cívico presentaron un plan maestro que incluye estaciones del Metro Riel y un corredor cultural para revitalizar el sector. En internacionales, incendios forestales fuera de control en Canadá. Condena de hasta 12 años por colapso del puente de Génova. Tribunal confirma juicio a esposa del presidente del gobierno español. Esto y más en la tercera emisión de Noticias Nuevo Mundo.
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4: Bienvenidos, damos paso a la información nacional acá en Noticias Nuevo Mundo. El Ministerio de Salud inauguró un taller regional para fortalecer la prevención, vigilancia y respuesta ante el sarampión con la participación de autoridades sanitarias de Centroamérica y República Dominicana.
5: El Ministerio de Salud Pública y Asistencia Social, en coordinación con GPGO y la Secretaría Ejecutiva del Consejo de Ministros de Salud de Centroamérica, dio inicio al taller para la respuesta regional ante la emergencia de sarampión, con el objetivo de fortalecer las acciones de prevención, vigilancia y respuesta frente a esta enfermedad en la región. El encuentro reunió a representantes de los Ministerios de Salud de Belice, Costa Rica, El Salvador, Honduras, Panamá y República Dominicana, quienes intercambiaron experiencias y buenas prácticas para reforzar la coordinación regional ante eventos de salud pública de impacto transfronterizo. Durante la actividad, el Ministerio informó que se abordarán estrategias para fortalecer la vigilancia epidemiológica, ampliar las coberturas de inmunización y mejorar la capacidad de respuesta de los sistemas de salud frente a posibles brotes de sarampión, en un contexto que demanda acciones coordinadas entre los países de la región. El acuerdo busca impulsar iniciativas conjuntas orientadas al fortalecimiento de los sistemas de salud mediante el desarrollo de recurso humano, el fortalecimiento de la atención primaria, la vigilancia en salud pública y la seguridad sanitaria. Asimismo, contempla acciones en áreas prioritarias como la salud materna, neonatal e infantil, la nutrición y la prevención y control de cáncer. Las autoridades destacaron que este tipo de alianzas regionales contribuyen a mejorar la preparación y respuesta de los países ante emergencias sanitarias, además de fortalecer las capacidades institucionales para proteger la salud de la población. Para Nuevo Mundo Noticias, Ángel Vázquez.
4: El gobernador de Guatemala anunció que las actividades cívicas por el mes patrio iniciarán el 17 de agosto e hizo un llamado a evitar el uso de bolsas con agua durante las celebraciones.
6: El próximo 17 de agosto se prevé de inicio la conmemoración del Día de la Bandera, según señaló el gobernador departamental de Guatemala, Mauricio Bernard, dando así el inicio de las actividades cívicas del mes patrio. Detalló que durante las celebraciones se buscará evitar que las personas lancen bolsas plásticas con agua, principalmente para el 14 de septiembre, día en que miles de guatemaltecos recorren diferentes avenidas del territorio nacional con la denominada antorcha.
7: Efectivamente, estamos realizando una serie de actividades y reuniones de coordinación, básicamente con el Comité Permanente por Festejos de la Independencia Nacional, donde nos permite sentar las bases para todas las actividades que se van a llevar a cabo desde el 17 de agosto, que es el Día de la Bandera Nacional. Tenemos un programa muy extenso, muy grande, donde vamos a invitar a toda la población para que asista de manera contenta, feliz, que se disfruten esas festividades patrióticamente. Queremos que estén contentos todo el mundo, y hemos iniciado ya una campaña para evitar, nosotros queremos evitar, pero definitivamente, el lanzamiento de bolsas de agua con de plástico. Esto es una situación que nos preocupa particularmente. Hemos realizado todas las reuniones y todas las coordinaciones con el Ejército de Guatemala y con el Ministerio de Gobernación, muy particularmente con la Policía Nacional Civil.
6: Cabe resaltar que el próximo 15 de septiembre, Guatemala conmemora los 205 años de independencia. Para Nuevo Mundo Noticias, Werner Álvarez.
4: La Iglesia Católica celebrará el Día de la Virgen del Carmen con eucaristías, procesiones y actividades religiosas en el Cerrito del Carmen y otras comunidades del país.
8: Cada 16 de julio, la Iglesia Católica celebra la fiesta en honor a la Señora del Carmen, conmemorando la aparición de la Virgen María a San Simón Stock en el año 1251 y la entrega del escapulario como signo de protección. En Guatemala, esta actividad tiene un significado especial. El Templo del Cerrito del Carmen es considerado una de las primeras construcciones religiosas de la nueva ciudad después del traslado desde el Valle de Panchoy. En dicho lugar se lleva a cabo la Feria del Cerrito, que se hizo por primera vez en 1620 con la construcción de la ermita en la Nueva Guatemala de la Asunción. El templo fue levantado para venerar a la Virgen del Carmen, cuya imagen impulsó la devoción religiosa en el área. Además, en dicho lugar se encuentra el santuario de Nuestra Señora del Carmen, donde se desarrollan eucaristías durante todo el día y diversas actividades religiosas. Las festividades se viven en parroquias y comunidades, donde organizan celebraciones patronales en honor a la Virgen del Carmen. La devoción a la Virgen tiene una amplia presencia en Guatemala desde la época colonial y continúa siendo una de las expresiones religiosas más arraigadas del país. Durante el día, los creyentes rezan novenarios y reflexiones dirigidas a la Virgen. Para Nuevo Mundo Noticias, Diego Fong.
4: El Ministerio de Trabajo inició operativos de inspección para verificar el pago del bono 14 con el objetivo de garantizar el cumplimiento de esta prestación laboral en todo el país.
8: El Ministerio de Trabajo comenzará a realizar el 16 de julio operativos en el marco de la verificación del pago del bono 14, que debe concretarse en la primera quincena de julio. Autoridades del MINTRAP mencionaron que harán 4.425 inspecciones que se repartirán entre 600 inspectores, por lo que Miriam Roquel, la titular del ministerio, mencionó que insta a las empresas a cumplir con la implementación del pago del bono, que consta de una bonificación anual que equivale a un salario ordinario, pues el beneficio es comprendido del 1 de julio del 2025 hasta el 30 de junio del presente año. En la misma línea hicieron saber que las sanciones se basarán en el artículo 272, inciso A del Código de Trabajo, pues las empresas que no cumplan con pagar a los trabajadores los sueldos, indemnizaciones y demás prestaciones laborales serán sancionadas con la imposición de una multa entre 6 y 18 salarios mínimos mensuales vigentes. Respecto a los operativos del año anterior, se realizaron 3.795 y se recuperaron más de 3 millones de quetzales para los trabajadores afectados, debido a que 564 personas presentaron las denuncias correspondientes a la entidad encargada. Los departamentos que están en la mira del MINTRAP son Guatemala, Quetzaltenango, San Marcos, Escuintla y Zacatepeques, pues fueron los departamentos en los cuales se concentraron gran cantidad de denuncias por faltas de pago. Por último, el ministerio hizo conocer una página web para calcular el monto del bono que deberán pagarle según la información que le solicite, ingresando a bono14.mintrap.gob.gt. Para Nuevo Mundo Noticias, Diego Fon.
4: Los precios de los combustibles aumentaron en el área metropolitana. La gasolina superior y regular subieron 50 centavos, mientras el diésel registró un incremento de 2 quetzales por galón.
9: Los precios de los combustibles en el área metropolitana registraron un incremento desde la tarde del miércoles y en algunos expendios de combustible a primeras horas de este jueves. Esta mañana, con el aumento registrado, los precios de los combustibles que se muestran en las estaciones de servicio son los siguientes: gasolina superior a 39 quetzales con 59 centavos, gasolina regular a 38 quetzales con 59 centavos y diésel a 39 quetzales con 59 centavos. Ambas gasolinas tuvieron un incremento de 50 centavos y el diésel subió esta vez a 2 quetzales, por lo que los guatemaltecos se podrán ver afectados en su economía. Esto pese a que los precios del petróleo habían disminuido considerablemente en las últimas semanas, aunque en esta semana han incrementado levemente ante nuevas tensiones en Medio Oriente. Los anteriores precios que habían monitoreado el Ministerio de Energía y Minas indicaban que la gasolina superior se encontraba a 39 quetzales con 6 centavos, la gasolina regular a 38 quetzales con 7 centavos y el diésel se encontraba a 37 quetzales con 58 centavos el galón. El alza en las gasolinas financieras del país se produce en un escenario internacional marcado por la volatilidad del petróleo, cuyo barril cotiza actualmente los $78. Este incremento responde a factores geopolíticos como la tensión entre Estados Unidos e Irán y la amenaza de cierre del estrecho de Hormuz. La situación mantiene en alerta a los guatemaltecos ante la posibilidad de que los precios sigan elevándose en las próximas semanas. Para Nuevo Mundo Noticias, Ángel Vázquez.
4: Un ataque armado en San José Villanueva dejó 2 hombres fallecidos frente a un comercio. La policía y el Ministerio Público investigan el móvil del crimen.
6: Nuevamente San José Villanueva fue escenario de un hecho violento, donde un ataque armado cobró la vida de 2 hombres. El hecho ocurrió frente a un comercio y movilizó a socorristas y agentes policiales, quienes iniciaron las investigaciones. De acuerdo con el reporte oficial, bomberos voluntarios acudieron a la emergencia tras recibir varias llamadas que alertaban sobre una balacera. Al evaluar a las víctimas, los socorristas confirmaron que ambos hombres habían fallecido en el lugar debido a las heridas provocadas por arma de fuego. Una de las víctimas era un hombre de 45 años de edad. La información recabada indica que las víctimas se encontraban frente a un establecimiento comercial cuando fueron sorprendidas por desconocidos que abrieron fuego y posteriormente huyeron del lugar. Tras el ataque, agentes acordonaron la escena para resguardar los indicios balísticos. Hasta el momento, las autoridades no han reportado capturas relacionadas con este hecho de violencia y mantienen abiertas varias líneas de investigación para determinar si el ataque está vinculado a conflictos entre estructuras criminales o a otra hipótesis. Para Nuevo Mundo Noticias, Werner Álvarez.
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4: En internacionales, incendios forestales fuera de control arrasaban el jueves la provincia canadiense de Ontario.
10: Incendios forestales fuera de control en la provincia canadiense de Ontario han teñido de naranja los cielos de varias ciudades de la zona, como Toronto. Según datos oficiales, hay más de 800 incendios activos en todo el país. En el noroeste de Ontario son más de 130, de los cuales al menos 60 están fuera de control. El fuego ha arrasado hasta ahora casi 2 millones de hectáreas. Las autoridades regionales pidieron formalmente ayuda adicional al gobierno federal para evacuar a las comunidades remotas. El miércoles, Toronto, la ciudad más grande del país, registró el peor índice de calidad del aire entre todas las urbes del mundo, según la empresa suiza IQR, superando a ciudades muy contaminadas como Nueva Delhi o Kinshasa. En Estados Unidos, los estados cercanos a la frontera con Canadá, incluidos Minnesota, Wisconsin, Michigan o Nueva York, también sentían los efectos del humo.
4: El destituido ministro de Defensa de Ucrania criticó públicamente el jueves al comandante en jefe del ejército, lo que obligó al presidente Volodymyr Zelensky a llamar a la unidad.
11: El presidente de Ucrania, Volodymyr Zelensky, pidió el jueves unidad en el mando militar. El mandatario enfrenta críticas por haber destituido al popular ministro. Pidió el jueves unidad en el mando militar. El mandatario enfrenta críticas por haber destituido al popular ministro de Defensa, Mijailo Fedorov, que estaba en conflicto con el comandante en jefe del ejército.

0: Haber sido destituida por el presidente ucraniano, quien anunció el domingo su intención de reorganizar el gobierno sin dar explicaciones. Cientos de personas salieron a las calles de Kiev el jueves para respaldar a Fedorov.
1: Me importa el destino de mi país y cuando a personas altamente eficaces simplemente las echan de sus cargos por razones poco claras, eso no está bien. La dimisión del gobierno está bien, la dimisión del ministro no está bien. Hay que celebrar nuevas elecciones.
0: Mientras tanto, el Parlamento aprobó el nombramiento de Sergei Koretsky, hasta ahora jefe de la principal empresa pública de gas, como nuevo primer ministro. Haré todo lo que está en mi poder y a mi alcance para ser de utilidad a mi Estado aquí y ahora. La resiliencia de Ucrania se sostiene sobre dos pilares: nuestro ejército, los soldados que mantienen la línea del frente, y nuestro pueblo. Su nombramiento al frente del gobierno causó sorpresa en Kiev, ya que hasta entonces no contaba con ninguna experiencia política destacable.
2: Un total de 32 acusados fueron condenados el jueves a penas de hasta 12 años de prisión por el derrumbe del puente Morandi de Génova, en el noroeste de Italia.
1: Condenas por el derrumbe hace casi 8 años del puente Morandi de Génova, que unía Italia y Francia. Un tribunal italiano sentenció el jueves a 32 acusados a penas de hasta 12 años de prisión. Entre ellos figuran varios exdirectivos de la empresa de autopistas Autostrade per l'Italia, ASPI, gestora del viaducto que se derrumbó el 14 de agosto de 2018 bajo una lluvia torrencial. Decenas de vehículos cayeron al vacío y 43 personas murieron. Giovanni Castellucci, exdirector general de Autostrade y que ya está en prisión por otro accidente mortal ocurrido en 2013 en un viaducto del sur de Italia, fue quien recibió la pena más dura. Acusado de posponer trabajos de mantenimiento, fue declarado culpable de negligencia y homicidio involuntario y condenado a 12 años de cárcel. Los ex números 2 y 3 de Autostrade fueron condenados a 5 años y medio y 11 años de prisión, respectivamente. Y un antiguo alto cargo del Ministerio Italiano de Infraestructuras y Transportes, encargado de la supervisión de las concesiones de autopistas, tendrá que cumplir 5 años de prisión. Otros 28 coacusados fueron condenados a penas de al menos un año y 11 meses de cárcel. Estamos contentos que ante todo se hayan identificado responsabilidades, porque era inaceptable que con todos los elementos que respaldaban el marco acusatorio pudiera terminar sin ningún acusado y sin condenas significativas. La investigación del colapso señaló que entre la inauguración del puente en 1967 y el derrumbe 51 años más tarde, no se llevaron a cabo las intervenciones mínimas de mantenimiento. En los meses siguientes a la tragedia, se demolieron los restos del puente y se construyó uno nuevo, inaugurado en 2020.
2: Un tribunal de segunda instancia español confirmó el jueves que la esposa del presidente del gobierno, Pedro Sánchez, irá a juicio por tráfico de influencias.
0: La esposa del presidente del gobierno español, Pedro Sánchez, deberá ir a juicio por tráfico de influencias y malversación. Así lo confirmó el jueves un tribunal de segunda instancia de Madrid, tras varios recursos presentados por Begoña Gómez, quien fue sobreseída del delito de corrupción en los negocios. También fueron levantadas las medidas cautelares que le había impuesto el juez instructor de entregar su pasaporte y presentarse ante las autoridades dos veces al mes, al considerar que no existe un riesgo real y efectivo de fuga. Gómez será juzgada en una fecha aún por definir por un jurado popular. El caso gira en torno a la creación de una cátedra en la Universidad Complutense de Madrid que Gómez codirigió, y sobre el supuesto uso de recursos públicos y contactos personales para promover intereses privados. Este es uno de los varios frentes judiciales en la familia y el entorno del dirigente socialista, que amenaza la supervivencia de su precario gobierno en minoría. Además del caso de su esposa, su hermano menor fue sentenciado el martes pasado a 9 años de inhabilitación para ejercer un cargo público, por haber recibido trato de favor para obtener un puesto de trabajo. Por su parte, dos hombres clave en su ascenso al poder en 2018, Santos Cerdán y José Luis Ábalos, han sido o serán juzgados por casos de corrupción. Mientras que el expresidente del gobierno José Luis Rodríguez Zapatero, una gran figura del socialismo y aliado político de Sánchez, fue imputado recientemente por tráfico

0: De influencias a cambio de sobornos.
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6: Históricamente, los certámenes de belleza han ocupado un espacio importante en la cultura y la sociedad, no solo como escenarios de expresión estética, sino también como plataformas para proyectar liderazgo, talento, compromiso social y representación de las participantes. Sin embargo, en un mundo que avanza hacia la igualdad de oportunidades, estos espacios tienen el desafío de evolucionar y reflejar la verdadera diversidad de las mujeres. En este proceso de transformación social, es fundamental promover la participación de mujeres con discapacidad como candidatas en certámenes de belleza nacionales e internacionales, reconociendo plenamente sus derechos, capacidades y valiosos aportes a la sociedad. Además, la presencia de candidatas con discapacidad en estos espacios puede convertirse en un poderoso mensaje para niñas y jóvenes que buscan referentes positivos. Guatemala no es la excepción. En los últimos años, el certamen Miss Universo Guatemala ha abierto la oportunidad de participación a candidatas que representan la diversidad y la inclusión. En el camino hacia la corona de esta edición 2026, entre las 27 candidatas destacan Eva Nichun, representante de la comunidad de sordos de Guatemala, y Fátima Martínez, mujer con discapacidad física y representante del departamento de San Marcos. Su presencia en este certamen amplía los espacios de representación, constituyendo un paso significativo hacia una sociedad más inclusiva, donde la belleza se valora desde la diversidad, el talento, la autenticidad y las capacidades de cada persona. Cuando escenarios como el Miss Universo Guatemala abren sus puertas a todas las mujeres, también contribuyen a construir una cultura de respeto, equidad y representación. El CONADI reconoce y felicita a los organizadores por la apertura a la participación e inclusión de las personas con discapacidad en este importante certamen, reafirmando que estas iniciativas fortalecen la igualdad de oportunidades, la visibilidad y el ejercicio pleno de los derechos. Asimismo, invita a la población a respaldar a las candidatas en la próxima elección, valorando su liderazgo y participación como un paso hacia una sociedad más inclusiva y equitativa. La participación de las mujeres con discapacidad fortalece la igualdad.
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3: En la nota económica, con el Fondo de Innovación Tecnológico, buscan apoyar a pequeñas empresas a desarrollar su crecimiento.
4: Con el fin de ampliar las oportunidades de financiamiento para los emprendedores y las pequeñas empresas de los municipios, Elizabeth Ugalde, viceministra de Desarrollo de la MIPYME, se reunió con Karin Slowin, presidenta de la Junta Directiva del Instituto de Fomento Municipal, para impulsar el alcance del Fondo de Innovación Tecnológica entre los negocios locales. En el encuentro se abordó la importancia de facilitar recursos económicos a las micro, pequeñas y medianas empresas para que puedan renovar sus operaciones, adoptar soluciones tecnológicas y aumentar su capacidad de competir, sobre todo fuera de la capital. El Fondo de Innovación Tecnológica, presentado por el gobierno en marzo de este año, ofrece respaldo financiero a iniciativas productivas que incorporen innovación y transformación tecnológica como parte de su desarrollo. El interventor de Ferrocarriles de Guatemala, Miguel Ángel Díaz, presentó ante el Congreso los detalles del convenio de asistencia técnica firmado con el Reino Unido para apoyar el desarrollo del proyecto del metro conocido como Metroriel. El objetivo es contar con una base técnica y legal que permita dar continuidad al proyecto más allá de los cambios de gobierno. Como parte del acuerdo, especialistas británicos iniciarán una etapa intensiva de trabajo en la que analizarán los estudios realizados hasta ahora, evaluarán la información disponible y determinarán qué aspectos deben actualizarse para avanzar en el proyecto. Esta fase tendrá una duración estimada de 8 semanas y servirá para revisar los estudios elaborados durante la última década, que no llegaron a convertirse en un diseño de ingeniería. Al concluir el proceso, se espera contar con una hoja de ruta y una serie de recomendaciones para que el Estado defina el modelo institucional más adecuado para su desarrollo.
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3: En más información nacional, acá en Noticias Nuevo Mundo, el Ministerio de Finanzas autorizó una ampliación presupuestaria de 22.5 millones de quetzales para el Ministerio de la Defensa, destinada al pago de personal, adquisición de equipo y apoyo a la misión en Haití.
5: El Ministerio de Finanzas Públicas autorizó una ampliación de 22.558.258 quetzales al presupuesto del Ministerio de la Defensa Nacional, recursos que serán destinados al pago de personal, adquisición de equipo, armamento, uniformes y el otorgamiento de estipendios para militares guatemaltecos desplegados en Haití. La medida quedó oficializada mediante el acuerdo que fue suscrito por el presidente Bernardo Arévalo, el ministro de Finanzas Públicas Jonathan Mencos y el jefe del Estado Mayor de la Defensa Nacional, José Giovanni Martínez Millán. De acuerdo con los considerandos del acuerdo, el Ministerio de la Defensa solicitó la ampliación presupuestaria para completar los recursos destinados al pago de la nómina del personal contratado. Esto incluye los complementos específicos, prestaciones laborales y un bono único de productividad para el personal permanente. Asimismo, los fondos permitirán financiar la adquisición de uniformes, diferentes materiales, insumos y suministros, equipo médico y táctico, un autobús tipo Pullman y armamento. El acuerdo también contempla recursos para cubrir un estipendio de personal que integran la segunda unidad de policía militar para la fuerza de represión de las bandas, desplegados en la República de Haití como parte de la participación de Guatemala en esa misión internacional. La ampliación fue autorizada con base en el decreto 3/2026 que reformó el presupuesto general de ingresos y egresos del Estado para el ejercicio fiscal de este año. Para Nuevo Mundo Noticias, Ángel Vázquez.
3: Un incendio consumió una vivienda en la colonia Las Dalias, zona 3 de Misco. Un ciudadano surcoreano falleció tras sufrir quemaduras y las autoridades investigan las causas del incendio.
6: Un pavoroso incendio se produjo en la 12 calle en el residencial Las Dalias, zona 3 del municipio de Misco, donde una vivienda era consumida por las llamas. Bomberos municipales fueron alertados para atender un incendio estructural, por lo que laboraron por horas para evitar que el fuego se propagara en viviendas aledañas. Socorristas indicaron que fue necesario utilizar más de 2.000 galones de agua para extinguir el siniestro.
7: Queremos informar que la línea 123 del Cuerpo de Bomberos Municipales ingresaron varios llamados indicando sobre un incendio estructural, el cual se daba en la 12 calle en el numeral 256 de la residencial en Las Dalias, ubicado en la zona 3 de Misco, por lo que despachadores de la línea 123 envían unidades a verificar. A la llegada de las mismas localizan un incendio declarado, el cual se origina en una casa donde elementos del Cuerpo de Bomberos Municipales despliegan varios tramos de manguera para lograr sofocar las llamas. De este hecho, no se reportan personas heridas o lesionadas por parte de nuestra institución. Se logra controlar este siniestro utilizando aproximadamente 2.500 galones de agua.
6: Horas después, las autoridades recabaron información sobre el siniestro. Sin embargo, la versión preliminar señala que un hombre de nacionalidad coreana iba a ser desalojado, por lo cual supuestamente decidió rociar de gasolina en la vivienda y prenderla en llamas. La persona fue identificada como Hong Soo Kim Lee, quien tuvo que ser trasladado por socorristas a un centro asistencial derivado a las distintas quemaduras que sufrió en diferentes partes del cuerpo. Sin embargo, falleció a su ingreso. Un video que circula en redes sociales muestra el momento exacto cuando el extranjero huye de las llamas lanzándose de un segundo nivel del inmueble. La versión no ha sido confirmada por las autoridades, sin embargo, se mantiene bajo investigación. Para Nuevo Mundo Noticias, Werner Álvarez.
3: En el juicio por el asesinato del oftalmólogo Miguel Ángel Campos Hoffens, el padre de la víctima aseguró haber identificado a uno de los presuntos implicados durante su declaración ante el Tribunal Quinto de Sentencia Penal.
8: El padre de Miguel Ángel Campos Hoffens, oftalmólogo asesinado por heridas de proyectiles de arma de fuego, fue a declarar como testigo ante el Tribunal Quinto de Sentencia Penal y dijo haber reconocido a uno de los implicados en la muerte de su hijo. En dicho tribunal continuó el juicio en contra de Ángel Pérez y Guardia, señalado del delito de asesinato por presunta participación en el siniestro en contra del oftalmólogo, pues el padre de la víctima dijo haberlo identificado como el conductor de la motocicleta en la cual se transportaba el encargado de dispararle al salud. El padre de la víctima mencionó que era el acompañante de su hijo el día del fallecimiento, pues se dirigían a desayunar a la zona 13 capitalina como lo hacían de costumbre, solo que en vehículos diferentes, con lentes oscuros, gorro y mascarilla, cubriendo cierta parte del rostro y mediante una videoconferencia, el padre de Hoffens declaró.
9: El que iba manejando llevaba una camisa blanca, camisa playera, no. Yo ese detalle decía, no, pero si era de blanco, los dos llevaban gorra, pero el de adelante era un mero gordito, tez blanca, así, ¿verdad?
8: De la mano le presentaron fotografías para que pudiera identificar a uno de los presuntos implicados, afirmando que reconocía a Iguardia. La madre de la víctima también declaró entre lágrimas, pidiendo justicia por su hijo y que no se cansarán por conseguirla. Respecto al caso, el oftalmólogo fue asesinado con arma de fuego en la zona 13 capitalina. Según investigaciones del MP, los implicados en el asesinato llevaban varios días vigilándolo y el 17 de abril del 2024 fue atacado repetidas veces mientras conducía un pick-up. Para Nuevo Mundo Noticias, Diego Fong.
3: El Ministerio de Salud intensificó las jornadas de nebulización y abatización en comunidades y centros educativos para prevenir el dengue y reducir la presencia del mosquito transmisor.
5: Con el objetivo de evitar la propagación del dengue, el Ministerio de Salud Pública y Asistencia Social lleva a cabo jornadas de nebulización y abatización continua en comunidades y centros educativos del área de Guatemala noroccidente como parte de las acciones para reducir la presencia del mosquito transmisor del dengue y otras enfermedades. Según informó la cartera, las labores se realizan con personal del Programa de Enfermedades Transmitidas por Vectores de la Dirección Departamental de Redes Integradas de Servicios de Salud, con el objetivo de disminuir el riesgo de contagios en la población. Autoridades de salud han informado que con el clima lluvioso incrementa la presencia de zancudo transmisor del dengue, por lo que hacen visitas y recomendaciones a las familias para que eviten mantener agua estancada, ya que es un lugar en donde fácilmente se generan. Dichas acciones se llevarán a cabo en las escuelas del caserío Los Ortiz, Aldea Buenavista, Cruz de Piedra, Caserío El Aguacate, Aldea Vista Hermosa, así como en las escuelas Bosque 1 y Cantón San Martín, ubicadas en San Pedro, Zacatepeques. Además, las brigadas efectuarán acciones de nebulización y abatización en Ciudad Quetzal y San Raimundo, fortaleciendo las medidas de prevención y control de enfermedades transmitidas por vectores en beneficio de las familias de estas comunidades. Para Nuevo Mundo Noticias, Ángel Vázquez.
3: El MAGA informó que Guatemala registra 4,668 casos de gusano barrenador y advirtió que las altas temperaturas favorecerán la rápida propagación de esta plaga.
8: La viceministra de Sanidad Agropecuaria, Mayra Mota, confirmó que hasta el momento se han registrado 4,668 casos de gusano barrenador en todo el país. Mota mencionó que la temperatura actual provoca que haya más producción de moscas, lo que corta el ciclo de desarrollo del insecto a un periodo de eclosión de 21 días, causando una rápida multiplicación y aumentando el riesgo para el ganado.
10: En donde les instamos que siempre verifiquen que al momento de hacer curaciones a los animales, por favor verificar que las larvas estén muertas, porque si nosotros dejamos larvas en el suelo, esas larvas van a volver a ser una pupa y van a volver a ser moscas. Recordemos que esta mosca puede poner hasta 400 huevos. Entonces, si nosotros no manejamos bien las larvas, vamos a tener el mismo problema de nuevo con las moscas.
8: En cuanto a la incidencia de casos, la viceministra mencionó que los departamentos con más casos reportados son los de Izabal y Suchitepéquez, aunque especifica que en áreas cálidas en el norte y en el sur también se han registrado, aunque no notifican sobre ello, por lo que instó a la población a acudir a las autoridades correspondientes para que puedan llegar a los lugares donde haya probabilidad de aumento de estas circunstancias. En cuanto al gusano barrenador, es una mosca que coloca sus huevos en heridas abiertas y orificios del cuerpo, como ojos, oídos, nariz o boca. De ahí se desarrollan larvas conocidas como L3, cuya función es lanzarse del cuerpo hacia la tierra y se convierte en una pupa de donde emerge la mosca. En Guatemala, según información del MAGA, no había casos desde 1994. Sin embargo, comenzaron a propagarse nuevamente, superando los 4,000 casos actuales. Para Nuevo Mundo Noticias, Diego Fong.
3: Un accidente de una patrulla de la PNC en Santa María Visitación Sololá dejó un agente fallecido y 8 policías heridos. Las autoridades investigan las causas del percance.
6: Una patrulla de la Policía Nacional Civil terminó en el fondo de una hondonada luego de sufrir un aparatoso accidente en el kilómetro 159.5 de la ruta de ingreso al municipio de Santa María Visitación Sololá. El percance dejó como saldo un agente fallecido y 8 policías heridos. La unidad policial se desplazaba por el sector cuando, por causas que aún son investigadas, el conductor perdió el control del vehículo. La patrulla salió de la cinta asfáltica y cayó a un barranco, movilizando de inmediato cuerpos de socorro y autoridades de seguridad. Socorristas de los bomberos municipales departamentales de la estación de Santa María acudieron al lugar para atender la emergencia. Como resultado del accidente, 4 agentes fueron estabilizados y trasladados al centro de atención permanente del municipio con múltiples lesiones, mientras que otros 4 recibieron asistencia médica en el lugar debido a que sus heridas no ameritaron su traslado. En la escena, los rescatistas también confirmaron el lamentable fallecimiento de uno de los agentes que viajaba en la patrulla, por lo que dieron aviso al Ministerio Público para las diligencias de levantamiento del cuerpo y el inicio de la investigación correspondiente. Hasta el momento, la identidad del policía fallecido no ha sido revelada de manera oficial. Las autoridades trabajan para establecer qué provocó el accidente. Para Nuevo Mundo Noticias, Werner Álvarez.
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17: Atitlán, el lago más bello del mundo. Firma invitada, Jorge Mario Chajón. Imaginas llegar a Panajachel. El tráfico está paralizado. Los botes en los muelles parecen autobuses en hora pico y las calles se inundan de residuos plásticos. Luego notas cómo la infraestructura de los pueblos colapsa ante la sobredemanda. Ese escenario es el resultado de medir el éxito del turismo únicamente bajo una métrica cuantitativa, atraer masas sin gestionar el impacto. Para el lago de Atitlán, un ecosistema cerrado y hogar de las culturas Xutuil y Caxiquel, la masificación ya no es una opción viable, es una amenaza ecológica y social. La solución no es cerrar las puertas a los visitantes, sino dar el salto hacia una gestión integral del destino, priorizando la calidad de la experiencia sobre el volumen de personas. Gestionar Atitlán significa transformar la cuenca en un circuito inteligente donde cada pueblo brille con una identidad propia y especializada, funcionando como las piezas de un engranaje. San Marcos se consolida como el refugio del bienestar, un santuario de yoga y meditación. San Juan lidera el turismo cultural, convirtiéndose en un museo vivo donde el viajero aprende el arte del teñido textil en cooperativas de mujeres. Mientras tanto, Santiago Atitlán capitaliza el turismo de naturaleza, guiando a los apasionados de la biodiversidad por senderos para avistar aves nativas. Con esta estrategia, el objetivo económico cambia. Ya no se busca a 50 excursionistas de paso que traen su propia comida, generan basura y se van el mismo día. En su lugar, se atrae a 5 viajeros conscientes que pernoctan 3 noches en posadas, contratan guías certificados y pagan el precio justo por el arte comunitario. Al dispersar los flujos geográficamente, el turismo deja de ser un factor de desgaste para convertirse en el principal protector del ecosistema. Atitlán no necesita multiplicar sus arribos, necesita multiplicar el impacto positivo de quienes ya lo aman. Sí se puede, Guatemala. Escribió Jorge Mario Chajón.
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3: En internacionales, el 49.9% de los 894 conductores fallecidos en 2025 en accidentes de tránsito sometidos a autopista habían consumido algunas sustancias tóxicas.
18: La mitad de los conductores fallecidos en 2025 en accidentes de tráfico en España y sometidos a autopsia había consumido alguna sustancia tóxica. En concreto, el 49,9% de los 894 fallecidos, lo que supone un aumento del 1,7% respecto a 2024. 9 de cada 10 de ellos eran hombres. Estas son algunas de las principales conclusiones de la memoria anual del Instituto Nacional de Toxicología sobre la incidencia del consumo de alcohol, drogas y psicofármacos en las víctimas de tráfico, presentada este jueves y que recoge los análisis realizados a 1.102 fallecidos en siniestros viales. El alcohol sigue siendo la sustancia más detectada en conductores fallecidos en accidente, el 32,4% del total. Un 20,9% dio positivo en drogas y un 17% en psicofármacos, la mayoría benzodiazepinas y antidepresivos. La cocaína aparece en el 14% de los conductores fallecidos, seguida del cannabis con un 8,1%. Y en 1 de cada 3 casos positivos, el fallecido había consumido más de un tipo de sustancia. La combinación más habitual es alcohol y drogas, y se detecta en el 19,1% de los casos. La memoria también constata que sigue aumentando hasta el 50,9% el porcentaje de peatones fallecidos por atropello con resultados positivos en alcohol, drogas y la mayoría de ellos psicofármacos.
3: Italia restituyó este jueves a México un valioso lote de 27 piezas arqueológicas.
15: Italia restituye a México un valioso lote de 27 piezas arqueológicas y paleontológicas precolombinas de inestimable valor histórico. Las obras se han recuperado por los carabineros italianos en diversas operaciones contra el tráfico ilegal de arte. La entrega formal ha sido este jueves aquí en la sede de la Embajada de México en Roma, donde el general de brigada de los carabineros, Antonio Petti, devolvió las piezas al embajador mexicano Genaro Lozano. El diplomático recordó que desde 2013 se han repatriado más de 840 piezas y que la colaboración con Italia es muy exitosa.
19: Piezas de distintas culturas. Hay unas piezas de la cultura maya, hay otras piezas de la cultura mexica, hay otras piezas zapotecas, hay incluso algunas piezas que no son de alguna cultura en especial, sino que son del paleolítico. Entonces representan, digamos, pues la historia viva de México.
15: Por su parte, el general Antonio Petti explicó que los objetos han sido interceptados en aduanas, subastas en internet y colecciones privadas.
20: Se encuentran en un estado de conservación absolutamente excelente.
15: Las piezas han sido catalogadas por México como monumentos arqueológicos propiedad inalienable de la nación y ahora serán trasladadas de inmediato a territorio mexicano para que las autoridades decidan su distribución museística o su devolución a las zonas de origen.
3: El gobierno de Brasil anunció este jueves que iniciará inmediatamente los trámites para aplicar la ley de reciprocidad en respuesta a los aranceles del 25% decretados por Estados Unidos.
21: El gobierno de Brasil anunció que iniciará inmediatamente los trámites para aplicar la ley de reciprocidad en respuesta a los aranceles del 25% decretados por Estados Unidos a ciertos productos brasileños y culpó de ello a la familia del expresidente Jair Bolsonaro. La administración de Luis Ignacio Lula da Silva rechazó la decisión de la administración de Trump y en un comunicado aseveró que no existe justificación para adoptar medidas unilaterales contra el país y que según estadísticas del propio gobierno estadounidense, Estados Unidos acumuló en los últimos 15 años un superávit de 424.500 millones de dólares en el comercio con Brasil. Brasil informó entonces que iniciará de inmediato los trámites para activar los mecanismos previstos en la ley de reciprocidad y que volverá a plantear el asunto en el marco del mecanismo de solución de controversias de la Organización Mundial del Comercio. La Oficina de Representantes del Comercio de Estados Unidos inició hace un año una investigación y concluyó que varias prácticas del gobierno brasileño restringen el comercio estadounidense. Entre esas políticas citó el sistema electrónico de pagos automáticos PIX, la aplicación de las normas para combatir la corrupción, las leyes de protección de la producción intelectual, el acceso al mercado de etanol y la deforestación ilegal. El gobierno de Lula subrayó también que nunca ha abandonado la mesa de negociación a lo largo del último año, periodo durante el cual asegura que presentó pruebas que refutan todas las acusaciones sobre supuestas prácticas comerciales desleales. Asimismo, acusó de tarifazo a las maniobras de la familia Bolsonaro. Jair Bolsonaro actualmente cumple en casa una pena de 27 años de cárcel por un intento de golpe de Estado contra Lula. Eduardo Bolsonaro, uno de los hijos del exmandatario ultraderechista, también fue condenado el mes pasado por la Corte Suprema de Brasil a 4 años de prisión en régimen inicial semiabierto por impulsar desde Estados Unidos sanciones contra Brasil para torpedear el juicio contra su padre por golpismo.
3: Con solo 10 años, Sebastián Corro se sumó de manera voluntaria al despliegue de miles de rescatistas que estuvieron en la zona norte de Venezuela.
0: De la mano de su abuelo, Cristóbal Corro, quien integra una brigada local de rescate en La Guaira, la zona más devastada por los recientes terremotos en Venezuela, camina su nieto de tan solo 10 años. Sebastián Corro, quien porta toda la indumentaria de los rescatistas, está dispuesto a colaborar en lo que sea y fue bautizado como el Topito venezolano por sus colegas mexicanos luego de salvar a 2 mascotas tras los sismos.
1: ¿Desde cuándo estás trabajando en estas labores?
22: Desde que empezó el terremoto.
1: Okay. ¿Y te gusta ser rescatista? ¿Quieres ser rescatista? ¿O ya eres rescatista, no?
22: Sí, sí quiero ser rescatista.
0: El casco de Sebastián está firmado precisamente por los reconocidos topos mexicanos, quienes le confirmaron su cariño y respeto. Su abuelo, entre tanto, señala que el niño está en proceso de aprendizaje y quiere conformar una brigada escolar de primeros auxilios donde estudia. A su vez confirma toda la ayuda que el pequeño ha brindado en los últimos días, apropiada para su edad.
23: Sí, él rescató 2 animalitos, un gato y un perro, un gato y un perrito, allá en Macuto. Allí en Macuto y ayuda mucho en la parte de, por lo menos los médicos, con el instrumento médico, ayudarlo, acomodarlo y cosas así. Porque él no debe estar metido en bromas de esas. Yo sí, porque soy adulto y ya yo conozco el trabajo, ¿me entiendes? Yo he hecho cursos de esto antes.
0: A futuro, y tras la tragedia en Venezuela, Sebastián se ve como uno de los 2.786 rescatistas de 31 países, según cifras de la ONU, que viajaron a su país para ayudar en operaciones de búsqueda y salvamento.
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3: En la nota de salud, Francia aprobó una ley de ayuda para morir tras años de debate sobre la eutanasia. La Asamblea Nacional, con 291 votos a favor y 241 en contra, avaló la norma de ayuda para morir.
24: Francia aprueba definitivamente la ley que legaliza la eutanasia y el suicidio asistido. La iniciativa salió adelante con 291 votos a favor y 241 en contra. La Asamblea Nacional del país ha aprobado así por mayoría absoluta el proyecto que permitirá la solicitud de una muerte asistida a pacientes con enfermedades incurables y en fase terminal. Con esto concluye el trámite parlamentario de una legislación que fue anunciada por el presidente francés Emmanuel Macron hace más de 3 años. La ley aprobada en Francia regula principalmente el suicidio médicamente asistido, al permitir que los pacientes reciban y se administren a sí mismos una sustancia letal bajo estrictas condiciones. Solo aquellos cuya situación física les impida hacerlo podrán contar con la intervención directa de un médico o un enfermero. Los pacientes que quieran acogerse a la ley deberán ser mayores de 18 años y tener nacionalidad francesa o residencia legal en el país. Hasta ahora, muchos ciudadanos franceses han recurrido a países vecinos donde el suicidio asistido o la eutanasia están permitidos. Francia se une así a 11 países del mundo que también han adoptado leyes sobre la muerte asistida, cada uno con sus propias normas y criterios.
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3: Sin filas ni empleados, la primera parafarmacia totalmente autónoma de Europa abre en Lisboa.
25: Sin colas, sin espera, sin personal. Así es como funciona esta parafarmacia de Lisboa, la primera totalmente autónoma de Europa. Una tarjeta de débito o crédito es la llave para entrar en la tienda. Al cerrar la puerta se valida, lo que te permite comprar en el interior. La experiencia de compra es personalizada y se adapta a las preferencias de cada cliente. Tras entrar, echar un vistazo, seleccionar y coger los artículos, solo queda el último paso, pasar por caja. Todo esto es posible gracias a una combinación de cámaras y sensores de peso y movimiento, que rastrean los movimientos del cliente y los productos en la tienda. Todo ello gestionado mediante inteligencia artificial. La tienda, que funciona a las 24 horas del día, abrió sus puertas en noviembre como una especie de banco de pruebas para el futuro del sector, con el objetivo de separar aquí los servicios farmacéuticos de las funciones puramente comerciales. En esta tienda los empleados solo entran para reponer existencias y la atención al cliente está solo un clic de distancia. El número de clientes crece mes a mes. Con 85 metros cuadrados de superficie, la tienda ofrece prácticamente todo lo que se puede encontrar en una farmacia, incluidos productos para el cuidado de la piel, productos para bebés, complementos alimenticios y productos de higiene bucal. Por ahora no se venden medicamentos sin receta.
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0: Amigos oyentes, buenas tardes. Damos paso a la información nacional e internacional en la tercera emisión del Independiente Voz y Corazón de Guatemala. En este momento presentamos la información nacional e internacional por el 96.1 FM de Nuevo Mundo Radio. Les acompaña Mario Carrillo. Estos son los titulares.
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0: Finanzas autorizó una ampliación presupuestaria de 22.5 millones de quetzales para el Ministerio de la Defensa, destinada a personal, equipo y misión en Haití. El Ministerio de Salud lanzó un botón digital de denuncias para reportar incumplimientos a la Ley de Ambientes Libres de Humo y Tabaco. Investigación detecta extensas jornadas laborales entre pilotos del transporte pesado y podrían provocar accidentes. El gobernador de Guatemala anunció que las actividades cívicas del mes patrio iniciarán el 17 de agosto e hizo recomendaciones a la población. La Iglesia Católica celebrará el Día de la Virgen del Carmen con eucaristías, procesiones y actividades religiosas en distintos puntos del país. Instituciones del Centro Cívico presentaron un plan maestro que incluye estaciones del Metro Riel y un corredor cultural para revitalizar el sector. En internacionales, incendios forestales fuera de control en Canadá. Esto y más en la tercera emisión del Independiente Voz y Corazón de Guatemala.
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2: 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El invierno trae consigo problemas de tránsito, algunos resfríos,